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0: María del Mar Rodríguez Carnero, el alma mater de Chambao, la Mari, nuestra Mari, cumpliendo 25 años, casi nada. Junta DFK, me gusta este cómeme.
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0: precisamente el single titulado tal que así. Poquito a poco, Andy Morales, el gaditano, sigue subiendo como la espuma. Un abrazo, Andy. Gracias por ser como eres. Y gracias también a ti por conectar con esta radio, que también es la tuya, por supuesto, y que estamos compartiendo este buen ratito. Acompáñanos porque nos queda mucho por delante.
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0: es tan fácil como conectar con nosotros en tu punto del dial de frecuencia modulada, o también si nos escucha a través de nuestra página web o cualquier plataforma de internet. Allá donde tú nos busques, allí estamos. También con ella es tan fácil, Chanel.
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0: Es momento de seguir disfrutando de la

0: Un bonito y precioso sueño el que viven de ellos. Zaira junto al gitano Luis Cortés. Aquí lo tenemos disfrutando de buena música, buen sonido en este día tan especial, que también es especial para ti, ¿verdad? Porque en sueños hay maravillosas cosas y momentos vividos como este. Luis Cortés y Zaira.
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0: Continúa innovando en cada una de sus canciones el de Utrera desde Sevilla. Un single, Si tú quisieras, de Marco Flamenco. Mi amor.

0: uno más uno es Kany García y Maluma, con lo que es lo mismo la cantautora puertorriqueña junto al de Medellín. Juntos los dos forman un tema musical llamado y titulado Uno más Uno. Vámonos, que vámonos, verano. Hacemos de nuevo un pequeño alto en el camino musical para conectar con nuestro compañero Blas Edo Martín, que lo tenemos como siempre al otro lado del hilo telefónico para contarnos sus historias, las de cada día. Buenos días, Blas Edo, bienvenido de nuevo a los micrófonos de tu casa de Real Betis Radio. Cuéntanos.
1: Hola, buenos días, soy Blas Edo. Qué alegría que nuestra audiencia esté hoy al 100%, ¿eh? Bueno, o al menos eso dice nuestro jefe, Nicolás Carmona, porque yo creo que ya será algo menos, ¿eh? Porque en septiembre también pillan vacaciones un porcentaje alto de los oyentes. Pero claro, hoy en día la palabra porcentaje se usa para todo menos para las matemáticas. ¿Sabía usted que el 84% de las personas son incapaces de notar que este porcentaje es totalmente inventado? ¿Sabía que 4 de cada 8 personas es la mitad? ¿Os habéis dado cuenta de que los porcentajes se inventan para dar seguridad, pero no solo sirven para estresarnos? También en tu ordenador te está diciendo, tiene usted una falta de seguridad del 50%. Ah, estupendo. ¿Y el otro 50 qué? Desde pequeño nos machacan. Saca usted un 60% en un examen y tus padres te miran como si fueras la mitad de un niño. Es que solo has rendido la mitad, sotorpe, te dicen. Pues claro, mi cerebro está al 40% porque estoy pensando en el partido de fútbol del domingo.
2: Atrás en el segundo palo, el segundo del Betis, el
1: gol. Luego crece y las cosas empeoran en el trabajo. Odio la frase corporativa por excelencia que te dicen en el trabajo. Hay que dar el 110%. A ver, jefe, que no me dan los números, hombre. Pídeme el 80 y me comprometo a no robar ni un folio más de la fotocopiadora. Y el colmo de los porcentajes son las baterías de los móviles. Vaya tela, vaya tela. Eso no es ciencia, eso es un terrorismo psicológico. El 100% de la batería dura lo mismo que un suspiro, ¿eh? Pasa de 100 al 90 en lo que enciende el móvil y desbloqueas la pantalla, vamos. Estás en el metro sin cargar y estás al 1% y te da tiempo de ver un vídeo de YouTube y mandar 3 audios y además mirar el mapa para regresar a tu casa rapidito. Y sin embargo, cuando tienes el 80%, eso baja que parece una velocidad supersónica. Aunque los peores porcentajes son los de la sesión de perfumería y cosmética.
3: Sara, por favor, acuda a caja 3.
1: Vas a comprar una crema que dice el bote reduce su arruga en un 87%. ¿Cómo me dice eso? Entonces, ¿qué pasa con el 13% restante? ¿Que se queda la frente la mitad lisa y la otra mitad arruga? En fin, amigo, que la vida no se puede medir en fracciones de 100. ¿Qué porcentaje de sal lleva una salchicha? El 33%, ¿no? ¿Y el resto qué es? Pues chicha. Así que os propongo un trato. Disfrutad de lo que queda del día 100%. Reíros al 200%. Y si mañana vuestro jefe os pide el 110%, decidle que vuestra batería interna está al 1%. Y que vais a intentar durar toda la jornada laboral. ¡Buenos días! ¡Tengan ustedes!

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1: Tan solo es escuchar los primeros acordes de Julieta Venegas y todo se normaliza. Ay,

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1: Un fantástico homenaje a Camilo VI en la voz de David Bisbal. Siempre

0: cantautor Jay Whistler junto a la formación Morad. El single, Sin Ti.
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0: desgranando como si una margarita musical se tratara. El tercer trabajo de Dani Fernández, titulado Jauría. Y ahora,
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0: Lo que escuchas se titula Me has invitado a bailar.
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0: ese estilo, cómo no, de Fito y Fitipaldis. Seguimos disfrutando de un álbum titulado El Monte de los Aullidos. Uno de sus cortes, el cuarto, lo tienes aquí, se titula A Contraluz.
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0: Mateo, un clásico de ASAP 25, titulado Si juegas conmigo. Tú sigue jugando, sigue conectando, sigue enganchándote a este punto del dial en frecuencia modulada o también a través de la red de internet. Gracias, sin duda, por conectar y por estar ahí. Ha sido un verdadero placer compartir contigo este buen ratito en radio, compartiendo los éxitos de hoy y los de siempre, y cómo no, con todo un elenco de profesionales en esta estación de radio. Recibe, cómo no, el saludo cordial de Nicolás Carmona, quien te habla, y del resto del equipo. Cuando tú quieras y a la hora que tú quieras también, en el www.onda2.es, el 2 con número. Un fuerte abrazo, pásalo bien.
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¿Qué tal? Muy buenos días. Sean bienvenidos a Real Betis Radio. Sean bienvenidos a Once Inicial en este lunes 7 de septiembre del año 2026. Vaya pedazo de fin de semana que hemos vivido. Vaya gran fin de semana que hemos pasado después de que arrancara de la mejor manera el pasado viernes en el Estadio de la Cartuja con ese espectacular triunfo de los nuestros ante el Real Madrid por 1-0. Con el tanto de Parrot y con la gran intervención desde el punto de penalti de Álvaro Valles. Pero no nos podemos quedar con dos nombres propios. Todo el equipo, todos los protagonistas estuvieron a un nivel espectacular para volver a la senda de la victoria y para arrancar esta semana de la mejor manera, porque no es una semana cualquiera. Es una semana donde el Real Betis Balompié volverá a disputar la UEFA Champions.

0: Mañana martes, a partir de las 9 de la noche, primera jornada de la máxima competición continental, lo haremos frente al Lille, un debut del que tenemos muchísimas ganas, un debut que genera muchísimas ilusiones.
1: Creo que tenemos un premio muy bonito el martes, que es que nos hemos currado durante muchísimos años, no solo la temporada pasada.
2: Es un partido muy importante para todos, tenemos que empezar con buen pie, tenemos tres partidos muy importantes en la Champions, los tres primeros, que tenemos que conseguir muchos puntos.
3: Estamos fuertes, que le podemos competir a cualquier equipo y al máximo nivel, ¿no?
0: Una expedición verde y blanca que está a puntito de despegar. Enseguida nos vamos a marchar en directo al aeropuerto de San Pablo, donde están nuestros dos enviados especiales, Eduardo Carrillo e Ignacio Abad, que nos van a contar pues el primer viaje, que lo dicho, tiene una palabra que no se despega de ese viaje, que es la palabra ilusión. Hablaba hace un ratito el vicepresidente de la entidad verdiblanca, José Miguel López Catalán, con la prensa.
4: La verdad que, aunque no queríamos nunca hablar de Champions, siempre nos costaba decirlo, pues por no meternos nosotros en esa presión, lo hemos tenido siempre metido en nuestra cabeza y siempre estaba en nuestra ilusión, como un sueño, y ya estamos aquí. La verdad que vamos con mucha ilusión y vamos a disfrutarlo.
0: Manuel Pellegrini, por cierto, para el partido de mañana va a poder contar, ojo, con Dani Ceballos, Giovanni Lo Celso y Diego Conde. Los tres jugadores entran en convocatoria, no lo hace Abbe, Diego Llorente e Iker Losada. Enseguida nos vamos al aeropuerto de San Pablo, enseguida la última hora de los nuestros, en una semana impresionante. Hagan radio con nosotros. Venimos de ganarle al Madrid y queremos hacer lo propio ante el Lille en la primera jornada de la Liga de Campeones. Esto es Once Inicial. Juegas con nosotros, eres titular, Álvaro de Bada en la parte técnica. ¡Arrancamos!

0: saben que siempre empezamos, además de recordando nuestro número de WhatsApp, a través del que pueden participar en 11 inicial, 673-614-193. Ahí le leemos durante las dos próximas horas de radio. Arrancamos marchándonos al kiosco para repasar la prensa nacional, la prensa internacional, la prensa deportiva. Pero es que, como les comentaba en portada, el equipo está a puntito de despegar para poner rumbo a Francia. Mañana nos enfrentamos al Lille. El directo manda aeropuerto de San Pablo, o mejor dicho, avión de la expedición verdiblanca. Eduardo Carrillo, ¿qué tal? Muy buenas.
1: ¿Qué tal, Pedro? Muy buenas. ¿Qué tal, oyentes de Radio Betis? Sí, montado en el avión y vamos a despegar en breve. Un avión muy grande porque va la expedición del primer equipo del Real Betis Balompié, miembros del Consejo de Administración, prensa del club, prensa externa, pero también toda la expedición del equipo de Youth League, que también arranca mañana su periplo por la máxima competición continental, una temporada más. El primer equipo, bueno, pues 21 años después, regresa a la máxima competición del fútbol europeo. Lo hace con muchísima ilusión. Escuchábamos al vicepresidente José Miguel López Catalán y la verdad que todos estamos un poco así, ¿no? Ilusionados, con ganas de volver a escuchar ese himno de la Champions, y muy ilusionados, ¿no? Por cómo el equipo se levantó después de ese tropiezo frente al Levante, del partido tan competitivo y tan bueno en todas las líneas del Real Betis Balompié frente al Real Madrid, y con ganas de empezar también con buen pie, ¿no? Esta Champions frente al Lille mañana.
0: Genera muchísimas ilusiones el enfrentamiento de mañana y expectativas. Ignacio Vázquez, tal, muy buenas, porque hay novedades también en la convocatoria en ese viaje a Francia.
2: ¿Qué tal, Pedro? Muy buenas. Así es, muchas expectativas, muchas ilusiones, muchas ganas de estar ya en Francia, de estar ya en Lille y de que eche a rodar 21 años después la competición internacional de máxima importancia como es la Champions para el Real Betis Balompié. Que además, como decías, lo va a hacer con novedades en la lista de convocados. Aparece en esa citación del ingeniero el argentino Giovanni Lo Celso, aparece Diego Conde y aparece también Dani Ceballos. Son las tres principales novedades de esa citación. Abde es el que sigue faltando, además de Aitor Ruibal, por estar disponible para Manuel Pellegrini. Será cuestión de días, será cuestión de convocatorias, quizá lo podamos ver en Villarreal, pero la noticia es esa: Giovanni Lo Celso, Diego Conde y Dani Ceballos son novedades en la lista de citados de Manuel Pellegrini.
0: A partir de ahora, compañeros, vosotros mandáis, ¿eh? Cuando nos tengamos que despedir, porque, lo dicho, el directo manda, son las 10 de la mañana y 7 minutos y escuchamos de fondo, pues al fin y al cabo, el sonido en directo de que de un momento a otro va a partir la expedición verdiblanca a Francia. Edu, lo va a hacer además con la ilusión del partido y sobre todo también con la inyección de adrenalina que vivíamos el otro día en la Cartuja después de unos últimos 20 minutos espectaculares en nuestro estadio.
1: Sin duda, lo del otro día fue una comunión además espectacular con la grada. Sí que es cierto que había, bueno, pues un ambiente enrarecido después del mercado de fichajes, después de la derrota frente al Levante, pero lo del otro día fue impresionante, ¿no? 66.000 personas había en la Cartuja, con un bochorno, un calor tremendo, y fue increíble, y unos minutos finales de máxima tensión, con el gol anulado, el penalti, la posible repetición, y la verdad que fue todo perfecto, ¿no? Sabe mejor incluso ganar un partido así, y además, más si cabe, si es al Real Madrid, ¿no? Pero a mí me ha pegado un subidón también tremendo ahora cuando subíamos al avión, porque los compañeros de redes sociales hacían posar a cuatro campeones de Liga de Campeones, a cuatro campeones de Champions, a Fran García, a Isco Alarcón, a Mar Bartra y a Dani Ceballos. Los cuatro posaban antes de subirse a este avión, ¿no? Es que la foto es tremenda. Es que en la plantilla actual del Real Betis Balompié hay cuatro campeones de Liga de Campeones, cuatro campeones de Champions. Es una barbaridad, ¿no? Es un equipo joven, con gente también que va a debutar mañana. Además, también los nuevos parches de la Champions, que la que debuta le van a poner pues un logotipo especial. Va a haber muchos jugadores que por primera vez disputen esta competición, pero otros muchos que saben lo que es ganarla, no una vez, sino varias veces, ¿no? Así que yo creo que cuando los aficionados vean la foto, bueno, pues uno sabe que está en buenas manos, ¿no? Además, también de Pellegrini, que después de 6 años yo creo que le pone un poquito la guinda, ¿no? Han sido estas temporadas europeas con la Liga de Campeones.
0: muy rápidamente, no se me quiere olvidar, Ignacio, está, estás ahí todavía y escucha, sí. Escucha muy atento lo que ocurría el pasado viernes en este programa, en tu programa en Once Inicial, cuando a un servidor le preguntabas por qué pronóstico estimaba para ese partido ante el Real Madrid. Escucha muy rápido.
2: Del 0-0 de anoche, Pedro, tu resultado, posible resultado para hoy, va.
0: Venga, pues yo me llamo Jar. Y voy a tirar por la mínima, 1-0.
2: Vale.
0: 1-0, Ignacio. Si
3: ahí lo llevas, querido.
2: muy bien, Pedro, acertaste. La verdad que lo clavaste ese 1-0. Y añado, es verdad que a la primera conexión de Edu me he sumado un poquito más tarde, porque estamos aquí con las maletas liados, pero no sé si lo ha comentado el compañero, pero es noticia de última hora. El partido se va a jugar mañana con el estadio totalmente cerrado debido a la previsión de lluvia. Ya saben que este Pierre Mauroy tiene, entre otras muchas habilidades y transformaciones, una cubierta retráctil que permite cerrarse al completo para evitar elemento que diría Isidro Díaz sobre el terreno de juego, y lo acaban de confirmar, se va a jugar mañana con el techo cerrado. Es bueno, pues otra curiosidad y otra noticia también importante de cara a este debut de europeo en Champions.
0: Pues sí, tenemos mini cortes, como pueden comprobar, el equipo que Eduardo Carrillo e Ignacio Van nos hablan, recuerden, desde el interior del avión donde está viajando el Real Betis Balompié, también nuestro equipo juvenil, que mañana, Ignacio, tiene un partido bonito también de la Youth League. Ignacio, sí, no está.
1: Perdona, Pedro,
0: Edu, voy contigo.
1: Sí, dime.
0: Decía que mañana, antes del primer equipo, el partido de la Youth League, de nuestro juvenil.
1: Sí, a las 3 de la tarde ese partido de la Youth League, como comentábamos hace un instante, es una temporada más fruto del gran trabajo que se hace en cantera. La temporada pasada el equipo volvió a hacer un temporadón, ganando la Copa del Rey. Lástima no haber podido finalmente conquistar la Liga, pero gracias a que el primer equipo se clasificó para Liga de Campeones, bueno, pues también el juvenil División de Honor, con nuevo técnico esta temporada, pues va a poder jugar contra los 6 primeros rivales. Además, importante, se quita en esta fase de Liga al Arsenal y al Bayern de Múnich, que a priori también son los rivales más importantes. Y tanto para el Betis como para el División de Honor Juvenil, yo creo que mañana muchas de las opciones, sí, también de pasar a la siguiente fase, de hacer algo importante, de puntuar, ¿no? Porque en casa el equipo se tiene que hacer fuerte, sobre todo Feyenoord, como vamos a ver si podemos meterle mano al Oporto. Ya lo del Arsenal son palabras mayores, pero esos son los partidos donde uno hace las cábalas para sumar, y fuera de casa, pues bueno, pues el Lille es uno de esos equipos al que se le puede ganar.
0: Un Lille que viene de arrancar muy bien la temporada, es uno de los equipos que mejor ha arrancado la Liga Francesa, viene de ganar al Toulouse 0-1, empató anteriormente ante el Paris Saint-Germain, le ganó al Angers 0-2, en fin, que ha empezado realmente bien la Ligue 1, siendo cuarto clasificado, por lo que podemos decir, Edu, que se enfrentan dos equipos con un inicio de competición muy similar.
1: Sí, la verdad que yo estoy viendo un poquito, estuve viendo y me estoy repasando un poco el partido del Lille el otro día frente al Toulouse, y es un equipo muy similar al Betis. Me parece que son dos equipos de similares características. Ellos acaban de fichar a David Ancelotti, el hijo de Ancelotti, que como tú comentabas, ha hecho un buen arranque de competición. Se le escapó por segundos esa victoria frente al PSG. Dos victorias, un empate en el arranque de competición para ellos. Van a tener un día más. Tienen un sistema muy parecido al nuestro, el 4-2-3-1. Muy parecido, no, igual que el nuestro, el 4-2-3-1. Con gente por las bandas peligrosa. Arriba Giroud es un ancla muy veterano, pero es un goleador, ¿no? No se le olvida meter goles, no va a aguantar los 90 minutos al ritmo Champions, pero es un futbolista también muy muy muy fiable, ¿no? Tienen bandas también rápidas, encaradores, y dos futbolistas en el centro del campo que yo creo que pueden ser algo lentos, porque en las transiciones también sufren, ¿no? Y luego dos centrales muy muy muy fuertes. Y laterales también de cierto recorrido. A mí me recuerda mucho, mucho al Betis.
0: Conocemos también, Ignacio, al árbitro que va a dirigir mañana ese Lille Real Betis Balompié. no terminamos de tener a Ignacio, se tiene que poner en la misma fila del avión que Eduardo Carrillo. Es muy simple. Si va Eduardo Carrillo y no va el de Ignacio, hay que ponerse en el mismo sitio del avión. Escuchamos al comandante, a las azafatas, porque esto es sonido en directo. Repetimos, casi que las 10:15 de la mañana, 11 inicial, Real Betis Radio, la última hora de nuestro equipo. El árbitro, ya lo cuento yo, va a ser el búlgaro Georgi Kavakov. ¿Está por ahí Ignacio? Ignacio, ¿me escuchas?
2: Yo te escucho, Pedro. Yo ya no sé si llega a Sevilla o no.
0: Sí, de aquella manera. Vamos a darle las gracias a Ignacio Abad. También vamos a despedir de un momento a otro a Eduardo Carrillo. Decía, Georgi Kavakov va a ser el colegiado que va a dirigir el encuentro. Kavakov es búlgaro, nacido en Plovdiv, hace 40 años, árbitro de la FIFA desde 2013. Y en esos 13 años de trayectoria internacional ha dirigido partidos de 6 equipos españoles: al Real Madrid, al Athletic Club, a la Real, al Valencia, al Villarreal y al Sevilla, con un balance de 2 victorias, 3 empates y 1 derrota. Suerte para el búlgaro, suerte para el colegiado que mañana va a dirigir ese Lille Real Betis Balompié. Edu, se espera afición, obviamente, del Real Betis Balompié, que desde que salió la bolita del Lille, viajes organizados y vuelos a Francia.
1: Y eso que ha habido muy poco tiempo para poder planificar este primer viaje. No es fácil, no es sencillo. Viajan en torno a 800 aficionados del Real Betis Balompié. Ya muchos veíamos hoy en el aeropuerto, no de un vuelo directo, sino vía París. Sevilla a París y luego desde París o coche de alquiler o tren, que la verdad que es muy cómodo, y en menos de dos horitas te plantas en Lille. Son 800 los aficionados finalmente, como te digo, Pedro, los que van a viajar con el equipo en este primer partido europeo del Betis. Pero es que el 27 fue el sorteo, pero hasta el sábado 29 no se certificaron los horarios y la verdad ha habido poco tiempo para poder planificarlo. Y también es verdad que quizá la gente pues se está guardando quizá para Dortmund o para Múnich.
0: Edu, escucho ya sonido ambiente, motores al casi 100%. Esto va a arrancar, como se suele decir, el viaje del Real Betis por la Champions, el despegue de un momento a otro, imagino.
1: Pues sí, esto empieza a tomar velocidad de crucero. Arrancamos por la pista de aterrizaje y en breve vamos a despegar, Pedro. O sea, poner ya el avión, este charter, con muchísima ilusión, y en breve también pues iremos perdiendo la señal. Despega el avión.
0: Pues para prueba, lo que acaba de ocurrir. Ya han despegado, ya están en el aire. Buen viaje para toda la expedición del Real Betis Balompié. Gran trabajo de Eduardo Carrillo, de Ignacio Vázquez, contándonos ese despegue del Real Betis Balompié en su inicio viajero por la Champions, por la UEFA Champions League de esta temporada 26-27. Esto es Radio en Directo. Ahora sí, nos vamos al kiosco.

para repasar las portadas, como siempre hacemos, para arrancar con los periódicos nacionales. El País titula: el 90% de la sociedad española culpa a Marruecos de la crisis de Ceuta. ABC: PP y Vox se disparan a los 202 escaños, aunque Sánchez aguanta. El Mundo titula: la Audiencia Nacional investiga un contrato ficticio de 15 millones de euros. La Vanguardia: Zapatero prepara un escrito para justificar el origen saudí de sus joyas. La Razón: Sánchez lleva al PSOE a suelo electoral y PP y Vox ya podrían reformar la Constitución. El periódico titula: la brecha del precio de la vivienda entre comunidades se duplica desde la pandemia. El Español: el general Peláez ordenó excluir toda la referencia a Marruecos del informe de la Guardia Civil a la juez por orden del DAO. El Confidencial: el gobierno bloquea las comparecencias de la directora del CNI en el Congreso desde 2022. El Diario.es titula: PP y Vox votan lo mismo en el Congreso 8 de cada 10 veces en la legislatura. 20 minutos, más del 80% de los españoles respira aire contaminado. Y por último, el periódico de España abre con lo siguiente: Madrid se prepara para aprovechar el impacto económico de la Fórmula 1. A nivel local, arrancamos con Diario de Sevilla: aplastante victoria de la extrema derecha en la región alemana de Alta Sajonia. ABC de Sevilla: los colegios andaluces inician el curso con menos niños y la ratio más baja de la historia. Viva Sevilla abre con el siguiente titular: las setas de la Encarnación no han frenado la despoblación del casco antiguo. Y por último, el Correo: José Luis Sanz descarta eliminar las multas a coches en la Cartuja de 2026, como exige Vox, y mantiene sin fecha la reforma de la zona de bajas emisiones. Vamos con los titulares deportivos, titulares en verde y blanco. El de Marca dice: Ceballos, Lo Celso y Diego Conde en la lista de Pellegrini frente al Lille. AS: el plan Champions del Betis para Isco y Ceballos. El Desmarque: Ceballos ya se apunta para la Champions y vuelven Diego Conde y Lo Celso. AB se queda en tierra. Mundo Deportivo titula: el búlgaro Kabakov arbitrará el Lille Betis. Mundo Betis: el Betis Deportivo resiste con 9 para iniciar el curso con victoria. Diario de Sevilla: la transformación del Betis, 21 años de un sueño a otro en la Champions League. Y por último, finalizamos con Al Final de la Palmera: Francia, el país al que más veces se ha enfrentado el Betis en Europa.

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1: Con este inicio frenético de programa arrancamos esta más que ilusionante semana en Real Betis Radio. Sean bienvenidos, participen con nosotros en el 673-614-193. Les comentaba yo al inicio del programa, fin de semana completo de alegrías, porque no solo lo iniciábamos con la victoria de nuestro primer equipo, sino que además ganaba el Betis Deportivo 0-1 ante Las Palmas Atlético en un debut liguero inmejorable. Terminábamos el partido con 9 y aún así ganamos la primera jornada en Las Palmas de Gran Canaria. Espectacular el equipo de Dani Fragoso. Ganaba el Betis C también de Capi. Lo hacía 2-0 en la Luz del Sol en el derbi ante el Sevilla C. Y ganaba in extremis en el último minuto del partido ante el Pozuelo el Real Betis Féminas. Inicio también inmejorable del equipo de Marco Tamari. De nuestra segunda hora analizaremos todos y cada uno de los resultados. Enseguida los sonidos desde el aeropuerto de San Pablo, del vicepresidente del Real Betis Balompié, José Miguel López Catalán, hablando de la ilusión, de nombres propios, haciendo un balance del mercado y sobre todo centrándonos en la Champions. Pero tenemos que ponernos cómodos y escuchar ya con más tranquilidad y detenidamente cómo sonaba el gol en el minuto 81 de partido en el Estadio de la Cartuja de Troy Parlott, el primero del Lorito, el primero del irlandés. Y vaya manera de debutar, vaya manera de marcar el primer tanto con las 13 barras al Real Madrid para darle la victoria en Real Betis Radio.
2: Corner para el Betis, vamos a llegar al 80. Ahí va pierna derecha Fornal. ¡Oh!
1: Espectacular cómo vivimos en Real Betis Radio esa victoria, ese triunfo mayúsculo de los nuestros ante el Real Madrid, lo que es el fútbol. Le decía yo a Ignacio Abad, no sé por qué me da la sensación de que podemos ganar 1-0. Ni yo mismo me entendía, la verdad, después de recibir 5 en el Ciudad de Valencia ante el Levante. Pues por eso hay que destacar la frase que continuamente destaca Manuel Pellegrini. Por eso el fútbol es la actividad más seguida y que más locura genera, porque te mete 5 el Levante y dejas la portería a 0 ante un Real Madrid que se estaba cansando de meter goles en las 3 primeras fechas de competición. El Betis, que abría la cuarta jornada de liga, ganábamos 1-0 al Real Madrid gracias al tanto de Troy Parrott, gracias a la gran parada de Álvaro Valles. Luego también vamos a escuchar al guardameta del Real Betis Balompié, sin ninguna duda uno de los nombres propios del inicio de competición del Real Betis Balompié, y con polémica, porque paró el penalti a Kylian Mbappé, los madridistas que querían repetirlo, y finalmente el colegiado, después de comprobarlo con el VAR, se veía que no estaba pisando el área. Marc Bartra estaba sobre ella, por encima de ella, y por lo tanto la parada era válida y por lo tanto el Betis se llevaba los 3 puntos. El sábado, Athletic Club 3, Atlético Madrid 0, Rayo Vallecano 3, Racing de Santander 2, con un tanto por ciento de Pablo García, Villarreal 2, ojo, Deportivo A Coruña 3, vaya como ha arrancado el Depor, Valencia 0, Barça 5, eso ya el domingo, Deportivo Alavés 5, Osasuna 2, Málaga 0, Levante 0, Español 1, Sevilla 1. Quedan para hoy a las 7 el Getafe Celta de Vigo y el Elche Real Sociedad a las 9:30 de la noche. Por lo tanto, el Betis de Manuel Pellegrini, que iguala su mejor arranque liguero, de la era Pellegrini, de estos últimos años con el entrenador chileno. Somos cuartos clasificados, 9 puntos de 12 posibles. Victoria ante la Real, victoria ante el Real Madrid, victoria ante el Valencia. Las tres victorias por el mismo resultado, 1-0. Portería cero, el equipo sólido, y en el día de ayer lo analizaremos también con Santi Roldán durante el programa, dejando muy buenas sensaciones. El Barça, que es líder con 12 puntos, le sigue el Alavés con 10, tercero el Real Madrid con 9, 9 también tiene el Real Betis Balompié, que es cuarto. Y ahora la UEFA Champions League. Como decía José Miguel López Catalán, vuelve una competición 21 años después que nos genera muchísimas ilusiones.
3: La verdad que, aunque no queríamos nunca hablar de Champions, siempre nos costaba decirlo, pues por no meternos nosotros en esa presión, lo hemos tenido siempre metido en nuestra cabeza y siempre estaba en nuestra ilusión, como un sueño, y ya estamos aquí. La verdad que vamos con mucha ilusión y vamos a disfrutarlo. Nosotros pensamos que además afrontamos esta Champions con una plantilla y con un equipo, con todo preparado para hacer un buen papel. O sea, vamos dispuestos a competir y dispuestos a disfrutarlo también.
4: ¿El objetivo es participar solamente o meterse en los cruces?
3: No, para nada. Tú sabes que somos muy, en este sentido, muy, muy competitivos. El objetivo es llegar lo más arriba posible. Aquí lo que funciona, ya sabéis, que es partido a partido. Y bueno, el partido este primero es muy importante. Además, después del sorteo que nos ha tocado, pues el rival de hoy, pues el rival de mañana de Lille, yo creo que va a ser un partido importante y que es cada punto va a contar al final para esa posibilidad de clasificarse para la siguiente ronda.
5: ¿Puede ser clave para tener opciones de clasificar el partido de mañana?
3: Sí, al final sí. Analizamos un poco el sorteo y esos tres últimos partidos que tenemos con los equipos se supone más fuertes, con Arsenal, con Dortmund y con Bayern Múnich, estos cinco primeros partidos son muy importantes y, como siempre, el primero, empezar bien, es clave.
1: Empezar bien es muy, pero que muy importante, por lo que decía José Miguel López Catalán, por el sorteo, por los rivales, y teniendo en cuenta que es el primer partido para arrancar de la mejor manera, para continuar con las buenas sensaciones dejadas en el Estadio de la Cartuja ante el Real Madrid, y por lo que viene después también en casa, es muy importante sumar mañana frente al Lille. El inicio de temporada, decía José Miguel López Catalán, que está siendo realmente bueno.
3: Empezar bien la temporada es muy importante, eso ya lo sabemos siempre, y muchas veces por alguna razón o por otra no se consigue. Este año hemos empezado muy bien, 9 puntos de 12, magnífico. La victoria del viernes fue un tema muy importante, anímico, moral, de alegría para todos, y bueno, yo creo que fue además muy merecida. El equipo, yo lo viste, lo dio todo, la afición animó como siempre lo hace, y bueno, yo creo que al final entiendo que Mourinho o los madridistas pues tuvieran su frustración, porque también hicieron un buen partido, pero fallaron el cara a puerta, y nuestro portero acertó. Pero bueno, estamos muy satisfechos del partido del viernes, pero ya sabemos, eso no vale para nada. Ahora lo importante es el partido de mañana, estar muy concentrados. Aquí ya hemos visto que cada partido hay que estar muy concentrados, ya lo vimos también en Valencia con el Levante, ¿no? Entonces esa es la línea, muy concentrados partido a partido, y mañana desde luego es muy importante.
6: El triunfo contra el Madrid ha traído mucho ánimo, ha subido mucho la autoestima. Veníamos de unos días que entre la goleada en el campo de Levante y el cierre de mercado, que pudo haber quedado alguna cuestión pendiente, hundió el desánimo en muchos aficionados. ¿Entendiste eso?
3: Bueno, el mercado de fichajes siempre lleva eso, siempre lleva a mucha, es mucho un poco un show, muchas expectativas, mucha ilusión por caras nuevas. Eso es así. Nosotros realmente hemos estado muy tranquilos en este verano con una hoja de ruta muy clara, como explicó Ángel en la última rueda de prensa. Nosotros creemos que hemos hecho una buena planificación, creemos que hemos conseguido cubrir los puestos que queríamos cubrir: lateral izquierdo, pivote, delantero centro. Luego hemos acabado además con la guinda de poder traer a Dani Ceballos, que es muy importante para nosotros, y creemos que tenemos una plantilla muy buena, con lo cual contentos con la planificación. Y ahora desde luego en el campo es donde hay que hablar y donde al final del año se darán las notas.
1: Mencionaba López Catalán el gran ambiente que se vivió el otro día en el Estadio de la Cartuja, donde más de 66.000 aficionados, repito, más de 66.000 aficionados del Real Betis Balompié arroparon a nuestro equipo con muchísimo calor, obviamente durante el partido, pero en la previa, con también problemas de tráfico para llegar al feudo verdiblanco. Bueno, es que es para quitarse el sombrero una y otra vez la actitud de la afición del Real Betis Balompié. impresionante. Nos quedamos sin calificativos los últimos 20 minutos. Cómo apretamos, cómo rugía el templo verde y blanco, fue espectacular. Enhorabuena, por supuesto, porque en parte gracias a esa afición, gracias a lo que se vivió en el estadio verde y blanco, pudimos también ganarle al Real Madrid. El inicio de temporada muy bueno de los nuestros. Aprovechaban los diferentes medios de comunicación, los compañeros, para preguntarle también a López Catalán por un balance y por diferentes nombres propios tras el mercado de fichajes. Uno de ellos, Dani Ceballos.
7: Sí, la verdad es que lo esperaba porque él venía con muchísimas ganas. La verdad que el día de Madrid era imposible porque estaba recién llegado, pero viene con muchísimas ganas. Es verdad que necesita un rodaje como es normal, pero ya te digo, la ilusión que tiene y bueno, incluso por lo que nos están comentando en estos primeros entrenamientos, el tema de la incorporación de Dani en el equipo, yo creo que va a ser muy positiva.
8: Y el entrenador, en las conversaciones que habéis tenido con él, que serán constantes en estos últimos días, ha quedado satisfecho porque él hablaba de traer un jugador específico, lo volvió a recalcar en esa previa del Real Madrid. ¿Qué os traslada?
7: Sí, yo creo que Manuel durante toda la, digamos, este verano ha estado muy contento, muy satisfecho con el equipo. Luego todos sabemos que todos los entrenadores quieren más y más y más, y todos quieren, pues, en todo lo que pueda, pues, mejorar las plantillas, que siempre son mejorables, pero sinceramente estamos todos muy, muy satisfechos. En el tema del centro del campo creemos que está cubierto. Al final ha salido Juan Rabat, ha venido Facundo Bernal, que lo está haciendo muy bien, que confía mucho en él, ha salido Altimira, ha venido Dani Ceballos, y creemos que está todo bastante cubierto. Estamos muy contentos. Él, por supuesto, ya te digo, una cosa es durante el mercado de fichaje y otra cosa es ahora, y bueno, ahí vamos a por todas.
9: ¿Se descarta alguna salida más fuera de mercado? ¿Se descarta ya cualquier salida o no?
7: A ver, nunca se descarta porque sabemos que hay algún jugador, digamos, que cuenta menos, y mientras hay algún mercado abierto, pues siempre estamos abiertos, pero realmente no hay una actividad importante sobre eso, y consideramos que la plantilla está básicamente cerrada.
9: Ha quedado remanente y sobre todo espacio para si en invierno se tiene que mejorar algo. Se puede
7: realizar. No ha quedado remanente. Nosotros, como hacemos siempre, vamos al límite máximo en cuanto al límite de liga y agotamos todo. Aún así, como siempre, como funciona eso y está muy vivo, cuando sea enero, pues se valorarán los ingresos que ha habido, los gastos que ha habido, por si realmente hay alguna partida más. Pero lo normal, y ojalá sea así, y creemos que lo hemos hecho hace muchos años y es correcto, es no hacer nada en enero porque todo vaya bien y todo vaya en buena línea. Enero debe ser un mercado por si has tenido alguna lesión importante o algo así. Ese es el plan.
1: Ese es el plan. Las palabras de López Catalán también, pues analizando el mercado de fichajes y diferentes nombres propios. Es una de las novedades, una de las noticias del lunes, el Real Betis Balompié, que ya viaja a Francia y lo hace con Dani Ceballos. No entró en convocatoria, el otro día estuvo a pie de campo celebrando la victoria como uno más ante su ex equipo, ante el Real Madrid. Pues bien, veremos si tiene minutos mañana martes a las 9 frente al Lille. Lo dicho, seguiremos hablando del partido de mañana ante el conjunto francés, que viene de hacer un buen inicio liguero también en la Ligue 1, pero

0: De gol muy clara, ellos también tuvieron alguna. El segundo tiempo, creo que incluso colectivamente tuvimos más el balón, tuvimos más en campo contrario. Ellos tuvieron llegada muy peligrosa a los balones parados, que Álvaro Valle hizo tres paradas muy, muy buenas. Pero al final el gol lo hicimos nosotros y nos llevamos los tres puntos ante un gran rival en un partido muy disputado. Que seguramente si se empata también puede ser un resultado justo. Así que en ese aspecto muchas veces pasa en el fútbol eso. Nosotros concretamos la que tuvimos y ellos no.
1: La importancia de la victoria no solo por los tres puntos, sino también, decía Manuel Pellegrini, por el poder de reacción que tuvo el equipo y el poder de cambiar la cara de un partido a otro, de esos errores individuales y defensivos que tuvimos en el Ciudad de Valencia, a la solidez que llegó a demostrar el equipo ante el Real Madrid, que las tuvo, que se encontró con la madera, que se encontró con Álvaro Valles, pero que afortunadamente dejamos la portería a cero. Esto decía Manuel Pellegrini sobre esa diferencia de Betis entre un equipo y otro, algo que ha sido capaz de demostrar desde que él llegó al banquillo, el poder de reacción y levantarse lo antes posible.
0: Bueno, lo mismo que transmito en estos 7 años que llevamos en el Betis, ¿cierto? El fútbol te acepta 24 horas para disfrutar un triunfo, 24 horas para sufrir una derrota. Hay muchas cosas puntuales en los partidos que pasó en el partido con Levante, por la cual los hechos se suceden, hay que saberlos entender, hay que saberlos revisar, hay que saber hacer una buena autocrítica, tanto cuando se gana como cuando se pierde, a las 24 horas estar convencido de lo que uno hace para intentar ganar el partido siguiente, que fue lo que hicimos nosotros. Es muy difícil decir si sabía, pero estaba muy convencido que iba a hacerlo, porque lo he visto ya, llevamos 7 años trabajando, ellos saben perfectamente la mentalidad que intentamos de inculcar en el equipo, ni agrandarse con las victorias, ni hacerse la harakiri con las derrotas, hay que saber analizar, saber que el fútbol cambia por 2 o 3 hechos puntuales en un partido, los marcadores cambian, pero el convencimiento de lo que hace uno en el campo no cambia, la exigencia individual no cambia, la ambición de grupo se tiene que mantener exactamente con los traspiés que tienen todas las campañas, algunas veces positivo, otras veces negativo. Pero yo creo que este equipo ha demostrado muchas veces, como usted dice, que es difícil que tengamos 2 traspiés seguidos y si los tenemos nos levantamos por algo, han sido campañas bastante regulares durante esta temporada.
1: Un Manuel Pellegrini que volvía a acertar también con las sustituciones, con los cambios. El primero obligado, por cierto, no lo hemos comentado, la lesión de Diego Llorente, que chocaba con Marroca, un infortunio que hacía que se rompiera los huesos propios de la nariz con desviación del tabique. Tenía que salir sustituido Diego Llorente. Entraba Marc Bartra en el minuto 39 y hacía, por cierto, un auténtico partidazo, el capitán del Real Betis Balompial, que luego vamos a escuchar. Se marchaba Isco, que fue titular en el 60, entraba Álvaro Fidalgo, que dio muchísimo trabajo en el centro del campo, también entró Deosa, entró Rorro Riquelme por Anthony y entró El Loro, entró Troy Parrott por el Cucho Hernández. Troy Parrott, que fue el encargado de darnos el gol de la victoria. Fíjense que Troy Parrott en su debut ante el Valencia tuvo un mano a mano en su primera intervención, prácticamente. Después tuvo la ocasión de cabeza clarísima ante el Levante, un gol anulado y además lo de el otro día ante el Real Madrid. Podemos decir que en 4 participaciones se ha puesto de gol 4 veces. Es lo que tiene un delantero de la talla de el irlandés, del cual hablaba también Manuel Pellegrini.
0: Bueno, me alegro mucho por Troy Parrott, porque él viene llegando aquí al club de un fútbol distinto. Había tenido los partidos anteriores algunos minutos, había tenido la oportunidad que quizás cambiaba el marcador allá en Levante y le erró. Y hoy día tiene el instinto de poder hacer ese gol después del cabezazo de Nelson de Osa, que también me alegro mucho por él, un jugador muy cuestionado y siempre comenzar una etapa en un equipo nuevo, en un fútbol distinto, haciendo el gol que le gana Real Madrid, yo creo que le va a venir a él de mucha confianza, un jugador que además tiene mucha entrega, mucha potencia, y con Cucho creo que van a ser una buena dupla, tanto jugando juntos como jugando por separado.
1: Es difícil quedarte con un nombre propio porque todos estuvieron bien, obviamente Parrott por el tanto, Álvaro Valles por sus intervenciones, no solo la del penalti. Vamos a escuchar a un Fran García que hizo un auténtico partidazo parando a jugadores muy peligrosos del Real Madrid, que les voy a contar de Héctor Bellerín, de la defensa verdiblanca, de

0: los extremos, del centro del campo con Marroca y con Facundo Bernal, el que se va adaptando poco a poco. Y ojo que podemos estar ante un grandísimo futbolista. Hablaba sobre él también Manuel Pellegrini.
1: Bueno, Facundo Bernal, un jugador que lo veníamos siguiendo, jugador joven, que creo que tiene muchas condiciones para el puesto. Quizás le falta todavía adaptarse un poco más al fútbol europeo. Yo creo que todavía está sintiendo bastante los partidos en el minuto 60, 70. Además, él ya venía con una parte de la temporada. Pero creo que va a ser un jugador muy importante en esa función, y la medida que se acomode con el funcionamiento del equipo nos va a dar más todavía.
0: Y por último, lo comentaba yo anteriormente, la afición. Es que no deja de sorprendernos. Yo que viví el partido como aficionado, impresionante. Es que lo que se vivió el otro día en esos últimos 20 minutos, la gente apretando. Obviamente, Álvaro Valles acertó el lado donde tiraba Kylian Mbappé. Pero es que cómo rugía el estadio de la Cartuja, yo pensaba, los hay que tener bien puestos para marcar ese penalti. Luego, obviamente, tener enfrente un gran portero que te la paraba. Estaba todo más que estudiado. Pero cómo rugía el estadio de la Cartuja, cómo apretaba. Estábamos en esa decisión de saber si era gol o no de Carlos Espí, en esa decisión de saber si se tenía que repetir el penalti, en el gol obviamente de Parrot, en el pitido final. Impresionante la afición del Real Betis Balompié.
1: Bueno, yo creo que es el mismo mensaje que he dado los últimos 7 años que estoy aquí, porque la afición responde exactamente igual cada uno de los partidos. Porque decía lo mismo, que para los jugadores 24 horas después del traspiés o del triunfo hay que saberlo superar o saberlo disfrutar y empezar el partido nuevo. Yo creo que la afición es la que sufre muchísimo también cuando los resultados no son los que espera, pero está siempre inmediatamente después en el próximo partido, por eso que estaba la cantidad de gente que está aquí, no solamente aquí de local, sino que en todos los partidos que vamos a jugar afuera de Sevilla está siempre el hincha del Betis apoyando al equipo, así que me alegro mucho por ello, haberle podido dar esta satisfacción, y sin lugar a duda que son una parte importante de lo que trasciende este equipo.
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0: Vámonos a nuestro número de WhatsApp al 673-614-193. A falta de 18 minutos para llegar a las 11 de la mañana, vamos a escuchar también, vamos a poner el micro a la afición del Real Betis Balompié, que nos dice: gran victoria del Real Betis Balompié ante el Real Madrid. Todas las secciones del Real Betis ganaron. Lo del Betis Deportivo fue una victoria épica, con 9 jugadores, grandes chavales, mucho Betis, sentimiento verde y blanco. Carlos de Coslada, Madrid. ¡Qué gran victoria!, dice otro oyente, la del viernes. Aptitud del equipo y acierto total en los cambios. Grande Betis. Solo falta que los aficionados béticos no vacíen las gradas en el minuto 80. Hay que aguantar hasta el final. De Obregón a la Cartuja, viva el puerto de Santa María. Y otro aficionado nos pregunta si se televisa el juvenil A. En su defecto lo televisa UEFA Televisión o Movistar. Tenemos que ver estos chicos que empezaron ganando 7-0 al Calavera. No lo sabemos al 100%. Mañana intentaremos decirles si finalmente vamos a poder dar el partido de nuestro juvenil. Ocurre, entre comillas, lo mismo que con el Betis Deportivo, que estuvimos hasta el final. Finalmente pudimos dar la victoria de nuestros chavales ante Las Palmas Atlético el pasado, bueno, ayer domingo a la 1 de la tarde. Ya mañana les comentaremos por qué vía damos el juvenil División de Honor en la Joe Lead. Enseguida seguimos leyendo más mensajes, pero tenemos que escuchar al gran protagonista, Álvaro Valles. Lo primero, en Real Betis Radio, así se escuchaba la parada, una de las paradas de la temporada. El año pasado fue en el estadio del Real Club Deportivo Español. Recuerden esa parada de Pau López para darnos los 3 puntos. Pues la de el viernes también vamos a tardar en olvidarla, porque fue una intervención que vivimos así en el micro verde.
4: Allá va Kylian. Y va a pegar Mbappé.
5: Tíralo fuera, Mbappé.
4: Le va a pegar Kylian Mbappé. Le pega Kylian. ¡Para! ¡Para! ¡Para! ¡Para! ¡Para! ¡Para! ¡Para!
5: ¡Para!
4: ¡Para!
5: ¡Para!
4: ¡Para!
0: ¡Para! ¡Para! ¡Para! ¡Para! ¡Para! ¡Para! ¡Para! ¡Para! ¡Para! ¡Para! ¡Para! ¡Para! ¡Para! ¡Para! ¡Para! ¡Para! ¡Para! ¡Para! ¡Para! ¡Para! ¡Para! ¡Para! ¡Para! ¡Para! ¡Para! ¡Para! ¡Para! ¡Para! ¡Para! ¡Para! ¡Para! ¡Para! ¡Para! ¡Para! ¡Para! ¡Para! ¡Para! ¡Para! ¡Para! ¡Para! ¡Para! ¡Para! ¡Para! ¡Para! ¡Para! ¡Para! ¡Para! ¡Para! ¡Para! ¡Para! ¡Para! ¡Para! ¡Para! ¡Para! ¡Para! ¡Para Pierluigi Cherubino, tíralo fuera, Kylian. Bueno, pues no hizo falta que la tirara fuera porque aparecía Álvaro Valles para intervenir y para darnos los tres puntos con un paradón tremendo. No solo la de la pena máxima, sino anteriormente también había realizado dos, tres estiradas espectaculares. Vaya nivel está mostrando el guardameta de la Rinconada con el que hablamos después del partido.
3: Sí, ha sido un momento muy tenso, ¿no? Al final, cuando nos ponemos por delante, sabíamos que ellos iban a apretar mucho más, que se iban a volcar arriba. Por fortuna hemos podido sacar estos tres puntos adelante y mantener la portería cero. Al final, creo que aparte del trabajo, siempre hay que tener esa pizca de suerte, ¿no? Y creo que lo hemos tenido también. Y nada, felicitar a todos mis compañeros por el trabajo de todo el equipo, que ha sido increíble y muy merecida esta victoria, ¿no?
6: Álvaro, vosotros estudiáis a los rivales, a los lanzadores, pero claro, minuto 90 y pico, lanza Mbappé. ¿Qué piensas? ¿Tenías claro que te ibas a lanzar a ese lado?
3: Sí, bueno, desde el principio de partido que lo hablé con Toni, es verdad que los dos últimos penaltis los tiró abiertos a la izquierda del portero y decidimos que lo correcto era aguantar lo máximo posible, ¿no? Al final, en los últimos minutos y es verdad que con el marcador en contra de ellos pues tenía la duda si me lo iba a tirar al medio. Yo lo he aguantado lo máximo posible, me he intentado mover lo más tarde posible para no darle pista a él y he decidido ir a ese lado con la fortuna de que el balón ha ido ahí, ¿no?
6: Y al final también incluso con suspense.
3: Sí, al final Mar ha llegado muy rápido, ¿no? a esa acción. Yo, si digo la verdad, no sabía si había metido el pie o no. Al final yo cuando la paro no veo en qué momento entra. Me han dicho que ha sido por muy poquito, no pisa dentro y por fortuna salió cara y muy contento.
6: Bueno, y victoria para refrendar, que lo del otro día fue un tropiezo, y para encarar con mucha ilusión lo que viene, la Champions, el martes.
3: Sí, está claro, la mentalidad del equipo era esa, ¿no? El demostrarle a nuestra afición en casa que lo del otro día fue un desliz, que estábamos muy, muy concienciados tanto en Liga como en todas las competiciones, que lo de las dos primeras jornadas no era casualidad y creo que se ha visto en el trabajo del equipo hoy, ¿no? Hay partidos que se dan así, cada partido un mundo y hoy era un gran día para demostrar que estamos fuertes, que le podemos competir a cualquier equipo y al máximo nivel, ¿no?
0: Pues sí, y lo demostró. El Real Betis Balompié ganando al Real Madrid. Si demuestras esa imagen ante uno de los mejores equipos del mundo, es para tener en cuenta al equipo de Manuel Pellegrini en las tres competiciones que vamos a jugar en esta temporada. Qué importante es Tony D en los penaltis, dice este oyente. Pues sí, más que trabajado, todos este tipo de aspectos. El trabajo de Tony Doblas con los guardametas es esencial. Un saludo a la Peña Bética de Moguer, desde los Palacios, mucho Betis, pues un saludo también para ellos, gracias a todos los oyentes de Real Betis Radio que hacen radio con nosotros. Tenemos que seguir hablando del partido del otro día y de lo que viene. Lo vamos a hacer con Santi Roldán y su análisis.
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0: Perdí la voz yo de gritar con el gol y con la parada. Le ocurría lo mismo a nuestro Santi Roldán. Santi, ¿qué tal? Muy buena. No sé si ya la has recuperado.
7: Buenos días, Pedro. Más o menos. Ya ayer por la mañana para el Betis Deportivo estaba un poquito mejor, pero todavía siento algo en la garganta de lo que pasó el viernes en la Cartuja, que fue absolutamente una locura, ¿no?
0: La adrenalina que vivimos en el Templo Verde y Blanco, en un partido donde volvió el Betis a demostrar la capacidad de levantarse ante las adversidades. Decíamos, uff, varapalo duro ante el Levante y ahora viene el Real Madrid. Pues si hay un equipo capaz de ganarle al Real Madrid después de encajar 5, ese es el Real Betis Balompié.
7: Sí, bueno, eso es muy del Betis de toda la vida, ¿no? Pero es verdad que este Betis último, de los últimos años, el Betis de Pellegrini, también nos ha acostumbrado a que los tropiezos duran lo que duran, ¿no? No demasiado y que se suele levantar pronto. Es raro que el Betis dé dos malos partidos seguidos o que se regodee, ¿no? En esas heridas que le propician pues derrotas como la del Ciudad de Valencia, que fueron muy dolorosas por cómo se produjo. Y que bueno, que al final lo que hizo el equipo fue trabajar, ¿no? Para revertir la situación, para convencerse de que podía ganar al Madrid. y para también juntarse con la gente en un partido que fue un binomio perfecto, ¿no? Entre la grada y el césped y los jugadores. Yo creo que todo eso pues se habrá trabajado durante la semana para dar lo que nos dio el equipo el viernes, teniendo en cuenta que fue un partido muy difícil, en el que el Madrid tuvo muchas ocasiones, en el que se pudo perfectamente perder, pero que también con esa pizca de fortuna y con el acierto inmenso de un Álvaro Valles descomunal, pues se pudo ganar y afrontar la semana de vuelta a Champions con el cajón de la confianza repleto.
0: También es verdad, Santi, que se dieron todas las circunstancias necesarias para llevarte el partido. Lo sólido que estuvo el equipo defensivamente, la gran intervención de Valles, no solo en la pena máxima, sino también anteriormente, el acierto de Troy Parrott, que en cuatro partidos se ha puesto cuatro veces de gol. Sí. Y luego el pelín de suerte que también hay que tener con los palos del Real Madrid, el gol anulado a Carlos Espí por nada, por centímetros, el no repetir el penalti, en fin, que en la coctelera se metió todos esos ingredientes necesarios para llevarte la victoria.
7: Sí, todo salió bien y todo lo que podía salir bien o mal salió bien. Eso evidentemente dio con el Betis y con los tres puntos, ¿no?, a favor. El final fue como una montaña rusa de sensaciones, ¿no?, porque cada decisión que o cada cosa que ocurría había que esperar una decisión arbitral. No podía celebrar casi en el instante, aunque luego todo iba saliendo sobre ruedas, ¿no?, porque el gol anulado no se lo esperaba nadie. El penalti al final lo falla el mejor jugador del mundo. No estás seguro de si lo puedes celebrar o no por el tema de la invasión del área. El propio gol de Parro tuvo ahí cierta duda si estaba en fuera de juego o no. En definitiva, fue todo muy al límite y todo salió perfecto, ¿no? Para ganarle al Madrid y a este Madrid, que está muy bien, hace falta jugar muy, muy bien al fútbol, pelear, trabajar, pero también que te sonría la suerte, ¿no? Yo creo que le pasó en esos momentos en los que los centímetros te marcan la diferencia, ¿no? Y creo que el ejemplo es la jugada de Bartra, donde él apura hasta el límite, porque si hay alguien en esta plantilla que se sabe el reglamento al dedillo es Marc, pero también hay que medir y tener la suerte de que Mbappé tire justo en el momento en el que tú no estás pisando, y ese tipo de detalles que se pueden controlar hasta cierto punto, pues le salieron bien al equipo y vaya si se celebró, porque fue una auténtica locura lo que se vivió en la Cartuja el viernes, sobre todo en los últimos minutos.
0: Marc Bartra, que no solo fue clave en esa pena máxima por llegar antes que Kylian Mbappé al rechace, sino que también en la primera parte al propio Kylian Mbappé le salva una bajo palos. Con el escudo de las 13 barras paraba ese férico el central del Betis. Y del central al delantero, a Troy Parrott, que tiene una pinta, Santi, espectacular, no solo por el gol, que está donde tiene que estar, sino por cómo fijó a los centrales del Real Madrid. Mira que hicieron un buen partido, los dos centrales de Mourinho, pero es que cómo las bajaba, hizo un partido muy completo y que nos hace ver que estamos ante un delantero top.
7: Sí, creo que le da otro aire al equipo, ¿no? Porque las temporadas previas, cuando el delantero titular salía del campo, se quedaba todo un poco cojo, ¿no? Un poco en tenguerengue en ataque, porque lo que tiene Parrott en potencia o de cara al gol, bueno, tiene que desarrollarlo, pero lo que ya le hemos visto sí o sí es esa manera de ganar el cuerpo a cuerpo, las lecturas, las caídas, las descargas, y eso le da mucho al equipo, ¿no? Y creo que todo eso lo está haciendo francamente bien y nos hace pensar también que tiene mucho gol, ¿no? Por cómo se comporta en el área, porque ya ha tenido 3-4 ocasiones muy claras de delantero que sabe moverse dentro del área y era cuestión de tiempo que afinase, ¿no? Y el otro día le cayó la oportunidad perfecta bajo palos, muy listo, ¿no? De aguantar hasta el último instante para acudir al rechace, para no caer en fuera de juego y con, como digo, nos deja la sensación de delantero nato, ¿no? De que tiene el olor del gol cerca, pero que también todo lo que hace lejos del área es muy útil para el equipo, y más en contextos como el del otro día, ¿no? Con tanto cansancio y con dos centrales que habían hecho un gran partido. De hecho, para mí Hausen fue de lo mejor del Madrid, pero que las pasaron canutas cuando salió el irlandés al campo.
0: La última, Santi, si ya nos ilusionaba la Champions y teníamos ganas de volver a escuchar este precioso himno, pues ahora con la flechita hacia arriba después de lo del viernes, con más ganas, ¿no?, de lo de mañana y con toda la ilusión del mundo de arrancar la Liga de Campeones con un triunfo ante el Lille.
7: Sí, además con ambición, ¿eh? Porque creo que el Betis está capacitado para no quedarse con el estar, ¿no? Yo creo que el Betis tiene que pelear y tiene que competir y está en disposición de hacerlo, ¿no? Y no solo por lo del viernes, sino por lo que lleva trabajando durante estas últimas 6-7 temporadas, el Betis se ha merecido estar ahí y necesita también que los resultados lo acompañen, ¿no? Para instalarse donde debe estar, que es en esa categoría de equipo champion. Ya veremos hasta dónde puede llegar el equipo en la competición, pero yo tengo mucha confianza en que vamos a hacer un gran papel. Pero es verdad que es un día importante, ¿no? El viaje a Lille, la previa, el balón de las estrellas, el estadio, toda la cartelería Champions, todo lo que envuelve esta competición es muy especial, muy icónico y creo que ilusiona, ¿no? Vamos a ver mañana cómo está el equipo, quién sale al terreno de juego, pero sale quien salga. 21 años después de aquel partido ante el Liverpool en el Villamarín, pues van a pasar a la historia como los 11 jugadores que saltaron vestidos de verde y blanco a la Champions.
0: Por lo que escucho, no estás en Francia. No sé si te vas a animar a Dortmund, Múnich o Bratislava.
7: Voy a Bratislava, lo tengo seguro, porque es una ciudad que quería conocer hacía tiempo y en cuanto salió el tema yo lo cogí y ya luego ya preguntaré lo demás. Y me gustaría muchísimo ir a Múnich, la verdad. Es un campo que visité hace muchos años con mi padre, en un viaje que hicimos a la Eurocopa de Austria y Suiza y pasamos por allí, y es un campo maravilloso en el que la verdad que soñé en aquel momento ver al Betis jugar allí, así que en la medida de lo posible voy a apurar lo que pueda para estar allí en finales de enero, ¿no?
0: Por lo pronto, mañana Francia, mañana Lille. Seguro que los béticos que están allí o que van a llegar durante el día de hoy y mañana lo van a disfrutar y va a ser un día para recordar tanto la ciudad como el partido. Santi, amigo, un placer. Muchas gracias.
7: Un abrazo, Pedro. Un abrazo. Muchas gracias.
0: De Roldán a Roldán, como cada lunes, de el análisis de Santi Roldán a la firma de Enrique Roldán.
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8: Ayer estaba paseando los perros por el parque de mi barrio y me encontré con un chaval que vive por aquí, pero que es de un pueblo de Sevilla y que tiene la desgracia de ser de Real Madrid. Y charlando con él del partido, me dijo que es que a él ya el fútbol no le llamaba tanto la atención, que el fútbol le aburría. Y yo no le quise decir nada porque bastante tiene la criatura con ser del equipo que es. Pero me quedé pensando y claro, me pareció lógico que el fútbol aburriese. Quiero decir, ¿cómo no te va a aburrir si eres de un equipo de una ciudad que no es la tuya? ¿Cómo no te va a aburrir si tu relación con tu equipo se basa en verlo cada semana por la televisión? El fútbol es otra cosa. El fútbol es juntarte con tus amigos, con tu gente, antes de que empiece el partido y pasar 40 grados, como vivimos el otro día en la previa contra el Madrid. El fútbol es cantar con tu grada, el fútbol es llamar a tu familiar que no ha podido ir al partido cuando ha terminado para contar lo bien que lo hemos hecho. El fútbol es indignarte con un árbitro que parece que tiene que ganar el equipo de mayor presupuesto. El fútbol, en definitiva, es sentirte unido a algo, y la única manera de sentirte unido a algo, o en este caso al Betis, es vivirlo de cerca. Por eso la verdad es que me dio bastante pena. Y bueno, ese muchacho no sabe lo que es disfrutar de un partido en la grada, ese muchacho no sabe lo que es alegrarse de que los canteranos del Betis que están en otros equipos marquen goles importantes. Y ese muchacho no sabe lo que es montarse mañana en un avión y encajarse en Lille. Porque ahora mismo, mientras está sonando esta firma, yo estoy llegando a Bruselas. Llegando y deseando bajar para irme corriendo a Lille, colgarme mi bufanda del Betis y beberme una cerveza por todos los béticos que no han podido ir.
0: Que disfrute con salud esa cervecita, el bueno de Santi Roldán. Enseguida ponemos todo en orden en nuestro boletín informativo. En el Ecuador de Once Inicial tenemos por delante nuestra segunda hora con Mar Roca, con Mar Bartra, tenemos que escuchar a Fran García y, por supuesto, tenemos que analizar todo lo que ha ocurrido en el fin de semana en verde y blanco en lo que respecta a nuestras secciones y cantera. El triunfo del Betis Deportivo, el triunfo en el derbi del Betis C y el triunfo también en el debut liguero del Real Betis Féminas. Una segunda hora apasionante por delante, pero lo dicho, lo primero lo ponemos todo en orden con Iván Díaz y con nuestro boletín informativo.
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0: Saludos, muy buenas. El Real Betis Balompié viaja en estos momentos al norte de Francia para disputar mañana la primera jornada de Champions. Volvemos a la máxima competición continental ante el Lille, en un partido donde Manuel Pellegrini ya podrá contar con Dani Ceballos, Giovanni Lo Celso y Diego Conde. Abde, Diego Llorente y Losada se quedan fuera de la primera convocatoria. La ilusión está por las nubes.
1: La verdad que, aunque no queríamos nunca hablar de Champions, siempre nos costaba decirlo, pues por no meternos nosotros esa presión, lo hemos tenido siempre metido en nuestra cabeza y siempre estaba en nuestra ilusión, como un sueño, y ya estamos aquí. La verdad que vamos con mucha ilusión y vamos a disfrutarlo.
0: Los nuestros encaran el duelo europeo después de vencer el pasado viernes 1-0 al Real Madrid en un duelo con un ambiente espectacular. Un tanto de Parrot en el minuto 81 y una pena máxima parada por Álvaro Valles a Kylian Mbappé daban los 3 puntos a un Betis que suma 9 de 12 posibles en este inicio liguero.
2: Pues creo que el equipo salió a ganar desde el primer minuto del partido, intentar buscar la portería contraria ante un gran rival como es el Real Madrid, por supuesto es difícil. Yo creo que este equipo ha demostrado muchas veces, como usted dice, que es difícil que tengamos 2 traspiés seguidos, y si los tenemos nos levantamos por algo. Ha sido campaña bastante regular durante esta temporada.
0: Los de Pellegrini son cuartos clasificados y firman así un gran inicio de temporada. Ahora toca reencontrarse con la Champions.
3: Creo que tenemos un premio muy bonito el martes, que es que nos hemos currado durante muchísimos años, no solo la temporada pasada.
4: Es un partido muy importante para todos. Tenemos que empezar con buen pie. Tenemos 3 partidos muy importantes en la Champions, los 3 primeros, que tenemos que conseguir muchos puntos.
5: Estamos fuertes, que le podemos competir a cualquier equipo y al máximo nivel, ¿no?
0: El fin de semana verdiblanco nos deja un pleno de triunfos. Victoria de mucho mérito del Betis Deportivo en el pistoletazo de salida de la Segunda Federación. Los de Dani Fragoso vencían 0-1 a Las Palmas Atlético, terminando el duelo con 9 futbolistas.
6: Bueno, hoy yo creo que ha sido un espectáculo, ¿no? De pundonor, de que el equipo con uno menos casi todo el partido ha querido, hemos defendido muy bien y la verdad que me emociona, ¿no? Me ha emocionado estos jugadores. Después del partido no tenía palabras para ellos porque la verdad que han emocionado. Estoy muy, muy orgulloso de cómo se ha competido y la verdad que bueno, hemos competido muy bien en un campo complicado.
0: También ganaba en la primera jornada de liga el Betis C de Capi. Los nuestros se llevaban el derbi ante el Sevilla C ganando 2-0.
7: Un ambientazo de fútbol espectacular y 2 muy buenos equipos, ¿no? Y al final, pues bueno, ha sido un partido muy brillante, muy bonito y hemos conseguido esos 3 puntos y nos vamos bastante satisfechos.
0: Y en el último minuto del partido ganaba el Real Betis Féminas. Las de Marco Tamarit conseguían los 3 puntos gracias a un tanto de María Ruiz en el 93.
8: Un partido muy competido, un partido donde nos han exigido muchísimo en un campo muy incómodo para nosotras. Y ya en la segunda parte, pues creo que el equipo ha salido con la convicción de que tenía que ganar el partido. Y visto el caso, creo que hemos generado muchísimo, hemos roto esa barrera de jugar en el campo rival. Ha sido una bienvenida importante y no la suerte, creo que el trabajo ha implicado que podamos contrarrestar eso y habernos llevado los 3 puntos.
0: Al margen de lo que tiene que ver con el Real Betis Balompié, la extrema derecha logra un incontestable triunfo en la región alemana de Alta Sajonia. El partido ultraderechista Alternativa para Alemania ganó este domingo las elecciones en la región oriental al conseguir entre un 44,3% y un 44,4% de los votos según las primeras proyecciones, que la sitúan a las puertas de la mayoría absoluta. En nuestro país, a partir de mañana martes, aproximadamente 18.000 alumnos ceutíes retomarán la rutina escolar. Cada día de la semana, durante 24 horas, habrá vigilancia privada reforzada en el interior de los centros educativos, especialmente durante la entrada y la salida de los mismos. Esta medida se activó el pasado 1 de septiembre, fecha en la que los claustros volvieron a los centros escolares para preparar el inicio del curso. Además, el Ministerio de Educación ha propuesto que haya un acompañamiento policial en las diferentes rutas escolares, así como un refuerzo de la seguridad en las inmediaciones de los colegios durante las tardes y las noches para que no entre personal no autorizado en esos edificios. Por otro lado, la Consejería de Educación de la Junta de Andalucía ha lanzado una convocatoria restringida para el acceso extraordinario a bolsas de trabajo de determinadas especialidades del Cuerpo de Profesores de Enseñanza Secundaria. La medida está dirigida exclusivamente al personal que ya forma parte de otras bolsas de empleo docente en la comunidad autónoma, pero en cuerpos o especialidades distintas a la que ahora se ofertan. Los interesados pueden presentar sus solicitudes entre el 3 y el 16 de septiembre de 2026. José Luis Sanz descarta eliminar las multas a coches en la Cartuja de 2026 como exige Vox y mantiene sin fecha la reforma de la zona de bajas emisiones. El ayuntamiento ya tiene instaladas todas las cámaras de control de tráfico con el fin de controlar el acceso de los vehículos más contaminantes, principalmente vehículos de gasolina matriculados antes del año 2000 y de diésel anteriores al año 2006. Y en deportes, hoy finaliza la cuarta jornada liguera con dos enfrentamientos. A las 7 de la tarde se miden Getafe y Celta de Vigo, a las 9 desde el Martínez Valero, Elche Real Sociedad. Es todo por el momento, les dejamos con la previsión meteorológica de la mano de Aemet.
9: Buenos días. En Sevilla hoy las temperaturas máximas en general registrarán pocos cambios, con valores significativamente altos y con aviso naranja de nivel de peligro por máximas que pueden superar los 40 grados. Se esperan 38 grados en Alanís, 40 en Sevilla, 41 grados en Araal y 42 en Écija. Los cielos estarán poco nubosos, con nubes de evolución diurna en sierras y con polvo en suspensión. En cuanto al viento, soplará flojo variable tendiendo a suroeste por la tarde y será ocasionalmente moderado. 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
1: Venga, pues vamos con nuestro segundo tiempo, vamos con la segunda parte de nuestro once inicial. Sigues jugando con nosotros, seguimos analizando la actualidad del Real Betis Balompié. Puedes participar en el 673-614-193. No hay mejor manera de llegar al partido de Champions, dice este bético, que tras ganar al Real Madrid en el partidazo del pasado viernes. Otro aficionado dice, si observamos las ligas europeas, el grupo Champions del Real Betis es muy difícil. Porto líder, Lille entre los cinco primeros, como entre los cinco primeros, Feyenoord más de lo mismo, también el Bratislava, Dortmund, Arsenal y Bayern son top. Disfrutemos y respetemos esta Champions. Pues mejor análisis imposible de este aficionado que relata el buen momento de forma de nuestros rivales en la Liga de Campeones. Ojo, llega el Betis también en un gran momento. Pueden decir lo mismo esos rivales a los que nos vamos a enfrentar, esos ocho equipos, pueden decir lo mismo del Real Betis Balompié. Vaya partidazo se marcó el otro día Marc Roca junto a Facundo Bernal, del que ya hemos hablado. Tenemos que destacar a un Marc Roca que estaba omnipresente en el centro del campo. Habló y atendió también al micro de Real Betis Televisión.
2: Sí, son partidos, ya sabemos, contra estos grandes rivales de mucho trabajo. Creo que el equipo ha estado excelente, la afición otra vez más a nuestro lado. La verdad que la unión ha sido espectacular, muy contentos del partido, de la victoria, y ahora a celebrarlo, a descansar y a coger fuerzas para el siguiente.
3: Era muy importante este partido para, sobre todo, recuperar sensaciones después de lo que ocurrió en el tramo final del partido frente al Levante.
2: Sí, obviamente. Fue una segunda parte mala, al final no salió todo al revés, pero son cosas que pasan. La confianza en el equipo está altísima, en nosotros está altísima. Sabemos la capacidad que tenemos, la plantilla que tenemos, lo estamos demostrando cada entreno, cada partido. La afición lo sabe también, así que todos a la una, siempre vamos para adelante.
3: Y Marc, ¿qué sensaciones habéis tenido? Porque el final del partido ha sido tremendo, con el gol anulado, el penalti, ha sido de infarto.
2: Sí, se ve de más, con mucha tensión, pero bueno, ahí dentro tienes que tener la calma, la tranquilidad, la cabeza fría. Al final ha salido todo de nuestro lado, hemos conseguido los 3 puntos, que era lo más importante, así que contentos.
3: Y esto es un empujón muy gordo para lo que viene, que es algo que se ha ganado el equipo, que es jugar 21 años después la Liga de Campeones.
2: Sí, con mucha ilusión. Es un partido muy importante para todos, tenemos que empezar con buen pie, tenemos 3 partidos... muy importantes en la Champions, los 3 primeros, que tenemos que conseguir muchos puntos para conseguir el objetivo, así que iremos a Lille con la intención de sacar los 3 puntos, con la ambición, con la ilusión, y seguro que será así.
1: Hablábamos de que son días muy exigentes para nuestro equipo, que jugó el viernes ante el Madrid, que el martes tiene ese duelo de Champions ante el Lille, y que el próximo lunes visita el Villarreal, que no ha arrancado de la mejor manera y que viene de caer ante el Deportivo de A Coruña. De Marc Roca a Marc Bartra, al central del Real Betis Balompié, lo hablábamos anteriormente con Santi Roldán, se marcó un auténtico partidazo desde que entraba al terreno de juego para sustituir a Diego Llorente. Marc Bartra salvaba muchísimo, se estaba rápido, metía a la gente en el partido, y después llegó el más rápido también a ese rechace en el penalti de Kylian Mbappé. Satisfecho y muy orgulloso, mejor dicho, de su equipo.
4: Muy bien, cuando se gana y hacerlo de esta manera, hacerlo en casa, es una felicidad enorme. Ganar con esta camiseta a uno de los mejores equipos del mundo, pues imagínate.
3: Es que es tremendo lo que se ha vivido al final del partido, el penalti de Mbappé, lo que ha tardado el árbitro en no concederlo, el gol de Parroti, cómo ha sufrido y trabajado el Betis.
4: Mira, tengo una cosa, cuando el equipo trabaja así, con esta intensidad, desde el primero hasta el último, que estamos compactos, que la presión es buena, que estamos bien, bien compactos, como llevamos haciendo siempre. Siempre habrá el partido que, cuando no lo estemos así, pues nos van a atacar, nos van a hacer ocasiones y nos van a meter goles, porque al final jugamos contra equipos muy buenos, ya sea el primero de la clasificación, el último. Y hoy pues un partido más de intensidad, de sin balón, ser una familia. Y luego se nota también pues la calidad que hay, que la tiene el equipo, ¿no? Así que muy orgulloso de cómo está el equipo sin balón, y pues bueno, por la confianza que también nos da el poder defender cuando ves que todo el mundo corre y que estemos todos ahí compactos.
3: Este es el Betis que queremos, el de las dos primeras jornadas, el de hoy, el que tiene una gran plantilla y que va a estar peleando como todos estos años por Europa y a ver qué ocurre en Champions, que esto va a venir bien, ¿no?, para el partido del martes.
4: Mucho, porque al final te viene un Madrid con todos los titulares, te viene un Madrid con todos los que le ha sacado luego la segunda parte, que son de los mejores jugadores del mundo. Y la única manera de ganarles es siendo una familia, siendo un equipo, corriendo como hemos hecho y luego tener esa pizca de fortuna, de llegar, de no tal, de sacar, que saca una bajo paros, la otra y a Kylian también, de Nathan también. Bueno, ha sido luego también Álvaro parando un penalti al final para ganarle en Madrid o al Barça. Estos equipos también hay que sufrirlo muchísimo.
3: Importante que un recién llegado como Troy debuta en casa y marque.
4: Sí, creo que ha sido importantísimo. De hecho, el primer balón que ha tocado, que la ha aguantado, ha dado ese respiro al equipo, creo que era importantísimo para la confianza, ¿no? Y aguanta ahí los balones, creo que está muy bien descargando, igual que también el Cucho, evidentemente. Pero encima que meta el gol, yo para mí creo que... O sea, me alegro incluso más que se lo hubiera metido yo, porque lo vamos a necesitar muchísimo también, tanto a Cucho como él, que nos metan esos goles en esos partidos que nos den puntos.
3: Y más, la última, 66.000 personas, hace un calor sofocante, no sabes cómo habéis terminado, porque estamos todos empapados en la grada, ha sido tremendo.
4: ¿Qué te voy a decir? Y al final, el otro día igual, a las 5 de la tarde, un calorazo, al final... Son temperaturas muy altas, hoy también se nota que luego la media parte incluso se nota, ¿no?, hasta con dolor de cabeza del calor que íbamos a pasar, de la deshidratación que pasamos, pero bueno, es lo que hay, y intentar adaptarse, a cuidarse y a hidratarse mucho y a ver si baja un poquito el calor.
3: Y a por el Lille.
4: Eso es, creo que tenemos un premio muy bonito el martes, que es que nos hemos currado durante muchísimos años, no solo la temporada pasada. Estoy muy orgulloso de ver al Betis ahí entre los más grandes de Europa y poder ahí estar en el campo y poder jugar. Ojalá pues pueda tener ahí la oportunidad de jugar, porque al final es Champions, lo he hecho mucho de menos, he jugado muchísimos años y ahora hacía tiempo que no la jugaba.
1: Me quedo con esas declaraciones últimas de Marc Bartra. Un premio que hemos conseguido con nuestro esfuerzo no solo la temporada pasada, sino temporadas anteriores. Tengo muchas ganas de volver a jugar la Champions y es una competición que genera muchísimas ilusiones. Se lo merece este grupo de jugadores y se lo merece la afición del Real Betis Balompié. Partidazo de uno de los capitanes del Real Betis Balompié, que tenía también esa motivación extra de jugar ante el Real Madrid. Él, un ex del Barça, pues ante su ex rival, por así decirlo, aunque ya obviamente lleva muchas temporadas al frente del Real Betis Balompié. También era especial para Fran García, para el lateral zurdo del Real Betis, que desde mi punto de vista completó el partido más serio, más completo desde que llegó al Real Betis Balompié. Y mira que tuvo trabajo defendiendo a jugadores de muchísimo nivel que le encaraban continuamente, pero hizo un partido maravilloso. Habló después del choque con los compañeros de Movistar, entre ellos Carlos Martínez, el narrador del encuentro.
0: Para mí era un partido especial, he tenido allí toda una vida, ahora 3 años que hice en el primer equipo, pero bueno, aquí es verdad que me han acogido muy bien, han hecho todo fácil para que yo me pueda adaptar de la mejor manera posible y lo más rápido posible, y bueno, al final volver a encontrarte con antiguos compañeros, con los que conoces y has compartido y sabes el nivel que tienen y el nivel que venían mostrando, pues mucho más mérito esta victoria.
5: Déjame que te utilice el lenguaje coloquial, Fran. La semana pasada, entre comillas, fuisteis un coladero a balón parado y con lo que es el fútbol habéis conquistado la victoria frente al Real Madrid, precisamente siendo muy poderosos en el juego defensivo en el área y especialmente efectivos en ese córner que ha marcado Parrón, ¿no?
0: Sí, creo que no hay mejor forma que definir que la semana pasada fue un tropiezo. Creo que tienes alguno a lo largo del año, todos lo sabemos, pero bueno, que pasen a esta altura, al comienzo de temporada, creo que es la mejor manera para seguir aprendiendo, para seguir mejorando y en el balón parado sabemos que te puede dar muchos puntos y también te los puede quitar. Fue una imagen la semana pasada y esta semana creo que la hemos tenido de fortuna y la verdad que contento por sumar estos 3 puntos aquí en la Cartuja.
5: Déjame que te pregunte por la jugada de la resolución del penalti, porque no creo que hayas tenido la oportunidad de verla, pero de esa jugada que va a dar que hablar, porque hay varios amigos compañeros del Betis, que tienen el cuerpo proyectado dentro del área de tu equipo a la hora de defender el penalti. De hecho, uno es Mar Bartra, que es el que termina evitando el segundo remate, pero parece que como no tiene el pie en el suelo, eso no se está señalando como punible, ¿no? Es de esa jugada que seguro que si te hubiera pasado al revés, hubieras reclamado, como ha reclamado tus antiguos compañeros, ¿no?
0: Sí, por supuesto. Al final, en ese tipo de jugadas, cuando te toca a favor, tratas de defenderlo, y cuando te toca en contra, creo que al final tienes que intentar pelearlo. No he tenido opción de ver la jugada porque me han llamado rápido para venir para acá, pero bueno, es verdad lo que tú dices. Ahora que la veo, no tiene el pie apoyado, pero bueno, al final yo lo que te puedo decir es que me toca defenderla, y yo creo que al final esos tres puntos son muy valiosos para nosotros.
6: Fran, cuando hemos visto que el 11, que no jugaba Riquelme, que jugaba Fornals, si la metes más por dentro, hemos visto, bueno, Fran se va a pegar una paliza hoy de recorrer la banda una y otra vez. ¿Cómo te has sentido? Porque desde luego la caldera, el calor que hacía era bestial.
0: Sí, no, hoy era de los peores días que hemos tenido en este verano aquí en Sevilla. Llevaba 2-3 días haciendo mucho calor y dentro del campo también se notaba mucho. Pero bueno, al final a mí tener un jugador por delante que me pueda dejar espacio, que también necesitábamos tener un poco más el control en el centro del campo, yo creo que era lo que trataba de buscar el míster. Y yo puedo darle esa profundidad, puedo darle ese vuelo que muchas veces necesitas para coger oxígeno a lo largo de una jugada, para intentar echar el equipo para adelante. Y bueno, al final yo creo que me estoy encontrando bien, tengo una buena dinámica, la gente aquí me ayuda mucho a encontrarme bien, y yo intento pagárselo de la mejor manera posible, que es teniendo un mejor nivel dentro del campo y tratando de ayudar a los compañeros.
7: Buenas noches, Fran. Muy concentrado hoy defensivamente, mucho trabajo en esa banda izquierda hoy, pero también has recibido la ayuda de Fornal, la ayuda del centro del campo. En todo momento no han encontrado el Madrid por esa banda ninguna vez superioridad, y no se te ha visto tan prodigarte tanto en ataque que como son tus características, pero ha habido mucho trabajo por ahí por esa banda, ¿no?
0: Sí, al final yo creo que te tienes que adaptar un poco en función del partido que te toca jugar y dependiendo del jugador o el equipo que tienes enfrente. Y hoy era un día de intentar ayudar al equipo más en línea defensiva, tratando de ganar ese tipo de disputa, de duelo, de uno contra uno que te pueda generar el Madrid por fuera o por juego interior, metiendo a Arda hacia adentro. Pero bueno, creo que todo es mucho más fácil cuando tienes a gente cerca como Pablo, como Marc, Nathan, que en este caso son los que han estado a mi lado a lo largo del partido, y luego en segunda instancia Álvaro Fidalgo, que también ha entrado con muy buen nivel, y los compañeros que han entrado para sumar. Yo creo que al final no es coincidencia que la gente que entra de banquillo entra enchufada, y lo hemos visto varias veces en esta temporada, que al final los puntos y el trabajo que te ayudan desde fuera cuando entran, creo que es primordial.
6: Fran, el beticismo estará como loco ahora mismo, después de ganarle al Madrid. Cuéntale al beticismo que nos está viendo cómo os sentís antes de volver a la Champions, porque es una semana histórica, ¿eh?
0: Bueno, para nosotros es, como tú dices, es una temporada especial, es una temporada histórica. Volvemos a Champions después de 21 años, y yo creo que el comienzo es bueno. Como te digo, hay que aprender de los errores como la semana pasada, pero creo que nos hemos hecho fuertes esta semana, tenemos que seguir dando una mejor versión de todos y cada uno de nosotros, y eso seguro que nos va a ayudar para hacernos fuertes, seguir sumando de tres y hacer una temporada muy bonita, y ojalá prolongar lo que hemos conseguido este año.
1: Pues lo dicho, un auténtico partidazo de Fran García, del lateral zurdo del Real Betis Balompié, que es uno de los jugadores en la plantilla bética que tiene experiencia, y vaya experiencia, en la máxima competición continental. Julio Ramos, ¿qué tal? Muy buenas.
8: ¿Qué tal, Pedro? ¿Cómo estamos?
1: Buen fin de semana el que han pasado todos los béticos.
8: Sí, la verdad es que ha sido un fin de semana espectacular, ¿no? Ya no solo con la victoria del primer equipo, que ha sido tremendo, sino por cómo ha ido a nivel de cantera, a nivel de Real Betis Fémina. Todos han ganado. Portería a cero para el juvenil, división de honor para el Betis C y para el Betis Deportivo. En definitiva, un fin de semana de 10 para el Real Betis Balompié, en la antesala del estreno en Champions.
1: Tú tuviste la suerte el viernes de estar a pie de campo como comentarista en la retransmisión de Real Betis Radio. En la grada era espectacular. Abajo, me imagino, además de pasar mucho calor, el ambiente sería increíble, ¿no?
8: Increíble, espectacular. La verdad es que lo que vivimos hablábamos el otro día, de esos partidos que se te quedan en la retina, ¿no? Que vas a recordar durante mucho tiempo, porque fue un partido que tuvo absolutamente de todo, se dieron todos los condicionantes para que el Betis sumase de tres, un partido que tuvo suspense, épica, protagonistas inesperados, y al final, bueno, una victoria que se celebró y de qué manera, y yo que estaba a pie de campo en el césped, es que sentía vibrar prácticamente el suelo, y al final, bueno, pues tener esa presión ambiental también, pues ayuda, evidentemente, para que el equipo dé el do de pecho como lo dio el otro día, así que bueno, pues partido para el recuerdo, y hablaba del calor, calor sofocante. Ahora, viendo imágenes del partido, de la previa, de la cámara de Media Pro, una charla de nuestro jugador Dani Ceballos con Mbappé, que le captaba la cámara y decía Mbappé claramente: qué calor hace aquí, esto es normal, siempre hace este calor, porque estaba como alucinando el jugador francés, que bueno, pues no tuvo su día también, gracias al gran trabajo de los centrales y de Álvaro Valles.
1: ¿Quién te gustó más? Has mencionado los centrales, Álvaro Valles, ¿con quién te quedas?
8: Es complicado, hombre, yo creo que Álvaro Valles es el nombre propio en mayúscula, pero quitando al portero, que es que yo creo que está en otra dimensión por el partido que hizo, Nathan y Marroca, para mí me encantaron. Marroca, que es un jugador que siempre hace bien su trabajo, que yo creo que se ha llevado más crítica de lo que se merece, porque cuando juega es un futbolista que sabes que va a dar en el nivel, que va bien en la función de stopper, que va bien con el balón en los pies, que incluso también tiene olfato goleador, y yo creo que es un futbolista que quizás no se le ha tratado con el respeto y con la calidad que merece, viendo después cómo desempeña su función en el terreno de juego. Y Nathan, es verdad que tuvo ese lunar del penalti al final, pero es que el partido que hace es soberbio. Están todas ganando en los duelos, fuerte en el juego aéreo. Y si encima te salva un gol como te salva en la línea, esa jugada que después también Mar Bartra salva otro tanto, pues quítate y vámonos, ¿no? Yo creo que fue un partido muy bueno de todo el equipo. Y a destacar, Pedro, que se ha hablado poco de él, pero yo quiero sacar su nombre hoy aquí, Álvaro Fidalgo. Álvaro Fidalgo no había tenido minutos en toda la temporada, y entró en la segunda en parte y entró muy bien. Hizo lo que tenía que hacer, de mantener las posesiones, juego con sentido a pesar de la presión de los jugadores del centro del campo del Real Madrid. Yo creo que, bueno, pues demostró el otro día que es un futbolista que puede ser y tiene que ser importante también en la rotación de Manuel Pellegrini, porque a mí, desde luego, no me sobra un perfil como Álvaro Fidalgo en mi equipo.
1: Y mañana, muy importante, puntuar. Lo comentábamos al inicio del programa, Julio, por el calendario que tenemos, por el nombre de los rivales, mañana en Lille, ante un equipo que ha empezado muy bien, sería, bueno, ganar, ya ni les digo, pero el al menos puntuar en Lille sería muy importante de cara a esa fase de grupo, ¿no?
8: Sí, hombre, está claro, ¿no? Porque al final tenemos ese partido tan importante. Yo creo que empezar la andadura en Champions League puntuando y, ¿por qué no?, ganando, porque yo creo que el Real Betis Balompié al Lille le puede ganar, porque bueno, es un equipo que ha empezado muy bien, líder en la Ligue 1, que al final, bueno, pues está demostrando, bueno, creo que ya no es líder porque ganó el Mónaco al PSG, no sé si va primero o segundo el Lille, pero es un equipazo, ¿no? Tiene al esbético Romain Perrot, que seguro que, bueno, pues allí el Lille va a dar alguna que otra charla hablando de las cualidades y virtudes del Real Betis Balompié, pero yo creo que es un partido para empezar la andadura en esta aventura Champions con buen pie, ante un buen rival como es el Lille, pero yo creo que de sumar, empatar o ganar, pues entraríamos con mucha moral en esta competición. De perder, es verdad, bueno, pues que ya tendría que ir un poquito a remolque, pero viendo cómo está el Real Betis Balompié, vamos a ir a por todas.
1: Hoy, por cierto, programación especial, ¿eh? En Real Betis Televisión, enseguida, si el trabajo se lo permite, le voy a pedir al querido Isidro Díaz que baje al estudio de Real Betis Radio para que nos cuente la programación especial que vamos a tener cada vez que haya jornada de Liga de Campeones, porque nos dice un oyente: buenos días, don Pedro, ¿cuándo empieza la tertulia de los lunes en Real Betis Televisión? Tenemos a Eduardo Carrillo camino de Francia en el avión de la expedición verde y blanca, y hoy es que hay día de previa de Champions en Real Betis Televisión. Enseguida los detalles, el horario, se lo damos en unos minutos en Once Inicial. Julio Ramos, muchísimas gracias y a ganar mañana frente al Lille.
8: Muchísimas gracias a ti, Pedro. A las 3 nos escuchamos todos en Hora Betis, hoy programa especial.
1: Ahí estaremos a las 3 de la tarde con toda la actualidad y ya con la expedición verde y blanca en Francia, en Lille. Ahora nos toca repasar lo que ha ocurrido en el fin de semana en verde y blanco.

0: Ayer a la 1:00 p.m. debutaba el Betis Deportivo en el grupo cuarto de la Segunda Federación y lo hacía con victoria más que trabajada, porque en la primera parte nos quedábamos con uno menos, marcaba Enzo Fierro el 0-1 ante Las Palmas Atlético, nos volvíamos a quedar con un futbolista menos, es decir, terminamos el partido con 9, roja de Carlos de Roa en el minuto 30, roja de Curro Macías por doble amarilla en el minuto 80 y terminamos el choque los últimos 10 minutos con 9 jugadores ante Las Palmas Atlético, que no pudo ni siquiera empatar el choque ante el conjunto de Dani Fragoso, que escuchen, estaba, y no es para menos, así de orgulloso y emocionado con sus jugadores.
1: Bueno, hoy yo creo que ha sido un espectáculo, ¿no? De pundonor, de que el equipo con uno menos casi todo el partido ha querido, hemos defendido muy bien y la verdad que me emocionan, ¿no? Me han emocionado estos jugadores. Después del partido no tenía palabras para ellos porque la verdad que han emocionado. Estoy muy, muy orgulloso de cómo se ha competido y la verdad que bueno, hemos competido muy bien en un campo complicado y bueno, tres puntos y hemos empezado muy bien. Sabemos que el equipo juega muy bien y nos faltaba mejor eso en pretemporada un poco el competir, ¿no? Y sobre todo con uno menos. La verdad que estamos muy contentos de cómo se ha ido y sobre todo también con todos los que han jugado y los que están en el banquillo, ¿no? Hemos demostrado hoy que somos una familia, que somos un auténtico equipazo cuando las cosas no van tan bien en el tema de que bueno, éramos uno menos y se ha visto, ¿no? Se han dejado la vida el uno por el otro y la verdad que ya te digo, hay que estar muy orgulloso de este equipo.
0: Se han dejado la vida, no es para menos, para intentar conseguir la primera victoria, lo consiguieron en ese debut liguero ante Las Palmas Atlético. Dani Fragoso, que salía con Álvaro de Pablo bajo palos, este es el primer once de Fragoso en la temporada 26-27, línea defensiva para Óscar Masqué, Curro Macías, que veía la cartulina roja, Miguel Romero y Carlos de Roa, Enzo Fierro, Iván Corralejo, Ricard, Sosu por una banda, Ian Ford y Rodrigo Marina. Ese es el 11 del Betis Deportivo que lograba ganar 0-1 en Las Palmas de Gran Canaria, gracias, entre otros, al gran trabajo también, al partidazo de Rica Fúnez.
2: Lo que hay que estar es orgulloso. La palabra que resume el partido es orgulloso del equipo, el trabajo, el sacrificio y nada, hay que seguir. O sea, los 11 titulares han dado la cara, los que han entrado al banquillo han dado la cara. Yo creo que la familia que estamos creando en esta pretemporada y la que vamos a crear durante toda la temporada es la que nos va a llevar a conseguir nuestro objetivo. Bueno, a ver, yo creo que esos son factores del partido que ocurren y no lo controlamos. Entonces, nada, nosotros ponemos el foco en lo que hay que hacer, que es competir, y yo creo que lo hemos sabido hacer muy bien. La forma de empezar la liga, sinceramente, no se la esperaba nadie. O sea, nos ponemos 1-0 ganando, nos expulsan a uno, tenemos que defender resultado a muerte, lo hacemos, nos expulsan a otro, pero bueno, yo creo que hay que estar orgulloso de todo el equipo.
0: Es la palabra que más se repetía ayer en el vestuario del Betis Deportivo. Orgullosos todos los jugadores del trabajo, del sacrificio y de poder sacar la victoria. Portería cero, a pesar, repetimos, de terminar el duelo con dos jugadores menos. El filial verdiblanco, que va a debutar en casa, la Luz del Sol, el próximo domingo 13 de septiembre a las 7:00 p.m. Betis Deportivo, Atlético Antoniano. Un duelo que podrán seguir en directo en esta casa, en Real Betis Televisión y en Real Betis Radio. El Betis Deportivo, que junto a Puente Genil, Atlético Central, Badajoz, Don Benito y Sevilla Atlético, pues es de los equipos que ha conseguido ganar en esta primera jornada del Grupo 2 de la Primera Federación. No hay mejor manera, ¿eh? Pensamos de arrancar la temporada que con un triunfo y además, como decía Ricard, con ese escenario, con ese guión a contracorriente durante todo el partido, peleando, sufriendo y defendiendo el escudo de las 13 barras. Y no hay mejor manera de arrancar también una temporada que ganando la primera jornada y más si es al eterno rival. Y eso es lo que hizo también este fin de semana el Betis C de Capi, que anteriormente le había ganado en un partido de pretemporada al Sevilla C y que en la primera jornada de liga también ganaba 2-0 partidazo de los nuestros en la Ciudad Deportiva Luis del Sol, con bastante público, con la presencia también de algún jugador del primer equipo como es Nelson de Osa, y lo dicho, dando un puño encima de la mesa y diciendo, ojo, que este año también vamos a estar en la zona alta de la tabla clasificatoria, vamos a ascenso por año, pues este año en nuestro debut en Tercera Federación empieza de la mejor manera. Si estaba orgulloso el vestuario del Betis Deportivo, así sonaba el vestuario del Betis C.

0: Cantando y bailando la morocha no es para menos, porque es un triunfo especial ante el eterno rival. Son los primeros tres puntos de la temporada. ¿Qué decía Capi?
1: Un ambientazo de fútbol espectacular y dos muy buenos equipos, ¿no? Y al final, pues bueno, ha sido un partido muy brillante, muy bonito, y hemos conseguido esos tres puntos y nos vamos bastante satisfechos. Hemos llegado perfecto, ¿no? Muchas veces las pretemporadas sirven para ver cómo llegas para ese primer partido, cómo empieza el campeonato, que es cuando ya te estás jugando puntos. Y la llegada de nosotros ha sido magnífica. Satisfecho por la entrega, sabiendo a pesar del tema de la calor, que ha sido horrible, y el esfuerzo de los chavales que nos dan esos tres puntos, pues bueno, para trabajar la semana mucho mejor pensando ya en el siguiente. Ya sabemos cómo es esta afición, con su cantera, con su primer equipo, con su filial, en todo momento. Cada vez que hay cualquier momento para apoyar, ahí están ellos, y ya te digo, para nosotros es una alegría, ¿no? Que esto pase. Ojalá, les animo a que sigan viniendo a ver a este equipo.
0: Es un triunfo de equipo y también de afición, por lo que escuchábamos con Capi, les ayudó muchísimo, ¿eh? La afición del Real Betis también a los chavales a conseguir ese triunfo 2-0 al Sevilla C con los tantos de Cámara de Penalti en el 84 y de Antonio Valero anteriormente en el 80 para llevarse los tres primeros puntos de la temporada. Ahora tiene dos salidas consecutivas, el Real Betis C, el próximo domingo nos medimos al Bollullos y el 20 de septiembre al Atlético Onubense. Volveremos a la Luz del Sol el 27 de septiembre ante el Jerez Deportivo. Un grupo, el grupo 10 de la Tercera Federación, con equipos que nos van a poner las cosas complicadas. Hasta el momento han conseguido la victoria Dos Hermanas, Egabrense,

0: entrar los primeros minutos.
1: Un partido muy competido, un partido donde nos han exigido muchísimo en un campo muy incómodo para nosotras y donde nos ha costado muchísimo entrar en el partido con un plan de partido que teníamos muy claro y que quizás no hemos podido mantener, no nos lo han permitido porque creo que la lectura del equipo rival ha sido muy buena y nosotras en todo momento, sobre todo en la primera parte, hemos estado muy incómodas. Cierto es que luego, después del gol, el equipo ha entrado, ha empezado a querer jugar en campo rival, a hacer nuestro juego porque nos estaba costando romper la presión de ellas. Y ya en la segunda parte, pues creo que el equipo ha salido con la convicción de que tenía que ganar el partido. Y visto el caso, creo que hemos generado muchísimo, hemos roto esa barrera de jugar en el campo rival. Ellas con las transiciones nos han generado un poquito de incertidumbre en momentos muy puntuales y a balón parado, pero creo que hemos sido muy, muy superiores en la segunda parte. También reconocer que el rival en la primera, pues también ha generado bastante incertidumbre porque nosotras, pues hemos estado, digamos, poco precisa o no lo precisa que esperábamos. Ha sido una bienvenida importante y no la suerte, creo que el trabajo ha implicado que podamos contrarrestar eso y habernos llevado los 3 puntos, que ya son 3 puntos menos para conseguir el objetivo. Ha sido increíble, creo que el apoyo que han tenido, creo que ha servido de empujo, sobre todo en los últimos minutos, que en los últimos 30 minutos ha sido cuando el equipo mejor ha estado. Y bueno, yo creo que ha sido la clave, incluso diferencial, para poder remontar el partido. Yo evidentemente les invito, ellos se han comprometido a continuar, les invito a que sigan viniendo porque creo que es importante, nos hace ser conscientes de la responsabilidad que tenemos como club y como equipo femenino y sentirnos evidentemente con la importancia y con la responsabilidad de sacar los 3 puntos en cada partido.
0: Espectacular la participación de las nuestras en la primera jornada con esa victoria sobre la bocina, gracias al tanto, entre otras, de María Ruiz, que marcaba en el minuto 93.
2: Contenta por la victoria, por ayudar al equipo. Ha sido una victoria de todo, del cuerpo técnico, del club y sobre todo de dos personas del equipo. Que esta victoria ha sido sobre todo para Yure y Luis, entrenador de portera. Esa victoria sobre todo va para ellos, contenta, con ganas de más y pensando ya en el siguiente partido. Que sí, ha sido un partido muy sufrido, sobre todo en la primera parte, que hemos tenido muchas imprecisiones. Luego se ha visto una segunda parte totalmente diferente, dominando prácticamente todo el partido y ha llegado la victoria totalmente merecida. Todos los equipos pues, te van a someter, pero bueno, nosotros tenemos nuestra identidad, tenemos claro el objetivo y este es el primer paso que hemos dado para conseguirlo.
0: El primer paso de un recorrido que esperemos sea exitoso del Real Betis Féminas. Han sido difíciles las últimas temporadas, pues esperemos que el proyecto de este año vaya mucho mejor y veamos la zona alta de la tabla clasificatoria, el equipo de Marco Tamariz, que es lo que merece. Iván Díaz, ¿qué tal? Muy buenas.
3: Muy buenas, Pedro.
0: Lo dicho, hemos disfrutado el fin de semana de la victoria de nuestro filial, del Betis C, del Real Betis Féminas, y todas y cada una de ellas sufridas, incluyendo la del primer equipo.
3: Sí, está claro que seña de identidad de esta entidad es el sufrimiento, que todos los equipos tenemos que sufrir un poquito, pero bueno, esa victoria sabe quizás un poco mejor viniendo de esta manera. Un Real Betis, el primer equipo que ya venció por la mínima, pero que las victorias también ajustadas del filial, que pelearon, vamos, derrocharon esfuerzo minuto tras minuto, vimos sudar sangre incluso a los buenos de Dani Fragoso, porque esa victoria allí en el anexo del Estadio Gran Canaria mereció la pena, pero la tuvieron que sudar. Varias paradas de Álvaro de Pablo que fueron determinantes, una victoria agónica, algunas decisiones arbitrales que incluso dejaron un poco dudas, ¿no? Y un triunfo también del Betis C, hablando del fútbol masculino, que fue súper importante, como decía Capi, en la ciudad deportiva, con un ambientazo, un derbi, que es cierto que ya veníamos de vencer al Sevilla C en ese trofeo memorial Pepe Flores en Dos Hermanas, pero una victoria que supo a mucho, también de la forma en la que llegó, porque los de Marco García no lo pusieron nada fácil y nada fácil. Y esa victoria a partir del minuto 70 y largos, cuando el equipo se empieza a encontrar un poco más cómodo, empiezan a llegar los goles, que por cierto, buenos goles, ese penalti también que dio la tranquilidad y una victoria que supo a mucho, Pedro.
0: El Betis Deportivo, el Betis C y el Real Betis Féminas, que también se sumaron a la alegría del fin de semana

0: protagonizada por el primer equipo ante el Real Madrid. Todavía nos dura la adrenalina de ese partido y esto no para, porque mañana, ¿cómo vas de nervios para lo del Lille?
1: También es una cosita muy bonita la que vamos a vivir en Lille, y nuestros pequeños también, los juveniles que debutarán en esa Youth League también, que será muy importante, y yo con muchas ganas, Pedro, de que todo empiece.
0: ¿Crees que va a realizar muchos cambios en el 11 Manuel Pellegrini para el choque ante el conjunto galo?
1: Yo me muestro expectante con esto, porque al ser el primer partido todavía las piernas andan frescas. Me gustaría esperar antes que aventurarme, pero creo que sí, que algunos cambios veremos, Pedro.
0: La portería, obviamente, imaginamos, a pesar de que ya entra en convocatoria Diego Conde, imaginamos que va a continuar Álvaro Valles, que está siendo protagonista en todos y cada uno de los partidos. Llevamos 4 jornadas y va a paradón por jornada. En algún que otro enfrentamiento, hasta en 2-3 ocasiones ha intervenido. Luego en el FG de la zaga, imaginamos que Diego Llorente no va a estar, por lo que será el caso de la defensa quizás del otro día, aunque veremos si entra Valentín, veremos si hay cambio en los laterales, y luego todas las alternativas que hay en un centro del campo donde ya puede entrar hasta Dani Ceballos, que imaginamos, Iván, que si tiene minutos será en la segunda parte.
1: Sí, son muchas las opciones que tiene Manuel Pellegrini de cara al encuentro, sobre todo en la medular, que es donde más opciones cuenta. Lo de Dani Ceballos me costaría verlo por la forma de tratar Manuel Pellegrini a los fichajes durante su estancia aquí en Heliópolis. Me costaría verlo en el once titular, pero sí, yo no descarto en absoluto verlo con minutos de cara al final del encuentro.
0: Tenemos ganas de ver al Real Betis Balompié de nuevo, 21 años después, con la Champions, y tenemos ganas de ver también, por supuesto, a Dani Ceballos. Te pregunto por último por Troy Parros, ¿qué te pareció el debut goleador?
1: La verdad es que me parece que está demostrando por qué se le fichó a este jugador. Es un futbolista con unas condiciones tremendas, que cada balón que toca mejora la jugada, que eso es muy importante. Delantero con unas características brutales y que se pone de cara a gol con mucha facilidad. Ya lo demostró ante Valencia y Levante, y su participación fue determinante. Al final es lo que se busca de un delantero, que balón que toque lo mejore, y si es metiéndolo en las redes, mejor. Pero celebramos mucho ese gol y estoy segurísimo de que van a ser muchos más.
0: Bueno, pues esperemos que sea así. ¿Algo más? Tienes por ahí algunos datitos, ¿no?
1: Sí, bueno, para que comentáramos un poquito del Féminas con sí, más profundidad de esa victoria, que arrancan con muy buen pie los de Marco Tamarit, que un 11 plagado de canteranas este año, con mucha participación de...
0: Muy joven, sí, sí.
1: Muy joven, de Lucía González, de Chávez, de Marta Moreno, Ana Manchón, que el nombre a destacar parece que fue el de María Ruiz, pero Ana Manchón, que puso el primero y luego dio una asistencia también brutal, y un Betis femenino que le aguardamos muchas alegrías durante esta temporada.
0: Le deseamos toda la suerte del mundo a las de Marco Tamarit. Iván, muchas gracias. Te escuchamos a las 3 en Hora Betis. Un abrazo.
1: Luego nos vemos.
0: Vamos a marcharnos a la Ciudad Deportiva Rafael Gordillo. Allí tenemos a Sara Ormachea, que está en el campus de Best. ¿Qué es eso? Pues nos lo va a contar ella. Sara, ¿qué tal? Muy buenas.
2: Hola, muy buenas. Pues bueno, es muy sencillo, Pedro.
0: Sí, cuéntame.
2: Ah, te cuento ya del tirón, ¿no? Pues mira, es la segunda edición de este campus que, como bien dice, The Best...
0: Uy, te vamos a pedir, Sara, que te muevas un poco porque no tienes mucha cobertura y se te corta. Y obviamente no nos queremos quedar con las ganas de saber.
2: ¿Ahora me oyes mejor?
0: Ahora te oigo mejor, ahora sí.
2: Y no me muevo. Bueno, pues es un campus que reúne a los 115 mejores futbolistas de los diferentes proyectos que tenemos alrededor, bueno, pues del mundo a nivel internacional y también de España. Real Betis Academy es ese, digamos, que engloba tantísimos proyectos. Entonces, el año pasado fue la primera edición, después del éxito tan maravilloso que tuvo, pues este año se repite con más futbolistas. Entonces, bueno, son 5 días donde estos jugadores van a entrenar bajo la metodología del Real Betis Balompié, que también la siguen en sus países, pero aquí pues evidentemente con la ciudad deportiva que nosotros tenemos de las mejores del mundo, pues al final pues ellos os podéis imaginar lo felices, ¿no? Al final vienen también con sus familias, están trabajando con niños de otros países, 7 países diferentes son los que están presentes aquí de esos 115 niños. Hay países pues como China, Argentina, Chile, Italia, Canadá, Estados Unidos, o sea, no os podéis imaginar. Y al final, bueno, pues es una experiencia que está reservada para esos jugadores seleccionados, que los profesionales que tenemos en el club pues van visitando a lo largo de la temporada los diferentes países, las diferentes academias, y seleccionan a esos niños y niñas para venir aquí, bueno, pues al principio de la temporada siguiente, en septiembre en este caso, y disfrutar de estas instalaciones, disfrutar de estos entrenamientos con profesionales de aquí del club, y al final, bueno, pues es eso, disfrutar de unos días maravillosos aquí y de un premio para todos esos niños que han trabajado tanto.
0: Podemos decir, Sara, que hay que estar muy pendientes de este Campus The Best, porque de ahí pueden salir grandes jugadores en un futuro, es lo mejorcito de cada país.
2: Bueno, es que hay muchísimo potencial, lo veremos también en la tele a lo largo del día de hoy, incluso mañana. Al final, Juan Parra, que es el director de Betis Academy, dice hay muchísimo talento aquí, los entrenadores también lo dicen, es el primer día, pero se ven muchísimos detalles, se ve perfectamente que siguen esa metodología en sus países, que lo tienen bien interiorizado y que al final, bueno, pues es ese premio, muchos niños repiten y otros son la primera vez que vienen aquí, y al final, bueno, pues hay que tenerlo muy muy en cuenta, porque quién sabe si en un futuro alguno de estos niños pues acaba también en la cantera del Bet.
0: Pues lo dicho, muy pendientes de ese Campus The Best. Allí está Sara Ormachea para contarnos la última hora radiofónica y también televisiva, porque les llevaremos un reportaje para que conozcan todos los detalles. Sara, pues lo mismo, a las 3 te escuchamos en Hora Betis. Muchas gracias.
2: Claro que sí.
0: De la Rafael Gordillo al estudio de Real Betis Radio, donde está ya Isidro Díaz. Isidro, ¿qué tal? Muy buenas.
3: Hola, Pedro, ¿qué tal? Muy buenas. Un saludo a todos los béticos.
0: Nos preguntaban precisamente los béticos por cuándo vuelven las tertulias habituales de esta casa en Real Betis Televisión. Obviamente, cuando sea posible, siempre y cuando no haya Champions el martes, porque tenemos un programa especial los lunes.
3: Afortunadamente, Pedro, nos atropella la actualidad del Real Betis Balompié por el hecho de que tenemos partido de Champions, lo que deseábamos y soñábamos todos los béticos. Y bueno, estrenaremos la tertulia, estrenaremos 13 barras el próximo miércoles, una edición especial. Normalmente este programa va los lunes, pero lo vamos a estrenar el próximo miércoles.
0: O sea, podemos decir que el día de la tertulia de 13 barras, cuando vienen diferentes compañeros de medios de comunicación, como Eduardo Carrillo, béticos, de lunes lo pasamos a los miércoles.
3: No, hoy. Semana. Ah, vale, esta vale, semana vale. No se entera usted de nada.
0: Me entero muy bien, parece vamos. Que trabajo en otra
3: vamos
0: radio.
3: Por orden. Tenemos mañana partido. Vamos ante el Lille, debutamos en la Champions. 13 barras, edición tertulia, normalmente los lunes.
0: El horario, ¿vale? Unificado, horario habitual, los lunes.
3: Los lunes. Vale. ¿Qué pasa? Que si tenemos partido de Champions el martes, ¿vale? Ponemos en antena todos los lunes, que tengamos partido el martes,
0: vale,
3: un programa especial, que lo vamos a llamar la previa de la Champions. Hemos sido muy originales, sí. Y bueno, hoy, por ejemplo, vamos a empezar a las 6 en punto de la tarde. A las 6 en punto de la tarde, bueno, pues la última hora del Real Betis Balompié de cara al partido de mañana frente al Lille. Estaremos con dos enviados especiales, Eduardo Carrillo e Ignacio Abad. Nos van a traer la última hora del Real Betis Balompié desde la ciudad francesa. Vamos a tener la rueda de prensa en directo. Lo podrán ver todos los béticos a partir de las 4 y cuarto de la tarde. Estaremos con protagonistas, estaremos con todo lo que rodea al partido, estaremos con las imágenes del entrenamiento y bueno, pues el resto de noticias en la actualidad de este día, de esa dulce resaca que nos dejó el partido frente al Real Madrid, con Parros, con Valles como protagonistas, lo que dijeron, bueno, pues Manuel Pellegrini y los propios jugadores del Real Betis Balompié, todo en un programa especial, como decimos, de previa de partido. Cuando jugamos los miércoles será el martes. Hoy jugamos esta semana jugamos el martes, así que lo trasladamos al lunes. Y bueno, la tertulia de 13 barras, edición especial para el próximo miércoles, la primera tertulia de la temporada.
0: Y hoy el programa de la previa de la Champions arranca a las
3: 6 de la tarde.
0: A las 6 de la tarde.
3: Muy con bien. Todo lo que rodea al partido desde Lille, con nuestros enviados especiales, con lo que ha dicho José Miguel López Catalán también en la mañana de hoy, y como te digo, con todo lo que deben saber los béticos en la previa del partidazo que tenemos mañana. Como paso previo, hablábamos de una trilogía de partidos El primero, ya saben cómo acabó, el primero de esos partidos de esta trilogía. Vamos a por el segundo. Y el tercero, bueno, pues lo tenemos ahí en el horizonte, otro partido ante el Villarreal, después llegará Getafe, después Deportivo de la Coruña. Vaya dos semanas que tenemos, Pedro.
0: Dos preguntas que tengo para ti. La primera, hoy obviamente todas las imágenes de la salida del Real Betis Balompié para Lille, veremos si nos da tiempo a contactar con Eduardo Carrillo e Ignacio Abad, también en Diario Betis a las 2:30.
3: A las 2:30, sí. 2:30 Diario Betis, esperemos que sí, porque la hora prevista de llegada es la 1:00 y algo. Este tipo de vuelos, bueno, pues se ha salido en hora, así que llegaremos con un poquito de antelación. No tendremos problema en conectar ya desde el hotel de concentración con nuestros compañeros para eso, pulsar el ambiente. 800 béticos, lo venimos comentando, lo habéis comentado, se esperan que estén en Lille. Va a haber, por tanto, mucho ambiente en verde y blanco. No se han querido perder estos 800 béticos, el debut en la máxima competición continental de nuestro equipo. Y, por cierto, se me olvidaba también de cara al partido esta tarde, antes de que me hagan la segunda pregunta. Tenemos el programa esta tarde, mejor dicho, invitado especial. Vamos a intentar entablar comunicación con Aysa Mandi. Fue jugador del Lille durante dos temporadas y qué mejor que él para que nos dé referencias de nuestro rival.
0: Pues sí, han pasado jugadores del Real Betis por el Lille y hay actualmente exjugadores del Real Betis, como es el caso de Romain Perrault en el conjunto francés. La última pregunta, Isidro. Mañana, el día del Betis, día del Betis de Champions, ¿a qué hora arranca?
3: Bueno, pues 7:30 de la tarde estaremos, como siempre, con la mejor previa, con nuestros enviados especiales, con todo lo que hayan podido registrar las cámaras de Betis Televisión en la previa del partido. Estamos preparando muchos contenidos extra a lo que veníamos haciendo, porque evidentemente la ocasión lo merece. El hecho de que nuestro equipo dispute la máxima competición continental nos obliga a nosotros a subir, evidentemente, también el listón para que los béticos, que son al final nuestra razón de ser, pues estén lo mejor informados posible en torno a este partido.
0: Muy bien, pues hemos tomado nota de toda la programación. Lo próximo, esta misma tarde, a las... Espera, que no se te escucha. Dime, ahora.
3: Si te ha quedado claro lo de 13 barras, lo explicamos otra vez.
0: Me ha quedado clarísimo. 13 barras el jueves a las 3 de la madrugada.
3: Muy bien, de la madrugada.
0: No, lo de hoy a las 2:30, Diario Betis. A las 6 de la tarde tenemos la previa de la Champions. Mañana tenemos a las 7:30 el día del Betis, el partido a las 9. Y el miércoles, 13 barras. Especial horario porque juega el Betis el martes y tenemos hoy la previa de la Champions. De todas formas, vamos a ser muy pesados.
3: Lo vamos a ir recordando.
0: Y lo recordamos a todos los oyentes. Gracias, Isidro.
3: A ti.
0: Muy pendientes estaremos de ese programa especial para volver a escuchar, prepárense, mañana, esta dulce sintonía.

La Champions, la primera jornada de la Liga de Campeones, que va a estar dividida en tres días. Martes, miércoles y jueves. Para mañana a las 7 menos cuarto dos partidos: Brujas, Aston Villa y AEK de Atenas, Lax. A las 9, Real Madrid, Inter, Lille, Real Betis, Balompié, Oporto, Manchester City y Borussia Dortmund, Villarreal. Vaya partidazos, ¿eh? Sobre todo los de las 9 de la noche, son cuatro auténticos partidazos. Nosotros, nuestros cinco sentidos, y hay alguno más, puestos en Francia. El miércoles 9 de septiembre a las 7 menos cuarto, Barça Feyenoord, Stuttgart Viking. A las 9, Liverpool Atlético de Madrid, partidazo. Nápoles Arsenal, partidazo. Sporting de Portugal Galatasaray, gran partido. Y Paris Saint Germain Slovan Bratislava, muy pendientes del Bratislava. Para el jueves quedará a las 7 menos cuarto el Fenerbahce Roma, el PSV Eindhoven Shakhtar Donetsk, y a las 9 Bayern de Múnich Bodo Glimt. A las 9 también Manchester United Saba. A las 9 como Leipzig y Slavia de Praga, Lens. Esa es la primera jornada de la UEFA Champions League. Vaya pedazo de semana que tenemos de aquí en adelante. Nosotros nos vamos.

Recordándoles que esta tarde a las 3 hay más radio con Julio Ramos y con todo el equipo de Real Betis Radio para contarles la última hora de un Real Betis que a esa hora ya estará en Lille, ya estará en Francia. Recordándoles que a las 2 y media tenemos Diario Betis con Isidro Díaz en Real Betis Televisión, donde también podrán disfrutar de la previa de la Champions a las 6 de la tarde. También les recordamos que mañana el Día del Betis arranca a las 7 y media y a las 9 ese Lille Real Betis Balompié en lo que será la primera jornada para los nuestros de la Liga de Campeones. Hasta aquí 2 horas de radio con Álvaro de Vada, con Dani Ortiz en la parte técnica, donde hemos hablado de lo que ocurría en el fin de semana con el triunfo de nuestro primer equipo del Betis Deportivo, del Betis de Real Betis Féminas, y con el análisis de lo que va a ocurrir mañana, donde volverá el Betis 21 años después a la UEFA Champions League. Mañana, por cierto, aquí estaremos también a la misma hora, a las 10 juegas con nosotros en Once Inicial, donde haremos parte del programa desde aquí, desde los estudios centrales de Real Betis Radio, y desde Francia con Eduardo Carrillo y con Ignacio Abad. Gracias por elegir Real Betis Radio para estar informados de la última hora de nuestro equipo, de nuestro Real Betis Balompié. Sean felices y sigan disfrutando de la sintonía en verde y blanco. Hasta ahora, adiós.

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2: ¿Qué tal? Saludos, bienvenidos a Real Betis Radio, bienvenidos a este derbi, la edición de honor juvenil.
3: Hola, sean bienvenidos al micro verde de Real Betis Radio. Vaya partidazo que tenemos en el horizonte. Campo principal, Ciudad Deportiva, Luis del Sol, para arrancar el fin de semana en verde y blanco.
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3: Saludos, muy buenas. El Real Betis Balompié viaja en estos momentos al norte de Francia para disputar mañana la primera jornada de Champions. Volvemos a la máxima competición continental ante el Lille en un partido donde Manuel Pellegrini ya podrá contar con Dani Ceballos, Giovanni Lo Celso y Diego Conde. Abde, Diego Llorente y Losada se quedan fuera de la primera convocatoria. La ilusión está por las nubes.
8: La verdad que, aunque no queríamos nunca hablar de Champions, siempre nos costaba decirlo, pues por no meternos nosotros en esa presión, lo hemos tenido siempre metido en nuestra cabeza y siempre estaba en nuestra ilusión, como un sueño, y ya estamos aquí. La verdad que vamos con mucha ilusión y vamos a disfrutarlo.
3: Los nuestros encaran el duelo europeo después de vencer el pasado viernes 1-0 al Real Madrid en un duelo con un ambiente espectacular. Un tanto de Parrot en el minuto 81 y una pena máxima parada por Álvaro Valles a Kylian Mbappé daban los 3 puntos a un Betis que suma 9 de 12 posibles en este inicio liguero.
9: Hoy creo que el equipo salió a ganar desde el primer minuto del partido, intentar buscar la portería contraria. Ante un gran rival como es el Real Madrid, por supuesto, es difícil. Yo creo que este equipo ha demostrado muchas veces, como usted dice, que es difícil que tengamos dos traspiés seguidos, y si los tenemos, nos levantamos. Por algo han sido campañas bastante regulares durante esta temporada.
3: Los de Pellegrini son cuartos clasificados y firman así un gran inicio de temporada. Ahora toca reencontrarse con la Champions.
10: Creo que tenemos un premio muy bonito el martes, que es que nos hemos currado durante muchísimos años, no solo la temporada pasada.
11: Es un partido muy importante para todos. Tenemos que empezar con buen pie. Tenemos 3 partidos muy importantes en la Champions, los 3 primeros, que tenemos que conseguir muchos puntos.
12: Estamos fuertes, que le podemos competir a cualquier equipo y al máximo nivel, ¿no?
3: El fin de semana verde y blanco nos deja un pleno de triunfos. Victoria de mucho mérito del Betis Deportivo en el pistoletazo de salida de la Segunda Federación. Los de Dani Fragoso vencían 0-1 a Las Palmas Atlético, terminando el duelo con 9 futbolistas.
13: Bueno, hoy yo creo que ha sido un espectáculo, ¿no? De pundonor, de que el equipo con uno menos casi todo el partido ha querido, hemos defendido muy bien y la verdad que me emocionan, ¿no? Me han emocionado estos jugadores. Después del partido no tenía palabras para ellos porque la verdad que han emocionado. Estoy muy, muy orgulloso de cómo se ha competido y la verdad que bueno, hemos competido muy bien en un campo complicado.
3: También ganaba en la primera jornada de Liga el Betis C de Capi. Los nuestros se llevaban el derbi ante el Sevilla C, ganando por 2-0.
14: Un ambientazo de fútbol espectacular y dos muy buenos equipos, ¿no? Y al final, pues bueno, ha sido un partido muy brillante, muy bonito y hemos conseguido esos 3 puntos y nos vamos bastante satisfechos.
3: y en el último minuto del partido vencía el Real Betis Féminas. Las de Marco Tamarit conseguía los 3 puntos gracias a un buen gol de María Ruiz en el 93.
0: Un partido muy competido, un partido donde nos han exigido muchísimo en un campo muy incómodo para nosotras, y ya en la segunda parte pues creo que el equipo ha salido con la convicción de que tenía que ganar el partido, y visto el caso creo que hemos generado muchísimo, hemos roto esa barrera de jugar en el campo rival. Ha sido una bienvenida importante, y no la suerte, creo que el trabajo ha implicado que podamos contrarrestar eso y habernos llevado los 3 puntos.
3: Al margen de lo que tiene que ver con el Real Betis Balompié, la extrema derecha logra un incontestable triunfo en la región alemana de Alta Sajonia. El partido ultraderechista Alternativa para Alemania ganó este domingo las elecciones en la región oriental al conseguir entre un 44,3% y un 44,4% de los votos, según las primeras proyecciones que la sitúan a las puertas de la mayoría absoluta. En nuestro país, a partir de mañana martes, aproximadamente 18.000 alumnos ceutíes retomarán la rutina escolar. Cada día de la semana, durante 24 horas, habrá vigilancia privada reforzada en el interior de los centros educativos, especialmente durante la entrada y salida de los mismos. Esta medida se activó el pasado 1 de septiembre, fecha en la que los claustros volvieron a los centros escolares para preparar el inicio del curso. Por otro lado, la Consejería de Educación de la Junta de Andalucía ha lanzado una convocatoria restringida para el acceso extraordinario a bolsas de trabajo de determinadas especialidades del Cuerpo de Profesores de Enseñanza Secundaria. La medida está dirigida exclusivamente al personal que ya forma parte de otras bolsas de empleo docente en la comunidad autónoma. Por otro lado, José Luis Sanz descarta eliminar las multas a coches en la Cartuja de 2026, como exige Vox, y mantiene sin fecha la reforma de la zona de bajas emisiones. El ayuntamiento ya tiene instaladas todas las cámaras del control de tráfico, con el fin de controlar el acceso de los vehículos más contaminantes, principalmente vehículos de gasolina matriculados antes del año 2000 y de diésel anteriores al año 2006. Y en deportes, hoy finaliza la cuarta jornada liguera con 2 enfrentamientos. A las 7 de la tarde se miden Getafe y Celta de Vigo en el Coliseum. A las 9, desde el Martínez Valero, Elche, Real Sociedad. Es todo por el momento. Les dejamos con la previsión meteorológica de la mano de Ahmed.
15: Buenos días. En Sevilla hoy las temperaturas máximas en general registrarán pocos cambios, con valores significativamente altos y con aviso naranja de nivel de peligro por máximas que pueden superar los 40 grados. Se esperan 38 grados en Alanís, 40 en Sevilla, 41 grados en Araal y 42 en Écija. Los cielos estarán poco nubosos, con nubes de evolución diurna en sierras y con polvo en suspensión. En cuanto al viento, soplará flojo variable tendiendo a suroeste por la tarde y será ocasionalmente moderado. Es una información de AEMET.

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0: Saludos, muy buenas. El Real Betis Balompié viaja en estos momentos al norte de Francia para disputar mañana la primera jornada de Champions. Volvemos a la máxima competición continental ante el Lille en un partido donde Manuel Pellegrini ya podrá contar con Dani Ceballos, Giovanni Lo Celso y Diego Conde. AB, Diego Llorente y Losada se quedan fuera de la primera convocatoria. La ilusión está por las nubes.
1: La verdad que, aunque no queríamos nunca hablar de Champions, siempre nos costaba decirlo, pues por no meternos nosotros en esa presión, lo hemos tenido siempre metido en nuestra cabeza y siempre estaba en nuestra ilusión, como un sueño, y ya estamos aquí. La verdad que vamos con mucha ilusión y vamos a disfrutarlo.
0: Los nuestros encaran el duelo europeo después de vencer el pasado viernes 1-0 al Real Madrid en un duelo con un ambiente espectacular. Un tanto de Parrot en el minuto 81 y una pena máxima parada por Álvaro Valles a Kylian Mbappé daban los 3 puntos a un Betis que suma 9 de 12 posibles en este inicio liguero.
2: Pues creo que el equipo salió a ganar desde el primer minuto del partido, intentar buscar la portería contraria. Ante un gran rival como es el Real Madrid, por supuesto, es difícil. Yo creo que este equipo ha demostrado muchas veces, como usted dice, que es difícil que tengamos 2 traspiés seguidos, y si los tenemos, nos levantamos. Por algo han sido campañas bastante regulares durante esta temporada.
0: Los de Pellegrini son cuartos clasificados y firman así un gran inicio de temporada. Ahora toca reencontrarse con la Champions.
3: Creo que tenemos un premio muy bonito el martes, que es que nos hemos currado durante muchísimos años, no solo la temporada pasada.
4: Es un partido muy importante para todos. Tenemos que empezar con buen pie. Tenemos 3 partidos muy importantes en la Champions, los 3 primeros, que tenemos que conseguir muchos puntos.
5: Estamos fuertes, que le podemos competir a cualquier equipo y al máximo nivel, ¿no?
0: El fin de semana verde y blanco nos deja un pleno de triunfos. Victoria de mucho mérito del Betis Deportivo en el pistoletazo de salida de la Segunda Federación. Los de Dani Fragoso vencían 0-1 a Las Palmas Atlético, terminando el duelo con 9 futbolistas.
6: Bueno, hoy yo creo que ha sido un espectáculo, ¿no? De pundonor, de que el equipo con uno menos casi todo el partido ha querido, hemos defendido muy bien y la verdad que me emociona, ¿no? Me han emocionado estos jugadores. Después del partido no tenía palabras para ellos porque la verdad que han emocionado. Estoy muy, muy orgulloso de cómo se ha competido y la verdad que bueno, hemos competido muy bien en un campo complicado.
0: También ganaba en la primera jornada de Liga el Betis C de Capi. Los nuestros se llevaban el derbi ante el Sevilla C, ganando por 2-0.
7: Un ambientazo de fútbol espectacular y 2 muy buenos equipos, ¿no? Y al final, pues bueno, es un partido muy brillante, muy bonito, y hemos conseguido esos 3 puntos y nos vamos bastante satisfechos.
0: Y en el último minuto del partido vencía el Real Betis Féminas. Las de Marco Tamarit conseguían los 3 puntos gracias a un buen gol de María Ruiz en el 93.
8: Un partido muy competido, un partido donde nos han exigido muchísimo en un campo muy incómodo para nosotras. Y ya en la segunda parte, pues creo que el equipo ha salido con la convicción de que tenía que ganar el partido. Y visto el caso, creo que hemos generado muchísimo, hemos roto esa barrera de jugar en un campo rival. Ha sido una bienvenida importante. Y no la suerte, creo que el trabajo ha implicado que podamos contrarrestar eso y habernos llevado los 3 puntos.
0: Al margen de lo que tiene que ver con el Real Betis Balompié, la extrema derecha logra un incontestable triunfo en la región alemana de Alta Sajonia. El partido ultraderechista Alternativa para Alemania ganó este domingo las elecciones en la región oriental al conseguir entre un 44,3% y un 44,4% de los votos, según las primeras proyecciones que la sitúan a las puertas de la mayoría absoluta. En nuestro país, a partir de mañana martes, aproximadamente 18.000 alumnos ceutíes retomarán la rutina escolar. Cada día de la semana, durante 24 horas, habrá vigilancia privada reforzada en el interior de los centros educativos, especialmente durante la entrada y salida de los mismos. Esta medida se activó el pasado 1 de septiembre, fecha en la que los claustros volvieron a los centros escolares para preparar el inicio del curso. Por otro lado, la Consejería de Educación de la Junta de Andalucía ha lanzado una convocatoria restringida para el acceso extraordinario a bolsas de trabajo de determinadas especialidades del cuerpo de profesores de enseñanza secundaria. La medida está dirigida exclusivamente al personal que ya forma parte de otras bolsas de empleo docente en la comunidad autónoma. Por otro lado, José Luis Sanz descarta eliminar las multas a coches en la Cartuja de 2026, como exige Vox, y mantiene sin fecha la reforma de la zona de bajas emisiones. El ayuntamiento ya tiene instaladas todas las cámaras del control de tráfico, con el fin de controlar el acceso de los vehículos más contaminantes, principalmente vehículos de gasolina matriculados antes del año 2000 y de diésel anteriores al año 2006. Y en deportes, hoy finaliza la cuarta jornada de liguera con dos enfrentamientos. A las 7 de la tarde se miden Getafe y Celta de Vigo en el Coliseum. A las 9, desde el Martínez Valero, Elche Real Sociedad. Es todo por el momento. Les dejamos con la previsión meteorológica de la mano de Ahmed.
9: Buenos días. En Sevilla hoy las temperaturas máximas en general registrarán pocos cambios, con valores significativamente altos y con aviso naranja de nivel de peligro por máximas que pueden superar los 40 grados. Se esperan 38 grados en Alanís, 40 en Sevilla, 41 grados en Araal y 42 en Écija. Los cielos estarán poco nubosos, con nubes de evolución diurna en sierras y con polvo en suspensión. En cuanto al viento, soplará flojo variable tendiendo a suroeste por la tarde y será ocasionalmente moderado. Es una información de AEMET.

y cuánto me alegro de cada éxito del sevillano Manuel Muñoz. Esa es la versión 2.0 del tema titulado Al pasar la barca.

0: canción fantástica. Seguimos disfrutando a base de grandes éxitos musicales.
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0: Ismael González, cantante y compositor, y además conocido por su estilo de pop y fusión flamenca. Una trayectoria, ya son 10 añitos en la música, con temas como Escúchame y A Tu Manera, que también son éxitos, que se suman a este tema musical titulado Bailemos la Vida. Más música, más compañía.
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0: donde el resultado es una conexión artística natural y espontánea entre dos grandes artistas. Con un estilo flamenco suave y mezclado con ritmos muy urbanos, aquí se nos presenta Alejandro Sanz y también un grande Rick Beals con este No me tires flores.
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0: escucha cómo engancha el TikTok. Eso que te metes para un minuto y cuando te das cuenta, se te ha borrado la huella dactilar. Venga, pasa, venga, pasa. Urichi, el son cubano. Maíta Bendeca y José Santiago, el viral del TikTok.
1: Vámonos que vámonos.
0: Hay un sentimiento natural que se huele a leguas, el de Aitana y My Towers.
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0: todo un tema musical que tiene un sabor especial, un saborcito a vino tinto. Aquí la tenemos a la cordobesa, a saber, Navarro, un clásico de los hermanos Muñoz, Los Estopa. Vino tinto, sabe así de rico.
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0: temas fresquitos del momento. Viene acompañada de una gran influencer, Belén Jurado. Fantástica voz, sin duda. Y la compañía musical del grande, del DJ Henry Méndez. Con un single titulado Solita.
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0: Hacemos de nuevo un pequeño alto en el camino musical para conectar con nuestro compañero Blas Edo Martín, que lo tenemos como siempre al otro lado del hilo telefónico para contarnos sus historias, las de cada día. Buenos días, Blas Edo, bienvenido de nuevo a los micrófonos de tu casa, de Real Betis Radio. Cuéntanos.
2: Hola, Nicolás, buenos días. Soy Blas Edo. Buenos días por decir algo, porque a mí este mes de septiembre me tiene ya hasta lo mismísimo, ¿eh? A mi edad, que llevo 6 décadas aguantando a la humanidad, ¿eh? Y cada año la misma historia, el ser humano es la única especie sobre la Tierra capaz de pagar una pasta para irse a pasar calor fuera de su casa y luego vuelve arruinado, gordo y deprimido. Y a eso le llaman la vuelta a la rutina. Dicen que el regreso de las vacaciones se compone de 3 fases y la primera es el choque térmico con el despertador. ¡Qué maravilla de invento del despertador del móvil, ¿eh? Y a las 7 de la mañana suena el móvil ese tono estridente de mierda. Y luego viene el momento de vestirse, de meterse en un pantalón vaquero después de un mes que has estado todo el tiempo en bañador y a base de fritanga, de helado, de cerveza y de tinto de verano. ¡Madre mía! Eso sí que es una gran depresión. Poniéndome el pantalón tuve que aguantar la respiración tanto tiempo para abrocharme el cinturón que por un momento vi a mi abuelo al fondo de un túnel diciéndome: Blas, vente con nosotros que aquí no hay que ir a la oficina. Volvé a la realidad, volvé a la oficina. Y así llega a la oficina y ¡pam! El reencuentro. Abrazos, besos, falsedad. El reencuentro, abrazos falsamente entusiastas con compañeros a los que no echaba de menos ni mucho menos. Y al encender el ordenador y el buzón de entrada con más de 500 correos electrónicos que no están leídos y que te provoca una taquicardia instantánea y ganas de huir a la selva. Y el café de la máquina, que solo con ver ese líquido marrón y achicharrado te recuerda que es el sustituto de aquellos mojitos que te tomabas en la orilla de la playa viendo el atardecer. Y la tercera fase de volver a las vacaciones, el autoengaño. La esperanza de pensar que este año si vas ahí a gimnasio después de volver de las vacaciones, el próximo martes empiezo yo con el gimnasio. Sí, igual que años anteriores. Y el único consuelo que te queda es que ya tus hijos son tan mayores que ya no tienes que comprarle los libros en septiembre. Y ya no te queda nada más que empezar a buscar en Google vuelos baratos para las vacaciones del próximo año, que tan solo te quedan 330 días.
3: Exciting and new. Come aboard.
2: Buenos días, tengan ustedes.

0: con un artista. Aquí lo tenemos a él, grande entre los grandes, Edu García, que ha compartido pues escenarios con artistas flamencos de la talla como Tomatito, Guadiana, Parrita, La Macanita o Farruquito, entre otros. Como tú no hay dos, Edu García.
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0: Stock Ese Country también, con un fondito especial también, así un poquito como caribeño. Llega los cordobeses, atlánticos, adiós tristeza.
1: Bienvenido a tu radio, bienvenidos al Vámonos que Vámonos.
0: Me voy a permitir el lujo de compartir 3 minutos 30 segundos con toda una grande, Luz Casal.

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1: En la música hay una y mil maneras de entender la música como lo hacen ellos. Aquí te presento este dueto fantástico por Abel Pintos y Antoñito Molina. Me subo por las paredes.

0: pura, pero qué pura alegría. Neil Moliner, me acuerdo de ti, Nexo 01.
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0: Siempre agradecerte por estar ahí compartiendo con este equipo de radio estos momentos que cada día, bueno, pues un ratito musical así que compartimos allá en tu trabajo, en tu puesto de ocio, de negocio. Y ahora, Antonio Orozco, te estaba esperando. Es todo

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1: Sonido único e indiscutible del cordobés. Aquí lo tenemos, es la bienvenida a tu canción, Antonio José.

0: compartir contigo este buen ratito en radio, compartiendo los éxitos de hoy y los de siempre, y cómo no, con todo un elenco de profesionales en esta estación de radio. Recibe, cómo no, el saludo cordial de Nicolás Carmona, quien te habla, y del resto del equipo, cuando tú quieras y a la hora que tú quieras también, en el www.onda2.es, el 2 con número. Un fuerte abrazo, pásalo bien.
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1: Saludos, ¿qué tal? Muy buenas, bienvenidos a su casa, bienvenidos a esta edición de Hora Betis de hoy, lunes 7 de septiembre del año 2026. Todavía con la dulce resaca de lo acontecido en el Estadio La Cartuja el pasado viernes. Vaya partido vivimos en esta casa, también en Radio Betis, porque el Real Betis Balompié consiguió ganar ante todo un Real Madrid. Un partido tremendo de todo el equipo, con especial mención, por supuesto, a Álvaro Valle. San Álvaro Valle, una de las mejores actuaciones de su carrera, privándolo al Real Madrid del tanto en muchísimas ocasiones. Y ese punto álgido con la parada del penalti a Mbappé evitó 2,98 goles previstos del Real Madrid. Un dato tremendo, el del portero de la Rinconada. Por supuesto, también honores para Troy Parrott, que no pudo elegir mejor día para estrenarse como nuevo jugador del Real Betis Balompié, que marcando un tanto frente a todo un Real Madrid, una afición que vibró con los suyos. Pero esto no para, y todavía, como digo, estamos relamiéndonos con ese triunfo tremendo de campanillas mayúsculas ante el Real Madrid. Y ya estamos pensando en nada más y nada menos que la Champions League, porque el Real Betis Balompié mañana se estrena 21 años después en la mejor competición de clubes del mundo, donde están los mejores equipos de Europa. Ahí va a estar el Real Betis Balompié mañana a las 9 de la noche. Se va a enfrentar al Lille francés. Partidazo tremendo el que tenemos por delante. Por supuesto, lo podrán seguir en esta emisora. Y va a ser algo habitual en cada desplazamiento esta temporada. Van a haber dos compañeros, dos enviados especiales. En este caso está Edu Carrillo e Ignacio Abad en tierras francesas para llevarnos la mejor previa y la última hora del equipo, porque están conviviendo con el staff y con todos los jugadores en el día a día en Francia estos dos días que va a pasar el equipo allí. Tres días, porque vamos a hacer dos noches. Así que día muy especial, el Hora Betis de hoy, con ese ojo puesto en el partido en Francia, con el otro en la victoria frente al Real Madrid, en un fin de semana que ha sido de muy buenas noticias. Ha ganado en su estreno el Betis Deportivo, ha ganado en su estreno el Betis C, ha ganado en su estreno el Real Betis Fémina, ha ganado el Juvenil División de Honor. Sin duda, estamos hablando de un fin de semana de 10 en clave verde y blanca. En la técnica actúa está el ingeniero Daniel Ortiz. Os habla encantado Julio Ramos. Aquí comienza Hora Betis.

0: Tremenda, tremenda la sintonía que nos pone el querido compañero para empezar el programa, emocionados con ese himno de la Champions que 21 años después va a volver a sonar en el campo del Real Betis Balompié. Nos vamos a ir ya porque el directo manda, nos vamos ya a tierra francesa, a Lila, y está escuchándonos Eduardo Carrillo, que está con protagonistas, nada más y nada menos que Adrián San Miguel. Edu, ¿qué tal? Muy buenas.
1: Julio, ¿qué tal? Muy buenas. Así es. Estamos con Adrián San Miguel. Te pedía paso rápido porque estamos terminando también, bueno, pues ese breve cóctel que suele dar el club, el Real Betis Balompié, a la prensa externa en cada desplazamiento europeo. En breve salimos ya de nuevo al hotel de concentración antes de marcharnos al Pierre Duroy para el entrenamiento y la rueda de prensa de Manuel Pellegrini y Álvaro Valles. Y hemos querido aprovechar la oportunidad también de charlar con Adrián San Miguel, bético de cuna, para el que es especial también esta competición, que la consiguió la temporada pasada siendo miembro de la plantilla del Real Betis Balompié, y este año, bueno, pues la va a ver y la va a disfrutar desde el otro lado. Adrián San Miguel, muy buenas.
2: Hola, ¿qué pasa? Buenas tardes.
1: ¿Qué tal? ¿Cómo son las sensaciones ya desde la expedición? ¿Cómo nos ha recibido el vuelo con ese escudo del Betis, con las estrellas de la Champions? Tú que conoces bien también esta gran competición, ¿cómo la estás viviendo?
2: Bueno, se te ha olvidado el speech del el piloto, que ha sido buenísimo y se ha llevado una gran ovación, un aplauso de todo el mundo, que nos hacía recordar un poco de que disfrutemos el camino, ¿no? El año pasado, es verdad que conseguir el hito de clasificarte a la Champions, pues fue algo muy bonito, y ahora comenzamos el camino realmente, ¿no? Yo creo que es un camino para disfrutarlo, es un camino para conseguir nuevos hitos e intentar conseguir cosas que no se han conseguido hasta ahora en el club. Y un camino pues para competir y ojalá hacer un buen papel en esta Champions League.
1: Futbolísticamente mañana nos enfrentamos al Lille, que yo creo que es un rival muy similar, de un nivel similar al del Betis, ¿no?
2: Pues sí, la verdad es que en las últimas temporadas ha dado ese salto de calidad, diríamos, y ha incluido al equipo dentro de los 5 o 4 primeros de la Liga Francesa. Es cierto que, bueno, tiene nuevo entrenador, David Ancelotti, que tiene una filosofía bastante peculiar y al que bien conozco también personalmente. Y bueno, va a ser un partido pues aguerrido, un partido que nos va a costar hacernos con el balón, porque ellos tratan también muy bien la pelota y les gusta tenerla. Pelota solo hay una, entonces ahí va a ser una gran disputa, pero yo estoy seguro que con el hambre que tiene este equipo de comenzar bien la Champions, y como veo a todos los compañeros de involucrados desde este principio de temporada, va a ser un partido muy bonito.
1: Y Adrián, venimos después de un impulso enorme, la victoria frente al Madrid, que nos ha dado mucha moral, ha reforzado también el trabajo que estaba haciendo el equipo, 9 de 12 en el inicio de la competición, y con un protagonista que es Álvaro Valles, compañero tuyo, hasta hace muy poquito.
2: Pues sí que está siendo primordial y gran protagonista para nosotros. Es verdad que yo siempre digo que contra menos protagonista sea el portero, mejor, porque eso quiere decir que el equipo está jugando en campo contrario y el portero pasa desapercibido. Pero para eso está el portero también, y Álvaro está mostrando un grandísimo nivel, no ya solo esta temporada, sino la temporada pasada también mostró un gran nivel. Es cierto que al final va a ser una temporada de grandes exigencias, y bueno, y está demostrando que ahora va a debutar en la Champions, una competición súper bonita en la que estoy seguro que él está máximamente ilusionado, y me alegro muchísimo por él, y ahí estaremos para apoyarlo y ojalá pueda mantener este nivel toda la temporada, por supuesto.
1: Adrián, estamos todos los béticos un poquito recordando 21 años atrás esos partidos de Liverpool, del Chelsea. ¿Cómo los vivió, cómo los viviste un joven Adrián aquella primera Champions del equipo?
2: Pues mira, lo recuerdo en el estadio Benito Vallamarín con mi padre, estaba en ese partido contra Chelsea. Me acuerdo del partido de Anfield también, que creo que hizo gol, si no va por gol, puede ser, ¿no?
1: Aquí en casa, aquí fue en casa.
2: Fue en casa y Luis García puede ser también.
1: Aquí perdimos 2-1 con gol de Arzu. Y ahí empatamos a cero.
2: Era que, bueno, el partido de Anderlecht también. Pues fue un momento, bueno, histórico para el club. Ahora nos han tocado rivales diferentes, algunos más conocidos, otros no tanto, otros más poderosos, otros que están creciendo y aspirando a mucho. Y va a ser, pues bueno, algo muy especial para toda la plantilla, poder disputar esta Champions y para toda la afición también, poder estar con el equipo, esas noches de Champions en la Cartuja, que esperemos que sean muy especiales. Y fuera de casa también, estoy seguro que mañana va a haber muchos béticos y en los siguientes escenarios fuera de casa va a haber desplazamiento también bueno y masivo de la afición verde y blanca.
1: Muchas gracias, Adrián.
2: A vosotros, un placer.
1: Pues Julio, Adrián San Miguel, aquí en directo en Radio Betis, miembro más de esta expedición, y que bueno, que esta temporada, después de su retirada, le toca vivirlo desde fuera, y como habéis escuchado, ¿no? Con la máxima ilusión por hacer algo importante, una fase liga que es dura, que es difícil, pero en partidos como el de mañana, yo creo que el Betis tiene que apurar sus opciones. El Lille, yo creo que es un, como hemos dicho antes, un rival del nivel del Betis, y hay que tratar de puntuar mañana aquí.
0: Un privilegio escuchar a Adrián San Miguel. Vamos a presentar a Iván Díaz, que está por aquí. Hola, Iván.
3: Julio.
0: Sara Armachea, ¿qué tal?
4: Hola, muy buenas.
0: Bueno, pues con ganas, ¿no? Como estamos todos de que sea mañana a 9 de la noche, ¿no?
4: Bueno, tenemos muchísimas ganas, sobre todo, de empezar este camino de Champions, que parecía que estaba lejos, ¿no? Cuando lo celebramos la temporada pasada, que ya está ahí, que ya tenemos ahí también a nuestros compañeros, a Edu y a Ignacio, y bueno, que vamos a llevar toda la última hora de todo lo que pase allí, tanto desde Lille como desde aquí, desde La Cartuja.
3: Yo solo con imaginar, Julio, al míster esta tarde, con el balón de las estrellas de fondo, ¿no? Ya me pongo de los nervios.
0: Bueno, Edu, yo creo que todos, ¿no? Compartimos la opinión de Sara, de Iván, qué ganas también del entrenamiento de hoy, vamos paso a paso, pero antes cuéntame un poquito cómo ha sido el viaje, un viaje, no sé si se ha hecho muy pesado, a Lille, qué tiempos ha recibido, bueno, cuéntame, este estreno del Betis en Champions, cómo está evolucionando.
1: Julio, pues un viaje muy, muy, muy agradable, la verdad, salíamos poco más allá de las 10 de la mañana, se esperaba quizá que pudiera ser un viaje de 3 horas y ha sido mucho más rápido, 2 horas y 20 a lo sumo hasta llegar a Lille, y además nos ha recibido también un muy buen ambiente, temperatura muy agradable, poquito a poco irá descendiendo a medida que vaya pasando el día, pero de momento temperatura agradable. Mañana sí que se espera un día bastante lluvioso, pero por el momento la verdad que muy bien, viaje agradable. No hemos pasado por el hotel porque prácticamente nada más aterrizar ya llegábamos a donde nos encontramos, un restaurante en el centro de Lille, donde bueno, pues se ha dado un pequeño cóctel a toda la prensa y al departamento de comunicación del club y a la prensa externa que viaja con el equipo. Y aquí estamos, en breve nos vamos a marchar también para el hotel, descansar un poquito antes de esa rueda de prensa oficial de Manuel Pellegrini y Álvaro Valles. Creo que está por aquí también Ignacio Abad, que ha viajado con nosotros. Estamos teniendo algunos problemillas técnicos, pero aquí andamos todo el equipo.
4: Os iba a preguntar yo, Edu, que al final, bueno, es el primer viaje, ¿no? El primer desplazamiento. Volvemos después de 21 años a jugar esa Champions. Yo no sé qué sensaciones habéis notado, qué se respira en el ambiente en ese primer viaje, porque ir a Europa siempre es especial, ¿no? Pero este año más, ¿no?
1: Yo me quedo con la frase que ha dicho el vicepresidente, que luego iremos escuchando durante el programa, el de sueño cumplido, ¿no? Son demasiados años, 21 años, una generación completa de béticos que no han visto a su equipo en la mejor competición del mundo. La hemos rozado, sí que es cierto que la temporada pasada como quintos clasificados hemos estado ahí rondando estos últimos años de la mano de Manuel Pellegrini, pero teníamos que estar aquí, tenemos que estar entre los más grandes. De hecho, el Betis está dentro de los 30 mejores por ranking, 23 creo, 24 en el ranking europeo. Venimos haciendo las cosas muy bien, pero nos faltaba ese saltito, ¿no? Ese saltito de la élite europea y ya estamos de nuevo. Hay una ilusión máxima, ¿no? Y cada uno, bueno, pues ahora yo le trataba de preguntar a Adrián, ¿no? ¿Qué estábamos haciendo hace 21 años, ¿no? Uh-huh. Y cómo lo vivimos a aquellos partidos de Liga de Campeones, porque claro, al haber sido solo una una vez y hace tanto tiempo. Esto es como, bueno, pues siempre que estaba haciendo la final del Mundial en el gol de Iniesta, todo el mundo se acuerda, ¿no? Pues con esto prácticamente lo mismo, ¿no? Ojalá a partir de ahora pues sea ya más habitual, claro.
0: Vamos ahora con el compañero Ignacio Vá, que también nos escucha desde Lille. Yo creo que estáis en el mismo espacio. Ignacio, ¿qué tal? Muy buenas.
5: ¿Qué tal, Julio? Muy buenas, compañeros.
0: Bueno, Ignacio, te estrenas en viaje europeo, sin contar esa final de la Conference League. Me imagino que con la ilusión de todos los béticos, ¿no? Con ganas de que empiece el partido y con ganas de ver al Betis hacer un buen encuentro y venirse con algo de botín aquí a Sevilla.
5: Por supuesto, es la idea, Julio. La ilusión es altísima, las expectativas también, evidentemente, y bueno, esa ambición por lo que decía Adrián hace unos minutos, ¿no? Poder competir, no solo disfrutar de la competición, sino también competir en esta Liga de Campeones, poner en aprietos a los rivales y ¿por qué no? Conseguir victorias, sacar puntos y llegar vivos, ¿no? A esos últimos partidos con opciones de poder meternos en una siguiente ronda, que sería algo también tremendamente importante, pero paso a paso, partido a partido, y lo primero es ser capaces de poder ganar, ¿por qué no mañana ante el Lille?
0: Bueno, Ignacio, me imagino que con muchas ganas también de ver a los béticos, las béticas, va a haber mucho movimiento de afición del Real Betis Balompié, en torno a un millar de aficionados van a acompañar al equipo en Lille, porque bueno, se viene una marea verde y blanca allí en Lille.
5: Sí, Julio, es verdad que quizás el viaje más complicado para los aficionados en el sentido de que ha habido muy poquito margen, muy poquito tiempo para prepararlo, porque conocíamos el sorteo hace apenas dos semanas y encima luego pues tocaba que el primer partido fuera a domicilio, ¿no? Por lo que ha habido muy, muy poco margen. Ten en cuenta que el siguiente partido de Champions ya sí que va a ser bastante, bastante más tarde en relación a ese sorteo, quedarán 3-4 semanas y sí que se podría haber preparado mejor, ¿no? De ser al revés, de ser el primero en casa y el segundo fuera, pero de todas formas ya sabes que este equipo nunca juega solo, va a haber en torno a 800 aficionados aquí en el Lille, en el Pierre Morois, un estadio impresionante que hoy vamos a conocer también un poquito más a fondo en ese programa especial, la previa, y también por supuesto mañana el día del Betis, con techo retráctil, con césped móvil, en fin, con una cantidad de tecnología tremenda que van a poder disfrutar también nuestros aficionados, ¿no? Aquellos que, por ejemplo, estuvieron en estadios como el del Boleslav, el del Aris Limassol, ¿no? Por mencionar algunos más remotos en la Conference League, pues también seguro que tenían muchas ganas de disfrutar de estos estadios nivel top y ojalá, lo más importante, que puedan celebrar una victoria en las gradas de este estadio francés.
3: Oye, Ignacio, mañana día de Champions, pero también de UEFA Youth League. ¿Cómo has visto a los jóvenes que más de uno se estrena mañana en una convocatoria europea?
5: Así es, bueno, la gran mayoría, ¿no? Solo esos tres futbolistas que van a poder jugar en el juvenil durante esta competición, aunque sean ya seniors, es el caso de Rica, de Óscar Masqué y de Corralejo, se pueden incluir a tres por convocatoria, son los tres que ha incluido Geraldo en el día de hoy, pero la gran mayoría, el resto, pues evidentemente como todos nosotros, ¿no? Con unas ganas tremendas, con una ilusión también muy importante, el División de Honor Juvenil, que además viene haciéndolo muy bien en las dos últimas campañas en la Youth League, cada año dando un pasito más. Ojalá que este año pues también se pueda avanzar aún más en las Champions de juveniles y además, bueno, pues siendo este año la ruta distinta, ¿no? Porque no jugamos la Youth League por haber sido campeones de la Copa de Campeones, como ocurría en temporadas anteriores, lo que provocaba que desde la primera eliminatoria pudieras quedar eliminado, sino que vamos por la ruta de los primeros equipos que juegan Champions y con el mismo formato. En vez de 8 partidos son 6, pero hay también una clasificación, hay una serie de puntos y evidentemente, bueno, pues cuanto más puntos se consigan, más cerca estarás de clasificarte a esos octavos de final. Pero experiencia muy bonita, evidentemente, Iván, también para el División de Honor Juvenil.
0: Ahora volvemos a conectar contigo, Ignacio, porque me has comentado que vas a hablar con distintos compañeros que van a cubrir el partido allí. Y Edu, hablando un poquito de la convocatoria, no está Adde, que bueno, pues no llega al partido, tampoco Diego Llorente, pero ojo, que recuperamos y se estrena en convocatoria Dani Ceballos, se estrena esta temporada también Lo Celso, Diego Conde, equipo muy competitivo el que seguro saca mañana Manuel Pellegrini.
1: Sin duda, Julio, 23 son los convocados que se ha llevado Manuel Pellegrini, esa novedad principal, sobre todo de Dani Ceballos, que llegó la semana pasada en el cierre del mercado, no ha tenido una pretemporada al uso, se ha estado ejercitando en solitario, pero yo creo que se han unido las dos cosas, las ganas de Dani por estar con el equipo, de sentirse uno más, ser miembro de la expedición. Ha estado entrenando bien, pero claro, le falta ritmo. Veremos si tiene la oportunidad de jugar. Y Giovanni Lo Celso también, que lleva ya, sí que es cierto, ya varias sesiones ejercitándose a un alto nivel después de que viniera tocado del Mundial, y es otro nombre propio, ¿no? En esta lista de convocados, al igual que Diego Conde, que se lesionó durante la pretemporada. Lástima que Abde no se ha podido recuperar, que es un futbolista muy muy importante para el Real Betis Balompié. La ausencia de Iker Losada, bueno, y de Diego Llorente, tú lo comentabas, después de esa fractura de los huesos propios, y de Aitor Rubial, que continúa con su proceso de recuperación. Pero 23 futbolistas, una plantilla muy muy compensada. Veremos. El próximo partido es el lunes, tiene casi una semana para medirnos al Villarreal. Venimos, sí que es cierto, de menos días de descanso después del partido muy exigente, con un calor inmenso el pasado viernes en la Cartuja, extenuante físicamente y mentalmente, y a mí me cuesta poder pensar qué va a hacer Pellegrini, pero lo que está claro es que saque lo que saque va a ser un equipo muy competitivo.
0: Eso está claro, Edu, al final, bueno, pues lo que tiene tener una plantilla con un fondo de armario tan amplio, con jugadores que sabes que si tiras de ellos van a dar el nivel, pero sí hay que aventurarse. Yo, si me tengo que aventurar, no creo que vaya a haber una revolución como ha habido en otros partidos europeos, otras temporadas con hasta 10 cambios se han dado con respecto al partido de Liga, con el partido de Copa, con el partido de Europa. ¿Por qué? Por la lejanía entre un partido y otro, y que el siguiente no lo tenemos hasta dentro de 6 días, de casi una semana después. Yo creo que va a haber algún retoque, Edu, pero yo no creo que haya una revolución como ha habido en otras ocasiones.
1: El otro día fueron 3 cambios y claro, uno no sabe muy bien qué va a hacer Pellegrini, porque la verdad, yo repito que el otro día fue un partido muy muy exigente. Puede volver a jugar al Cucho de inicio o darle la titularidad a Troy. Después, en defensa, yo creo que es donde tenemos más dudas, porque sí que tiene más alternativas a pesar de la ausencia de Diego Llorente. Puede cambiar los laterales, puede cambiar los centrales en el centro del campo. Si estuviera Gio, Lo Celso a tope y Dani Ceballos a tope, sí que sería un pequeño quebradero de cabeza. Yo creo que quizá Fornals pueda ocupar la media punta, Rorro vuelva a la izquierda, y es que me cuesta pensar que no vaya a jugar con Facundo y con Marroca en la medular. Julio, me está pidiendo Ignacio Paso que nos vamos ya en el autobús, que tiene algunos compañeros para entrar con nosotros, y me pide brevedad, así que nos montamos en el autobús, dejo los compañeros.
0: Perfecto, pues vamos con Ignacio Abad, y también para conocer la valoración de los distintos compañeros que han viajado también para cubrir el partido, a ver qué opinión tienen. Ignacio, cuéntanos.
5: Sí, ya estamos aquí con algunos de los compañeros. Son muchos más los que han venido, por supuesto, a cubrir el partido de este estreno en la Liga de Campeones, pero algunos han tenido a bien pararse con nosotros, como el gran Ismael Medina. Ismael, ¿qué tal? Muy buenas.
6: Hola, ¿qué tal? Muy buenas.
5: Que ha llegado hace un ratito. Ayer estabas en Barcelona, hoy estás aquí en Lille, y mañana, por supuesto, vas a estar en el estadio.
6: Sí, hombre, por fortuna vivir la segunda experiencia del Betis en Champions. Ya tuve la oportunidad, entonces era Punto Radio, aquella Champions 2005-2006, y ahora el debut en esta fase de liguilla, diferente, pero al final es el mejor torneo del mundo para mí de clubes.
5: ¿Cómo veis, Ismael Medina, este estreno, este partido ante el Lille?
6: Bueno, para medirlo ante un igual. Para mí, Lille, Oporto, Betis, el propio Como son, bueno, alguno puede pensar individualmente, puede tener un poco más ritmo, otro, son equipos parejos. Creo que el Betis tiene individualmente, tiene más que el Lille, pero el Lille me parece un equipo con ritmo, con físico, y en su campo es fuerte. Prácticamente viene de casi ganar al Paris Saint-Germain y que es un buen equipo. Quiero medir el Betis, ya es champion, para ver si puede llegar a esos 10 u 11 puntos para estar en la fase de playoff.
5: Vete pensando un resultado, que te lo voy a preguntar ahora. Te saludo a Pepe Elías. Pepe, ¿qué tal? Muy buenas.
7: ¿Qué hay? Buenas tardes.
5: Bueno, 21 años después está el Betis en la Champions otra vez.
7: 21 años después, así es. Y aquí estamos otra vez, bueno, por primera vez nosotros en Lille, y rememorando viejos tiempos, y a ver si se nos vuelve el estribillo de la Champions, la letra, a reconocerla. Aquí están los mejores, los campeones, y el Betis ahora mismo es uno de los mejores de España, está entre los mejores de Europa, y a demostrarlo hoy en el Lille, que tiene un buen equipo. De hecho, va entre los 2 o 3 primeros de la liga francesa. Como dice Ismael, el PSG las pasó muy, muy mal, digamos, para rascarle un empate. El Betis le viene de ganar al Madrid, o sea, aquí no hay nada que dar por descartado. Y como él dice, hay un choque entre iguales. Yo creo que de los 8 que le han tocado al Betis, hay 5 equipos a los que le puede ganar sin que sea ninguna sorpresa. Hay otros 3 que parecen superiores. Se le puede ganar a cualquiera, a Arsenal, Bayern. De hecho, el Arsenal le ganó este verano ya. O Borussia Dortmund en su campo va a ser muy complicado. Pero los otros 5, pues ahí está el Betis. Y lo que resulta es que son los primeros partidos los que tiene que jugar el Betis contra esos equipos, empezando hoy el Lille. Y un buen resultado mañana, mejor dicho, sería fundamental para encarrilar esta Champions. Que mucha gente dice que viene la gente, que el Betis disfruta, ¿no? El Betis viene a competir y según las casas de apuestas, más o menos, está entre los favoritos a meterse entre los 24 seguros e incluso entre los 15 o 16.
6: Yo no creo en eso, es decir, disfrutar. La gente tiene que disfrutar, el Betis tiene que competir. Como que, es decir, el Betis contra el Madrid ganó 1-0, ¿no? Es decir, al final tú, lo de disfrutar me parece algo antiguo, antiguo y añejo. Yo creo que el Betis tiene que pensar en 11 puntos, porque va a jugar contra 5.
5: Son los números más o menos, 11 hace dos años, 9 el año pasado.
6: Yo creo que 11, con 11 te clasificas seguro, 10 y 9 tienes que ver otros partidos. Yo he puesto como una cifra de lo que yo creo seguro, pero es verdad que la Champions lo que exige es que, con respecto a la Europa League y la Conference, sobre todo la Europa League, es que aquí no puede haber distracción. Mañana el Betis tiene que salir a tope, tiene que salir al máximo, porque el Lille es un buen equipo.
5: Lleva un ratito también el Lille, Mario Minge, compañero Zona Mixta. ¿Qué tal, Mario? Muy buenas.
8: ¿Qué tal? ¿Cómo estáis? Un placer.
5: ¿Sensaciones a 24 horas, algo más del partido?
8: Bueno, pues de una cita histórica para el Real Betis Balompié. 21 años después, Liga de Campeones, ante un equipazo como es el Lille de David Ancelotti. Esta mañana hemos tenido la suerte de ir allí a la Ciudad Deportiva a verlo entrenar y creo que son equipos muy parecidos. Estoy muy de acuerdo con Ismael, yo creo que son de esa liga donde creo que el Betis se va a jugar con este tipo de equipos el pase. Para mí, yo estoy también de acuerdo en que 10-11 puntos es la clave, pero sobre todo para mí la clave son los 3 primeros partidos. Lille fuera, Oporto y Feyenoord de Rotterdam en casa. Además, el Feyenoord lo conoce del año pasado, el Oporto creo que es un equipo muy similar. Y conseguir 6-7 puntos de esos primeros 9 para mí es el principio de dar ese gran paso. El Betis llega en una gran dinámica, con 9 de 12 en Liga, una plantilla reforzada, la guinda de Dani Ceballos. Creo que hay motivos para ser optimista y hay que hacer un gran paso en el Pierre Morgó mañana ante el Lille.
5: Saludamos también a David Martínez, compañero de Televisión Española. ¿Qué tal, David? Muy buenas.
9: ¿Qué tal? Buenas tardes.
5: Mucho optimismo los aficionados y también los compañeros con los que estamos hablando. Hay dificultad, evidentemente. Esto es la Champions, la mejor competición. El Lille es un gran equipo, pero también lo es el Betis y lo demostró el viernes pasado.
9: Bueno, sí, hombre, la inyección de ganarle al Madrid hace 3 días, pues te tiene que dar ese plus que le puede faltar cuando viajas fuera en Champions, ¿no? La Champions, no hay que perder el respeto. O sea, la Champions es una competición donde están los mejores y por mucho que tú le hayas ganado al Madrid, no puedes confiarte. O sea, el Betis tiene que salir porque además sabe el Betis que la clasificación pasa por ganar lo de casa, obviando el del Arsenal, y puntuar en campos como este, ¿no? Entonces, bueno, yo entiendo que el Betis viene concienciado, tiene una cosa muy, muy importante, que es un entrenador con mucha experiencia en Liga de Campeones y que sabe manejar todo lo que supone jugar un partido europeo fuera de casa, de estreno en la Champions. Bueno, yo pienso que el Betis puede hacer un buen papel, creo que puede puntuar perfectamente, creo que incluso puede ganar el partido. Es un campo que aprieta también, un campo pequeño, de esto, estilo inglés, aunque sea un campo francés. Y bueno, en fin, yo pienso que el Betis viene con los mimbres, además no viene con la plantilla al completo, viene con la gente enchufada, viene con Troy Parro, que ha marcado su primer gol y entiendo que eso le da muchísima confianza, viene con la recámara de Dani Ceballos, que a lo mejor puede estrenarse. En fin, yo creo que son muchos condicionantes positivos y 800 béticos detrás para que el Betis saque algo positivo de aquí, ¿no?
5: Y vamos terminando, que nos están ya riñendo porque nos tenemos que ir. Florencio Ordoña, Cadena Ser, ¿qué tal? Muy buenas.
10: Hola, Ignacio, ¿qué tal? Muy buenas, ¿cómo estamos?
5: ¿Cómo ve el partido, Florencio, de mañana?
10: Que se ve de forma distinta a la semana pasada, cierto, ¿verdad? Hombre, yo lo veo bien porque el Betis es un equipo. Yo digo las mismas cosas que decía antes de la derrota en el campo del Levante. Es un equipo muy difícil de batir, es difícil ganarle al Betis, ¿no? Lo del campo del Levante fue una cosa inesperada, pero ahí está la prueba. Otros tres partidos distintos al del Levante, portería 0, victoria 1-0, ni el Madrid fue capaz de meterle mano al Betis. Ahora sigo siendo igual de optimista que la semana pasada, pero ahora las cosas se ven de otra manera distinta, ¿no? Y yo creo que es verdad que la Champions, ha dicho José Miguel López Catana esta mañana, la Champions está en las 6 primeras jornadas, porque las 2 últimas yo las veo muy complicadas, Arsenal y Bayern de Múnich, pero estos partidos que tiene ahora son para sumar, y el partido de mañana tiene más importancia de lo que parece, porque es el primer partido, sí, pero si tú empiezas no perdiendo, y ya no te digo nada, si eres capaz de ganar, y vas a aumentar muchísimo las posibilidades de meterte en la siguiente siguiente fase, que es el objetivo, ¿no? Yo creo que el Betis cumpliría metiéndose siquiera en los playoffs entre los 24 primeros. Así que lo veo de forma optimista por cómo está el equipo, por lo difícil que es meterle mano a este Betis. Sí es verdad que el Lille es más fuerte en su campo que fuera de su campo. El otro día mereció perder en Toulouse. Sin embargo, contra el PSG hizo muy buen partido. Pero es que al Betis es muy difícil meterle mano. Es que lo del Levante no tiene explicación. Yo creo que ni el propio Pellegrini se explica lo que pasó en el campo del Levante. Así que soy optimista para mañana, sí.
5: Bueno, pues nos gusta ese optimismo. Y terminamos con Fali Pineda, compañero del País. ¿Qué tal, Fali? Muy buenas.
11: ¿Qué tal?
5: Para el partido mañana, mucho optimismo aquí por lo que estamos escuchando.
11: Las sensaciones son buenas, se desprenden, bueno, sobre todo en un viaje bastante plácido, con mucha sonrisa en el rostro de jugadores, miembros de la expedición. Bueno, esto viene marcado por la gran victoria que tuvo el equipo el otro día contra el Madrid. Y centrándome un poco en el partido de mañana, yo creo que va a ser un clave en el desarrollo del Betis en la Champions. Quiero decir con esto que puntuar o ganar va a abrir una buena perspectiva a la hora de afrontar una competición que es muy complicada y que creo que el Betis debe afrontarla desde la ilusión. Así que sacar un empate, por ejemplo, mañana, yo creo que sería un buen resultado. Y tengo muchas dudas en torno al 11 que va a presentar Manuel Pellegrini, porque creo que habrá rotaciones.
5: Muy bien, pues muchas gracias, Fali.
11: Ah, un placer. Hasta ahora.
5: Bueno, como veis, compañeros, ronda amplia de protagonistas, de testimonios aquí, antes de marcharnos ya para los respectivos hoteles. Y lo que decía Edu anteriormente, descansar un ratito y rumbo luego al Pierre Morúa para estar presentes en esa rueda de prensa de Manuel Pellegrini y Álvaro Valles.
12: Pues muchísimas gracias, Ignacio Abad. Gran trabajo. Estaremos en contacto permanente con vosotros. Y vamos a despedir también al querido Edu Carrillo, que bueno, Edu, ahora recargar un poquito de pilas y a las 6 de la tarde, en directo en Betis Televisión, programa especial que va a ser algo habitual, ¿verdad?, en este periplo en Champions.
1: Sí, hemos querido darle una vueltecita, ¿no?, también a estos partidos internacionales. Yo creo que la ocasión lo merece. Ya es habitual la rueda de prensa previa a darlas en directo en todas las competiciones europeas que ha jugado el Betis, pero ahora también vamos a ofrecerles el entrenamiento en directo, con novedades, con última hora, con todo lo que se mueva en torno al partido de mañana. Así que desde las 6 les esperamos a todos los oyentes, a todos los espectadores de Radio Betis y Betis Televisión, para esta primera previa de 8 en principio, ojalá alguna más, de esta Liga de Campeones.
12: Pues muchísimas gracias, Edu Carrillo. Un Edu Carrillo y Ignacio Vaz, como digo, que van a estar siguiendo la evolución del equipo en el minuto a minuto allí en Lille. Antes de coger ese avión, ha hablado el vicepresidente del Real Betis Balompié, José Miguel López Catalán, hablando de la ilusión que tiene el conjunto verde y blanco, la afición, todos los que formamos la familia del Real Betis Balompié con esta segunda andadura en Champions de nuestra historia.
13: La verdad que, aunque no queríamos nunca hablar de Champions, siempre nos costaba decirlo, pues por no meternos nosotros esa presión, lo hemos tenido siempre metido en nuestra cabeza y siempre estaba en nuestra ilusión, como un sueño, y ya estamos aquí. La verdad que vamos con mucha ilusión y vamos a disfrutarlo. Nosotros pensamos que además afrontamos esta Champions con una plantilla y con un equipo, con todo preparado para hacer un buen papel. O sea, vamos dispuestos a competir y dispuestos a disfrutarlo también.
14: ¿El objetivo es participar solamente o meterse en los cruces?
13: No, para nada. Tú sabes que somos muy, en este sentido, muy, muy competitivos. El objetivo es llegar lo más arriba posible. Aquí lo que funciona, ya sabéis, que es partido a partido. Y bueno, el partido este primero es muy importante. Además, después del sorteo que nos ha tocado, pues el rival de hoy, pues el rival de mañana de Lille, yo creo que va a ser un partido importante y que es cada punto va a contar al final para esa posibilidad de clasificarse para la siguiente ronda.
15: ¿Puede ser clave para tener opciones de clasificar el partido de mañana?
13: Sí, al final sí, analizamos un poco el sorteo y esos tres últimos partidos que tenemos con los equipos se supone más fuertes, con Arsenal, con Dortmund y con Bayern Múnich, estos cinco primeros partidos son muy importantes y como siempre el primero, empezar bien, es clave.
12: Muy clave, muy en clave, empezar con buen pie la competición y este partido frente al Lille. No ha sido el único asunto que ha hablado José Miguel López Catalán, Sara, también haciendo un poquito balance de este comienzo de curso.
4: Sí, date cuenta que al final, bueno, pues todos los medios de comunicación, todos los compañeros que están allí ahora mismo en Lille, pues aprovechan también para hacer diferentes cuestiones, en este caso al vicepresidente de la entidad, José Miguel López Catalán, ha hablado, bueno, pues de todos esos partidos, de todo eso que vamos a tener de cara a la Champions y también, como es normal, bueno, pues ya en este inicio de temporada, 4 jornadas llevamos un balance más que positivo, 3 victorias, tan solo una derrota, y José Miguel López Catalán pues también ha hecho un balance de este buen arranque liguero del equipo.
13: Empezar bien la temporada es muy importante, eso ya lo sabemos siempre, y muchas veces por alguna razón o por otra no se consigue. Este año hemos empezado muy bien, 9 puntos de 12, magnífico. La victoria del viernes fue un tema muy importante, anímico, moral, de alegría para todos, y bueno, yo creo que fue además muy merecida. El equipo, ya lo viste, lo dio todo, la afición animó como siempre lo hace, y bueno, yo creo que al final entiendo que Mourinho o los madridistas pues tuvieran su frustración, porque también hicieron un buen partido, pero fallaron de cara a puerta, y nuestro portero acertó. Pero bueno, estamos muy satisfechos del partido del viernes, pero ya sabemos, eso no vale para nada. Ahora lo importante es el partido de mañana, estar muy concentrados. Aquí ya hemos visto que cada partido hay que estar muy concentrados, ya lo vimos también en Valencia con el Levante, ¿no? Entonces esa es la línea, muy concentrados partido a partido, y mañana desde luego es muy importante.
16: El triunfo contra el Madrid ha traído mucho ánimo, ha subido mucho la autoestima. Veníamos de unos días que entre la goleada en el campo de Levante y el cierre de mercado, que pudo haber quedado alguna cuestión pendiente, cundió el desánimo mucho a los aficionados. ¿Entendiste eso?
13: Bueno, el mercado de fichajes siempre lleva eso, siempre lleva a un show, muchas expectativas, mucha ilusión por caras nuevas. Eso es así. Nosotros realmente hemos estado muy tranquilos en este verano con una hoja de ruta muy clara, como explicó Ángel en la última rueda de prensa. Nosotros creemos que hemos hecho una buena planificación, creemos que hemos conseguido cubrir los puestos que queríamos cubrir: lateral izquierdo, pivote, delantero centro. Luego hemos acabado además con la guinda de poder traer a Dani Ceballos, que es muy importante para nosotros, y creemos que tenemos una plantilla muy buena, con lo cual contentos con la planificación. Y ahora desde luego en el campo es donde hay que hablar y donde al final del año se darán las notas.
0: Incidía también en el mercado López Catalán, Iván, un mercado que ha dado mucho que hablar, pero al final donde se va a hablar es en el césped.
3: Sí, han habido muchas dudas, muchas críticas, algunas acrecentadas quizás por esa derrota ante el Levante, pero lo cierto es que desde el club se ha transmitido todo con mucha tranquilidad, se seguía una hoja de ruta desde el comienzo del mercado de fichaje. Y eso es justo lo que ha querido hacer referencia el vicepresidente del Real Betis.
13: Sí, la verdad es que lo esperaba porque él venía con muchísimas ganas. Es verdad que el día de Madrid era imposible porque estaba recién llegado, pero viene con muchísimas ganas. Es verdad que necesita un rodaje como es normal, pero ya te digo, la ilusión que tiene y bueno, incluso por lo que nos están comentando estos primeros entrenamientos, el tema de la incorporación de Dani en el equipo, yo creo que va a ser muy positiva.
17: Y el entrenador, en las conversaciones que habéis tenido con él, que serán constantes en estos últimos días, ¿ha quedado satisfecho? Porque él hablaba de traer un jugador específico, lo volvió a recalcar en esa previa del Real Madrid. ¿Qué os traslada?
13: Sí, yo creo que Manuel durante toda este verano ha estado muy contento, muy satisfecho con el equipo. Luego todos sabemos que todos los entrenadores quieren más y más y más, y todos quieren pues en todo lo que pueda pues mejorar las plantillas, que siempre son mejorables, pero sinceramente estamos todos muy, muy satisfechos. En el tema del centro del campo creemos que está cubierto. Al final ha salido Anrabat, ha venido Facundo Bernal, que lo está haciendo muy bien, que confía mucho en él, ha salido Altimira, ha venido Dani Ceballos, y creemos que está todo bastante cubierto. Estamos muy contentos. Él, por supuesto, ya te digo, una cosa es durante el mercado de fichaje y otra cosa es ahora, y bueno, ahí vamos a por todas.
18: ¿Se descarta alguna salida más fuera de mercado? ¿Se descarta ya cualquier salida o no?
13: A ver, nunca se descarta, porque sabemos que hay algún jugador, digamos, que cuenta menos, y mientras hay algún mercado abierto, pues siempre estamos abiertos. Pero realmente no hay una actividad importante sobre eso, y consideramos que la plantilla está básicamente cerrada.
18: ¿Ha quedado remanente y sobre todo espacio para sin invierno, se tiene que mejorar algo, se pueda realizar?
13: Sí. No ha quedado remanente. Nosotros, como lo hacemos siempre, vamos al límite máximo en cuanto al límite de liga y agotamos todo. Aún así, como siempre, como funciona eso y está muy vivo, cuando sea enero pues se valorarán los ingresos que ha habido, los gastos que ha habido, por si realmente hay alguna partida más. Pero lo normal, y ojalá sea así, y creemos que lo hemos hecho hace muchos años y es correcto, es no hacer nada en enero, porque todo vaya bien y todo vaya en buena línea. Enero debe ser un mercado por si has tenido alguna lesión importante o algo así. Ese es el plan.
0: Repaso exhaustivo, sin duda, con nombres propios incluidos de López Catalán sobre el mercado. Antes de hablar de esa victoria frente al Real Madrid, evidentemente, pues gran parte del programa va a coparlo en la actualidad en clave Champions. Hablamos también un poquito del rival rápidamente. Cuéntanos las claves de este Lille, que ha empezado muy bien la temporada, Iván. Un equipo que, bueno, pues ahora mismo está en la zona alta de la Ligue 1.
3: Así es, Julio, hasta que se despierte el Paris Saint-Germain, que parece que sigue con ese letargo, ¿no? Y el Mónaco es quien ocupa el primer puesto, que por cierto, el entrenador del Mónaco es un viejo conocido, es Felipe Luis, viejo conocido de la Liga Española, pues el

0: frente al conjunto del Lila a 9 de la noche. Ahora toca hablar de la victoria frente al Real Madrid, que así sonó en Radio Betis, el sonido del gol y de la parada de Álvaro Valles, que supo como un gol.
1: Corner para el Betis, vamos a llegar al 80. Ahí va pierna derecha, Fornal. ¡Oh! Va a pegar Mbappé.
2: Tíralo fuera, Mbappé.
1: Le va a pegar Kylian Mbappé. Le pega Kylian. ¡Para! ¡Para! ¡Para! ¡Para! ¡Para! ¡Para! ¡Para!
2: ¡Vamos a ver! ¡Vamos a ver!
3: El córner, el córner. Atento al córner.
2: Antiaéreo ahora.
3: Que sigue la jugada ahí. Había que confiar en Álvaro. Había que confiar.
0: Había que confiar en Álvaro, como decía Botello Sara, y esa confianza nos la devolvió con ese recital que dio.
4: Madre mía, un auténtico partidazo, o sea, de esto que lo vives hasta el último minuto, el último segundo, la última milésima que hay en esos 90 minutos más el alargue que tuvimos. Lo primero, el gol fue una auténtica locura, tú también estuviste ahí a pie de césped, Julio, fue una revolución, o sea, la cartuja se caía, fue...
0: Vibraba el campo.
4: Sí, a mí me era muy similar a... Yo recordaba perfectamente el gol de Bellerín el año pasado, que yo estaba a puntito ya de irme directo para la sala de prensa y justo fue el golazo, y yo digo, es que es exactamente igual, o sea, volvemos a vivir lo mismo, luego ya aguantar esos minutos finales, ese penalti también, o sea, es que fue como
0: fuera de juego con
4: o sea, una emoción de esto que tú dices, claro, si ganas, genial, porque la emoción pues te hace sentirlo muchísimo más. Si al final te empatan, pues evidentemente no. Pero yo creo que fue un partidazo que nos hace ir con esa ilusión también ahora la semana que tenemos por delante, también ante un Villarreal el fin de semana, que es un gran rival también de nivel Champions. Así que bueno, yo creo que los tres puntazos que sacamos aquí en casa pues fueron vitales para recuperar un poquito las sensaciones, ¿no? Y más delante de más de 60.000 personas que había aquí en el Estadio de la Cartuja, que fue algo impresionante.
0: Oye, Iván, eso que ha comentado Sara es muy importante. Más de 66.000 personas, casi lleno. Un viernes que hacía un calor, de verdad. Yo
4: horrible.
0: Estaba en el césped y yo creo que todavía tengo sudor de lo mal que lo pasamos. Era un invernadero el Estadio de la Cartuja, pero eso no fue un impedimento para vivir y ver el ambiente que vivimos ante un Real Madrid que son 5 años consecutivos sin ganar ante el Betis en casa del Betis.
5: La verdad que demasiadas estadísticas maravillosas que estás dando. Se normaliza y hacemos muy mal lo de... Más de 60.000 aficionados apoyando al Betis cada fin de semana. Si no son 60.000, son 50 y largo. Y eso es un número que dice mucho de lo buena y fiel que es esta afición. Que vaya donde vaya, están los béticos con su Betis. Que veníamos de perder con el Levante de esa forma tan abrupta. Y ahí tienen al man que pierda de sus aficionados, que no lo dejan, que lo llevaron en volandas, que cuando hubo que apretar, apretaron. Cuando tuvo el Betis ese marcador favorable, que todos firmábamos en la previa, incluso un empate yo por lo menos, y que nos llevamos ese premio, cuando el Betis se puso con el 1-0, nos salvó el pundonor del equipo, las actuaciones, la maravillosa actuación de Álvaro Valles, pero sobre todo el empuje de una afición que como decía, lo llevó en volandas al equipo, a este triunfo y que sigue firmando esa estadística, ¿no? Son 5 años sin que el Real Madrid nos derrote como locales y se lo ponemos difícil, ¿eh?
0: Pues vamos a escuchar, si os parece, a Manuel Pellegrini cómo hacía esta valoración del partido. Habla el ingeniero.
6: Pues creo que el equipo salió a ganar desde el primer minuto del partido, intentar buscar la portería contraria ante un gran rival como es el Real Madrid, por supuesto, es difícil. Creo que en términos generales, el primer tiempo tuvimos un rato cada uno. Nosotros también tuvimos una ocasión de gol muy clara, ellos también tuvieron alguna. El segundo tiempo, creo que incluso colectivamente tuvimos más el balón, tuvimos más en campo contrario. Ellos tuvieron llegadas muy peligrosas a los balones parados, que Álvaro Valle hizo tres paradas muy, muy buenas. Pero al final el gol lo hicimos nosotros y nos llevamos los 3 puntos ante un gran rival en un partido muy disputado.

0: Realmente se empata también puede ser un resultado justo. Así que en ese aspecto muchas veces pasa en el fútbol eso. Nosotros concretamos la que tuvimos y ellos no.
1: Las declaraciones de Manuel Pellegrini, que no pudo obviar el ambiente que hubo en el campo.
2: Hombre, claro, al final Manuel Pellegrini siempre tiene palabras de agradecimiento para una afición que está entregada por completo a su equipo. Destacamos mucho la figura de Álvaro Valles, del buen trabajo de todo el equipo, de todo el colectivo, pero sí es cierto que en muchas ocasiones, como decía antes Iván, como has dicho tú, Julio, pues la afición marca, ¿no? Y creo que en esos minutos finales, ese apoyo, ese saber llevar al equipo, ¿no?, en volandas, como hemos hablado, y también, bueno, pues apoyar cuando necesita, apretar también, y ese ruido que hubo en el momento del penalti, evidentemente Álvaro Valles fue un héroe, ¿no? Pero creo que también esa tensión que se vivió en el Estadio La Cartuja tiene mucha, mucha culpa la afición, y también, pues como es obvio, Manuel Pellegrini alabó ese apoyo incondicional.
0: Bueno, yo creo que es el mismo mensaje que he dado los últimos 7 años que estoy aquí, porque la visión responde exactamente igual cada uno de los partidos. Porque decía lo mismo, que para los jugadores 24 horas después del traspiés o del triunfo hay que saberlo superar o saberlo disfrutar y empezar el partido nuevo. Yo creo que la afición es la que sufre muchísimo también cuando los resultados no son los que espera, pero está siempre inmediatamente después en el próximo partido, por eso que estaba la cantidad de gente que está aquí, no solamente aquí de local, sino que en todos los partidos que vamos a jugar afuera de Sevilla están siempre el hincha del Betis apoyando al equipo. Así que me alegro mucho por ello, haberle podido dar esta satisfacción, y sin lugar a duda que son una parte importante de lo que trasciende este equipo.
1: Las palabras de Manuel Pellegrini, que se deshace evidentemente en elogios en el mayor activo que tiene este Real Betis Balompié, que es su gloriosa afición. Hablamos también del hombre del partido. Yo no recordaba, Iván Díaz, una exhibición y un recital bajo palo como la que dio Álvaro Valle, que puso el candado, y si Álvaro, por lo que sea, no podía parar algunas acciones, ahí estaban los defensas. Es que hoy, analizando el partido, haciendo también labores de televisión, es que hace hasta 6 paradas que lo lógico es que hubiesen sido goles.
3: También se está haciendo muy común eso de alabar a Álvaro Valle, ¿no? Decíamos que la actuación fue tremenda contra la Real Sociedad, volvió a ser decisivo contra el Valencia y ahora contra el Real Madrid. Yo soy de los que me sumo a esa opinión de que hay que tener gente de nivel en ambas áreas. Al final es lo que determina una temporada, tener un buen colectivo, por supuesto, pero si tienes a un jugador determinante en la portería y otro arriba, pues al final el resultado son victorias, Julio.
1: Pues vamos a escuchar lo que nos decía, en este caso, el compañero Edu Carrillo, en el micro verde de televisión, el salvador de la noche, el héroe, sin duda, en verde y blanco también de este inicio de temporada. 3 porterías en 0 en 4 partidos, Álvaro Valle Rosa.
4: Sí, ha sido un momento muy tenso, ¿no? Al final, cuando nos ponemos por delante, sabíamos que ellos iban a apretar mucho más, que se iban a volcar arriba. Por fortuna hemos podido sacar estos 3 puntos adelante y mantener la portería a cero. Al final, creo que aparte del trabajo siempre hay que tener esa pizca de suerte, ¿no? Y creo que la hemos tenido también. Y nada, felicitar a todos mis compañeros por el trabajo de todo el equipo, que ha sido increíble y muy merecida esta victoria, ¿no?
5: Álvaro, vosotros estudiáis a los rivales, a los lanzadores, pero claro, minuto 90 y pico, lanza Mbappé. ¿Qué piensas? ¿Tenías claro que te ibas a lanzar a ese lado?
4: Sí, bueno, desde el principio de partido que lo hablé con Toni, es verdad que los 2 últimos penaltis los tiró abierto a la izquierda del portero, y decidimos que lo correcto era aguantar lo máximo posible, ¿no? Al final, en los últimos minutos, y es verdad que con el marcador en contra de ellos, pues tenía la duda si me lo iba a tirar al medio. Yo lo he aguantado lo máximo posible y me he intentado mover lo más tarde posible para no darle pista a él, y he decidido ir a ese lado con la fortuna de que el balón ha ido ahí, ¿no?
5: Y al final también incluso con suspense.
4: Sí, al final Mar ha llegado muy rápido, ¿no?, a esa acción. Yo, si te digo la verdad, no sabía si había metido el pie o no. Al final, yo cuando la paro no veo en qué momento entra. Me han dicho que ha sido por muy poquito, no pisa dentro, y por fortuna salió cara y muy contento.
5: Bueno, y victoria para refrendar, que lo del otro día fue un tropiezo, y para encarar con mucha ilusión lo que viene, la Champions, el martes.
4: Sí, está claro, la mentalidad del equipo era esa, ¿no? El demostrarle a nuestra afición en casa que lo del otro día fue un desliz, que estábamos muy concienciados tanto en Liga como en todas las competiciones, que lo de las 2 primeras jornadas no era casualidad, y creo que se ha visto en el trabajo del equipo hoy, ¿no? Hay partidos que que se dan así, cada partido un mundo y hoy era un gran día para demostrar que estamos fuertes, que le podemos competir a cualquier equipo y al máximo nivel, ¿no?
1: No hay que olvidar que este portero, Álvaro Valles, estuvo un año en la grada para firmar por el Real Betis Balompié. Vamos a leer un par de mensajitos. Buenas tardes, béticos y béticas. Qué bonito es el fútbol, cómo cambian los ánimos en 6 días. Gracias por el esfuerzo, plantilla. Ahora por Europa, viva el Betis. Mensaje de Juan de Montequinto. Apoyo a Bellerín. Debe quedar claro por parte del club. También, una vez más, resuelvan el grave problema de la puerta 16. Suerte para mañana. Evidentemente, apoyo máximo a Bellerín, de las imbecilidades que dijo ese influencer, que yo creo que nadie sabíamos quién era. No. Y bueno, ha tenido su minutito de gloria diciendo auténticas barbaridades y absurdeces. Sara, que no ha dicho ninguna barbaridad, ha sido Mar Bartra, que vaya manera de entrar en el partido.
2: Increíble, o sea, siempre hablamos que al final no es fácil entrar en un momento así por una lesión de un compañero. Diego Llorente tuvo que abandonar el terreno de juego, bueno, pues por esa rotura también, que luego vimos que era una rotura de nariz. Al final, bueno, pues Mar Bartra tuvo que entrar, que ponerse prácticamente sin calentar, con toda la tensión del partido, ¿no? Defender también junto a Nathan, bueno, al resto de la defensa, Álvaro Valles, y en definitiva, bueno, pues incluso veíamos en imágenes que salvó un gol, ¿no? Decía, lo he salvado con, muchos decían, bueno, con el escudo, ¿no? Con el alma. Pues sí, realmente eso es lo que hablaba Mar Bartra al finalizar el partido, que si el equipo tiene ese espíritu, tiene ese esfuerzo, tiene esas ganas, pues que van a llegar muchas más victorias como esta.
6: Muy bien, cuando se gana y hacerlo de esta manera, hacerlo en casa, es una felicidad enorme. Ganar con esta camiseta a uno de los mejores equipos del mundo, pues imagínate.
5: Es que es tremendo lo que se ha vivido al final del partido, el penalti de Mbappé, lo que ha tardado el árbitro en no concederlo, el gol de Parrott y cómo ha sufrido y trabajado el Betis.
6: Mira, tiene una cosa. Cuando el equipo trabaja así, con esta intensidad, desde el primero hasta el último, que estamos compactos, que la presión es buena, que estamos bien, bien compactos, como llevamos haciendo siempre. Siempre habrá el partido que, cuando no lo estemos así, pues nos van a atacar, nos van a hacer ocasiones y nos van a meter goles, porque al final jugamos contra equipos muy buenos, ya sea el primero de la clasificación, el último, y hoy pues un partido más de intensidad, de sin balón ser una familia. Y luego se nota también pues la calidad que hay, que la tiene el equipo, ¿no? Así que muy orgulloso de cómo está el equipo sin balón por la confianza que también nos da el poder defender cuando ves que todo el mundo corre y que estemos todos ahí compactos.
5: Este es el Betis que queremos, el de las dos primeras jornadas, el de hoy, el que tiene una gran plantilla y que va a estar peleando como todos estos años por Europa, y a ver qué ocurre en Champions, que esto va a venir bien, ¿no?, para el partido del martes.
6: Mucho, porque al final te viene un Madrid con todos los titulares, te viene un Madrid con todos los que le ha sacado luego la segunda parte, que son de los mejores jugadores del mundo. Y la única manera de ganarles es siendo una familia, siendo un equipo, corriendo como hemos hecho, y luego tener esa pizca de fortuna, de llegar, de no tal, de sacar, que saca una bajo paro, la otra, y a Kylian también, de Nathan también. Bueno, ha sido luego también Álvaro parando un penalti al final para ganarle en Madrid o al Barça. Estos equipos también hay que sufrirlo muchísimo.
5: Importante que un recién llegado como Troy debuta en casa y marque.
6: Sí, sí, creo que ha sido importantísimo. De hecho, el primer balón que ha tocado, que la ha aguantado, ha dado ese respiro al equipo, creo que era importantísimo para la confianza, ¿no? Y aguanta ahí los balones, creo que está muy bien descargando, igual que también el Cucho, evidentemente. Pero encima que meta el gol, yo para mí creo que, o sea, me alegro incluso más que se lo hubiera metido yo, porque lo vamos a necesitar muchísimo también, tanto a Cucho como a él, que nos metan esos goles en esos partidos que nos den puntos.
5: Y más, la última, 66.000 personas, hace un calor sofocante, no sabes cómo habéis terminado, porque estamos todos empapados en la grada, ha sido tremendo.
6: ¿Qué te voy a decir? Y al final, el otro día igual a las 5 de la tarde, un calorazo, al final son temperaturas muy altas, hoy también se nota que luego la media parte incluso con... Se nota, ¿no? Hasta con dolor de cabeza del calor que íbamos a pasar, de la deshidratación que pasamos. Pero bueno, es lo que hay, y intentar adaptarse, a cuidarse y a hidratarse mucho y a ver si baja un poquito el calor.
5: Ya por el Lille.
6: Eso es. Creo que tenemos un premio muy bonito el martes, que es que nos hemos currado durante muchísimos años, no solo la temporada pasada. Estoy muy orgulloso de ver al Betis ahí entre los más grandes de Europa. Y poder ahí estar en el campo y poder jugar, ojalá pues pueda tener ahí la oportunidad de jugar, porque al final es Champions, lo he hecho mucho de menos, he jugado muchísimos años y ahora hacía tiempo que no la jugaba.

0: Pues cambiamos de tercio en esta recta final. Hablamos de el fructífero, positivo y alegre fin de semana en verdiblanco. Porque vaya inicio de nuestro Betis Deportivo, del Betis C, del Fémina, de nuestro Juvenil División de Honor. Y vamos a empezar por el Betis Deportivo, porque se podría decir esa máxima que ganamos contra todo y contra todos.
1: Así es. La verdad que fin de redondo, un pleno, ¿no? Que podríamos decir. El primero con ese Betis Deportivo, que fue un triunfo magnífico, muy importante comenzar con victoria, que sabe mucho mejor de la manera en la que sucedió, porque el Betis Deportivo comenzó, es cierto que comenzó ganando 0-1, pero se le puso muy cuesta arriba el encuentro con la expulsión de Derroa, jugó unos 30 o 40 minutos con 10, y luego esa expulsión de Curro Macías un poco justa también, lo dejamos ahí diciendo un poco justa porque yo dudo que se la mereciera esa doble amarilla, fue muy leve.
0: Muy leve, el arbitraje la verdad es que no dio una.
1: Luego perdonó una tarjeta acto seguido después de un empujón práctico, vamos, antideportivo, se podría considerar a Óscar Masqué cuando Óscar le roba la pelota al 9, creo que era, de Las Palmas. Lo empuja, lo tira al suelo y le dice que se levante, que no pasa absolutamente nada. Cuando venía de expulsar a un futbolista, a otro defensor bético, dejarlo con 9. Y aún así conseguimos ganar. Palabras de elogio para todos los futbolistas, pero en especial para Álvaro de Pablo, que tuvo una actuación tremenda, salvó al equipo, salvó los muebles y que se lo mereció el Betis Deportivo. Yo me sumo también a las palabras de Dani Fragoso, ¿no? Que, valga la redundancia, se quedó sin palabras después del partido, emocionado, y es que fue un triunfo súper importante, que comienza de la mejor manera en esta categoría y que, ¿por qué no? Pues ya sumamos 3 puntos más para lograr ese objetivo del ascenso.
0: Pues vamos a escuchar lo que dijo el míster Dani Fragoso a la conclusión del encuentro.
2: Bueno, hoy yo creo que ha sido un espectáculo, ¿no? De pundonor, de que el equipo con uno menos casi todo el partido ha querido, hemos defendido muy bien y la verdad que me emocionan, ¿no? Me han emocionado estos jugadores. Después del partido no tenía palabras para ellos porque la verdad que han emocionado. Estoy muy, muy orgulloso de cómo se ha competido y la verdad que bueno, hemos competido muy bien, un campo complicado y bueno, 3 puntos y hemos empezado muy bien. Sabemos que el equipo juega muy bien y nos faltaba mejor eso en pretemporada un poco el competir, ¿no? Y sobre todo con uno menos. La verdad que estamos muy contentos de cómo se ha ido y sobre todo también con todos los que han jugado y los que están en el banquillo, ¿no? Hemos demostrado hoy que somos una familia, que somos un auténtico equipazo cuando las cosas no van tan bien en el tema de que bueno, éramos uno menos y se ha visto, ¿no? Se han dejado la vida el uno por el otro y la verdad que ya te digo, hay que estar muy orgulloso de este equipo.
0: El primer paso hacia el ascenso ya está dado con esta primera victoria en la primera jornada ante Las Palmas con no uno, 2 jugadores en menos. Y un equipo que ha empezado muy bien en nuestro segundo filial, que en el derbi de segundo filial, en esta primera jornada de la tercera federación, el Betis C de Capi, empezaba ganando 2-0. Empezamos ante el conjunto de Nervión en esta nueva andadura, primera andadura de este equipo del Betis C en tercera federación. Y empezamos con muy buen pie. Vamos a escuchar lo que dijo el míster Jesús Capitán Prada Capi a la conclusión del envite.
3: Un ambientazo de fútbol espectacular y dos muy buenos equipos, ¿no? Y al final, pues bueno, ha sido un partido muy brillante, muy bonito y hemos conseguido esos 3 puntos y nos vamos bastante satisfechos. Hemos llegado perfecto, ¿no? Muchas veces las pretemporadas sirven para ver cómo llegas para ese primer partido, cómo empieza el campeonato, que es cuando ya te estás jugando puntos. Y la llegada de nosotros ha sido magnífica. Satisfecho por la entrega, sabiendo a pesar del tema de la calor, que ha sido horrible, y el esfuerzo de los chavales que nos dan esos 3 puntos, pues bueno, para trabajar la semana mucho mejor pensando ya en el siguiente. Ya sabemos cómo es esta afición, con su cantera, con su primer equipo, con su filial, en todo momento. Cada vez que hay cualquier momento para apoyar, ahí están ellos, y ya te digo, para nosotros es una alegría, ¿no? Que esto pase. Ojalá, les animo a que sigan viniendo a ver a este equipo.
0: También ganó nuestro División de Honor al Calavera y el Real Betis Fémina, que hizo lo propio en un partido muy complicado que tenía para iniciarse en el Valle de las Cañas frente al Club de Fútbol Pozuelo de Alarcón. Victoria 1-2, remontada. y el gol de María Ruiz en la última jugada, que nos daba una victoria importante para empezar este camino en la tercera categoría nacional con buen pie. El objetivo es volver a Primera Federación, a esa segunda división, y ya pensaremos en retornar a la élite. Bueno, llegamos al final de este programa de hoy, el primero de una hora después de la pausa veraniega. Bueno, pausa, hemos seguido teniendo el programa, pero en vez de una hora de media hora, pero ya volvemos al pie del cañón aquí en Hora Betis. Mañana, por cierto, no va a haber programa porque a las 3 juega nuestro juvenil División de Honor en la Youth League frente al Lille, y lo vais a poder escuchar en Radio Betis, así que ya volveremos el miércoles aquí en Hora Betis. Sara Machea, muchísimas gracias.
4: Muchas gracias a ti.
0: Un placer siempre, Iván Díaz.
1: Igualmente, Julio.
0: En la parte técnica estuvo el ingeniero Daniel Ortiz. Os habló encantado Julio Ramos. Volvemos pasado mañana aquí en Hora Betis, porque mañana, lo dicho, tenemos Youth League. Y a las 6 de la tarde, todo el mundo a poner Betis Televisión, programa especial desde Lille. Un abrazo a todos, adiós.

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¿Qué tal? Muy buenos días. Sean bienvenidos a Real Betis Radio. Sean bienvenidos a Once Inicial en este lunes 7 de septiembre del año 2026. Vaya pedazo de fin de semana que hemos vivido. Vaya gran fin de semana que hemos pasado después de que arrancara de la mejor manera el pasado viernes en el Estadio de la Cartuja con ese espectacular triunfo de los nuestros ante el Real Madrid por 1-0. Con el tanto de Parrot y con la gran intervención desde el punto de penalti de Álvaro Valles. Pero no nos podemos quedar con dos nombres propios. Todo el equipo, todos los protagonistas estuvieron a un nivel espectacular para volver a la senda de la victoria y para arrancar esta semana de la mejor manera, porque no es una semana cualquiera. Es una semana donde el Real Betis Balompié volverá a disputar la UEFA Champions League.

0: Mañana martes, a partir de las 9 de la noche, primera jornada de la máxima competición continental, lo haremos frente al Lille, un debut del que tenemos muchísimas ganas, un debut que genera muchísimas ilusiones.
1: Creo que tenemos un premio muy bonito el martes, que es que nos hemos currado durante muchísimos años, no solo la temporada pasada.
2: Es un partido muy importante para todos, tenemos que empezar con buen pie, tenemos tres partidos muy importantes en la Champions, los tres primeros, que tenemos que conseguir muchos puntos.
3: Estamos fuertes, que le podemos competir a cualquier equipo y al máximo nivel, ¿no?
0: Una expedición verde y blanca que está a puntito de despegar. Enseguida nos vamos a marchar en directo al aeropuerto de San Pablo, donde están nuestros dos enviados especiales, Eduardo Carrillo e Ignacio Abad, que nos van a contar el primer viaje, que lo dicho, tiene una palabra que no se despega de ese viaje, que es la palabra ilusión. Ha hablado hace un ratito el vicepresidente de la entidad verdiblanca, José Miguel López Catalán, con la prensa.
4: La verdad que, aunque no queríamos nunca hablar de Champions, siempre nos costaba decirlo, pues por no meternos nosotros esa presión, lo hemos tenido siempre metido en nuestra cabeza y siempre estaba en nuestra ilusión, como un sueño, y ya estamos aquí. La verdad que vamos con mucha ilusión y vamos a disfrutarlo.
0: Manuel Pellegrini, por cierto, para el partido de mañana va a poder contar, ojo, con Dani Ceballos, Giovanni Lo Celso y Diego Conde. Los tres jugadores entran en convocatoria, no lo hace Abbe, Diego Llorente e Iker Losada. Enseguida nos vamos al aeropuerto de San Pablo, enseguida la última hora de los nuestros. En una semana impresionante, hagan radio con nosotros. Venimos de ganarle al Madrid y queremos hacer lo propio ante el Lille en la primera jornada de la Liga de Campeones. Esto es Once Inicial. Juegas con nosotros, eres titular, Álvaro de Bada en la parte técnica. ¡Arrancamos!

0: saben que siempre empezamos, además de recordando nuestro número de WhatsApp, a través del que pueden participar en 11 inicial, 673-614-193. Ahí le leemos durante las dos próximas horas de radio. Arrancamos marchándonos al kiosco para repasar la prensa nacional, la prensa internacional, la prensa deportiva. Pero es que, como les comentaba en portada, el equipo está a puntito de despegar para poner rumbo a Francia. Mañana nos enfrentamos al Lille. El directo manda aeropuerto de San Pablo, o mejor dicho, avión de la expedición verdiblanca. Eduardo Carrillo, ¿qué tal? Muy buenas.
1: ¿Qué tal, Pedro? Muy buenas. ¿Qué tal, oyentes de Radio Betis? Sí, montado en el avión y vamos a despegar en breve. Un avión muy grande porque va la expedición del primer equipo del Real Betis Balompié, miembro del Consejo de Administración, prensa del club, prensa externa, pero también toda la expedición del equipo de Youth League, que también arranca mañana su periplo por la máxima competición continental, una temporada más. El primer equipo, bueno, pues 21 años después, regresa a la máxima competición del fútbol europeo, lo hace con muchísima ilusión. Escuchábamos al vicepresidente José Miguel López Catalán y la verdad que todos estamos un poco así, ¿no? Ilusionados, con ganas de volver a escuchar ese himno de la Champions y muy ilusionados, ¿no? Por cómo el equipo se levantó después de ese tropiezo frente al Levante, del partido tan competitivo y tan bueno en todas las líneas del Real Betis Balompié frente al Real Madrid, y con ganas de empezar también con buen pie, ¿no? Esta Champions frente al Lille mañana.
0: Genera muchísimas ilusiones el enfrentamiento de mañana y expectativas. Ignacio Vázquez, ¿qué tal? Muy buenas, porque hay novedades también en la convocatoria, en ese viaje a Francia.
2: ¿Qué tal, Pedro? Muy buenas. Así es, muchas expectativas, muchas ilusiones, muchas ganas de estar ya en Francia, de estar ya en Lille y de que eche a rodar 21 años después la competición internacional de máxima importancia como es la Champions para el Real Betis Balompié. Que además, como decías, lo va a hacer con novedades en la lista de convocados. Aparece en esa citación del ingeniero el argentino Giovanni Lo Celso, aparece Diego Conde y aparece también Dani Ceballos. Son las tres principales novedades de esa citación. Abde es el que sigue faltando, además de Aitor Ruibal, por estar disponible para Manuel Pellegrini. Será cuestión de días, será cuestión de convocatorias, quizá lo podamos ver en Villarreal, pero la noticia es esa: Giovanni Lo Celso, Diego Conde y Dani Ceballos son novedades en la lista de citados de Manuel Pellegrini.
0: A partir de ahora, compañeros, vosotros mandáis, ¿eh? Cuando nos tengamos que despedir, porque, lo dicho, el directo manda, son las 10 de la mañana y 7 minutos y escuchamos de fondo, pues al fin y al cabo, el sonido en directo de que de un momento a otro va a partir la expedición verdiblanca a Francia. Edu, lo va a hacer además con la ilusión del partido y sobre todo también con la inyección de adrenalina que vivíamos el otro día en la Cartuja después de unos últimos 20 minutos espectaculares en nuestro estadio.
1: Sin duda, lo del otro día fue una comunión además espectacular con la grada. Sí que es cierto que había, bueno, pues un ambiente enrarecido después del mercado de fichajes, después de la derrota frente al Levante, pero lo del otro día fue impresionante, ¿no? 66.000 personas había en la Cartuja, con un bochorno, un calor tremendo, y fue increíble, y unos minutos finales de máxima tensión, con el gol anulado, el penalti, la posible repetición, y la verdad que fue todo perfecto, ¿no? Sabe mejor incluso ganar un partido así, y además, más si cabe, si es al Real Madrid, ¿no? Pero a mí me ha pegado un subidón también tremendo ahora cuando subíamos al avión, porque los compañeros de redes sociales hacían posar a cuatro campeones de Liga de Campeones, a cuatro campeones de Champions, a Fran García, a Isco Alarcón, a Mar Bartra y a Dani Ceballos. Los cuatro posaban antes de subirse a este avión, ¿no? Es que la foto es tremenda. Es que en la plantilla actual del Real Betis Balompié hay cuatro campeones de Liga de Campeones, cuatro campeones de Champions. Es una barbaridad, ¿no? Es un equipo joven, con gente también que va a debutar mañana. Además, también los nuevos parches de la Champions, que debuta, le van a poner pues un logotipo especial. Va a haber muchos jugadores que por primera vez disputen esta competición, pero otros muchos que saben lo que es ganarla, no una vez, sino varias veces, ¿no? Así que yo creo que cuando los aficionados vean la foto, bueno, pues uno sabe que está en buenas manos, ¿no? Además, también de Pellegrini, que después de 6 años yo creo que le pone un poquito la guinda, ¿no? Han sido estas temporadas europeas con la Liga de Campeones.
0: muy rápidamente, no se me quiere olvidar, Ignacio, está, estás ahí todavía y escucha, sí, escucha muy atento lo que ocurría el pasado viernes en este programa, en tu programa en Once Inicial, cuando a un servidor le preguntabas por qué pronóstico estimaba para ese partido ante el Real Madrid. Escucha muy rápido.
2: Del 0-0 de anoche, Pedro, tu resultado, posible resultado para hoy, va.
0: Venga, pues yo me llamo Jar y voy a tirar por la mínima, 1-0.
2: Vale.
0: 1-0, Ignacio.
1: Si ahí lo llevas, querido.
2: muy bien, Pedro, acertaste. La verdad es que lo clavaste ese 1-0. Y añado, es verdad que a la primera conexión de Edu me he sumado un poquito más tarde, pues estamos aquí con las maletas liados, pero no sé si lo ha comentado el compañero, pero es noticia de última hora. El partido se va a jugar mañana con el estadio totalmente cerrado debido a la previsión de lluvia. Ya saben que este Pierre Mauroy tiene, entre otras muchas habilidades y transformaciones, una cubierta retráctil que permite cerrarse al completo para evitar elemento que diría Isidro Díaz sobre el terreno de juego, y lo acaban de confirmar, se va a jugar mañana con el techo cerrado. Es bueno, pues otra curiosidad y otra noticia también importante de cara a este debut de europeo en Champions.
0: Pues sí, tenemos mini cortes, como pueden comprobar, el equipo que Eduardo Carrillo e Ignacio Van nos hablan, recuerden, desde el interior del avión donde está viajando el Real Betis Balompié, también nuestro equipo juvenil, que mañana, Ignacio, tiene un partido bonito también de la Youth League. Sí, Ignacio, no, perdona, está Pedro, Edu, Edu, voy contigo,
1: sí, dime.
0: Decía que mañana, antes del primer equipo, el partido de la Youth League, de nuestro juvenil.
1: Sí, a las 3 de la tarde ese partido de la Youth League. Como comentábamos hace un instante, es una temporada más fruto del gran trabajo que se hace en cantera. La temporada pasada el equipo volvió a hacer un temporadón, ganando la Copa del Rey. Lástima no haber podido finalmente conquistar la Liga, pero gracias a que el primer equipo se clasificó para Liga de Campeones, bueno, pues también el juvenil División de Honor, con nuevo técnico esta temporada, pues va a poder jugar contra los 6 primeros rivales. Además, importante, se quita en esta fase de Liga al Arsenal y al Bayern de Múnich, que a priori también son los rivales más importantes. Y tanto para el Betis como para el División de Honor Juvenil, yo creo que mañana muchas de las opciones, sí, también de pasar a la siguiente fase, de hacer algo importante, de puntuar, ¿no? Porque en casa el equipo se tiene que hacer fuerte, sobre todo Feyenoord, como vamos a ver si podemos meterle mano al Oporto. Ya lo del Arsenal son palabras mayores, pero esos son los partidos donde uno hace las cábalas para sumar, y fuera de casa, pues bueno, pues el Lille es uno de esos equipos al que se le puede ganar.
0: Un Lille que viene de arrancar muy bien la temporada, es uno de los equipos que mejor ha arrancado la Liga Francesa, viene de ganar al Toulouse 0-1, empató anteriormente ante el Paris Saint-Germain, le ganó al Angers 0-2, en fin, que ha empezado realmente bien la Ligue 1, siendo cuarto clasificado, por lo que podemos decir, Edu, que se enfrentan dos equipos con un inicio de competición muy similar.
1: Sí, la verdad que yo estoy viendo un poquito, estuve viendo y me estoy repasando un poco el partido del Lille el otro día frente al Toulouse, y es un equipo muy similar al Betis. Me parece que son dos equipos de similares características. Ellos acaban de fichar a David Ancelotti, el hijo de Ancelotti, que como tú comentabas, ha hecho un buen arranque de competición. Se le escapó por segundos esa victoria frente al PSG. Dos victorias, un empate en el arranque de competición para ellos. Van a tener un día más. Tienen un sistema muy parecido al nuestro, el 4-2-3-1. Igual que el nuestro, el 4-2-3-1. Con gente por las bandas peligrosas. Arriba Giroud es un ancla muy veterano, pero es un goleador, ¿no? No se le olvida meter goles, no va a aguantar los 90 minutos al ritmo Champions, pero es un futbolista también muy muy muy fiable, ¿no? Tienen bandas también rápidas, encaradores, y dos futbolistas en el centro del campo que yo creo que pueden ser algo lentos, porque en las transiciones también sufren, ¿no? Y luego dos centrales muy muy muy fuertes. Y laterales también de cierto recorrido. A mí me recuerda mucho, mucho al Betis.
0: Conocemos también, Ignacio, al árbitro que va a dirigir mañana ese Lille Real Betis Balompié. no terminamos de tener a Ignacio, se tiene que poner en la misma fila del avión que Eduardo Carrillo. Es muy simple. Si va Eduardo Carrillo y no va el de Ignacio, hay que ponerse en el mismo sitio del avión. Escuchamos al comandante, a las azafatas, porque esto es sonido en directo. Repetimos, casi que las 10:15 de la mañana, 11 inicial, Real Betis Radio, la última hora de nuestro equipo. El árbitro, ya lo cuento yo, va a ser el búlgaro Georgi Kabakov. ¿Está por ahí Ignacio? Ignacio, ¿me escuchas?
2: Yo te escucho, Pedro. Yo ya no sé si llega a Sevilla o no.
0: Sí, de aquella manera. Vamos a darle las gracias a Ignacio Abad. También vamos a despedir de un momento a otro a Eduardo Carrillo. Decía, Georgi Kabakov va a ser el colegiado que va a dirigir el encuentro. Kabakov es búlgaro, nacido en Plovdiv, hace 40 años, árbitro de la FIFA desde 2013. Y en esos 13 años de trayectoria internacional ha dirigido partidos de 6 equipos españoles: al Real Madrid, al Athletic Club, a la Real, al Valencia, al Villarreal y al Sevilla, con un balance de 2 victorias, 3 empates y 1 derrota. Suerte para el búlgaro, suerte para el colegiado que mañana va a dirigir ese Lille Real Betis Balompié. Edu, se espera afición, obviamente, del Real Betis Balompié, que desde que salió la bolita del Lille, viajes organizados y vuelos a Francia.
1: Y eso que ha habido muy poco tiempo para poder planificar este primer viaje. No es fácil, no es sencillo. Viajan en torno a 800 aficionados del Real Betis Balompié. Ya muchos veíamos hoy en el aeropuerto, no de un vuelo directo, sino vía París. Sevilla a París y luego desde París o coche de alquiler o tren, que la verdad que es muy cómodo, y en menos de dos horitas te plantas en Lille. Son 800 los aficionados finalmente, como te digo, Pedro, los que van a viajar con el equipo en este primer partido europeo del Betis. Pero es que el 27 fue el sorteo, pero hasta el sábado 29 no se certificaron los horarios y la verdad ha habido poco tiempo para poder planificarlo. Y también es verdad que quizá la gente pues está guardando quizá para Dortmund o para Múnich.
0: Edu, escucho ya sonido ambiente, motores al casi 100%. Esto va a arrancar, como se suele decir, el viaje del Real Betis por la Champions, el despegue de un momento a otro, imagino.
1: Pues sí, esto empieza a tomar velocidad de crucero. Arrancamos por la pista de aterrizaje y en breve vamos a despegar, Pedro. O sea, poner ya el avión, este charter, con muchísima ilusión, y en breve también pues iremos perdiendo la señal. Despega el avión.
0: Pues para prueba, lo que acaba de ocurrir. Ya han despegado, ya están en el aire. Buen viaje para toda la expedición del Real Betis Balompié. Gran trabajo de Eduardo Carrillo, de Ignacio Vázquez, contándonos ese despegue del Real Betis Balompié en su inicio viajero por la Champions, por la UEFA Champions League de esta temporada 26-27. 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Ahora sí, nos vamos al kiosco.

0: para repasar las portadas, como siempre hacemos, para arrancar con los periódicos nacionales. El País titula: el 90% de la sociedad española culpa a Marruecos de la crisis de Ceuta. ABC, PP y Vox se disparan a los 202 escaños, aunque Sánchez aguanta. El Mundo titula: la Audiencia Nacional investiga un contrato ficticio de 15 millones de euros. La Vanguardia: Zapatero prepara un escrito para justificar el origen saudí de sus joyas. La Razón: Sánchez lleva al PSOE a suelo electoral y PP y Vox ya podrían reformar la Constitución. El periódico titula: la brecha del precio de la vivienda entre comunidades se duplica desde la pandemia. El Español: el general Peláez ordenó excluir toda la referencia a Marruecos del informe de la Guardia Civil a la juez por orden del DAO. El Confidencial: el gobierno bloquea las comparecencias de la directora del CNI en el Congreso desde 2022. El Diario.es titula: PP y Vox votan lo mismo en el Congreso 8 de cada 10 veces en la legislatura. 20 minutos, más del 80% de los españoles respira aire contaminado. Y por último, el periódico de España abre con lo siguiente: Madrid se prepara para aprovechar el impacto económico de la Fórmula 1. A nivel local, arrancamos con Diario de Sevilla. Aplastante victoria de la extrema derecha en la región alemana de Alta Sajonia. ABC de Sevilla: los colegios andaluces inician el curso con menos niños y la ratio más baja de la historia. Viva Sevilla abre con el siguiente titular: las setas de la Encarnación no han frenado la despoblación del casco antiguo. Y por último, el Correo: José Luis Sanz descarta eliminar las multas a coches en la Cartuja de 2026, como exige Vox, y mantiene sin fecha la reforma de la zona de bajas emisiones. Vamos con los titulares deportivos, titulares en verde y blanco. El de Marca dice: Ceballos, Lo Celso y Diego Conde en la lista de Pellegrini frente al Lille. As: el plan Champions del Betis para Isco y Ceballos. El Desmarque: Ceballos ya se apunta para la Champions y vuelven Diego Conde y Lo Celso. Abbe se queda en tierra. Mundo Deportivo titula: el búlgaro Kabakov arbitrará el Lille Betis. Mundo Betis: el Betis Deportivo resiste con 9 para iniciar el curso con victoria. Diario de Sevilla: la transformación del Betis, 21 años de un sueño a otro en la Champions League. Y por último, finalizamos con Al Final de la Palmera. Francia, el país al que más veces se ha enfrentado el Betis en Europa.
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0: Con este inicio frenético de programa arrancamos esta más que ilusionante semana en Real Betis Radio. Sean bienvenidos, participen con nosotros en el 673-614-193. Les comentaba yo al inicio del programa, fin de semana completo de alegrías, porque no solo lo iniciábamos con la victoria de nuestro primer equipo, sino que además ganaba el Betis Deportivo 0-1 ante Las Palmas Atlético en un debut liguero inmejorable. Terminábamos el partido con 9 y aún así ganamos la primera jornada en Las Palmas de Gran Canaria. Espectacular el equipo de Dani Fragoso. Ganaba el Betis C también de Capi. Lo hacía 2-0 en la Luz del Sol en el derbi ante el Sevilla C. Y ganaba in extremis en el último minuto del partido ante el Pozuelo el Real Betis Féminas. Inicio también inmejorable del equipo de Marco Tamari. De nuestra segunda hora analizaremos todos y cada uno de los resultados. Enseguida los sonidos desde el aeropuerto de San Pablo, del vicepresidente del Real Betis Balompié, José Miguel López Catalán, hablando de la ilusión, de nombres propios, haciendo un balance del mercado y sobre todo centrándonos en la Champions. Pero tenemos que ponernos cómodos y escuchar ya con más tranquilidad y detenidamente cómo sonaba el gol en el minuto 81 de partido en el Estadio de la Cartuja de Troy Parlott, el primero del Lorito, el primero del irlandés, y vaya manera de debutar, vaya manera de marcar el primer tanto con las 13 barras al Real Madrid para darle la victoria en Real Betis Radio.
2: Corner para el Betis, vamos a llegar al 80. Ahí va pierna derecha Fornal. ¡Oh!
0: Espectacular cómo vivimos en Real Betis Radio esa victoria, ese triunfo mayúsculo de los nuestros ante el Real Madrid, lo que es el fútbol. Le decía yo a Ignacio Abad, no sé por qué me da la sensación de que podemos ganar 1-0. Ni yo mismo me entendía, la verdad, después de recibir 5 en el Ciudad de Valencia ante el Levante. Pues por eso hay que destacar la frase que continuamente destaca Manuel Pellegrini. Por eso el fútbol es la actividad más seguida y que más locura genera, porque te mete 5 el Levante y dejas la portería a 0 ante un Real Madrid que se estaba cansando de meter goles en las 3 primeras fechas de competición. El Betis, que abría la 4ª jornada de liga, ganábamos 1-0 al Real Madrid gracias al tanto de Troy Parrott, gracias a la gran parada de Álvaro Valles. Luego también vamos a escuchar al guardameta del Real Betis Balompié, sin ninguna duda uno de los nombres propios del inicio de competición del Real Betis Balompié, y con polémica, porque paró el penalti a Kylian Mbappé, los madridistas que querían repetirlo, y finalmente el colegiado, después de comprobarlo con el VAR, se veía que no estaba pisando el área. Mar Bartra estaba sobre ella, por encima de ella, y por lo tanto la parada era válida y por lo tanto el Betis se llevaba los 3 puntos. El sábado, Athletic Club 3, Atlético Madrid 0, Rayo Vallecano 3, Racing de Santander 2, con un tanto por ciento de Pablo García, Villarreal 2, ojo, Deportivo A Coruña 3, vaya como ha arrancado el Depor, Valencia 0, Barça 5, eso ya el domingo, Deportivo Alavés 5, Osasuna 2, Málaga 0, Levante 0, Español 1, Sevilla 1. Quedan para hoy a las 7 el Getafe Celta de Vigo y el Elche Real Sociedad a las 9:30 de la noche. Por lo tanto, el Betis de Manuel Pellegrini, que iguala su mejor arranque liguero de la era Pellegrini, de estos últimos años con el entrenador chileno, somos cuartos clasificados, 9 puntos de 12 posibles. Victoria ante la Real, victoria ante el Real Madrid, victoria ante el Valencia, las 3 victorias por el mismo resultado, 1-0. Portería 0, el equipo sólido, y en el día de ayer lo analizaremos también con Santi Roldán durante el programa, dejando muy buenas sensaciones. El Barça, que es líder con 12 puntos, le sigue el Alavés con 10, tercero el Real Madrid con 9, 9 también tiene el Real Betis Balompié, que es cuarto. Y ahora la UEFA Champions League. Como decía José Miguel López Catalán, vuelve una competición 21 años después que nos genera muchísimas ilusiones.
3: La verdad que, aunque no queríamos nunca hablar de Champions, siempre nos costaba decirlo, pues por no meternos nosotros esa presión, lo hemos tenido siempre metido en nuestra cabeza y siempre estaba en nuestra ilusión, como un sueño, y ya estamos aquí. La verdad que vamos con mucha ilusión y vamos a disfrutarlo. Nosotros pensamos que además afrontamos esta Champions con una plantilla y con un equipo, con todo preparado para hacer un buen papel. O sea, vamos dispuestos a competir y dispuestos a disfrutarlo también.
4: ¿El objetivo es participar solamente o meterse en los cruces?
3: No, para nada. Tú sabes que somos muy, en este sentido, muy, muy competitivos. El objetivo es llegar lo más arriba posible. Aquí lo que funciona, ya sabéis, que es partido a partido. Y bueno, el partido este primero es muy importante. Además, después del sorteo que nos ha tocado, pues el rival de hoy, pues el rival de mañana de Lille, yo creo va a ser un partido importante y que es cada punto va a contar al final para esa posibilidad de clasificarse para la siguiente ronda.
4: ¿Puede ser clave para tener opciones de clasificar el partido de mañana?
3: Sí, al final sí, analizamos un poco el sorteo y esos tres últimos partidos que tenemos con los equipos se supone más fuertes, con Arsenal, con Dortmund y con Bayern Múnich, estos cinco primeros partidos son muy importantes y como siempre el primero, empezar bien es clave.
0: Empezar bien es muy, pero que muy importante por lo que decía José Miguel López Catalán, por el sorteo, por los rivales y teniendo en cuenta que es el primer partido para arrancar de la mejor manera, para continuar con las buenas sensaciones dejadas en el Estadio de la Cartuja ante el Real Madrid y por lo que viene después también en casa, es muy importante sumar mañana frente al Lille. El inicio de temporada, decía José Miguel López Catalán, que está siendo realmente bueno.
3: Empezar bien la temporada es muy importante, eso ya lo sabemos siempre y muchas veces por alguna razón o por otra no se consigue. Este año hemos empezado muy bien, 9 puntos de 12, magnífico. La victoria del viernes fue un tema muy importante, anímico, moral, de alegría para todos y bueno, yo creo que fue además muy merecida. El equipo, ya lo viste, lo dio todo, la afición animó como siempre lo hace y bueno, yo creo que al final entiendo que Mourinho o los madridistas pues tuvieran su frustración porque también hicieron un buen partido pero fallaron de cara a puerta y nuestro portero acertó, pero bueno, estamos muy satisfechos del partido del viernes, pero ya sabemos, eso no vale para nada, ahora lo importante es el partido de mañana, estar muy concentrados, aquí ya hemos visto que cada partido hay que estar muy concentrados, ya lo vimos también en Valencia con el Levante, ¿no? Entonces esa es la línea, muy concentrados partido a partido y mañana desde luego es muy importante.
5: El triunfo contra el Madrid ha traído mucho ánimo, ha subido mucho la autoestima, veníamos de unos días que entre la goleada en el campo del Levante y el cierre de mercado, que pudo haber quedado alguna cuestión pendiente, hundió el desánimo mucho al aficionado. ¿Entendiste eso?
3: Bueno, el mercado de fichajes siempre lleva eso, siempre lleva a mucha, es mucho un poco un show, muchas expectativas, mucha ilusión por caras nuevas, eso es así. Nosotros realmente hemos estado muy tranquilos en este verano con una hoja de ruta muy clara, como explicó Ángel en la última rueda de prensa. Nosotros creemos que hemos hecho una buena planificación, creemos que hemos conseguido cubrir los puestos que queríamos cubrir, lateral izquierdo, pivote, delantero centro, luego hemos acabado además con la guinda de poder traer a Dani Ceballos, que es muy importante para nosotros, y creemos que tenemos una plantilla muy buena, con lo cual contentos con la planificación, y ahora desde luego en el campo es donde hay que hablar y donde al final del año se darán las notas.
0: Mencionaba López Catalán el gran ambiente que se vivió el otro día en el Estadio de la Cartuja, donde más de 66.000 aficionados, repito, más de 66.000 aficionados del Real Betis Balompié arroparon a nuestro equipo con muchísimo calor, obviamente durante el partido, pero en la previa con también problemas de tráfico para llegar al feudo verde y blanco. Bueno, es que es para quitarse el sombrero una y otra vez la actitud de la afición del Real Betis Balompié. Impresionante, nos quedamos sin calificativos los últimos 20 minutos, cómo apretamos, cómo rugía el templo verde y blanco, fue espectacular. Enhorabuena, por supuesto, porque en parte gracias a esa afición, gracias a lo que se vivió en el Estadio Verde y Blanco, pudimos también ganarle al Real Madrid. El inicio de temporada muy bueno de los nuestros, aprovechaban los diferentes medios de comunicación, los compañeros, para preguntarle también a López Catalán por un balance y por diferentes nombres propios tras el mercado de fichajes. Uno de ellos, Dani Ceballos.
3: Sí, la verdad es que lo esperaba porque él venía con muchísimas ganas. La verdad que el día de Madrid era imposible porque estaba recién llegado, pero viene con muchísimas ganas. Es verdad que necesita un rodaje como es normal. Pero ya te digo, la ilusión que tiene y bueno, incluso por lo que nos están comentando en estos primeros entrenamientos, el tema de la incorporación de Dani al equipo, yo creo que va a ser muy positiva.
6: Y el entrenador, en las conversaciones que habéis tenido con él, que serán constantes en estos últimos días, ha quedado satisfecho porque él hablaba de traer un jugador específico, lo volvió a recalcar en esa previa del Real Madrid. ¿Qué os traslada?
3: Sí, yo creo que Manuel durante toda la, digamos, este verano ha estado muy contento, muy satisfecho con el equipo. Luego todos sabemos que todos los entrenadores quieren más y más y más, y todos quieren, pues, en todo lo que pueda, pues, mejorar las plantillas, que siempre son mejorables, pero sinceramente estamos todos muy, muy satisfechos. En el tema del centro del campo creemos que está cubierto. Al final ha salido An Rabat, ha venido Facundo Bernal, que lo está haciendo muy bien, que confía mucho en él, ha salido Altimira, ha venido Dani Ceballos, y creemos que está todo bastante cubierto. Estamos muy contentos. Él, por supuesto, ya te digo, una cosa es durante el mercado de fichajes y otra cosa es ahora, y bueno, ahí vamos a por todas.
7: ¿Se descarta alguna salida más fuera de mercado? ¿Se descarta ya cualquier salida o no?
3: A ver, nunca se descarta, porque sabemos que hay algún jugador, digamos, que cuenta menos, y mientras hay algún mercado abierto, pues siempre estamos abiertos. Pero realmente no hay una actividad importante sobre eso, y consideramos que la plantilla está básicamente cerrada.
5: ¿Ha quedado remanente y sobre todo espacio para sin... invierno se tiene que mejorar algo, se pueda realizar?
3: Sí. No ha quedado remanente. Nosotros, como hacemos siempre, vamos al límite máximo en cuanto al límite de liga y agotamos todo. Aún así, como siempre, como funciona eso y está muy vivo, cuando sea enero, pues se valorarán los ingresos que ha habido, los gastos que ha habido, por si realmente hay alguna partida más. Pero lo normal, y ojalá sea así, y creemos que lo hemos hecho hace muchos años y es correcto, es no hacer nada en enero, porque todo vaya bien y todo vaya en buena línea. Enero debe ser un mercado por si has tenido alguna lesión importante o algo así. Ese es el plan.
0: Ese es el plan. Las palabras de López Catalán también, pues analizando el mercado de fichajes y diferentes nombres propios. Es una de las novedades, una de las noticias del lunes, el Real Betis Balompié, que ya viaja a Francia y lo hace con Dani Ceballos. No entró en convocatoria, el otro día estuvo a pie de campo celebrando la victoria como uno más ante su ex equipo, ante el Real Madrid. Pues bien, veremos si tiene minutos mañana martes a las 9 frente al Lille. Lo dicho, seguiremos hablando del partido de mañana ante el conjunto francés, que viene de hacer un buen inicio liguero también en la Ligue 1. Pero tenemos que escuchar también sonidos de lo que ocurría el pasado viernes. Necesitábamos un partido como el del otro día. Esto es el Betis, lo hablábamos también en la previa del partido, capaces de hacer un partido que dejó mucho que desear ante el Levante, donde recibíamos 5 goles, y capaces de revertir la situación de tal manera que, fíjate, pues le ganas al Real Madrid de José Mourinho. Esto decía Manuel Pellegrini, su valoración de la gran victoria ante el conjunto madridista.
8: Creo que el equipo salió a ganar desde el primer minuto del partido, intentar buscar la portería contraria ante un gran rival como es el Real Madrid. Por supuesto, es difícil. Creo que en términos generales, el primer tiempo tuvimos un rato cada uno. Nosotros también tuvimos una ocasión de gol muy clara, ellos también tuvieron alguna. El segundo tiempo creo que incluso colectivamente tuvimos más el balón, tuvimos más en campo contrario. Ellos tuvieron llegada muy peligrosa a los balones parados, que Álvaro Valle hizo tres paradas muy, muy buenas. Pero al final el gol lo hicimos nosotros y nos llevamos los 3 puntos ante un gran rival en un partido muy disputado, que seguramente si se empata también puede ser un buen resultado justo. Así que en ese aspecto muchas veces pasa en el fútbol eso, nosotros concretamos la que tuvimos y ellos no.
0: La importancia de la victoria no solo por los 3 puntos, sino también, decía Manuel Pellegrini, por el poder de reacción que tuvo el equipo y el poder de cambiar la cara de un partido a otro, de esos errores individuales y defensivos que tuvimos en el Ciudad de Valencia, a la solidez que llegó a demostrar el equipo ante el Real Madrid, que las tuvo, que se encontró con la madera, que se encontró con Álvaro Valles, pero que afortunadamente dejamos la portería a cero. Esto decía Manuel Pellegrini sobre esa diferencia de Betis entre un equipo y otro, algo que ha sido capaz de demostrar desde que él llegó al banquillo, el poder de reacción y levantarse lo antes posible.
8: Bueno, lo mismo que transmito en estos 7 años que llevamos en el Betis. El fútbol te acepta 24 horas para disfrutar un triunfo, 24 horas para sufrir una derrota. Hay muchas cosas puntuales en los partidos que pasó en el partido con Levante, por la cual los hechos se suceden, hay que saberlos entender, hay que saberlos revisar, hay que saber hacer una buena autocrítica, tanto cuando se gana como cuando se pierde, a las 24 horas estar convencido de lo que uno hace para intentar ganar el partido siguiente, que fue lo que hicimos nosotros. Es muy difícil decir si sabía, pero estaba muy convencido que iba a hacerlo, porque lo he visto ya, llevamos 7 años trabajando, ellos saben perfectamente la mentalidad que intentamos de inculcar en el equipo, ni agrandarse con la victoria, ni hacerse la daquiri con las derrotas, hay que saber analizar, saber que el fútbol cambia por 2 o 3 hechos puntuales en un partido, los marcadores cambian, pero el convencimiento de lo que hace uno en el campo no cambia, la exigencia individual no cambia, la ambición de grupo se tiene que mantener exactamente con los traspiés que tienen todas las campañas, algunas veces positivo, otras veces negativo. Pero yo creo que este equipo ha demostrado muchas veces, como usted dice, que es difícil que tengamos 2 traspiés seguidos, y si los tenemos, nos levantamos, por algo han sido campañas bastante regulares durante esta temporada.
0: Un Manuel Pellegrini que volvía a acertar también con las sustituciones, con los cambios. El primero obligado, por cierto, no lo hemos comentado, la lesión de Diego Llorente, que chocaba con Marroca, un infortunio que hacía que se rompiera los huesos propios de la nariz con desviación del tabique. Tenía que salir sustituido Diego Llorente. Entraba Marc Bartra en el minuto 39 y hacía, por cierto, un auténtico partidazo, el capitán del Real Betis Balompial, que luego vamos a escuchar. Se marchaba Isco, que fue titular en el 60, entraba Álvaro Fidalgo, que dio muchísimo trabajo en el centro del campo, también entró Deosa, entró Rorro Riquelme por Anthony y entró el Loro, entró Troy Parrott por el Cucho Hernández. Troy Parrott, que fue el encargado de darnos el gol de la victoria. Fíjense que Troy Parrott, en su debut ante el Valencia, tuvo un mano a mano en su primera intervención, prácticamente. Después tuvo la ocasión de cabeza clarísima ante el Levante, un gol anulado y además lo de el otro día ante el Real Madrid. Podemos decir que en 4 participaciones se ha puesto de gol 4 veces. Es lo que tiene un delantero de la talla de el irlandés, del cual hablaba también Manuel Pellegrini.
8: Bueno, me alegro mucho por Troy Parrott, porque

0: todos estuvieron bien, obviamente Parrot por el tanto, Álvaro Valles por sus intervenciones, no solo la del penalti. Vamos a escuchar a un Fran García que hizo un auténtico partidazo, parando a jugadores muy peligrosos del Real Madrid, que les voy a contar de Héctor Bellerín, de la defensa verde y blanca, de los extremos, del centro del campo con Marroca y con Facundo Bernal, el que se va adaptando poco a poco. Y ojo que podemos estar ante un grandísimo futbolista. Hablaba sobre él también Manuel Pellegrini.
1: Bueno, Facundo Bernal, un jugador que lo veníamos siguiendo, jugador joven, que creo que tiene muchas condiciones para el puesto. Quizás le falta todavía adaptarse un poco más al fútbol europeo. Yo creo que todavía está sintiendo bastante los partidos en el minuto 60, 70. Además, él ya venía con una parte de la temporada, pero creo que va a ser un jugador muy importante en esa función, y la medida que se acomode con el funcionamiento del equipo nos va a dar más todavía.
0: Y por último, lo comentaba yo anteriormente, la afición. Es que no deja de sorprendernos. Yo que viví el partido como aficionado, impresionante. Es que lo que se vivió el otro día en esos últimos 20 minutos, la gente apretando. Obviamente, Álvaro Valles acertó el lado donde tiraba Kylian Mbappé. Pero es que cómo rugía el estadio de la Cartuja, yo pensaba, los hay que tener bien puestos para marcar ese penalti. Luego, obviamente, tener enfrente un gran portero que te la paraba. Estaba todo más que estudiado. Pero cómo rugía el estadio de la Cartuja, cómo apretaba. Estábamos en esa decisión de saber si era gol o no de Carlos Espí, en esa decisión de saber si se tenía que repetir el penalti, en el gol obviamente de Parrot, en el pitido final. Impresionante la afición del Real Betis Balompié.
1: Bueno, yo creo que es el mismo mensaje que he dado los últimos 7 años que estoy aquí, porque la afición responde exactamente igual cada uno de los partidos. Porque decía lo mismo, que para los jugadores 24 horas después del traspiés o del triunfo hay que saberlo superar o saberlo disfrutar y empezar el partido nuevo. Yo creo que la afición es la que sufre muchísimo también cuando los resultados no son los que espera, pero está siempre inmediatamente después en el próximo partido, por eso que estaba la cantidad de gente que está aquí, no solamente aquí en local, sino que en todos los partidos que vamos a jugar afuera de Sevilla están siempre el hincha del Betis apoyando al equipo, así que me alegro mucho por ello, haberle podido dar esta satisfacción, y sin lugar a duda que son una parte importante de lo que trasciende este equipo.
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0: Vámonos a nuestro número de WhatsApp al 673-614-193. A falta de 18 minutos para llegar a las 11 de la mañana, vamos a escuchar también, vamos a poner el micro a la afición del Real Betis Balompié, que nos dice: gran victoria del Real Betis Balompié ante el Real Madrid. Todas las secciones del Real Betis ganaron. Lo del Betis Deportivo fue una victoria épica, con 9 jugadores, grandes chavales, mucho Betis, sentimiento verde y blanco. Carlos de Coslada, Madrid. ¡Qué gran victoria!, dice otro oyente, la del viernes. Aptitud del equipo y acierto total en los cambios. Grande Betis, solo falta que los aficionados béticos no vacíen las gradas en el minuto 80. Hay que aguantar hasta el final. De Obregón a la Cartuja, viva el puerto de Santa María. Y otro aficionado nos pregunta si se televisa el juvenil A. En su defecto lo televisa UEFA Televisión o Movistar. Tenemos que ver estos chicos que empezaron ganando 7-0 al Calavera. No lo sabemos al 100%. Mañana intentaremos decirles si finalmente vamos a poder dar el partido de nuestro juvenil. Ocurre, entre comillas, lo mismo que con el Betis Deportivo, que estuvimos hasta el final. Finalmente pudimos dar la victoria de nuestros chavales ante Las Palmas Atlético el pasado, bueno, ayer domingo a la 1 de la tarde. Ya mañana les comentaremos por qué vía damos el juvenil División de Honor en la Joe League. Enseguida seguimos leyendo más mensajes, pero tenemos que escuchar al gran protagonista, Álvaro Valles. Lo primero, en Real Betis Radio, así se escuchaba la parada, una de las paradas de la temporada. El año pasado fue en el estadio del Real Club Deportivo Español. Recuerden esa parada de Pau López para darnos los 3 puntos, pues la de el viernes también vamos a tardar en olvidarla, porque fue una intervención que vivimos así en el micro verde.
3: Allá va Kylian. Le va a pegar Mbappé.
4: Tíralo fuera, Mbappé.

0: par Kylian Mbappé. Le pega Kylian.
1: Decía Pierluigi Cherubino, tíralo fuera, Kylian. Bueno, pues no hizo falta que la tirara fuera porque aparecía Álvaro Valles para intervenir y para darnos los tres puntos con un paradón tremendo. No solo la de la pena máxima, sino anteriormente también había realizado dos, tres estiradas espectaculares. Vaya nivel está mostrando el guardameta de la Rinconada con el que hablamos después del partido.
2: Sí, ha sido un momento muy tenso, ¿no? Al final, cuando nos ponemos por delante, sabíamos que ellos iban a apretar mucho más, que se iban a volcar arriba. Por fortuna hemos podido sacar estos tres puntos adelante y mantener la portería cero. Al final, creo que aparte del trabajo, siempre hay que tener esa pizca de suerte, ¿no? Y creo que la hemos tenido también. Y nada, felicitar a todos mis compañeros por el trabajo de todo el equipo, que ha sido increíble y muy merecida esta victoria, ¿no?
3: Álvaro, vosotros estudiáis a los rivales, a los lanzadores, pero claro, minuto 90 y pico, lanza Mbappé. ¿Qué piensas? ¿Tenías claro que te ibas a lanzar a ese lado?
2: Sí, bueno, desde el principio de partido que lo hablé con Toni, es verdad que los dos últimos penaltis los tiró abiertos a la izquierda del portero y decidimos que lo correcto era aguantar lo máximo posible, ¿no? Al final, en los últimos minutos y es verdad que con el marcador en contra de ellos, pues tenía la duda si me lo iba a tirar al medio. Yo lo he aguantado lo máximo posible y me he intentado mover lo más tarde posible para no darle pista a él. Y he decidido ir a ese lado con la fortuna de que el balón ha ido ahí, ¿no?
3: Y al final también incluso con suspense.
2: Sí, al final Mar ha llegado muy rápido, ¿no? A esa acción. Yo, si te digo la verdad, no sabía si había metido el pie o no. Al final yo cuando la paro no veo en qué momento entra. Me han dicho que ha sido por muy poquito, no pisa dentro y por fortuna salió cara y muy contento.
3: Bueno, y victoria para refrendar, que lo del otro día fue un tropiezo, y para encarar con mucha ilusión lo que viene, la Champions, el martes.
2: Sí, está claro. La mentalidad del equipo era esa, ¿no? El demostrarle a nuestra afición en casa que lo del otro día fue un desliz, que estábamos muy concienciados tanto en Liga como en todas las competiciones, que lo de las dos primeras jornadas no era casualidad y creo que se ha visto en el trabajo del equipo hoy, ¿no? Hay partidos que se dan así, cada partido un mundo y hoy era un gran día para demostrar que estamos fuertes, que le podemos competir a cualquier equipo y al máximo nivel, ¿no?
1: Pues sí, y lo demostró. El Real Betis Balompié ganando al Real Madrid. Si demuestras esa imagen ante uno de los mejores equipos del mundo, es para tener en cuenta al equipo de Manuel Pellegrini en las tres competiciones que vamos a jugar en esta temporada. Qué importante es Tony D en los penaltis, dice este oyente. Pues sí, más que trabajado, todos este tipo de aspectos. El trabajo de Tony Doblas con los guardametas es esencial. Un saludo a la Peña Bética de Moguer, desde los Palacios, mucho Betis, pues un saludo también para ellos, gracias a todos los oyentes de Real Betis Radio que hacen radio con nosotros. Tenemos que seguir hablando del partido del otro día y de lo que viene. Lo vamos a hacer con Santi Roldán y su análisis.
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1: Perdí la voz yo de gritar con el gol y con la parada. Le ocurría lo mismo a nuestro Santi Roldán. Santi, ¿qué tal? Muy buena. No sé si ya la has recuperado.
5: Buenos días, Pedro. Más o menos. Ya ayer por la mañana para el Betis Deportivo estaba un poquito mejor, pero todavía siento algo en la garganta de lo que pasó el viernes en la Cartuja, que fue absolutamente una locura, ¿no?
1: La adrenalina que vivimos en el Templo Verde y Blanco, en un partido donde volvió el Betis a demostrar la capacidad de levantarse ante las adversidades. Decíamos, uff, varapalo duro ante el Levante y ahora viene el Real Madrid. Pues si hay un equipo capaz de ganarle al Real Madrid después de encajar 5, ese es el Real Betis Balompié.
5: Sí, bueno, eso es muy del Betis de toda la vida, ¿no? Pero es verdad que este Betis último, de los últimos años, el Betis de Pellegrini, también nos acostumbraba a que los tropiezos duran lo que duran, ¿no? No demasiado y que se suele levantar pronto. Es raro que el Betis dé dos malos partidos seguidos, o que se regodee, ¿no?, en esas heridas que le propician pues derrotas como la del Ciudad de Valencia, que fueron muy dolorosas por cómo se produjo y que bueno, que al final lo que hizo el equipo fue trabajar, ¿no?, para revertir la situación, para convencerse de que podía ganar al Madrid y para también juntarse con la gente en un partido que fue un binomio perfecto, ¿no?, entre la grada y el césped y los jugadores. Yo creo que todo eso pues se habrá trabajado durante la semana para dar lo que nos dio el equipo el viernes, teniendo en cuenta que fue un partido muy difícil, en el que el Madrid tuvo muchas ocasiones, en el que se pudo perfectamente perder, pero que también con esa pizca de fortuna y con el acierto inmenso de un Álvaro Valles descomunal, pues se pudo ganar y afrontar la semana de vuelta a Champions con el cajón de la confianza repleto.
1: También es verdad, Santi, que se dieron todas las circunstancias necesarias para llevarte el partido. Lo sólido que estuvo el equipo defensivamente, la gran intervención de Valles, no solo en la pena máxima, sino también anteriormente, el acierto de Troy Parrott, que en cuatro partidos se ha puesto cuatro veces de gol, sí. Y luego el pelín de suerte que también hay que tener con los palos del Real Madrid, el gol anulado a Carlos Espí por nada, por centímetros, el no repetir el penalti, en fin, que en la coctelera se metió todos esos ingredientes necesarios para llevarte la victoria.
5: Sí, todo salió bien y todo lo que podía salir bien o mal salió bien. Eso evidentemente dio con el Betis y con los tres puntos, ¿no?, a favor. El final fue como una montaña rusa de sensaciones, ¿no?, porque cada decisión que o cada cosa que ocurría había que esperar una decisión arbitral, no podía celebrar casi en el instante, aunque luego todo iba saliendo sobre ruedas, ¿no?, porque el gol anulado no se lo esperaba nadie, el penalti al final lo falla el mejor jugador del mundo, no estás seguro de si lo puedes celebrar o no por el tema de la invasión del área, el propio gol de Parro tuvo ahí cierta duda si estaba en fuera de juego o no. En definitiva, fue todo muy al límite y todo salió perfecto, ¿no?, para ganarle al Madrid y a este Madrid que está muy bien. Hace falta jugar muy, muy bien al fútbol, pelear, trabajar, pero también que te sonría la suerte, ¿no? Yo creo que le pasó en esos momentos en los que los centímetros te marcan la diferencia, ¿no? Y creo que el ejemplo es la jugada de Bartra, donde él apura hasta el límite, porque si hay alguien en esta plantilla que se sabe el reglamento al dedillo es Marc, pero también hay que medir y tener la suerte de que Mbappé tire justo en el momento en el que tú no estás pisando, y ese tipo de detalles que se pueden controlar hasta cierto punto, pues le salieron bien al equipo y vaya si se celebró, porque fue una auténtica locura lo que se vivió en la Cartuja el viernes, sobre todo en los últimos minutos.
1: Marc Bartra, que no solo fue clave en esa pena máxima por llegar antes que Kylian Mbappé al rechace, sino que también en la primera parte al propio Kylian Mbappé le salva una bajo palos. Con el escudo de las 13 barras paraba ese esférico el central del Betis. Y del central al delantero, a Troy Parrott, que tiene una pinta, Santi, espectacular, no solo por el gol, que está donde tiene que estar, sino por cómo fijó a los centrales del Real Madrid. Mira que hicieron un buen partido, los dos centrales de Mourinho, pero es que cómo las bajaba, hizo un partido muy completo y que nos hace ver que estamos ante un delantero top.
5: Sí, creo que le da otro aire al equipo, ¿no? Porque las temporadas previas, cuando el delantero titular salía del campo, se quedaba todo un poco cojo, ¿no? Un poco en tenguerengue en ataque, porque lo que tiene Parrott en potencia o de cara al gol, bueno, tiene que desarrollarlo, pero lo que ya le hemos visto sí o sí es esa manera de ganar el cuerpo a cuerpo, las lecturas, las caídas, las descargas, y eso le da mucho al equipo, ¿no? Y creo que todo eso lo está haciendo francamente bien y nos hace pensar también que tiene mucho gol, ¿no? Por cómo se comporta en el área, porque ya ha tenido 3-4 ocasiones muy claras de delantero que sabe moverse dentro del área y era cuestión de tiempo que afinase, ¿no? Y el otro día le cayó la oportunidad perfecta bajo palos, muy listo, ¿no? De aguantar hasta el último instante para acudir al rechace, para no caer en fuera de juego y con, como digo, nos deja la sensación de delantero nato, ¿no? De que tiene el olor del gol cerca, pero que también todo lo que hace lejos del área es muy útil para el equipo, y más en contextos como el del otro día, ¿no? Con tanto cansancio y con dos centrales que habían hecho un gran partido, de hecho para mí Hausen fue de lo mejor del Madrid, pero que las pasaron canutas cuando salió el irlandés al campo.
1: La última, Santi, si ya nos ilusionaba la Champions y teníamos ganas de volver a escuchar este precioso himno, pues ahora con la flechita hacia arriba después de lo del viernes, con más ganas, ¿no?, de lo de mañana y con toda la ilusión del mundo de arrancar la Liga de Campeones con un triunfo ante el Lille.
5: Sí, además con ambición, ¿eh? Porque creo que el Betis está capacitado para no quedarse con el estar, ¿no? Yo creo que el Betis tiene que pelear y tiene que competir y está en disposición de hacerlo, ¿no? Y no solo por lo del viernes, sino por lo que lleva trabajando durante estas últimas 6-7 temporadas, el Betis se ha merecido estar ahí y necesita también que los resultados lo acompañen, ¿no? Para instalarse donde debe estar, que es en esa categoría de equipo champion. Ya veremos hasta dónde puede llegar el equipo en la competición, pero yo tengo mucha confianza en que vamos a hacer un gran papel. Pero es verdad que es un día importante, ¿no? El viaje a Lille, la previa, el balón de las estrellas, el estadio, toda la cartelería Champions, todo lo que envuelve esta competición es muy especial, muy icónico y creo que ilusiona, ¿no? Vamos a ver mañana cómo está el equipo, quién sale al terreno de juego, pero sale quien salga. 21 años después de aquel partido ante el Liverpool en el Villamarín, pues van a pasar a la historia como los 11 jugadores que saltaron vestidos de verde y blanco a la Champions.
1: Por lo que escucho, no estás en Francia. No sé si te vas a animar a Dortmund, Múnich o Bratislava.
5: Voy a Bratislava, lo tengo seguro, porque es una ciudad que quería conocer hacía tiempo y en cuanto salió el tema yo lo cogí y ya luego ya preguntaré lo demás. Y me gustaría muchísimo ir a Múnich, la verdad. Es un campo que visité hace muchos años con mi padre, en un viaje que hicimos a la Eurocopa de Austria y Suiza y pasamos por allí, y es un campo maravilloso en el que la verdad que soñé en aquel momento ver al Betis jugar allí, así que en la medida de lo posible voy a apurar lo que pueda para estar allí en finales de enero, ¿no?
1: Por lo pronto, mañana Francia, mañana Lille, seguro que los béticos que están allí o que van a llegar durante el día de hoy y mañana lo van a disfrutar y va a ser un día para recordar tanto la ciudad como el partido. Santi, amigo, un placer, muchas gracias.
5: Un abrazo, Pedro, un abrazo. Muchas gracias.
1: De Roldán a Roldán, como cada lunes, de el análisis de Santi Roldán a la firma de Enrique Roldán.
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6: Ayer estaba paseando los perros por el parque de mi barrio y me encontré con un chaval que vive por aquí, pero que es de un pueblo de Sevilla y que tiene la desgracia de ser de Real Madrid. Y charlando con él del partido, me dijo que es que a él ya el fútbol no le llamaba tanto la atención, que el fútbol le aburría. Y yo no le quise decir nada, porque bastante tiene la criatura con ser del equipo que es, pero me quedé pensando y claro, me pareció lógico que el fútbol le aburriese. Quiero decir, ¿cómo no te va a aburrir si eres de un equipo de una ciudad que no es la tuya? ¿Cómo no te va a aburrir si tu relación con tu equipo se basa en verlo cada semana por la televisión? El fútbol es otra cosa. El fútbol es juntarte con tus amigos, con tu gente, antes de que empiece el partido y pasar 40 grados, como vivimos el otro día en la previa contra el Madrid. El fútbol es cantar con tu grada, el fútbol es llamar a tu familiar que no ha podido ir al partido cuando ha terminado para contar lo bien que lo hemos hecho. El fútbol es indignarte con un árbitro que parece que tiene que ganar el equipo de mayor presupuesto. El fútbol, en definitiva, es sentirte unido a algo. Y la única manera de sentirte unido a algo, o en este caso al Betis, es vivirlo de cerca. Por eso, la verdad es que me dio bastante pena. Y bueno, ese muchacho no sabe lo que es disfrutar de un partido en la grada. Ese muchacho no sabe lo que es alegrarse de que los canteranos del Betis que están en otros equipos marquen goles importantes. Y ese muchacho no sabe lo que es montarse mañana en un avión y encajarse en Lille. Porque ahora mismo, mientras está sonando esta firma, yo estoy llegando a Bruselas. Llegando y deseando bajar para irme corriendo a Lille, colgarme mi bufanda del Betis y beberme una cerveza por todos los béticos que no han podido ir.

0: dejarte jugar.
1: Venga, pues vamos con nuestro segundo tiempo, vamos con la segunda parte de nuestro once inicial. Sigues jugando con nosotros, seguimos analizando la actualidad del Real Betis Balompié. Puedes participar en el 673-614-193. No hay mejor manera de llegar al partido de Champions, dice este bético, que tras ganar al Real Madrid en el partidazo del pasado viernes. Otro aficionado dice, si observamos las ligas europeas, el grupo Champions del Real Betis es muy difícil. Porto líder, Lille entre los cinco primeros, como entre los cinco primeros, Feyenoord más de lo mismo, también el Bratislava, Dortmund, Arsenal y Bayern son top. Disfrutemos y respetemos esta Champions. Pues mejor análisis imposible de este aficionado que relata el buen momento de forma de nuestros rivales en la Liga de Campeones. Ojo, llega el Betis también en un gran momento. Pueden decir lo mismo esos rivales a los que nos vamos a enfrentar, esos ocho equipos, pueden decir lo mismo del Real Betis Balompié. Vaya partidazo se marcó el otro día Mar Roca junto a Facundo Bernal, del que ya hemos hablado. Tenemos que destacar a un Mar Roca que estaba omnipresente en el centro del campo. Habló y atendió también al micro de Real Betis Televisión.
2: Sí, son partidos, ya sabemos, contra estos grandes rivales de mucho trabajo. Creo que el equipo ha estado excelente, la afición otra vez más a nuestro lado. La verdad que la unión ha sido espectacular, muy contentos del partido, de la victoria, y ahora a celebrarlo, a descansar y a coger fuerzas para el siguiente.
3: Era muy importante este partido para, sobre todo, recuperar sensaciones después de lo que ocurrió en el tramo final del partido frente al Levante.
2: Sí, obviamente. Fue una segunda parte mala, al final no salió todo al revés, pero son cosas que pasan. La confianza en el equipo está altísima, en nosotros está altísima. Sabemos la capacidad que tenemos, la plantilla que tenemos, lo estamos demostrando cada entreno, cada partido. La afición lo sabe también, así que todos a la una, siempre vamos para adelante.
3: Y Marc, ¿qué sensaciones habéis tenido? Porque el final del partido ha sido tremendo, con el gol anulado, el penalti, ha sido de infarto.
2: Sí, sería de más, con mucha tensión, pero bueno, ahí dentro tienes que tener la calma, la tranquilidad, la cabeza fría. Al final ha salido todo de nuestro lado, hemos conseguido los tres puntos, que era lo más importante, así que contentos.
3: Y esto es un empujón muy gordo para lo que viene, que es algo que se ha ganado el equipo, que es jugar 21 años después la Liga de Campeones.
2: Sí, con mucha ilusión. Es un partido muy importante para todos, tenemos que empezar con buen pie, tenemos tres partidos muy importantes en la Champions, los tres primeros, que tenemos que conseguir muchos puntos para conseguir el objetivo, así que iremos a Lille con la intención de sacar los tres puntos, con la ambición, con la ilusión, y seguro que será así.
1: Hablábamos de que son días muy exigentes para nuestro equipo, que jugó el viernes ante el Madrid, que el martes tiene ese duelo de Champions ante el Lille, y que el próximo lunes visita el Villarreal, que no ha arrancado de la mejor manera y que viene de caer ante el Deportivo de La Coruña. De Mar Roca a Marc Bartra, al central del Real Betis Balompié, lo hablábamos anteriormente con Santi Roldán, se marcó un auténtico partidazo desde que entraba al terreno de juego para sustituir a Diego Llorente. Marc Bartra salvaba muchísimo, se estaba rápido, metía a la gente en el partido, y después llegó el más rápido también a ese rechace en el penalti de Kylian Mbappé. Satisfecho y muy orgulloso, mejor dicho, de su equipo.
4: Muy bien, cuando se gana y hacerlo de esta manera, hacerlo en casa, es una felicidad enorme. Ganar con esta camiseta uno de los mejores equipos del mundo, pues imagínate.
3: Es que es tremendo lo que se ha vivido al final del partido, el penalti de Mbappé, lo que ha tardado el árbitro en no concederlo, el gol de Parrot, y cómo ha sufrido y trabajado el Betis.
4: Mira, tiene una cosa, cuando el equipo trabaja así, con esta intensidad, desde el primero hasta el último, que estamos compactos, que la presión es buena, que estamos bien, bien compactos, como llevamos haciendo siempre. Siempre habrá el partido que, cuando no lo estemos así, pues nos van a atacar, nos van a hacer ocasiones y nos van a meter goles, porque al final jugamos contra equipos muy buenos, ya sea el primero de la clasificación, el último. Y hoy, pues, un partido más de intensidad, de sin balón, ser una familia. Y luego se nota también, pues, la calidad que hay, que la tiene el equipo, ¿no? Así que muy orgulloso de cómo está el equipo sin balón, y por bueno, por la confianza que también nos da el poder defender cuando ves que todo el mundo corre y que estemos todos ahí compactos.
3: Este es el Betis que queremos, el de las dos primeras jornadas, el de hoy, el que tiene una gran plantilla y que va a estar peleando como todos estos años por Europa y a ver qué ocurre en Champions, que esto va a venir bien, no para el partido del martes.
4: Mucho, porque al final te viene un Madrid con todos los titulares, te viene un Madrid con todos los que le ha sacado luego la segunda parte, que son de los mejores jugadores del mundo. Y la única manera de ganarles es siendo una familia, siendo un equipo, corriendo como hemos hecho y luego tener esa pizca de fortuna, de llegar, de no tal, de sacar, que saca una bajo paros, la otra y a Kylian también, de Nathan también. Bueno, ha sido luego también Álvaro parando un penalti al final para ganarle en Madrid o al Barça. Estos equipos también hay que sufrirlo muchísimo.
3: Importante que un recién llegado como Troy debuta en casa y marque.
4: Sí, creo que ha sido importantísimo. De hecho, la primera que el primer balón que ha tocado, que la ha aguantado, ha dado ese respiro al equipo, creo que era importantísimo para la confianza, ¿no? Y aguanta ahí los balones, creo que está muy bien descargando, igual que también el Cucho, evidentemente. Pero encima que meta el gol, yo para mí creo que... O sea, me alegro incluso más que se lo hubiera metido yo, porque lo vamos a necesitar muchísimo también, tanto a Cucho como él, que nos metan esos goles en esos partidos que nos den puntos.
3: Y más, la última, 66.000 personas, hace un calor sofocante. No sabes cómo habéis terminado, porque estamos todos empapados en la grada, ha sido tremendo.
4: ¿Qué te voy a decir? Y al final, el otro día igual, a las 5 de la tarde, un calorazo, al final... Son temperaturas muy altas, hoy también se nota que luego la media parte incluso se nota, ¿no? Hasta con dolor de cabeza del calor que llegamos a pasar, de la deshidratación que pasamos, pero bueno, es lo que hay, y intentar adaptarse, a cuidarse y a hidratarse mucho y a ver si baja un poquito el calor.
3: Y a por el Lille.
4: Eso es, creo que tenemos un premio muy bonito el martes, que es que nos hemos currado durante muchísimos años, no solo la temporada pasada. Estoy muy orgulloso de ver al Betis ahí entre los más grandes de Europa y poder ahí estar en el campo y poder jugar. Ojalá pues pueda tener ahí la oportunidad de jugar, porque al final es Champions, lo he hecho mucho de menos, he jugado muchísimos años y ahora hacía tiempo que no la jugaba.
1: Me quedo con esas declaraciones últimas de Marc Bartra. Un premio que hemos conseguido con nuestro esfuerzo no solo la temporada pasada, sino temporadas anteriores. Tengo muchas ganas de volver a jugar la Champions y es una competición que genera muchísimas ilusiones. Se lo merece este grupo de jugadores y se lo merece la afición del Real Betis Balompié. Partidazo de uno de los capitanes del Real Betis Balompié, que tenía también esa motivación extra de jugar ante el Real Madrid. Él, un ex del Barça, pues ante su ex rival, por así decirlo, aunque ya obviamente lleva muchas temporadas al frente del Real Betis Balompié. También era especial para Fran García, para el lateral zurdo del Real Betis, que desde mi punto de vista completó el partido más serio, más completo desde que llegó al Real Betis Balompié. Y mira que tuvo trabajo defendiendo a jugadores de muchísimo nivel que le encaraban continuamente, pero hizo un partido maravilloso. Habló después del choque con los compañeros de Movistar, entre ellos Carlos Martínez, el narrador del encuentro.
0: Para mí era un partido especial, he tenido allí toda una vida, ahora 3 años que hice en el primer equipo, pero bueno, aquí es verdad que me han acogido muy bien, han hecho todo fácil para que yo me pueda adaptar de la mejor manera posible y lo más rápido posible, y bueno, al final volver a encontrarte con antiguos compañeros, con los que conoces y has compartido y sabes el nivel que tienen y el nivel que venían mostrando, pues mucho más mérito esta victoria.
5: Déjame que te utilice el lenguaje coloquial, Fran. La semana pasada, entre comillas, fuisteis un coladero a balón parado y con lo que es el fútbol habéis conquistado la victoria frente al Real Madrid, precisamente siendo muy poderosos en el juego defensivo en el área y especialmente efectivos en ese córner que ha marcado Parrón, ¿no?
0: Sí, creo que no hay mejor forma que definir que la semana pasada fue un tropiezo. Creo que tienes alguno a lo largo del año, todos lo sabemos, pero bueno, que pasen a esta altura, al comienzo de temporada, creo que es la mejor manera para seguir aprendiendo, para seguir mejorando y en el balón parado sabemos que te puede dar muchos puntos y también te los puede quitar. Fue una imagen la semana pasada y esta semana creo que la hemos tenido de fortuna y la verdad que contento contento por sumar estos tres puntos aquí en la Cartuja.
5: Déjame que te pregunte por la jugada de la resolución del penalti, porque no creo que hayas tenido la oportunidad de verla, pero de esa jugada que va a dar que hablar, porque hay varios compañeros del Betis que tienen el cuerpo proyectado dentro del área de tu equipo a la hora de defender el penalti. De hecho, uno es Mar Bartra, que es el que termina evitando el segundo remate, pero parece que como no tiene el pie en el suelo, eso no se está señalando como punible, ¿no? Es de esas jugadas que seguro que si te hubiera pasado al revés hubieras reclamado, como ha reclamado tus antiguos compañeros, ¿no?
0: Sí, por supuesto, al final en ese tipo de jugadas cuando te toca a favor tratas de defenderlo, y cuando te toca en contra creo que al final tienes que intentar pelearlo. No he tenido opción de ver la jugada porque me han llamado rápido para venir para acá, pero bueno, es verdad lo que tú dices, ahora que la veo no tiene el pie apoyado, pero bueno, al final yo lo que te puedo decir es que me toca defenderla y yo creo que al final esos tres puntos son muy valiosos para nosotros.
6: Fran, cuando hemos visto que el 11 que no jugaba Riquelme, que jugaba Fornals, iba a meter más por dentro, hemos visto, bueno, Fran se va a pegar una paliza hoy de recorrer la banda una y otra vez, ¿cómo te has sentido? Porque desde luego la caldera, el calor que hacía era bestial.
0: Sí, no, hoy era de los peores días que hemos tenido en este verano aquí en Sevilla. Llevaba 2-3 días haciendo mucho calor y dentro del campo también se notaba mucho. Pero bueno, al final a mí tener un jugador por delante que me pueda dejar espacio, que también necesitábamos tener un poco más el control en el centro del campo, yo creo que era lo que trataba de buscar el míster. Y yo puedo darle esa profundidad, puedo darle ese vuelo que muchas veces necesitas para coger oxígeno a lo largo de una jugada, para intentar echar el equipo para adelante. Y bueno, al final yo creo que me estoy encontrando bien, tengo una buena dinámica, la gente aquí me ayuda mucho a encontrarme bien y yo intento pagárselo de la mejor manera posible, que es teniendo un mejor nivel dentro del campo y tratando de ayudar a los compañeros.
7: Buenas noches, Fran. Muy concentrado hoy defensivamente, mucho trabajo en esa banda izquierda hoy, pero también has recibido la ayuda de Fornal, la ayuda del centro del campo. En todo momento no han encontrado el Madrid por esa banda ninguna vez superioridad, y no se te ha visto tan prodigarte tanto en ataque que como son tus características, pero ha habido mucho trabajo por ahí, por esa banda, ¿no?
0: Sí, al final yo creo que te tienes que adaptar un poco en función del partido que te toca jugar y dependiendo del jugador o el equipo que tienes enfrente. Y hoy era un día de intentar ayudar al equipo más en línea defensiva, tratando de ganar ese tipo de disputa, de duelo, de uno contra uno que te pueda generar el Madrid por fuera o por juego interior metiendo Arda hacia adentro. Pero bueno, creo que todo es mucho más fácil cuando tienes a gente cerca como Pablo, como Marc, Nathan, que en este caso son los que han estado a mi lado a lo largo del partido, y luego en segunda instancia Álvaro Fidalgo, que también ha entrado con muy buen nivel, y los compañeros que han entrado para sumar. Yo creo que al final no es coincidencia que la gente que entra de banquillo entra enchufada, y lo hemos visto varias veces en esta temporada, que al final los puntos y el trabajo que te ayudan desde fuera cuando entran creo que es primordial.
6: Fran, el beticismo estará como loco ahora mismo después de ganarle al Madrid. Cuéntale al beticismo que nos está viendo cómo os sentís antes de volver a la Champions, porque es una semana histórica, ¿eh?
0: Bueno, para nosotros es, como tú dices, es una temporada especial, es una temporada histórica. Volvemos a Champions después de 21 años y yo creo que el comienzo es bueno. Como te digo, hay que aprender de los errores como la semana pasada, pero creo que nos hemos hecho fuertes esta semana. Tenemos que seguir dando una mejor versión de todos y cada uno de nosotros, y eso seguro que nos va a ayudar para hacernos fuertes, seguir sumando de tres y hacer una temporada muy bonita y ojalá prolongar lo que hemos conseguido este año.
1: Pues lo dicho, un auténtico partidazo de Fran García, del lateral zurdo del Real Betis Balompié, que es uno de los jugadores en la plantilla bética que tiene experiencia, y vaya experiencia, en la máxima competición continental. Julio Ramos, ¿qué tal? Muy buenas.
8: ¿Qué tal, Pedro? ¿Cómo estamos?
1: Buen fin de semana el que han pasado todos los béticos.
8: Sí, la verdad es que ha sido un fin de semana espectacular, ¿no? Ya no solo con la victoria del primer equipo, que ha sido tremendo, sino por cómo ha ido a nivel de cantera, a nivel de Real Betis Fémina. Todos han ganado. Portería a cero para el juvenil, división de honor para el Betis C y para el Betis Deportivo. En definitiva, un fin de semana de 10 para el Real Betis Balompié, en la antesala del estreno en Champions.
1: Tú tuviste la suerte el viernes de estar a pie de campo, como comentarista en la retransmisión de Real Betis Radio, en la grada era espectacular. Abajo, me imagino, además de pasar mucho calor, el ambiente sería increíble, ¿no?
8: Increíble, espectacular. La verdad es que lo que vivimos el otro día es de esos partidos que se te quedan en la retina, ¿no? Que vas a recordar durante mucho tiempo, porque fue un partido que tuvo absolutamente de todo. Se dieron todos los condicionantes para que el Betis sumase de tres. Un partido que tuvo suspense, épica, protagonistas inesperados. Y al final, bueno, una victoria que se celebró y de qué manera. Y yo que estaba a pie de campo en el césped, es que sentía vibrar prácticamente el suelo. Y al final, bueno, pues tener esa presión ambiental también pues ayuda, evidentemente, para que el equipo dé el do de pecho como lo dio el otro día. Así que, bueno, pues partido para el recuerdo. Y hablaba del calor, calor sofocante. Ahora, viendo imágenes del partido, de la previa, de la cámara de Media Pro, una charla de nuestro jugador Dani Ceballos con Mbappé, que le captaba la cámara y decía Mbappé claramente: qué calor hace aquí, esto es normal, siempre hace este calor, porque estaba como alucinando el jugador francés, que bueno, pues no tuvo su día también gracias al gran trabajo de los centrales y de Álvaro Valles.
1: ¿Quién te gustó más? Has mencionado los centrales, Álvaro Valles, ¿con quién te quedas?
8: Es complicado, hombre, yo creo que Álvaro Valles es el nombre propio en mayúscula, pero quitando al portero, que es que yo creo que está en otra dimensión por el partido que hizo, Nathan y Marroca para mí me encantaron. Marroca, que es un jugador que siempre hace bien su trabajo, que yo creo que se ha llevado más crítica de lo que se merece, porque cuando juega es un futbolista que sabes que va a dar en el nivel, que va bien en la función de stopper, que va bien con el balón en los pies, que incluso también tiene olfato goleador, y yo creo que es un futbolista que quizás no se le ha tratado con el respeto y con la calidad que merece, viendo después cómo desempeña su función en el terreno de juego. Y Nathan, es verdad que tuvo ese lunar del penalti al final, pero es que el partido que hace es soberbio. Están todas ganando en los duelos, fuerte en el juego aéreo. Y si encima te salva un gol como te salva en la línea, esa jugada que después también Mar Bartra salva otro tanto, pues aquí te llevamos, ¿no? Yo creo que fue un partido muy bueno de todo el equipo. Y a destacar, Pedro, que se ha hablado poco de él, pero yo quiero sacar su nombre hoy aquí, Álvaro Fidalgo. Álvaro Fidalgo no había tenido minutos en toda la temporada y entró en la segunda en parte y entró muy bien. Hizo lo que tenía que hacer, de mantener las posesiones, juego con sentido a pesar de la presión de los jugadores del centro del campo del Real Madrid. Yo creo que, bueno, pues demostró el otro día que es un futbolista que puede ser y tiene que ser importante también en la rotación de Manuel Pellegrini, porque a mí, desde luego, no me sobra un perfil como Álvaro Fidalgo en mi equipo.
1: Y mañana, muy importante, puntuar. Lo comentábamos al inicio del programa, Julio, por el calendario que tenemos, por el nombre de los rivales, mañana el Lille, ante un equipo que ha empezado muy bien, sería, bueno, ganar, ya ni les digo, pero el al menos puntuar el Lille sería muy importante de cara a esa fase de grupo, ¿no?
8: Sí, hombre, está claro, ¿no? Porque al final tenemos ese partido tan importante. Yo creo que empezar la andadura en Champions League puntuando, y por qué no ganando, porque yo creo que el Real Betis Balompié al Lille le puede ganar, porque bueno, es un equipo que ha empezado muy bien, líder en la Ligue 1, que al final, bueno, pues está demostrando, bueno, creo que ya no es líder porque ganó el Mónaco al PSG, no sé si va primero o segundo el Lille, pero es un equipazo, ¿no? Tiene al esbético Romain Perrot, que seguro que, bueno, pues allí el Lille va a dar alguna que otra charla hablando de las cualidades y virtudes del Real Betis Balompié, pero yo creo que es un partido para empezar la andadura en esta aventura Champions con buen pie, ante un buen rival como es el Lille, pero yo creo que de sumar, empatar o ganar, pues entraríamos con mucha moral en esta competición. De perder, es verdad, bueno, pues que ya tendría que ir un poquito a remolque, pero viendo cómo está el Real Betis Balompié, vamos a ir a por todas.
1: Hoy, por cierto, programación especial, ¿eh? En Real Betis Televisión, enseguida, si el trabajo se lo permite, le voy a pedir al querido Isidro Díaz que baje al estudio de Real Betis Radio para que nos cuente la programación especial que vamos a tener cada vez que haya jornada de Liga de Campeones, porque nos dice un oyente, buenos días, don Pedro, ¿cuándo empieza la tertulia de los lunes en Real Betis Televisión? Tenemos a Eduardo Carrillo camino de Francia en el avión de la expedición verde y blanca. y hoy es que hay día de previa de Champions en Real Betis Televisión. Enseguida los detalles, el horario, se lo damos en unos minutos en once inicial. Julio Ramos, muchísimas gracias y a ganar mañana frente al Lille.
9: Muchísimas gracias a ti, Pedro. A las 3 nos escuchamos todos en Hora Betis, hoy programa especial.
1: Ahí estaremos a las 3 de la tarde con toda la actualidad y ya con la expedición verde y blanca en Francia, en Lille. Ahora nos toca repasar lo que ha ocurrido en el fin de semana en verde y blanco.

0: Ayer a la 1:00 p.m. debutaba el Betis Deportivo en el grupo cuarto de la Segunda Federación y lo hacía con victoria más que trabajada, porque en la primera parte nos quedábamos con uno menos, marcaba Enzo Fierro el 0-1 ante Las Palmas Atlético, nos volvíamos a quedar con un futbolista menos, es decir, terminamos el partido con 9, roja de Carlos de Roa en el minuto 30, roja de Curro Macías por doble amarilla en el minuto 80 y terminábamos el choque los últimos 10 minutos con 9 jugadores ante Las Palmas Atlético, que no pudo ni siquiera empatar el choque ante el conjunto de Dani Fragoso, que escuchen, estaba, y no es para menos, así de orgulloso y emocionado con sus jugadores.
1: Bueno, hoy yo creo que ha sido un espectáculo, ¿no? De pundonor, de que el equipo con uno menos casi todo el partido ha querido, hemos defendido muy bien y la verdad que me emocionan, ¿no? Me han emocionado estos jugadores. Después del partido no tenía palabras para ellos porque la verdad que han emocionado. Estoy muy, muy orgulloso de cómo se ha competido y la verdad que bueno, hemos competido muy bien, un campo complicado. Y bueno, tres puntos y hemos empezado muy bien. Sabemos que el equipo juega muy bien y nos faltaba mejor eso en pretemporada un poco el competir, ¿no? Y sobre todo con uno menos. La verdad que estamos muy contentos de cómo se ha ido y sobre todo también con todos los que han jugado y los que están en el banquillo, ¿no? Hemos demostrado hoy que somos una familia, que somos un auténtico equipazo cuando las cosas no van tan bien en el tema de que, bueno, éramos uno menos y se ha visto, ¿no? Se han dejado la vida el uno por el otro y la verdad que ya te digo, hay que estar muy orgulloso de este equipo.
0: Se han dejado la vida, ¿no? Para menos, para intentar conseguir la primera victoria, lo consiguieron en ese debut liguero ante Las Palmas Atlético. Dani Fragoso, que salía con Álvaro de Pablo bajo palos, este es el primer once de Fragoso en la temporada 26-27. Línea defensiva para Óscar Masqué, Curro Macías, que veía la cartulina roja, Miguel Romero y Carlos de Roa, Enzo Fierro, Iván Corralejo, Ricard Sosu por una banda, Ian Ford y Rodrigo Marina. Ese es el 11 del Betis Deportivo que lograba ganar 0-1 en Las Palmas de Gran Canaria, gracias entre otros al gran trabajo también, al partidazo de Rica Fúnez.
2: Lo que hay que estar es orgulloso, la palabra que resume el partido es orgulloso del equipo, el trabajo, el sacrificio y nada, hay que seguir. O sea, los 11 titulares han dado la cara, los que han entrado al banquillo han dado la cara. Yo creo que la familia que estamos creando en esta pretemporada y la que vamos a crear durante toda la temporada es la que nos va a llevar a conseguir nuestro objetivo. Bueno, a ver, yo creo que esos son factores del partido que ocurren y no lo controlamos. Entonces, nada, nosotros ponemos el foco en lo que hay que hacer, que es competir, y yo creo que lo hemos sabido hacer muy bien. La forma de empezar la liga, sinceramente, no se la esperaba a nadie. O sea, nos ponemos 1-0 ganando, nos expulsan a uno, tenemos que defender resultado a muerte, lo hacemos, nos expulsan a otro, pero bueno, yo creo que hay que estar orgulloso de todo el equipo.
0: Es la palabra que más se repetía ayer en el vestuario del Betis Deportivo. Orgullosos todos los jugadores del trabajo, del sacrificio y de poder sacar la victoria. Portería cero, a pesar, repetimos, de terminar el duelo con dos jugadores menos. El filial verdiblanco, que va a debutar en casa, la Luz del Sol, el próximo domingo 13 de septiembre a las 7:00 p.m. Betis Deportivo, Atlético Antoniano. Un duelo que podrán seguir en directo en esta casa, en Real Betis Televisión y en Real Betis Radio. El Betis Deportivo, que junto a Puente Genil, Atlético Central, Badajoz, Don Benito y Sevilla Atlético, pues es de los equipos que ha conseguido ganar en esta primera jornada del Grupo 2 de la Primera Federación. No hay mejor manera, ¿eh? Pensamos de arrancar la temporada que con un triunfo y además, como decía Ricard, con ese escenario, con ese guión a contracorriente durante todo el partido, peleando, sufriendo y defendiendo el escudo de las 13 barras. Y no hay mejor manera de arrancar también una temporada que ganando la primera jornada y más si es al eterno rival. Y eso es lo que hizo también este fin de semana el Betis C de Capi, que anteriormente le había ganado en un partido de pretemporada al Sevilla C y que en la primera jornada de liga también ganaba 2-0 partidazo de los nuestros en la Ciudad Deportiva Luis del Sol, con bastante público, con la presencia también de algún jugador del primer equipo como es Nelson de Osa, y lo dicho, dando un puño encima de la mesa y diciendo, ojo, que este año también vamos a estar en la zona alta de la tabla clasificatoria, vamos a ascenso por año, pues este año en nuestro debut en Tercera Federación empieza de la mejor manera. Si estaba orgulloso el vestuario del Betis Deportivo, así sonaba el vestuario del Betis C.

0: Cantando y bailando la morocha no es para menos, porque es un triunfo especial ante el eterno rival. Son los primeros tres puntos de la temporada. ¿Qué decía Capi?
1: Un ambientazo de fútbol espectacular y dos muy buenos equipos, ¿no? Y al final, pues bueno, ha sido un partido muy brillante, muy bonito, y hemos conseguido esos tres puntos y nos vamos, pues, bastante satisfechos. Hemos llegado perfecto, ¿no? Muchas veces las pretemporadas sirven para ver cómo llegas para ese primer partido, cómo empieza el campeonato, que es cuando ya te estás jugando puntos. Y la llegada de nosotros ha sido magnífica. Satisfecho por la entrega, sabiendo, a pesar del tema de la calor, que ha sido horrible, y el esfuerzo de los chavales que nos dan esos tres puntos, pues bueno, para trabajar la semana mucho mejor, pensando ya en el siguiente. Ya sabemos cómo es esta afición, con su cantera, con su primer equipo, con su filial, en todo momento. Cada vez que hay cualquier momento para apoyar, ahí están ellos, y ya te digo, para nosotros es una alegría, ¿no? Que esto pase. Ojalá, les animo a que sigan viniendo a ver a este equipo.
0: Es un triunfo de equipo y también de afición, por lo que escuchábamos con Capi, les ayudó muchísimo, ¿eh? La afición del Real Betis también a los chavales a conseguir ese triunfo 2-0 al Sevilla C con los tantos de cámara de penalti en el 84 y de Antonio Valero anteriormente en el 80 para llevarse los tres primeros puntos de la temporada. Ahora tiene dos salidas consecutivas, el Real Betis C, el próximo domingo nos medimos al Bollullos y el 20 de septiembre al Atlético Onubense. Volveremos a la Luz del Sol el 27 de septiembre ante el Jerez Deportivo. Un grupo, el grupo 10 de la Tercera Federación, con equipos que nos van a poner las cosas complicadas. Hasta el momento han conseguido la victoria Dos Hermanas, Egabrense, Atlético Onubense, Chiclana, Conil y el Portuense, además del Real Betis. Esos son los equipos que han logrado ganar en esta primera jornada. Enhorabuena, por supuesto, al Betis de Capi, que arrancaba la campaña de la mejor manera, ganando y haciéndolo ante el eterno rival, ante el Sevilla C. Y del Betis al Real Betis Féminas, que también ganaba y lo hacía como gusta, sobre la bocina, en el minuto 93, gracias al tanto de María Ruiz. La verdad que el fin de semana nos ha dejado grandes alegrías. Tamarit repasaba el duelo y analizaba lo que había ocurrido durante el partido. Un choque donde nos costó entrar los primeros minutos.
2: Un partido muy competido, un partido donde nos han exigido muchísimo en un campo muy incómodo para nosotras y donde nos ha costado muchísimo entrar en el partido con un plan de partido que teníamos muy claro y que quizás no hemos podido mantener, no nos lo han permitido, porque creo que la lectura del equipo rival ha sido muy buena y nosotros en todo momento, sobre todo en la primera parte, hemos estado muy incómodas. Cierto es que luego, después del gol, el equipo ha entrado, ha empezado a querer jugar en campo rival, a hacer nuestro juego, porque nos estaba costando romper la presión de ellas. Y ya en la segunda parte, pues creo que el equipo ha salido con la convicción de que tenía que ganar el partido. Y visto el caso, creo que hemos generado muchísimo, hemos roto esa barrera de jugar en campo rival. Ellas con las transiciones nos han generado un poquito de incertidumbre, momentos muy puntuales y habrán parado, pero creo que hemos sido muy, muy superiores en la segunda parte. También reconocer que el rival en la primera, pues también ha generado bastante incertidumbre, porque nosotras, pues, hemos estado, digamos, poco precisas o no lo precisas que esperábamos. Ha sido una bienvenida importante y no la suerte, creo que el trabajo ha implicado que podamos contrarrestar eso y habernos llevado los tres puntos, que ya son tres puntos menos para conseguir el objetivo. Ha sido increíble, creo que el apoyo que han tenido, creo que ha servido de empujo, sobre todo en los últimos minutos, que en los últimos 30 minutos ha sido cuando el equipo mejor ha estado. Y bueno, yo creo que ha sido la clave, incluso diferencial, para poder remontar el partido. Yo, evidentemente, les invito, ellos se han comprometido a continuar, les invito a que sigan viniendo, porque creo que es importante, nos hace ser conscientes de la responsabilidad que tenemos como club y como equipo femenino, y sentirnos, evidentemente, con la importancia y con la responsabilidad de sacar los tres puntos en cada partido.
0: Espectacular la participación de las nuestras en la primera jornada con esa victoria sobre la bocina, gracias a el tanto, entre otras, de María Ruiz, que marcaba en el minuto 93.
3: Contenta por la victoria, por ayudar al equipo. Ha sido una victoria de todo, del cuerpo técnico, del club y sobre todo de dos personas del equipo. Que esta victoria ha sido sobre todo para Yure y Luis, entrenador de portera. Esa victoria sobre todo va para ellos, contenta, con ganas de más y pensando ya en el siguiente partido, que sí, ha sido un partido muy sufrido, sobre todo en la primera parte, que hemos tenido muchas imprecisiones. Luego se ha visto una segunda parte totalmente diferente, dominando prácticamente todo el partido, y ha llegado la victoria totalmente merecida. Todos los equipos pues, te van a someter, pero bueno, nosotros tenemos nuestra identidad, tenemos claro el objetivo y este es el primer paso que hemos dado para conseguirlo.
0: El primer paso de un recorrido que esperemos sea exitoso del Real Betis Féminas. Han sido difíciles las últimas temporadas, pues esperemos que el proyecto de este año vaya mucho mejor y veamos la zona alta de la tabla clasificatoria, el equipo de Marco Tamariz, que es lo que merece. Iván Díaz, ¿qué tal? Muy buenas.
4: Muy buenas, Pedro.
0: Lo dicho, hemos disfrutado el fin de semana de la victoria de nuestro filial, del Betis C, del Real Betis Féminas, y todas y cada una de ellas sufridas, incluyendo a la del primer equipo.
4: Sí, está claro que seña de identidad de esta entidad es el sufrimiento, que todos los equipos tenemos que sufrir un poquito, pero bueno, esa victoria sabe quizás un poco mejor viniendo de esta manera. Un Real Betis, el primer equipo que ya venció por la mínima, pero que las victorias también ajustadas del filial, que pelearon, vamos, derrocharon esfuerzo minuto tras minuto, vimos sudar sangre incluso a los buenos de Dani Fragoso, porque esa victoria allí en el anexo del Estadio Gran Canaria mereció la pena, pero la tuvieron que sudar. Varias paradas de Álvaro de Pablo que fueron determinantes, una victoria agónica, algunas decisiones arbitrales que incluso dejaron un poco dudas, ¿no? Y un triunfo también del Betis C, hablando del fútbol masculino, que fue súper importante, como decía Capi, en la ciudad deportiva, con un ambientazo, un derbi, que es cierto que ya veníamos de vencer al Sevilla C en ese trofeo memorial Pepe Flores en Dos Hermanas, pero una victoria que supo a mucho, también de la forma en la que llegó, porque los de Marco García no lo pusieron nada fácil y nada fácil. Y esa victoria a partir del minuto 70 y largos, cuando el equipo se empieza a encontrar un poco más cómodo, empiezan a llegar los goles, que por cierto, buenos goles, ese penalti también que dio la tranquilidad y una victoria que supo a mucho, Pedro.
0: El Betis Deportivo, el Betis C y el Real Betis Féminas, que también se sumaron a la alegría del fin de semana protagonizada por el primer equipo ante el Real Madrid. Todavía nos dura la adrenalina de ese partido y esto no para, porque mañana, ¿cómo vas de nervios para lo del Lille?
4: También es una cosita muy bonita la que vamos a vivir en Lille, y nuestros pequeños también, los juveniles que debutarán en esa Youth League también, que será muy importante, y yo con muchas ganas, Pedro, de que todo empiece.
0: ¿Crees que va a realizar muchos cambios en el 11 Manuel Pellegrini para el choque ante el conjunto galo?
4: Yo me muestro expectante con esto, porque al ser el primer partido todavía las piernas andan frescas, me gustaría esperar antes que aventurarme. Pero creo que sí, que algunos cambios veremos, Pedro.
0: La portería, obviamente, imaginamos, a pesar de que ya entra en convocatoria Diego Conde, imaginamos que va a continuar Álvaro Valles, que está siendo protagonista en todos y cada uno de los partidos. Llevamos 4 jornadas y va a paradón por jornada. En algún que otro enfrentamiento, hasta en 2-3 ocasiones, ha intervenido. Luego, en el FG de la zaga, imaginamos que Diego Llorente no va a estar, por lo que será el caso de la defensa quizás del otro día, aunque veremos si entra Valentín, veremos si hay cambio en los laterales, y luego todas las alternativas que hay en un centro del campo donde ya puede entrar hasta Dani Ceballos, que imaginamos, Iván, que si tiene minutos será en la segunda parte.
4: Sí, son muchas las opciones que tiene Manuel Pellegrini de cara al encuentro, sobre todo en la medular, que es donde más opciones cuenta. Lo de Dani Ceballos me costaría verlo por la forma de tratar Manuel Pellegrini a los fichajes durante su estancia aquí en Heliópolis. Me costaría verlo en el once titular, pero sí, yo no descarto en absoluto verlo con minutos de cara al final del encuentro.
0: Tenemos ganas de ver al Real Betis Balompié de nuevo, 21 años después, con la Champions, y tenemos ganas de ver también, por supuesto, a Dani Ceballos. Te pregunto por último por Troy Parros, ¿qué te pareció el debut goleador?
4: La verdad es que me parece que está demostrando por qué se le fichó a este jugador. Es un futbolista con unas condiciones tremendas, que cada balón que toca mejora la jugada, que eso es muy importante. Delantero con unas características brutales y que se pone de cara a gol con mucha facilidad. Ya lo demostró ante Valencia y Levante y su participación fue determinante. Al final es lo que se busca de un delantero, que balón que toque lo mejore y si es metiéndolo en las redes mejor. Pero celebramos mucho ese gol y estoy segurísimo de que van a ser muchos más.
0: Bueno, pues esperemos que sea así. ¿Algo más? ¿Tienes por ahí algunos datitos, no?
4: Sí, bueno, para que comentáramos un poquito del Féminas con sí, más profundidad de esa victoria, que arrancan con muy buen pie los de Marco Tamarit, que un 11 plagado de canteranas este año, con mucha participación de...
0: Muy joven, sí, sí.
4: Muy joven, de Lucía González, de Chávez, de Marta Moreno, Ana Manchón, que el nombre a destacar parece que fue el de María Ruiz, pero Ana Manchón, que puso el primero y luego dio una asistencia también brutal, y un Betis femenino que le aguardamos muchas alegrías durante esta temporada.
0: Le deseamos toda la suerte del mundo a las de Marco Tamarit. Iván, muchas gracias. Escuchamos a las 3 en Hora Betis. Un abrazo.
4: Luego nos vemos.
0: Vamos a marcharnos a la Ciudad Deportiva Rafael Gordillo. Allí tenemos a Sara Ormachea, que está en el campus de Best. ¿Qué es eso? Pues nos lo va a contar ella. Sara, ¿qué tal? Muy buenas.
5: Hola, muy buenas. Pues bueno, es muy sencillo, Pedro.
0: Sí, cuéntame.
5: Ah, te cuento ya del tirón, ¿no? Pues mira, es la segunda edición de este campus que, como bien dice, de Best.
0: Uy, te vamos a pedir, Sara, que te muevas un poco porque no tienes mucha cobertura y se te corta. Y obviamente no nos queremos quedar con las ganas de saber.
5: ¿Ahora me oyes mejor?
0: Ahora te oigo mejor. Ahora
5: claro.
0: Sí.
5: Y no me muevo. Bueno, pues es un campus que reúne a los 115 mejores futbolistas de los diferentes proyectos que tenemos alrededor, bueno, pues del mundo a nivel internacional y también de España. Real Betis Academy es ese, digamos, que engloba tantísimos proyectos. Entonces, el año pasado fue la primera edición, después del éxito tan maravilloso que tuvo, pues este año se repite con más futbolistas. Entonces, bueno, son 5 días donde estos jugadores van a entrenar bajo la metodología del Real Betis Balompié, que también la siguen en sus países, pero aquí pues evidentemente con la ciudad deportiva que nosotros tenemos de las mejores del mundo, pues al final ellos os podéis imaginarlo felices, ¿no? Al final vienen también con sus familias, están trabajando con niños de otros países, 7 países diferentes son los que están presentes aquí de esos 115 niños. Hay países pues como China, Argentina, Chile, Italia, Canadá, Estados Unidos, o sea, no os podéis imaginar. Y al final, bueno, pues es una experiencia que está reservada para esos jugadores seleccionados, que los profesionales que tenemos en el club pues van visitando a lo largo de la temporada los diferentes países, las diferentes academias, y seleccionan a esos niños y niñas para venir aquí, bueno, pues al principio de la temporada siguiente, en septiembre en este caso, y disfrutar de estas instalaciones, disfrutar de esos entrenamientos con profesionales de aquí del club, y al final, bueno, pues es eso, disfrutar de unos días maravillosos aquí y de un premio para todos esos niños que han trabajado tanto.
0: Podemos decir, Sara, que hay que estar muy pendientes de este campus de Best, porque de ahí pueden salir grandes jugadores en un futuro, es lo mejorcito de cada país.
5: Bueno, es que hay muchísimo, ya lo veremos también en la tele a lo largo del día de hoy, incluso mañana. Al final, Juan Parra, que es el director de Betis Academy, dice hay muchísimo talento aquí, los entrenadores también lo dicen, es el primer día, pero se ven muchísimos detalles, se ve perfectamente que siguen esa metodología en sus países, que lo tienen bien interiorizado y que al final, bueno, pues es ese premio. Muchos niños repiten y otros son la primera vez que vienen aquí, y al final, bueno, pues hay que tenerlo muy muy en cuenta, porque quién sabe si en un futuro alguno de estos niños pues acaba también en la cantera del Betis.
0: Pues lo dicho, muy pendientes de ese campus de Best. Allí está Sara Ormachea para contarnos la última hora radiofónica y también televisiva, porque les llevaremos un reportaje para que conozcan todos los detalles. Sara, pues lo mismo, a las 3 te escuchamos en Hora Betis. Muchas gracias.
5: Claro que sí.
0: De la Rafael Gordillo al

0: Miércoles.
1: O sea, podemos decir que el día de la tertulia de 13 barras, cuando vienen diferentes compañeros de medios de comunicación, como Eduardo Carrillo, Béticos, de lunes lo pasamos a los miércoles.
0: No, hoy. Esta semana. Ah, vale, esta vale, semana vale. No se entera usted de nada.
1: Me entero muy bien, parece. Vamos. Que trabajo en otra
0: Vamos
1: radio.
0: Vamos por orden. Tenemos mañana partido. Jugamos ante el Lille, debutamos en la Champions. 13 barras, edición tertulia, normalmente los lunes.
1: El horario, ¿vale? Unificado, horario habitual, los lunes.
0: Los lunes. Vale. ¿Qué pasa? Que si tenemos partido de Champions el martes, ¿vale? Ponemos en antena todos los lunes, que tengamos partido el martes,
1: vale,
0: un programa especial, que lo vamos a llamar la previa de la Champions.
1: Hemos muy sido original.
0: Muy originales, sí. Y bueno, hoy, por ejemplo, vamos a empezar a las 6:00 p.m. A las 6:00 p.m, bueno, pues la última hora del Real Betis Balompié de cara al partido de mañana frente al Lille. Estaremos con dos enviados especiales, Eduardo Carrillo e Ignacio Abad. Nos van a traer la última hora del Real Betis Balompié desde la ciudad francesa. Vamos a tener la rueda de prensa en directo. Lo podrán ver todos los béticos a partir de las 4:15 de la tarde. Estaremos con protagonistas, estaremos con todo lo que rodea al partido, estaremos con las imágenes del entrenamiento y bueno, pues el resto de noticias en la actualidad de este día, de esa dulce resaca que nos dejó el partido frente al Real Madrid, con Parros, con Valles como protagonistas, lo que dijeron, bueno, pues Manuel Pellegrini y los propios jugadores del Real Betis Balompié. Todo en un programa especial, como decimos, de previa de partido. Cuando jugamos los miércoles será el martes. Uh-huh. Hoy jugamos esta semana jugamos el martes, así que lo trasladamos al lunes. Y bueno, la tertulia de 13 barras, edición especial para el próximo miércoles, la primera tertulia de la temporada.
1: Y hoy el programa de la previa de la Champions arranca a las
0: 6 de la tarde.
1: A las 6 de la tarde,
0: con todo lo que rodea al partido, desde Lille, con nuestros enviados especiales, con lo que ha dicho José Miguel López Catalán también en la mañana de hoy, y como te digo, con todo lo que deben saber los béticos en la previa del partidazo que tenemos mañana como paso previo. Hablábamos de una trilogía de partidos. El primero, ya saben cómo acabó, el primero de esos partidos de esta trilogía. Vamos a por el segundo, y el tercero, bueno, pues lo tenemos ahí en el horizonte, otro partidazo ante el Villarreal, después llegará Getafe, después Deportivo de la Coruña. Vaya dos semanas que tenemos, Pedro.
1: Dos preguntas que tengo para ti. La primera, hoy obviamente todas las imágenes de la salida del Real Betis Balompié para Lille, veremos si nos da tiempo a contactar con Eduardo Carrillo e Ignacio Abad, también en Diario Betis a las 2:30.
0: A las 2:30, sí. 2:30 Diario Betis, esperemos que sí, porque la hora prevista de llegada es la 1:00 p.m. Este tipo de vuelos, bueno, pues se ha salido en hora, así que llegaremos con un poquito de antelación. No tendremos problema en conectar ya desde el hotel de concentración con nuestros compañeros para eso, pulsar el ambiente. 800 béticos, lo venimos comentando, lo habéis comentado, se esperan que estén en Lille. Va a haber, por tanto, mucho ambiente en verde y blanco. No se han querido perder estos 800 béticos, el debut en la máxima competición continental de nuestro equipo. Y, por cierto, se me olvidaba también de cara al partido esta tarde, antes de que me hagan la segunda pregunta. Tenemos el programa esta tarde, mejor dicho, invitado especial. Vamos a intentar entablar comunicación con Aysa Mandi. Fue jugador del Lille durante dos temporadas y qué mejor que él para que nos dé referencias de nuestro rival.
1: Pues sí, han pasado jugadores del Real Betis por el Lille y hay actualmente exjugadores del Real Betis, como es el caso de Romain Perrot en el conjunto francés. La última pregunta, Isidro. Mañana, el día del Betis, día del Betis de Champions, ¿a qué hora arranca?
0: Bueno, pues 7:30 de la tarde estaremos, como siempre, con la mejor previa, con nuestros enviados especiales, con todo lo que hayan podido registrar las cámaras de Betis Televisión en la previa del partido. Estamos preparando muchos contenidos extra a lo que veníamos haciendo, porque evidentemente la ocasión lo merece. El hecho de que nuestro equipo dispute la máxima competición continental nos obliga a nosotros a subir, evidentemente, también el listón para que los béticos, que son al final nuestra razón de ser, pues estén lo mejor informados posible en torno a este partido.
1: Muy bien, pues hemos tomado nota de toda la programación. Lo próximo, esta misma tarde, a las... Espera, que no se te escucha. Dime, ahora.
0: Si te ha quedado claro lo de 13 barras, lo explicamos otra vez.
1: Me ha quedado clarísimo. 13 barras el jueves a las 3 de la madrugada.
0: Muy bien, de la madrugada.
1: No, lo de hoy a las 2:30, Diario Betis, a las 6 de la tarde.

0: tenemos la previa de la Champions. Mañana tenemos a las 7:30 el día del Betis, el partido a las 9. Y el miércoles, 13 barras. Especial horario porque juega el Betis el martes y tenemos hoy la previa de la Champions. De todas formas, vamos a ser muy pesados.
1: Lo vamos recordando, sí.
0: Y lo recordamos a todos los oyentes. Gracias, Isidro.
1: A ti.
0: Muy pendientes estaremos de ese programa especial para volver a escuchar, prepárense, mañana, esta dulce sintonía.

La Champions, la primera jornada de la Liga de Campeones, que va a estar dividida en tres días. Martes, miércoles y jueves. Para mañana a las 7 menos cuarto, dos partidos: Brujas, Aston Villa y AEK de Atenas, Lax. A las 9, Real Madrid, Inter, Lille, Real Betis, Balompié, Oporto, Manchester City y Borussia Dortmund, Villarreal. Vaya partidazos, ¿eh? Sobre todo los de las 9 de la noche, son cuatro auténticos partidazos. Nosotros, nuestros cinco sentidos, si hay alguno más, puestos en Francia. El miércoles 9 de septiembre a las 7 menos cuarto, Barça Feyenoord, Stuttgart Viking. A las 9, Liverpool Atlético de Madrid, partidazo. Nápoles Arsenal, partidazo. Sporting de Portugal Galatasaray, gran partido. Y Paris Saint Germain Slovan Bratislava, muy pendientes del Bratislava. Para el jueves quedará a las 7 menos cuarto el Fenerbahce Roma, el PSV Eindhoven Shakhtar Donetsk, y a las 9 Bayern de Múnich Bodo Glimt. A las 9 también Manchester United Saba. A las 9 como Leipzig y Slavia de Praga Lens. Esa es la primera jornada de la UEFA Champions League. Vaya pedazo de semana que tenemos de aquí en adelante. Nosotros nos vamos.

Recordándoles que esta tarde a las 3 hay más radio con Julio Ramos y con todo el equipo de Real Betis Radio para contarles la última hora de un Real Betis que a esa hora ya estará en Lille, ya estará en Francia. Recordándoles que a las 2:30 tenemos Diario Betis con Isidro Díaz en Real Betis Televisión, donde también podrán disfrutar de la previa de la Champions a las 6 de la tarde. También les recordamos que mañana el Día del Betis arranca a las 7:30 y a las 9 ese Lille Real Betis Balompié en lo que será la primera jornada para los nuestros de la Liga de Campeones. Hasta aquí 2 horas de radio con Álvaro de Vada, con Dani Ortiz en la parte técnica, donde hemos hablado de lo que ocurría en el fin de semana con el triunfo de nuestro primer equipo del Betis Deportivo, del Betis de Real Betis Féminas, y con el análisis de lo que va a ocurrir mañana, donde volverá el Betis 21 años después a la UEFA Champions League. Mañana, por cierto, aquí estaremos también a la misma hora, a las 10, juegas con nosotros en Once Inicial, donde haremos parte del programa desde aquí, desde los estudios centrales de Real Betis Radio, y desde Francia con Eduardo Carrillo y con Ignacio Abad. Gracias por elegir Real Betis Radio para estar informados de la última hora de nuestro equipo, de nuestro Real Betis Balompié. Sean felices y sigan disfrutando de la sintonía en verde y blanco. Hasta ahora, adiós.

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todas las artes, ¿eh? En el bordado, en la talla, en la orfebrería, en los esmaltes, no existe otra. Y resulta que tenemos ese gran problema, que no encontramos muchachos que quieran, vamos, no que quieran, que puedan venir aquí al taller.

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0: Hola, ¿qué tal? Muy buenas, sean bienvenidos a esta edición de Diario Betis previa de Champions. Mañana el Real Betis Balompié debuta en la máxima competición continental. Nos enfrentamos ante el Lille francés buscando la primera victoria en esta fase liga. Jugamos a domicilio, enseguida estamos en el escenario del partido con nuestro equipo de enviados especiales en una jornada en la que ha hablado José Miguel López Catalán. Lo veremos también, lo que ha dicho en relación a este importante partido que tenemos en la jornada de mañana. Ha destacado eso, la importancia de empezar bien la competición y la importancia que tienen esos primeros partidos de esta fase liga de la Champions. Ha hablado también del buen inicio liguero de nuestro equipo. Repasaremos lo que ha dicho el vicepresidente del Real Betis Balompié y estaremos, como no, en directo en esa rueda de prensa que van a dar Manuel Pellegrini, el míster del Real Betis Balompié, y Álvaro Valle, un hombre fundamental en este inicio de temporada, intervenciones de muchísimo mérito, sin ir más lejos, fue uno de los grandes protagonistas en ese duelo que jugamos en el Estadio de la Cartuja el pasado viernes aquí ante el Real Madrid. Estaremos también con el entrenamiento, imágenes del último entrenamiento antes del partido, en el escenario del partido. Hasta el Pierre Mauroy nos vamos a marchar sin más dilación en directo. Primera conexión, Eduardo Carrillo, ¿qué tal? Muy buenas.
1: Hola Isidro, ¿qué tal? Muy buenas, aquí estamos, como tú decías, en el estadio Pierre Mauroy, el estadio, la casa del Lille. 50.000 espectadores, va a haber mañana un ambientazo tremendo con más de 800 seguidores del Real Betis Balompié para la puesta de largo, el debut 21 años después del conjunto verde y blanco frente al equipo de Davide Ancelotti, frente al Lille, que ha arrancado también muy bien la competición doméstica, la Ligue 1, dos equipos de similares características que mañana, bueno, pues se verán las caras en la primera jornada de esta Champions.
0: Y ahí te vemos en la sala de prensa donde está previsto que a las 6:15 de la tarde comparezcan Manuel Pellegrini y Álvaro Valles.
1: Así es, Isidro, en un ratito, en menos de 10 minutos aproximadamente, 6:15, ya saben que también en Europa la puntualidad es máxima. Álvaro Valles, protagonista del último partido, de la victoria frente al Real Madrid, está en un estado de forma espectacular. El guardameta de la Rinconada se sentará junto a Manuel Pellegrini, ya se respira, ¿no? Ahora tan de moda esa palabra de aura, pues ese aura de Champions se respira ya en esta sala de prensa del Pierre Mauroy, donde mañana se disputará el partido. La verdad que todos muy expectantes, porque la palabra que más se ha repetido desde el final de la temporada pasada, desde aquel gol de Pablo Fornals, es ilusión. Ilusión por volver a disputar la Champions 21 años después. Y en mitad de esa ilusión, donde también va a ser fundamental competir y competir bien, porque yo creo que el Betis tiene opciones de clasificarse a la siguiente ronda, pasar a las eliminatorias después de la fase liga, y todo pasa también por puntuar ante estos equipos. Quitamos quizá de la ecuación que todo puede pasar, pero ante los todopoderosos Arsenal, Bayern de Múnich, quizá incluso Borussia Dortmund, aún más si cabe, jugando a domicilio, pero estos son los rivales de nuestra liga, digamos, ¿no? Así que mañana el Betis tiene un muy buen test para ver un poco el nivel donde se va a mover ante rivales como el propio Lille, como el Como, como el Feyenoord, como el Oporto. Bueno, pues ahí está el Betis, y mañana, bueno, pues tenemos una piedra de toque espectacular, como es el Lille de Ancelotti.
0: El mismo día del partido ya sacábamos la calculadora y bueno, el año pasado con 9 puntos hubo equipos que acabaron entre los 24 primeros en esa fase liga y accedieron a ese playoff de acceso a los octavos de final. Edu, recordamos la lista de convocados, 23 hombres se ha llevado Manuel Pellegrini.
1: 23 futbolistas han viajado hasta Lille con algunas novedades importantes en esa lista de convocados. Giovanni Lo Celso, el argentino que después del Mundial regresaba tocado, su primera convocatoria de la temporada en esta Liga de Campeones. Dani Ceballos, yo creo que es el nombre propio en esta primera lista de convocados para la Liga de Campeones. Y Diego Conde, también el futbolista que se terminó marchando lesionado en los primeros partidos de pretemporada, recién llegado del Villarreal. También sabe Diego Conde lo que es estar en una plantilla, ir convocado en Liga de Campeones, la pasada campaña con el Villarreal, y que vamos a decir, bueno, tanto de Gio Lo Celso como de Dani Ceballos también habituales, incluso Dani Ceballos campeón de esta competición, ¿no? Son cuatro los campeones que tiene el Betis en su plantilla actual, y muchísimos jugadores que saben lo que es competir ya en la élite, en la máxima competición continental.
0: Ahí tenemos esa lista de convocados con esas tres novedades en relación al último partido. Vamos ya con voces de protagonistas. Edu, justo antes de embarcar, ha tomado la palabra el vicepresidente del Real Betis Balompié, José Miguel López Catalán, que se ha referido en un primer momento al importante partido, al histórico partido que tenemos mañana ante el Lille. Ilusiona mucho lo de jugar la Champions, claro que sí, pero el Betis va a afrontar la máxima competición continental al máximo, compitiendo todos y cada uno de los partidos.
1: Efectivamente, Isidro, porque una cosa no está reñida con la otra. Hablamos de ilusión, una palabra muy, muy repetida, de disfrutar del camino. También nos lo comentaba en el día de hoy Adrián San Miguel en Hora Betis, porque todo el proceso, ¿no? Disfrutar de todo el camino que recorrimos la temporada pasada hasta llegar hasta aquí, eso hay que disfrutarlo, pero ojo, sin olvidar competir, y este Betis compite, lo pudimos comprobar el pasado viernes frente al Real Madrid, y este Betis de Pellegrini, que año tras año, bueno, sabe lo que es rendir ante los mejores equipos de Europa, porque también lo ha hecho contra Barça, Madrid, Atlético, estas últimas temporadas, que son equipos y clubes acostumbrados también a llegar a altas instancias en la Liga de Campeones. Así que este Betis estamos todos seguros que va a competir, pero claro, esto ya es la Champions, esto es una competición en la que el Betis desgraciadamente hacía mucho tiempo que no participaba, 21 años, y va a dar un poquito también la medida. El Betis ha ido subiendo escalón temporada tras temporada, alcanzando una final de la Conference League, alcanzando unos cuartos de final de la Europa League que nunca antes lo habíamos conseguido, y volviendo a Liga de Campeones. Así que vamos también a medirnos. Yo decía, el Lille es un rival muy similar al Betis. Bueno, pues mañana veremos también un poquito el nivel que puede ofrecer el Betis ante el conjunto francés.
2: La verdad que, aunque no queríamos nunca hablar de Champions, siempre nos costaba decirlo, pues por no meternos nosotros esa presión, lo hemos tenido siempre metido en nuestra cabeza, y siempre estaba en nuestra ilusión, como un sueño, y ya estamos aquí. La verdad que vamos con mucha ilusión y vamos a disfrutarlo. Sí. Todos pensamos que además afrontamos esta Champions con una plantilla y con un equipo, con todo preparado para hacer un buen papel. O sea, vamos dispuestos a competir y dispuestos a disfrutarlo también. Sí. Un sentido muy, muy competitivo, el objetivo es llegar lo más arriba posible. Aquí lo que funciona, ya sabéis, que es partido a partido. Y bueno, el partido este primero es muy importante, además después del sorteo que nos ha tocado, pues el rival de hoy, pues el rival de mañana de Lille, pues creo que va a ser un partido importante, y que es cada punto va a contar al final para esa posibilidad de clasificarse para la siguiente ronda. Sí, al final si analizamos un poco el sorteo y esos tres últimos partidos que tenemos con los equipos se supone más fuertes, con Arsenal, con Dortmund y con Bayern de Múnich, estos cinco primeros partidos son muy importantes, y como siempre el primero, empezar bien, es clave.
0: Bueno, pues las reflexiones de José Miguel López Catalán un día antes de ese importante partido que tenemos ante el Lille, con el que iniciamos nuestro periplo en la máxima competición continental. 21 años después, el Real Betis Balompié va a jugar la Champions. Un José Miguel López Catalán que hablaba también del buen inicio de liga de nuestro equipo. Venimos, ya saben, de vencer al Real Madrid aquí en el Estadio de la Cartuja. Tuvimos ese accidente ante el Valencia y antes, ante el Levante, mejor dicho, y antes victorias ante Valencia y Real Sociedad.
2: Empezar bien la temporada es muy importante, eso ya lo sabemos siempre, y muchas veces por alguna razón o por otra no se consigue. Este año hemos empezado muy bien, 9 puntos de 12, magnífico. La victoria del viernes fue un tema muy importante, anímico, moral, de alegría para todos, y bueno, yo creo que fue además muy merecida. El equipo, ya lo viste, lo dio todo, la afición animó como siempre lo hace, y bueno, yo creo que al final entiendo que Mourinho o los madridistas pues tuvieran su frustración, porque también hicieron un buen partido, pero fallaron de cara a puerta, y nuestro portero acertó. Pero bueno, estamos muy satisfechos del partido del viernes, pero ya sabemos, eso no vale para nada. Ahora lo importante es el partido de mañana, estar muy concentrados. Aquí ya hemos visto que cada partido hay que estar muy concentrados, ya lo vimos también en Valencia con el Levante, ¿no? Entonces esa es la línea, muy concentrados, partido a partido, y mañana desde luego es muy importante. Sí.
0: Las palabras de José Miguel López Catalán en relación a ese inicio liguero. Datos sobre esos 9 puntos que ha sumado el Real Betis Balompié hasta la fecha. Es el mejor comienzo de Manuel Pellegrini en toda su carrera con el Real Betis Balompié. Igualamos el inicio de la temporada 22-23 en toda la historia únicamente. Los 12 puntos de Pepe Mel en la 12-13 y los 10 puntos de Serra Ferrer en la 96-97 superan los guarismos del actual campeonato de Liga. Enseguida hablamos del árbitro con nuestro compañero Eduardo Carrillo, pero repasamos también los resultados de nuestros rivales en la fase liga, en sus partidos este fin de semana, en sus respectivas ligas. Empató el Bayern de Múnich ante el Schalke 0-4, victoria del Arsenal 2-1 ante el Chelsea, empató el Borussia de Dortmund, victoria del FC Porto 2-1 ante el Moreirense, el Feyenoord venció a domicilio, victoria clara del Como 1907 1-4 en su visita al Génova, cayó el Slovan de Bratislava y nuestro rival de mañana, el Lille, se impuso al Toulouse 0-1. Ueda fue el autor del tanto de nuestro rival, del conjunto del norte de Francia, el equipo que entra en Ancelotti, y ese gol que llegaba en el tramo final del partido. Es cuarto en la Liga Gala el conjunto francés. Eduardo Carrillo, sala de prensa del Estadio del Lille. El árbitro del partido, confirmado, nos dirigirá a la contienda mañana un búlgaro.
1: Un búlgaro, así es, Isidro, Georgi Kavakov, veterano, 40 años, internacional desde 2013, acostumbrado a estas lides, arbitrar en Liga de Campeones, arbitrado en Champions, en Eurocopas, en Europa League, en Conference, es un habitual de torneos internacionales, nunca ha arbitrado anteriormente al Real Betis Balompié, sí lo ha hecho a 6 equipos españoles, con 2 derrotas, una victoria y 3 empates, y también ha arbitrado, como es normal, a equipos franceses, pero ojo, con mejores números, mejores estadísticas, porque tiene pleno de victorias para los combinados galos. Estas son también, llamamos al contragafe, ¿no? Siempre nos gusta hacer este tipo de estadísticas, así que llamamos al contragafe. Mañana debe ser la primera derrota de un equipo francés con arbitraje de Georgi Kavakov, de este colegiado búlgaro, que por primera vez pues nos va a arbitrar nosotros mañana aquí en el Estadio Pierre Marois.
0: Bueno, pues son los detalles en la previa de este partido que tenemos ante el Lille, el colegiado. Enseguida vamos a ver imágenes del estadio porque puede haber novedad, lo vienen comentando los distintos medios de comunicación. Esta es la imagen del escenario del partido, el Pierre Marois, con capacidad para 50.000 espectadores. Apunta casi lleno, según la prensa local. Enseguida le preguntamos a nuestro compañero Eduardo Carrillo, pero nos vamos a centrar ya porque son y 14 minutos, las 6 de la tarde, y están a punto de aparecer en esa sala de prensa del escenario del partido, tanto Manuel Pellegrini como Álvaro Valles. En este Diario Betis, previa de Champions, vamos a tener también protagonistas. Hemos quedado con Aissa Mandi, el que fuera jugador del Real Betis Balompié, jugó la pasada temporada y la anterior en el conjunto del Lille. Con él vamos a buscar datos, detalles, en relación al rival al que se enfrenta mañana el Real Betis Balompié, el equipo de David Ancelotti y de Román Perrot, por cierto. Ambos han comparecido ante los medios de comunicación. Enseguida vamos a ver también lo que ha dicho el míster de nuestro rival en esa rueda de prensa previa al partido. Y vamos a estar también con el entrenamiento del equipo, esas imágenes de la última sesión de trabajo, y con Joaquín Sánchez, la leyenda del 17, que está aquí con la expedición del Real Betis Balompié. También hemos estado esta mañana en Hora Betis con Adrián San Miguel. Ilusión tremenda, un Adrián San Miguel que sabe de grandes citas, que sabe de grandes partidos de Champions y que, como decimos, ha sido protagonista también hoy en Real Betis Radio. Así que los protagonistas que vamos a tener en esta edición especial de Diario Betis con motivo de esta previa de Champions. Y mañana, ya saben, el día del Betis no es un día cualquiera, y con mayúsculas, porque es el debut del Real Betis Balompié en la máxima competición continental 21 años después. casi nada. Y vamos a estar, como siempre, con la mejor previa desde una hora y media antes del inicio del partido. A la espera estamos de marcharnos a la sala de prensa del Pierre Mauroy para llevarles en directo esa comparecencia ante los medios de comunicación de Manuel Pellegrini y de Álvaro Valles, uno de los hombres que sin duda está brillando con luz propia en este inicio de temporada. Tenemos el total, lo que ha dicho David Ancelotti en su rueda de prensa previa al partido. Hablaba en primera persona de su experiencia en esta competición y también del Real Betis Balompié.
3: Un equipo organizado, siempre muy difícil de enfrentar y que al margen del partido en Levante no ha encajado muchos goles porque cuenta también con una buena organización defensiva. La Liga de Campeones es para mí un comienzo en este rol, con otra responsabilidad, pero no un descubrimiento. La experiencia que he vivido como segundo entrenador intento transmitírsela al club y a los jugadores. Espero ahora escribir mi historia en esta competición, con mi nombre de pila.
0: Bueno, pues las palabras de David Ancelotti, el míster del conjunto del Lille, que dice que espera escribir su nombre también en esta competición, no como segundo, que es como ha afrontado los partidos, evidentemente, a la sombra de su padre, de Carlo Ancelotti, y esos elogios al Real Betis Balompié, destacando bueno, pues, el poderío ofensivo que tiene nuestro equipo y también el gran trabajo defensivo que hace el Real Betis Balompié y hacía esa salvedad, ese accidente que tuvimos en el partido ante el Levante en el Ciudad de Valencia. Vemos imagen en directo de la sala de prensa del Pierre Mauroy, el escenario del partido, Carrillo. De momento, sin aparecer los protagonistas, enseguida estaremos con nuestro compañero Eduardo Carrillo, quien vemos ahí. A la espera estamos también de que lleguen los protagonistas a ese punto del estadio Pierre Mauroy. Y mañana, bueno, pues estaremos también muy pendientes de ver qué planes tiene Manuel Pellegrini. El otro día tres cambios en relación al último partido en el que había introducido hasta siete novedades. Y bueno, la alineación, otro de los asuntos de los que estaremos muy, pero que muy pendientes. Esos 11 hombres con los que vamos a debutar en la presente edición de la Champions, la rueda de prensa en directo que van a poder seguir aquí en Real Betis Televisión en cuestión de minutos, en cuanto lleguen los protagonistas. Y ya saben, mañana también en directo en Real Betis Televisión y en Real Betis Radio, el duelo que el Real Betis de División de Honor de Juveniles va a disputar también ante el Lille, perteneciente a esa Youth League. Veremos imágenes también de la llegada de nuestro equipo. Han compartido avión con el primer equipo, el conjunto de Dani Fragoso. Y bueno, a la espera estamos también de poderles ofrecer esas declaraciones también de nuestro míster en la previa del partido. Ahora sí llegan los protagonistas. Álvaro Valles, guardameta del Real Betis Balompié. Manuel Pellegrini, el técnico chileno de nuestro equipo. Les vamos a dejar con sonido, con imagen, en directo. Rueda de prensa previa, entrenador del Betis, guardameta verde y blanco, previa del partido ante el Lille.
4: Entrenador Manuel Pellegrini y nuestro portero Álvaro Valles, por favor, nombre y medio antes de cada pregunta.
5: Hola Manuel, ¿qué tal? Muy buenas tardes, Eduardo Carrillo para Radio Betis y Betis Televisión en directo. Es su séptima temporada, cada año clasificando para Europa. Tanto usted como varios jugadores de la plantilla del Betis ya saben lo que es jugar esta Champions, pero para usted, para el club, para esta plantilla, ¿qué supone volver a la Liga de Campeones y bueno, arrancar mañana aquí en el Lille?
6: Bueno, por supuesto que es algo muy importante. Primero, por darle la alegría a los hinchas del Betis de poder dar un paso más en Europa. Ya creo que han sido, como usted dice, 6 años anteriores donde hemos logrado clasificar a Europa League todos los años, más la Conference. El dar un paso gigante, como es llegar a la Champions, por supuesto que es traer mayor exigencia, mayor alegría, y ojalá podamos hacer una muy buena Champions, que vamos a partir desde el primer partido sabiendo que son rivales complicados, para intentar sumar puntos y vemos hasta dónde nos permite llegar.
7: Hola Manuel, Álvaro. Desde el club se sitúa, Manolo Martín de Canal Sur Radio, desde el club se sitúa en cuanto al objetivo del Real Betis Balompié en esta Liga de Campeones, llegar lo más lejos posible, ¿no? Se dice. Usted como entrenador, ¿dónde cree que puede llegar el techo, el máximo, el óptimo del Betis en esta competición? ¿Dónde creéis que puede estar lo máximo? ¿Hasta dónde? Gracias.
6: Yo creo que lo más importante para el Betis en esta competición es tratar de ganar mañana al Lille. Después veremos el siguiente partido.
8: Sí, sí, yo opino igual, ¿no? Al final ponerte un techo cuando ni siquiera hemos empezado aún la primera jornada, creo que lo importante es sumar mañana fuera de casa y ir sumando puntos desde el inicio.
9: Sí. Hola, por aquí Rafael Pineda del País. Yo tengo una pregunta para Álvaro. Álvaro, has pasado mucho para jugar en el Betis y ahora vas a jugar un partido en la Champions con el Betis. ¿Qué supone eso para ti?
8: Bueno, primeramente, si el míster me alinea mañana, que
9: ¿va a jugar, míster?
8: Que yo no lo sé. Eso son cosas suyas. Y sí, ya el simple hecho de estar aquí, juego o no juegue mañana, para mí es un orgullo, una ilusión increíble. Como tú dices, he esperado mucho este momento y la verdad que lo voy a disfrutar al máximo.
9: Vale. Y para el míster, me gustaría, le pregunto directamente si tiene la intención de contar con Dani Ceballos de inicio, y si tiene esa intención, ¿dónde lo ubicaría? No sé si lo ve mejor en salida de balón o un poquito más adelantado.
6: Bueno, Dani está en la lista de citados, ya eso es importante. Sin lugar a duda que él viene con un atraso en su preparación después de tanto tiempo sin estar entrenando. Está recién integrado al grupo hace 2 días, no es fácil tener minutos, pero yo creo que en la medida que van pasando los días iremos buscando el espacio y ya veremos dónde se acomoda él dependiendo de los compañeros que esté. Así que por ahora, como está la lista citada, es un primer paso.
10: ¿Qué tal? Buenas, Mister Álvaro, Florencio Ordóñez, Radio Sevilla, Cadena Ser. Preguntaría, Mister, si visto el calendario de la Champions y que va siendo cada vez más dificultoso, especialmente en las dos últimas jornadas, si el partido de mañana adquiere especial importancia y que sería fundamental empezar bien este calendario.
6: Bueno, yo creo que en el fútbol esas son suposiciones, que un rival es más peligroso que el otro, si no podríamos conversar cortamente entre Levante y Real Madrid. El fútbol es el fútbol, cada partido es distinto, cada partido es difícil. Mañana jugamos contra el puntero de la Liga Francesa, porque empató en el último minuto el Paris Saint-Germain aquí en su casa, así que no de grosso entre más partidos más difíciles y partidos más fáciles. De grosso, cada uno de los partidos, intentar sumar puntos y tratar de llegar a una cantidad de puntos que nos permita clasificar para la próxima fase. Eso tenemos que demostrarlo, independiente del rival en el campo, esto es lo que podemos hacer.
10: Y Álvaro, no sé si te has percatado del dato, eres el portero que acumula, llevamos poco de liga, ¿no?, más porterías a cero en el campeonato, junto con Joan García del Barcelona, 3 porterías a 0 ya. Sin embargo, no eres de los menos goleados por ese resultado del campo del Levante. ¿No te da, como decimos por allí, por Andalucía sobre todo, te da coraje este dato?
8: Sí, al final me da rabia, me hagan 5, me hagan 1. A mí eso es como para el delantero meter un gol, pues a mí cuando me meten un gol es algo que me da rabia, ¿no? Pero bueno, contento de poder ayudar al equipo en lo máximo posible, ¿no? Y al final creo que es todo un deporte de equipo y la victoria las hace todo el equipo y la derrota las hacemos todos, ¿no? Y creo que lo importante es el grupo y el conseguir los 3 puntos independientemente de si me meten más goles o menos goles.
11: Buenas tardes, José Manuel Oliva, Cadena Cope. Una pregunta para el míster y también una para Álvaro. Manuel, vimos a Isco jugar titular ya, va cogiendo ritmo, minutos, el viernes ante el Real Madrid. Después de 3 días, 4, de paréntesis que hay entre un partido y otro, ¿le ve con garantías para volver a iniciar un partido como titular?
6: Bueno, lo vamos a ver de aquí a mañana, ¿cierto? Por supuesto que a medida que se van sumando minutos para el positivo, también es una carga física que hay que saber manejarla. Lo conversamos eso con el doctor, con el preparador físico, con el mismo jugador, así que allá veremos si es es lo más importante, que él comience jugando, que juegue más minutos un partido, que descanse. Lo haremos, como digo, entre todo el cuerpo médico y físico.
11: Y para Álvaro, después de una primera temporada, después de una situación en la que venía sin jugar el año anterior, es muy prematuro porque son pocos partidos, pero ¿tienes la sensación de estar ahora mismo en plenitud y en un alto momento de rendimiento?
8: Sí, para eso sirve también la pretemporada, ¿no? Y la preparación física antes de empezar el campeonato. Y por supuesto que estoy preparado para disputar todos los minutos que el míster quiera darme, y sin problema ninguno.
12: Hola, por aquí José Manuel Jiménez de Onda Cero. Una pregunta para el míster. ¿Cómo ves la propuesta de David Ancelotti como primer entrenador? ¿Qué destacaría del Lille y qué jugadores? Y también le quería preguntar por Abde, que finalmente tampoco ha viajado aquí a Lille. No sé si no ha podido superar sus problemas o por qué no ha viajado.
6: Bueno, lo de David Ancelotti me parece una maniobra muy importante de él, de separarse del padre. Yo creo que él ya trabajó mucho con él, tiene bastante a quien aprender. Para mí el mejor técnico de la historia que es él, y así lo demostró haber ganado la liga en todas las grandes competiciones. Se separó para seguir su carrera, que tiene la edad justo como para hacerlo, y seguramente va a ser un gran técnico con una idea futbolística parecida a la que tenía con su padre. Viene un fútbol italiano, viene un fútbol brasilero, viene un fútbol alemán, que lo ha acompañado a Carlos en todos sus equipos anteriores, así que me alegro mucho por él y estoy seguro que va a ser un gran técnico. Ojalá mañana no le resulte las cosas, pero el resto de su carrera sí, porque se lo merece. Y Abde todavía no está al 100% recuperado, todavía es una lesión de rodilla que es complicada porque molesta muchísimo, pero esperamos que ya en los próximos días pueda estar al 100%.
13: Aquí, Manuel, soy David Martínez, Televisión Española. Quería preguntarle qué pueden esperar los béticos de este Betis esta temporada tan exigente, ¿no? Tiene la Copa del Rey, la Liga y la Champions, ¿no? Usted tiene muchísima experiencia en esta competición. ¿Y qué le puede decir a los béticos? ¿Va a poner todo en la Champions y a lo mejor la Liga quede en segundo plano, o va a intentar jugar con las dos cosas al mismo nivel?
6: Bueno, como usted dice, sí, por suerte he tenido la oportunidad de jugar 7 Champions anteriores. Entonces yo creo que es una competición que atrae mucho, por lo cual es muy peligrosa. También lo he dado en mi opinión, la digo ahora, lo digo con las ocasiones anteriores. En la que pasa al final la factura de la Liga, que uno puede hacer una gran Champions League y en semifinales se va para afuera y no sirve para nada, y después mira hacia la Liga y no está en competencia europea el próximo año. Por eso es tan importante tener un plantel muy equilibrado, un plantel que pueda responder en ambos frentes. Yo lo he dicho también en otras charlas. Para mí siempre la Liga va a tener la importancia mayor, porque es lo que es el resumen de todo el año. Entonces, intentaremos, tanto en la Copa del Rey como en la Champions, tratar de llegar lo más arriba posible, y para eso tenemos que tener un plantel que esté comprometido en las 3 competiciones. No hay un equipo titular para la Liga, otro equipo titular para la Champions. Hay un plantel y creo que entre todos buscaremos llegar lo más arriba posible en las competiciones de Copa, como es la Champions y la Copa del Rey, y ojalá poder clasificar a Europa para la próxima temporada en la Liga.
13: Gracias. Para Álvaro, quería preguntarte, no tenemos muchas oportunidades de escuchar a los futbolistas y menos hablar de la Champions, porque, en fin, después de un partido de Liga lo normal es que se hable del siguiente, ¿no? Pero ¿cómo está el vestuario? Quería que nos contaras tú un poco qué se siente dentro del vestuario, y porque para muchos jugadores es la primera vez que vais a estar en Champions, ¿no?
8: Sí, como tú dices, para muchos de nosotros es la primera vez que vamos a disputar esta competición, y la verdad que el vestuario está muy ilusionado, con muchas ganas de arrancar esta competición. Sabemos de la importancia a nivel europeo e internacional que tiene esta competición, y por supuesto que estamos deseando de que mañana empiece y de dar la mejor imagen posible.
14: Bonsoir Manuel, je me permets de m'exprimer en français. Je suis Samuel.
15: Buenas noches. Me permito hablar en francés. Hola. Me permito hablar en francés. Ya ha contestado un poco esta pregunta, pero quisiera hacer una pregunta sobre David Ancelotti. No, no, la tiene. Mañana vas a jugar contra David Ancelotti, el entrenador más joven de la Champions. ¿Tienes más experiencia? ¿Qué puedes decir sobre él?
6: Well, I just answered your question in the his question. I repeat, he's a coach that is starting his career, but he has a lot of experience with his father. I hope he will be, I am absolutely sure that he will be a great coach, and all the best luck for him in the future.
16: Hola Manuel, Lucas García, Radio Nacional de España. Te preguntaban por las temporadas que has tenido de experiencia en la Champions, pero el aficionado bético que lleva 20 años esperando este momento, hay gente que ni siquiera ha vivido este momento de ver a su Betis en Champions, ¿es algo que tenéis presente?
6: Bueno, yo creo que la pregunta sobra, ¿no? Vos no tenés presente, vos tenés una hinchada tan pasional como la nuestra, que está permanentemente apoyándonos, que tuvimos la capacidad futbolística de poder clasificar al equipo, como usted dice, después por segunda vez en su historia, después de 21 años a la Champions League. Por supuesto que estamos absolutamente comprometidos a intentar darle a ellos la mayor alegría. Hay que tener el camino muy claro de cómo hacerlo, como digo, para no que después no cometer errores que pasan factura y pasan la cuenta.
17: Manuel Álvaro, buenas tardes. Antonio Gusto de Canal Sur Televisión. ¿Ha hablado algo ya usted de rotaciones, de que todos los partidos son importantes? La Liga, como siempre, tiene una importancia capital. Pero esto es la Champions. Usted, los seis años que lleva, las seis temporadas, ha rotado en la portería. Liga, Copa y competición europea. El año pasado mismo se vio en las tres competiciones. Hoy está Álvaro aquí sentado. Es probable, por tanto, que juegue mañana. Pero su idea para esta temporada, ¿sigue siendo que se rote en la portería por cada competición?
6: Bueno, a ver, si está Álvaro aquí, porque mañana va a ser titular, porque normalmente los que vienen a la conferencia de prensa son titulares. Segundo, yo creo que también, además de estar en un buen momento, yo creo que tenemos dos porteros más, uno que está lesionado hace dos meses, una lesión del hombro, y otro portero como Manu, que tiene gran futuro porque no tiene ninguna experiencia todavía en primera división. Así que las rotaciones son importantes cuando, como digo, hay un plantel equilibrado para poder estar en las tres competiciones. Seguramente, en la medida que vuelva Diego, en la medida que Manu vaya creciendo, vamos a hacer también rotaciones en portería. Pero lo más importante, como recién dije, es tener el compromiso de un plantel de poder estar vigente en las tres competiciones. La Liga no se puede dejar de lado, como le dije, porque a final de temporada es la que pasa factura. Por suerte, en todas las otras Champions, ya sea con el Manchester City, pudo ganar el título, con Málaga, clasificamos hasta cuarto final de Champions y llegamos a la Europa League la temporada anterior. Con Villarreal llegamos a cuarto de final y a semifinal de Champions, y en las dos temporadas clasificamos también para Europa la año siguiente. Así que vamos a intentar, con la experiencia que uno tiene, con un plantel que, como digo, lo veo muy comprometido, en intentar hacer una muy buena Champions, pero sin descuidar todo lo que es el ámbito local.
18: Sí, buenas, Manuel. Pepe Lía, segundo Betis. El pasado viernes ganaron el Madrid, ya ha pasado tiempo, supongo que habrán tenido tiempo de analizar todas las jugadas polémicas que ocurrió, la no segunda amarilla Güler, el penalti de Nata, la no repetición. ¿Entiende que el madridismo y Mourinho se sigan quejando del árbitro después de que les favorecía, en mi opinión, en ese partido? ¿O cree que hay un Mourinho, porque llegó muy suave antes de perder y después de perder?
6: Bueno, ahora estamos sentados y concentrados en la Champions. Ya lo dije, sí, para la competencia local y para mi manera de pensar y de ser. Yo creo que los partidos duran 24 horas más después del resultado. Fuimos a Levante, hicimos un segundo tiempo, 15 o 20 minutos segundo tiempo muy falso, donde nos hicieron 5 goles. Estaba todo el mundo muy amargado, todo el mundo muy pesimista. Nosotros nos hicimos una autocrítica. 24 horas, se acaba la amargura y había que pensar en el partido siguiente. Era nada menos que Real Madrid. Y ejerzo exactamente el mismo pensamiento. O sea, ya pasaron 24 horas, Real Madrid se terminó, ganamos 1-0 y estamos inmersos en la Champions para intentar mañana tener un buen resultado. Siempre hay opiniones a favor, opiniones en contra, ya es cosa para mí, por lo menos, pasado.
19: Hola, Mister, José Manuel Rodríguez para Zona Mixta, por aquí. Le han preguntado sobre las rotaciones. Yo les quiero preguntar en una posición en concreto, que es la delantera. Troy Parrott y Cucho, los dos han tenido participaciones directas este año en goles. No sé cómo usted plantea el partido, si tiene algo decidido para la delantera y para Valles. Vienes de pararle un penalti a Mbappé, mañana va a jugar el hermano contra ti, no sé si lo has pensado. Y, hombre, repetir resultado no estaría mal, ¿no? Gracias.
6: Bueno, también recién acabo de decir que tiene que haber y tenemos que tener un plantel comprometido para estar en todas las competiciones. Por eso creo que la llegada de Troy, nosotros le hizo muy bien también a Cucho, el único delantero que teníamos en esa posición. Cucho viene atrasado con su preparación también del Mundial, que hizo menos pretemporada, tiene menos partidos. Troy lleva un par de semanas trabajando con nosotros. Así que los dos son jugadores muy importantes para el plantel y ya veremos cómo se usan, alternándolo, dos partidos seguidos, juntos, que también pueden jugar. Así que lo iremos viendo partido tras partido.
8: Y a mi pregunta, sí, claro que soy consciente de que juego mañana contra el hermano, es uno de los referentes de ellos en ataque, un jugador bastante habilidoso y de gran calidad, y bueno, por supuesto que me encantaría repetir el mismo resultado, está claro, si ganamos, siempre que ganemos, bueno, o sea, si no lo pitan, mejor.
20: Hola Manuel, Daniel Lagos para Diario AS, aquí. Ha indicado antes la necesidad que supone estar en Champions y en Liga, la necesidad de tener un plantel equilibrado. ¿Cree que lo tiene en este momento o su plan cuando finalizó la pasada campaña y se clasificó para el Champions era diferente al contexto que vive ahora en cuanto a plantilla?
6: Yo ya las opiniones del plantel la di hasta el último día, cuando se podía hacer un plantel, así que ya el plantel está cerrado, tenemos muy buenos jugadores y entre todos vamos a intentar llegar lo más arriba en las tres competiciones.
21: Buenas, Manuel. Alex Mérida para el Corral de Andalucía. El otro día vimos a un Betis muy enérgico contra el Real Madrid. Han pasado unos pocos de días. No sé cómo está el equipo físicamente y si están todos al 100% después de ese gran esfuerzo que se hizo. Y para Álvaro, el otro día tuviste enfrente a un gran delantero como es Mbappé. Mañana seguramente tengas a otro delantero francés, a Olivier Giroud. No sé si los porteros soléis analizar los golpeos de los delanteros los días anteriores. ¿En qué es lo que más te ha fijado de Olivier Giroud?
6: Sí. Bueno, vamos a ir viendo. Como digo, por eso que tenemos todavía 24 horas más para ver cuál es el mejor equipo que inicia. También lo hablo mucho con los jugadores. Comienzan 11, pero hay otros 12 en el banco que tienen la misma responsabilidad de los que juegan desde el comienzo, por eso que tiene que haber un plantel muy comprometido. El otro día entró Troy Parrott y hizo el gol que fue que nos ganó y salió desde el banco, así que ese compromiso yo siento que están los jugadores entre ellos muy fuertes y no cabe duda que independiente del nombre que tenga que jugar, el equipo va a intentar siempre dar la cara.
8: Sí, a tu pregunta pues por supuesto que analizamos y vemos los vídeos y las características de los atacantes y de todos los jugadores del otro equipo para saber sus debilidades y su parte fuerte. Tanto Giroud como todos los atacantes los tenemos analizados y intentaremos frenarlo de la mejor manera. Y a lo que me ha dicho de que destaco de él, pues solo hay que verlo, ¿no? Su envergadura y su poderío físico creo que es algo muy destacable en él, ¿no?
22: Para Álvaro, Ignacio Abas, Betis Televisión. Estamos durante toda esta semana, estos días, Álvaro, hablando con protagonistas y recordando la última vez que jugó el Betis la máxima competición europea. Quería preguntarte, tú también como bético, como aficionado al club, ¿cómo lo viviste, cómo lo recuerdas? Y bueno, imagino que también con esa ilusión por repetir grandes noches, ¿no? Como la del Chelsea, por ejemplo. Gracias.
8: Sí, está claro. La verdad que tengo que echar la vista atrás, ¿no? Y era muy pequeño, tendría 7 o 8 añillos y bueno, no lo recuerdo muy bien, sí es verdad que después, cuando he sido más mayor, he visto vídeos y demás, pero con la misma ilusión que un niño, ¿no? Cuando eres pequeño y ves a tu referente jugando la máxima competición y con grandes noches como la que tú has comentado, pues con la ilusión de poder repetirlo e incluso de poder mejorar lo que se hizo ese año para poder seguir haciendo historia con el club.
6: Gracias.
0: Bueno, pues la comparecencia ante los medios de comunicación de Manuel Pellegrini y de Álvaro Valles, titular en la jornada de mañana, como era de esperar, y hablando Manuel Pellegrini de esa importancia de estos primeros partidos de la fase Liga, con la importancia de no mirar más allá, que el choque de mañana ante el conjunto del Lille. La rueda de prensa en directo de Manuel Pellegrini, de Álvaro Valles, imágenes del estadio, del escenario del partido. Enseguida, desde ahí, nuestros compañeros Eduardo Carrillo e Ignacio Vaz con toda la última hora en torno al partido y con el calentamiento, con el entrenamiento, el último antes del choque de mañana ante el Lille. Hablamos

0: habido muchos buenos jugadores del Lille, como Hazard, Pepe, Rami, que conocemos aquí en España. Han ganado muchos títulos. Hace 5 o 6 años la Liga Francesa, que es muy difícil ganar contra el PSG, que está dominando todo. Y muy estable y muy histórico, que es un club muy fuerte y muy sólido aquí ahí en Francia.
1: Ha comenzado bien la temporada en Lille, también el Real Betis Balompié. ¿Cómo ves el partido de mañana? ¿Cómo ves ese debut del Betis en la fase Liga?
0: La verdad es que lo veo muy igualado, porque los dos tienen muy buenos jugadores, muy buen equipo, contra dos entrenadores muy, muy buenos también. Yo creo que va a ser muy difícil para el Betis, que el Lille tiene muy buenos jugadores y están haciendo las cosas bien al inicio de la temporada. Han jugado contra el PSG, lo ha hecho muy bien en la última semana. Y a ver, pero creo que va a ser muy igualado.
1: Sí, en ese duelo ante el Paris Saint-Germain, el Lille fue ganando hasta el minuto 90 prácticamente y en el alargue llegaba ese empate del conjunto de Luis Enrique.
0: Sí, pero podía meter el tercero. Creo que Giroud ha tenido el tercero para meterlo, ha tenido ocasiones para hacer daño al PSG y sobre todo en casa. En casa están muy, muy fuertes, lo están haciendo muy bien. Yo creo que juega hoy también fuera de casa, van a tener mucho tiempo para descansar también. Eso juega un día más que el Betis. Y a ver, pero creo que el Betis también tiene sus cosas, le pueden hacer daño, pero va a ser igualado. Los dos creo tiene más o menos el mismo nivel.
1: Mandy, háblanos un poquito del ambiente. ¿Qué nos vamos a encontrar mañana en el Pierre Mauroy?
0: Wow, buen ambiente. La verdad que muy bien. Yo estaba muy, muy bien ahí. Los partidos así grandes de Champions o contra equipos fuertes de la Liga Francesa ha sido muy buenos recuerdos para mí. Yo creo que es el primer partido de Champions de la temporada también. La gente van a ir a tope a animar su equipo. Hay una cosa que en Lille hay techo que está cerrado. Entonces hace mucho ruido aquí. El ruido se queda dentro, ¿sabes? Es algo un poco especial, pero la verdad que muy bien, muy bien. Va a ser un partido dentro del campo muy bueno y fuera del campo con el ambiente ahí de la afición del Lille va a ser bueno también, a mirar.
1: Preguntarte también por los nombres propios de nuestro rival. ¿Qué jugadores debemos tener en cuenta en el choque de mañana?
0: Ay, la verdad que hay muchos, empezando desde atrás, N'Goy, que ha jugado el Mundial con Bélgica, además ha sido titular casi todos los partidos. En el medio tiene a Bentaleb, por ejemplo, Bentaleb que es muy bueno, y adelante tiene al hermano de Mbappé, que lo está haciendo muy bien, está mejorando muchas cosas y bueno, tienen muchos, pero los tres están bien, pero tiene a Giroud que ya conocemos que te puede meter goles, muchos goles, entonces es un equipo muy peligroso y el peligro puede venir de ambos lados, de muchos jugadores.
1: Bueno, pues tomamos nota en relación a esos jugadores a tener en cuenta. Por sacarte el titular, ¿eliminatoria, Isa, al 50%?
0: Yo creo que está muy igualado, pero una muy pequeña ventaja para el Lille porque juega en casa, creo. Yo creo que sí, el Betis jugaba en casa y iba a decir el Betis, pero al final creo que jugando en casa hace mucha diferencia, creo, en Champions.
1: Pues muchas gracias, Aisha, por estar con nosotros aquí en directo en Real Betis Televisión.
0: Gracias, gracias, muchas gracias.
1: Bueno, pues Aisha Mandi, lo que nos ha dicho, el que fuera jugador del Real Betis Balompié y también es jugador del Lille durante 2 temporadas, jugando 53 partidos, teniendo mucho protagonismo. Y bueno, la eliminatoria la ve igualada, pero quizás la balanza la decantaría un poquito a favor del conjunto local, del conjunto del Lille, por el factor cancha, por el hecho de que el partido se disputa en el Pierre Mauroy. Y bueno, y estábamos pendientes también de esa circunstancia a la que se ha referido el actual jugador del Levante. El asunto de la cubierta, si el partido de mañana se va a jugar a cubierta, a cubierto o no. Nos informaba Eduardo Carrillo en la mañana de hoy que hay previsión de lluvia a la hora

0: del choque, 9 de la noche, hora española, hora también francesa. Y bueno, pues se estaba especulando con la posibilidad de que el partido se jugase con el techo cubierto, un estadio modernísimo, del que ahora pues buscaremos referencias también con nuestros enviados especiales, y habrá que ver si finalmente el partido se disputa, bueno, pues con ese techo cubierto o a la intemperie, como es habitual por otra parte. Así que es uno de los aspectos que tenemos que confirmar también en las próximas horas, en la previa del partido. Nuestros compañeros que se están desplazando rápidamente desde esa sala de prensa del escenario del choque hasta el césped. Vamos a ver también en directo ese inicio del último entrenamiento de nuestro equipo antes del trascendental, porque ya todos los partidos son importantes en Champions, ¿eh? Desde el kilómetro cero, como se suele decir, hay que empezar de la mejor manera posible, y si es con una victoria a domicilio, mejor que mejor, porque ya saben lo que nos ha deparado el sorteo, lo que nos ha deparado el calendario y esos cocos que nos tocan también en la parte final de esta fase liga, esos últimos partidos que tenemos que disputar ante Arsenal, Borussia de Dortmund y Bayern de Múnich. Vámonos al escenario del partido. Eduardo Carrillo, Ignacio Abad, ¿qué tal, compañeros? Muy buenas.
1: Hola, Isidro, ¿qué tal? Muy buenas tardes.
2: Muy buenas, compañeros.
0: A la espera estamos ya de que hagan acto de presencia nuestros jugadores ya ahí en ese último entrenamiento antes del partido.
1: A las 7 de la tarde, Isidro, está previsto que arranque el entrenamiento. Nosotros vamos a ofrecer en directo esos primeros 15 minutos abiertos a la prensa. Yo creo que es también una imagen diferente, especial, el seguimiento que vamos a hacer a esta primera toma de contacto del Real Betis Balompié con el escenario del partido en este estadio Pierre Marois. Espectacular, con ese techo retráctil del que hablabas antes. Se estaba especulando un poquito en la previa, en la posibilidad, mañana hay o da previsión de lluvia, de que jugáramos con el techo cerrado, pero Ignacio, hay nuevas informaciones en torno a la posibilidad de que no, que al igual que en el día de hoy, que está este techo absolutamente abierto, una temperatura súper agradable, hoy en Lille se juegue tal y como están las circunstancias de hoy en la previa.
2: Así es, Edu, de momento la última comunicación que tenemos es esa, que se jugaría el partido, este estreno en la Liga de Campeones, al aire libre, como estamos acostumbrados a jugar. Cierto es, como comentabais, que existe la posibilidad, porque este estadio lo permite, de jugar completamente con el estadio cerrado, gracias a esa cubierta retráctil inaugurada en el año 2012, pero de momento insistimos que la última noticia es que se va a jugar sin echar la capota, podríamos decir coloquialmente hablando, sin cerrar ese techo móvil de más de 7.000 toneladas de peso. Así que, bueno, pues tal y como está ahora mismo y como vemos en pantalla, gracias a la cámara del compañero Miguel Fernández, se jugará, si no hay cambio de última hora, si no hay novedad, mañana esta primera jornada de la Liga de Campeones.
0: Ese techo habituados estamos a ver ese tipo de estructuras en Roland Garros, en el Open de Australia, en Wimbledon, pero ya cada vez lo estamos viendo trasladado al mundo del fútbol.
1: En la Liga Española, Isidro, tenemos el Santiago Bernabéu. Lo hemos visto en el último Mundial, ¿no? Como varios de los estadios donde se disputó esa Copa del Mundo tenían el techo retráctil. Aquí, bueno, pues en este estadio multiuso donde hay conciertos, ha habido Copa Davis, ha habido, bueno, Eurocopas de baloncesto, aquellos famosos 40 puntos de Pau Gasol fueron aquí, en este estadio del Lille. Bueno, pues está esa posibilidad en el norte de Francia, el tiempo muy inestable, para bien o para mal, y en principio la previsión era de mucha lluvia a la hora del partido, y ahora, bueno, pues da la sensación de que se va a poder jugar como estamos en el día de hoy. Están saliendo ya, Isidro, los futbolistas del Real Betis Balompié al césped del Pierre Marois para el entrenamiento de hoy, que ya saben también que será un poquito más light, y los primeros 15 minutos de sesión preparatoria las vamos a ofrecer aquí en directo.
0: Ahí tenemos a los protagonistas, nuestros jugadores ya haciendo acto de presencia sobre el césped del estadio del Lille. De ambiente en torno al partido, ¿cómo está por ahí la cosa? ¿Qué se habla en las horas previas al partido en relación al conjunto local, Edu?
1: Bueno, la verdad que va a haber un muy buen ambiente también, al igual que el Real Betis Balompié, es que ha arrancado bastante bien su competición, dos victorias y un empate.

0: y se le escapó el triunfo frente al Paris Saint-Germain en el descuento. Iban ganando 2-0 y el equipo de Luis Enrique terminó empatando en el tiempo añadido. Así que con David Ancelotti han, bueno, yo creo que también tenido un muy buen empujón, a pesar de que Genesio, el anterior entrenador, le metió en Liga de Campeones. Han decidido dar un proyecto a un entrenador muy, muy joven. Le preguntaban hace un instante, ¿no?, en sala de prensa. 37 años tan solo tiene David Ancelotti. Su delantero titular, Giroud, es mayor que el propio Ancelotti, ¿no? Así que, bueno, seguramente se estén enfrentando mañana el entrenador más joven y el más veterano de toda la competición.
1: Bueno, pues hemos escuchado lo que decía el míster del Lille, David Ancelotti, sobre el Real Betis Balompié, esos elogios también al buen inicio de temporada y también palabras para ese hombre que tenemos ahí en el horizonte, para Manuel Pellegrini, junto a su cuerpo técnico, a la espera de que salgan el resto de jugadores. Como decimos, vamos a ver en directo ese entrenamiento, vamos a estar con protagonistas en la previa de este partido, pero Ignacio, la jornada de mañana va a ser apasionante, con el duelo de nuestro primer equipo a partir de las 9 en punto de la noche. Tenemos ya Youth League a partir de las 3, la van a poder seguir en directo en Real Betis Radio.
2: Así es, compañeros. 6 horas antes, concretamente, vamos a tener ese primer plato de un menú apasionante de Liga de Campeones, porque se estrena también el División de Honor Juvenil esta temporada en la UEFA Youth League, después de las buenas, de las sobresalientes, incluso podríamos decir participaciones en años anteriores, donde solo equipos de altísimo nivel como el Bayern de Múnich o el Inter de Milán impidieron que el primer juvenil bético pudiera avanzar en la máxima competición internacional. Volvemos a esta ilusionante UEFA Youth League, aunque por la otra vía, por la otra ruta, por la ruta que juegan aquellos juveniles cuyos primeros equipos se han clasificado para la Champions League, como es el caso del Real Betis Balompié. Y nos vamos a enfrentar a los mismos equipos en estas 6 primeras jornadas que se enfrenten los mayores, concretamente mañana ante ese Lille juvenil, el partido a las 3 de la tarde en la Ciudad Deportiva, una Ciudad Deportiva en la que ya se ha entrenado hoy el equipo de Carlos Geraldo, un juvenil A que ganaba en su debut liguero este pasado fin de semana, goleando al Calavera por 7-0, y una expedición, la del juvenil, que viene también, Isidro, cargada de ilusión, cargada de ambición y también, bueno, pues con esas ganas, ¿no?, de por qué no poder avanzar un poquito más, como mínimo, a lo que se ha hecho en temporadas anteriores. El año pasado caíamos en octavos, hace 2 temporadas en 16avos, bueno, pues hacerlo un poquito mejor y soñar con esta UEFA Youth League, que pone también en el escaparate a los mejores juveniles, a los mejores canteranos de toda Europa. Destacar que 3 futbolistas de senior en dinámica de Betis Deportivo, como son Rica Funes, Corralejo y Óscar Masqué, forman parte también de la expedición de este juvenil. Bajan, entre muchas comillas, eso de bajar a echar un cable para jugar en esta Youth League. Entendemos que mañana pues se cuentan con muchas probabilidades de ser de la partida. Lo contaremos, por supuesto, en directo a partir de las 3 de la tarde en Radio Betis, en ese primer partido de la Youth League entre el juvenil del Real Betis Balompié y el del Lille.
1: Hemos hablado con Carlos Geraldo en la previa del duelo que tiene mañana el juvenil frente al Lille.
3: Bueno, después de la sesión de hoy con los chicos, la verdad que sensaciones buenísimas. Te transmiten una tranquilidad bárbara, porque es que da gusto verlos entrenar. Y bueno, al final vamos a tener muy poco tiempo para preparar este partido, pero en el tiempo que llevamos aquí con el entrenamiento de hoy, pero lo que te da tranquilidad, sobre todo al cuerpo técnico, es que desde el club pues se viene trabajando súper bien, que todos trabajan exactamente igual, entonces vamos a tener que modificar poco o nada. Sí, esto es precioso, fíjate la instalación a la que hemos llegado, todo verde, muy bonito, y luego pues sobre todo el nivel al que nos vamos a enfrentar los chicos. Es un contexto y unos escenarios súper potentes que para que ellos sigan creciendo, la verdad que nos va a venir muy bien.
1: Bueno, pues ilusión máxima también en nuestro equipo juvenil de cara a ese debut en la Youth League. Mañana, 3:00 p.m, en directo en Real Betis Radio, con la narración de nuestro compañero Ignacio Abad. La verdad es que el estadio es espectacular y poco a poco los protagonistas que van apareciendo con cuentagotas, Edu, por cierto, aparecen los aspersores.
0: Aparecen los aspersores, sí. Se riega este césped que está en fantásticas condiciones. Vemos al Cucho, a Marroca, a Valentín, a Rorro, a Junior. Es que son muchos también. Analizábamos en el avión con el compañero, con Ignacio Abad, que son muchos los futbolistas que han disputado ya esta competición, ¿no? El Betis hace 21 años que no la disputa, pero aquí sobre el césped, bueno, pues Rorola ha jugado con el Atlético de Madrid, Marroca ha estado con el Bayern, Junior Firpo la ha disputado también con el Fútbol Club Barcelona, bueno, está Dani Ceballos, Isco Larcón, Fran García, todos ellos incluso campeones de la Champions, al igual que Mar Bartra, pero hay muchos jugadores, Nathan también la disputó con el Nápoles, te empiezan a salir nombres y son bastantes de esta plantilla del Real Betis Balompié que han podido disputar esta gran competición. Otros muchos serán debutantes, el propio Álvaro Valles o el Cucho Hernández también, que nos contaba en la previa la gran ilusión, ¿no?, que le hace participar con el Betis en esta Champions.
1: El pasado, la experiencia de muchos de los jugadores del Real Betis Balompié en esta máxima competición continental que afrontamos en la jornada de mañana. Lo de la ilusión ha sido una de las expresiones más repetidas, evidentemente, por Álvaro Valles en su comparecencia ante los medios de comunicación. Ahí tenemos en imagen, por cierto, a uno de los que más experiencia acumula y atesora en esta Champions, don Isco Alarcón Carrillo.
0: Multicampeón de Champions. Es una barbaridad, es una barbaridad. Y cuánto fútbol hay ahí. Manuel Pellegrini charlando con Isco Alarcón, que el otro día volvió a ser titular en casa, en la Cartuja, mucho tiempo después. Vamos a ver qué ocurre con Isco, que tiene que llevar su proceso poquito a poco hasta alcanzar su máximo nivel. Le vemos cada vez mejor, sobre todo en cuanto a ritmo. Y en el día de hoy se irá probando también. No sé yo si mañana saldrá de inicio o no. Para Isco también es una motivación extra, ¿no?, portar el brazalete de capitán en una competición que conoce también y que ha ganado tantas veces.
1: Saben, las rotaciones, venimos de partido viernes, sábado, domingo, lunes de preparación. Introdujo tres cambios Manuel Pellegrini para ese duelo ante el Real Madrid, siete en el partido anterior, otros cinco en el duelo ante el Valencia en relación al de la Real Sociedad, así que mañana a ver cuántos cambios. Y en imagen, una de las novedades es la convocatoria. Ahí tenemos a Dani Ceballos también, Edu.
0: Sí, tenemos a Dani Ceballos, Ignacio, al que hemos visto muy, muy sonriente, muy feliz. Yo le preguntaba el día de la presentación precisamente cómo se encontraba, era muy precipitado, se presentó el miércoles, el viernes era el partido frente al Madrid, cómo se encontraba quizá para ir entrando en dinámica poquito a poco, grupal. Y bueno, pues ya está aquí, menos de una semana después con el equipo.
2: Sí, otro multicampeón de Champions, Edu, otro jugador experimentado, otro jugador que sabe lo que es ganar esta competición a la que volvemos 21 años después. Y sobre todo un jugador que está con muchísimas ganas de vestirse de corto, no solo en los entrenamientos, sino también en los partidos. Lo vimos vibrar, lo vimos sufrir y lo vimos celebrar el pasado viernes en el Estadio de la Cartuja, en la banda, muy cerquita de sus compañeros. Evidentemente no estuvo convocado por la cercanía en el tiempo desde que se anunció su fichaje hasta ese partido, que además era el viernes, pero sí que ha entrado en esta expedición, sí que ha entrado en esta convocatoria. Veremos si mañana puede tener el debut o el redebut en el Real Betis Balompié. Por supuesto que no es mal escenario un estadio Champions y una competición como esta para volver a enfundarse la camiseta de las 13 barras, pero bueno, sea cuando sea, lo importante es que va a ser que Dani Ceballos es jugador del Real Betis Balompié y que prontito, si no mañana, en próximos partidos lo vamos a ver de nuevo con el escudo del Real Betis Balompié en el pecho. Pero lo importante es que está aquí, es que está convocado y ya el que tiene que decidir evidentemente es el ingeniero Manuel Pellegrini.
1: Bueno, pues la llamada a filas del ingeniero, la charla previa en cada entrenamiento. Manuel Pellegrini se dirige a sus jugadores y así comienza la sesión de trabajo previa al partido. ¿Cuánto daríamos, Edu, por poder meter ahí el micrófono,
0: Hoy además tiene que ser una charla muy especial, Isidro, porque yo creo que para Manuel Pellegrini, fíjate, si tendrá Champions a su espalda, si tendrá partidos importantes, pero es el club en el que más temporadas ha estado, en el que más tiempo ha estado de toda su carrera, de toda su larga trayectoria, Manuel Pellegrini, ¿no? Y es otro objetivo más que ha alcanzado, que yo creo que en la mente del ingeniero ha estado todo este tiempo el poder alcanzar la Liga de Campeones y es un pequeño broche, ¿no? Porque yo creo que todavía el Betis va a seguir creciendo de la mano del ingeniero. Es una etapa más en su carrera como entrenador del Real Betis Balompié y esta charla, pues como aquella que el propio Pellegrini desvelaba, ¿no? La última temporada, la temporada anterior, el primer partido de Liga en Elche, que puso la pizarra, clasificación, objetivo Champions, ¿no? Bueno, pues en el día de hoy seguramente pues esté hablando del partido de mañana, que es muy importante, volvemos a repetir, es un rival similar nivel al del Real Betis Balompié y es importante siempre empezar con buen pie. Luego tenemos los transatlánticos al final de la competición, pero es importante, lo decía también López Catalán, arrancar estos primeros 5 partidos, bueno, pues sumando un buen número de puntos. Aplaude la plantilla después de la charla y Isidro, bueno, pues esta novedad también que les estamos mostrando a todos los espectadores que nos están siguiendo a través de YouTube, a los que saludamos a todos en todo el planeta verde y blanco, a través de Betis Televisión, de la radio, de la TDT, de la web, de la aplicación, que es, yo creo que un pasito más también en esta tele, que estamos de aniversario, que estamos cumpliendo 10 años.
1: Una de las novedades en la programación de Real Betis Televisión, este programa previas de Champions, el día antes del partido que disputemos en máxima competición continental, vamos a estar con el entrenamiento de nuestro equipo, con la rueda de prensa de los protagonistas, con todo lo que rodea a este partido. Y bueno, ya saben, ilusión desbordada y por nuestra parte a poner toda la carne en el asador. En imagen yo, Lo Celso, también. Un notición cuando conocíamos en la tarde del domingo que entraba en la lista de convocados, que se estrenaba este año también en una convocatoria, compañeros.
2: Sí, la verdad es que es otra de las principales novedades, sin lugar a dudas. Es verdad, Isidro, que quizás pues, la mayoría de los focos apuntan a Dani Ceballos porque es un fichaje de última hora, pero evidentemente la presencia de otro jugador que sabe lo que es jugar esta competición, de un jugador que evidentemente es de los más talentosos de la plantilla y de los que ha sido también más determinante y más importante cuando ha estado bien para Manuel Pellegrini, pues es motivo de alegría, ¿no? Recuperar la mayor parte de los efectivos, contar con toda la plantilla a disposición, es lo que siempre quiere un entrenador, e ir recuperando jugadores que estaban en la enfermería es una noticia muy pero que muy buena. Y Lo Celso, que ha jugado las Champions con equipos tan importantes como por ejemplo el francés, el Paris Saint-Germain, y que seguro que va a ser importante también, Isidro, en esta competición en el Real Betis Balompié. Ya saben que después del Mundial pues había arrastrado esas molestias que le habían impedido ser protagonista en los primeros partidos, no ha jugado esta temporada de momento, y ojalá que, al igual que decíamos antes con Dani Ceballos, pues que pueda ser mañana al día, ¿no? Bien de titular, bien desde el banquillo, entrando en la segunda parte cuando lo considera el ingeniero, pero que ya al menos esté aquí es síntoma de que se van recuperando los jugadores y de que cada vez cuenta con más alternativas, con más herramientas Manuel Pellegrini.
1: Ahí tenemos a Isco en imagen, conduciendo la pelota. Acabamos de hablar con Aisa Mandi, compañeros. Ve la eliminatoria muy igualada. Intentaba yo sacarle el titular de si estaba al 50%, pero quizás dice que la balanza cae un poquito a favor del Lille por aquello de que juegan en casa.
0: Quizá, Isidro, porque esto va a ser mañana una caldera, el estadio está muy, muy cerradito, pendientes de lo que te comentábamos al principio, de si se te echará o no este Pierre Marois, pero yo he visto el último partido frente al Toulouse, fue bastante mejor el equipo del sur de Francia, el Toulouse, la verdad que fue una sorpresa tal y como se desarrolló el partido, que terminara llevándose el partido el equipo de Ancelotti. Y yo creo que jugador por jugador, yo creo que el Betis tiene más calidad técnica. Es un equipo muy físico también. Este Lille no exento de clase porque juega un mismo sistema que el del Betis, ¿no? El 4-2-3-1 con gente rápida en las bandas, con mucha experiencia también en el centro del campo, con centrales muy duros, muy fuertes, que esa quizá puede ser su debilidad, ¿no? Los centrales creo que son algo lentos, que pueden notar un ritmo rápido y de partido y buscar las transiciones, ¿no? Ellos también te presionan muy arriba, pero buscar la espalda de Benjamin André y en el centro de campo de Ventalet, que son dos jugadores con muy buen pie, pero veteranos, creo que puede ser fundamental, ¿no? Y en esa media punta donde se puede mover Lo Celso, Ceballos, Isco, Fornals, puede ser clave y las bandas también, ¿no? Tanto Rorro seguramente por la izquierda y Antoni por la derecha pueden hacer mucho daño. Y la movilidad del Cucho, ¿no? Porque son dos centrales muy fuertes, muy altos, pero que sufren en espacios abiertos, ¿no? Yo creo que ahí puede estar un poquito la clave.
1: Bueno, pues el análisis de Eduardo Carrillo en relación a nuestro rival, a cómo está la eliminatoria, la fuerza de la costumbre. Este partido de fase liga, con el que nos estrenamos en la máxima competición continental. Román Perro, por cierto, que también ha comparecido hoy junto a Ancelotti ante los medios de comunicación, reconociendo que enfrentarse al Betis pues le provoca una mezcla de sentimientos muy fuertes, que guarda un gran cariño de su etapa aquí. Ha elogiado a la afición del Real Betis Balompié también y a sus compañeros. Y bueno, al margen de destacar la enorme ilusión que le hace también jugar la Champions, ha alertado sobre la calidad colectiva e individual del equipo que dirige Manuel Pellegrini. Mañana rescataremos esas declaraciones de Román Perrol, que fuera jugador del Real Betis Balompié. Y las veremos tanto en la previa del partido como en la programación en diaria, en Radio Betis, en Real Betis Televisión, Diario Betis y demás. Todo lo que rodea al partido para que el bético no se pierda ni un solo detalle. Y el guardameta titular en la jornada de mañana, Álvaro Valles. Estamos viendo también cómo prepara el partido con Diego Conde, que es otra de las novedades en la convocatoria con Manu González y bueno, qué decir del inicio de temporada del bueno de Álvaro Valles, que le preguntaban por eso, por las tres porterías a cero que acumula con ese accidente de Levante, esos cinco goles. Pero ojito, que solo hay dos equipos que han dejado, Edu, la portería a cero en tres oportunidades.
0: Claro, y como decía Pellegrini, ese partido falso del Levante, ese traspiés, porque el resto han sido partidos del Betis que ha sabido cerrar muy bien la portería, ¿no? Y un Álvaro Valles que realmente está a un altísimo nivel, que es el único jugador que sabemos que va a ser mañana de la partida. Vemos en imagen a Diego Conde, que también es una de las grandes novedades. Su recuperación, ha habido un poco dudas en torno a cuánto le podría quedar para regresar a una convocatoria y nos alegra mucho volver a ver a Diego Conde, que es uno de los fichajes, ¿no? En este verano del Real Betis Balompié, que ya está, bueno, pues a pleno rendimiento y formando parte de la convocatoria.
1: Ignacio, cuéntanos detalles del estadio, que sabemos que te lo has preparado a la perfección.
2: Sí, la verdad es que tiene un estadio con muchísimas curiosidades y sobre todo también muchísimas posibilidades, empezando, Isidro, por lo que comentábamos anteriormente, esa cubierta retráctil que permite evidentemente que la totalidad del terreno de juego pueda quedar cubierta, que el campo se cierre, por así decirlo, para evitar, por ejemplo, que caiga la lluvia al terreno de juego. Curiosidades también de esa cubierta, precisamente, que pesa 7.400 toneladas. Es una auténtica barbaridad. Para que se hagan una idea, pesa más la cubierta de este estadio 100 toneladas más que, por ejemplo, la estructura de la Torre Eiffel. Un estadio que parece pequeñito visto desde aquí abajo, pero que tiene capacidad para 50.000 espectadores. Es el tercero más grande de Francia y cuya principal innovación tecnológica, infraestructural, podríamos decir incluso, reside en el propio césped, en el terreno de juego, porque, aunque no se lo crean, la mitad del césped, la mitad del campo puede levantarse y elevarse por encima de la otra para dejar, bueno, pues una estructura, un pavimento inferior en esa parte levantada donde se montan pistas de tenis. Aquí se ha jugado la Copa Davis, pistas de baloncesto, aquí se han jugado Eurobásquet, pero es que además ha cantado Rihanna, pero es que además hemos visto mundiales de diferentes deportes como balonmano o incluso voleibol. En fin, es un estadio multiuso que permite, gracias a esa elevación del césped, poder ser utilizado para distintas disciplinas sin dañar lo que es el propio terreno de juego, ¿no? La verdad es que es una auténtica chulada este estadio, que curiosamente, y si nos queremos poner puristas, no está en Lille, sí en su área metropolitana, pero no en Lille capital, podríamos decir, y sí en una localidad que es limítrofe, está unos unos pocos kilómetros, pero bueno, son algunas de las curiosidades del estadio que vamos a ir recopilando a lo largo de estos dos días. Un estadio que ojalá, compañeros, evidentemente nos traiga a partir de ahora buenos recuerdos y que podamos celebrar, Edu, goles con este balón, con el balón de la Champions. Es bonito, ¿eh?
0: Aquí está, muy bonito, muy bonito. Quizá demasiado colorido.
2: A mí me gusta, ¿eh?
0: Yo soy algo más clásico, algo más clásico, pero es bonito, ¿no? Ver ahí las estrellas de la Champions. Nos remueve a todos un poquito ya en estas horas previas esa ilusión tan diferente como yo creo que todos los béticos, ¿no? Lo estamos viviendo porque es especial, porque ha pasado demasiado tiempo y mañana, bueno, este balón no lo tengo que recoger nunca Álvaro Valles del fondo de su meta y sí, el guardameta del Lille. Así que con esta ilusión y con la cuenta atrás, que estamos ya a 3 minutos y 27 segundos de tener que cortar el entrenamiento. Y luego ya, Isidro, si usted quiere que continuemos con el programa.
2: Seguro que sí.
0: Aquí estamos para contarle la última hora, porque días como el de hoy, previas como la de hoy, sin duda que son muy especiales.
1: Día lo merece, sin ninguna duda. El hecho de estar con el Real Betis Balompié en este último entrenamiento, hablando de los protagonistas, venimos además de lo que venimos todos con la moral por las nubes, con el subidón de esa victoria ante el conjunto del Real Madrid y bueno, aquí estamos disfrutando, viendo cómo entrena nuestro equipo, esos últimos compases que les podemos mostrar en directo a todos los béticos en esta edición especial de Diario Betis, previa de Champions, sus últimos minutos del calentamiento. Después, ya saben, apagamos cámaras y a ensayar, último ensayo general antes del importante partido que tenemos mañana ante el conjunto del Lille, del que hemos hablado, rival del que hemos hablado con Aixamandi, que bueno, nos diseccionaba un poquito esos nombres propios a tener en cuenta. Y nos hablaba del tremendo ambiente que hay también en este estadio cuando el Lille juega de local, una afición también muy, pero que muy eléctrica, muy, muy caliente. Tenemos que hablar también de Troy Parro, lo vamos a hacer enseguida en el informe que hemos preparado del autor del gol el otro día en ese partido ante el Real Madrid. Esa curiosidad le daba la alternativa José Mourinho, allá por el 2019 en el Tottenham, y bueno, a José Mourinho el otro día le hizo morder el polvo, curiosamente, en ese partido ante el Real Madrid, pero vamos a proseguir con este calentamiento antes de ese informe y creo que vamos a tener protagonista, ¿no, Edu?
0: Sí, vamos a poder hablar con Joaquín Sánchez. Vamos a ir gestionando también, está siguiendo muy de cerca esta sesión de entrenamiento. Joaquín Sánchez, que fue muy protagonista en la primera Liga de Campeones del Real Betis Balompié, y se ha quedado a pocos añitos de poder volver a jugarla, ahora como consejero del Real Betis Balompié. Desde fuera disputó la Champions con el Betis, también con el Valencia, y es un jugador que puede explicar perfectamente, ¿no?, lo que supuso para aquel joven Joaquín jugar esa Champions después de haber ganado la Copa ante los rivales a los que se enfrentó el Betis, el vigente campeón, aquel Chelsea mítico de Mourinho, el Anderlecht del hoy entrenador del Bayern con Pani, de esas casualidades también que comentábamos cuando salió el sorteo, y va a ser interesante charlar con Joaquín.
1: Bueno, pues de momento mañana con quien vamos a tener esos testimonios, esa mirada al pasado, aquella edición de 2005, va a ser con Capi. Vamos a ir hablando en la previa de cada partido de hechos puntuales de aquel periplo del Real Betis Balompié en la máxima competición continental, con los protagonistas de entonces y nuestro primer protagonista, nuestra primera mirada al pasado va a ser con Jesús Capitán Capi. Le hemos preguntado por esa sensación de saltar a un campo como Anfield, disputando la Copa de la Champions, mejor dicho, con el Real Betis Balompié. Lo veremos mañana también en la previa del partido y iremos recordando bueno, pues esa primera participación del Real Betis Balompié en la máxima competición continental a lo largo y ancho de este discurrir del Real Betis Balompié por la fase liga. Lo decíamos anteriormente, a la espera de protagonistas, vamos con el informe de Troy Parrott.

0: Parrot, lo veíamos también entrenando ahí sobre el Pierre Moreau, el estadio en el que mañana vamos a debutar en la presente edición de la Champions. En relación al delantero irlandés del Real Betis Balompié, lo primero, un dato que nos proporcionaba la Liga en directo, el de el tiempo, los minutos que ha tardado en marcar su primer gol en primera división con el Real Betis Balompié. En total, 87. Ahí lo tienen, 87 minutos, 18 jugó en el partido contra el Valencia, 57 en el duelo ante Levante. En ambos partidos estuvo muy cerquita de ver portería y, ya saben, disputó 12 minutos en ese duelo ante el Real Madrid. Le bastaron para conseguir el tanto de la victoria de nuestro equipo. Y fíjense la comparativa que hacía Fran Martínez, otro jugador del Real Betis Balompié que necesitó 87 minutos también para marcar su primer gol en primera. La leyenda del 24, Rubén Castro, fue en un partido frente al Granada. Manuel Pellegrini hablaba tras el choque entre el Real Madrid de Troy Parrott. Enseguida vemos a Manuel Pellegrini hablando de Troy Parrott, pero antes volvemos a Lille con protagonista.
1: Sí, Isidro, rápidamente, que estamos con Joaquín, leyenda del Real Betis Balompié, consejero, miembro de la primera plantilla de Champions. Joaquín, ¿qué tal? Muy buenas tardes.
2: Buenas tardes.
1: ¿Qué sensaciones tienes? ¿Qué se te viene a la mente ver el balón de la Champions, la estrellita? Hemos escuchado el himno también y ver aquí a tu Betis encarando esta competición, ¿no?
2: Sí, así es, pues un orgullo, sensaciones muy bonitas porque, bueno, hemos estado hablando antes con los compañeros y bueno, te vienen recuerdos muy bonitos de aquella época, hace 21 años ya, cuando pudimos disputar la Champions 2005 y bueno, creo que disputar la máxima competición europea es algo muy especial, que se han ganado ellos y bueno, ahora toca demostrar el equipo que somos, competir y sobre todo disfrutar, ¿no? Que esto es lo que tiene, esto es muy bonito, pero también máxima exigencia.
1: Cuesta mucho clasificarse para la Liga de Campeones. Es un reto más que consiguió este Betis de Pellegrini. Tú lo has dicho, hay que disfrutar, pero también competir. Mañana, por ejemplo, el Lille, que es un rival de un nivel similar al nuestro.
2: Sí, no, está claro que aquí no hay rival pequeño y mañana lo vamos a ver, ¿no? Máxima exigencia, máxima concentración. Venimos de ganarle a Real Madrid en Liga, o sea que el equipo, cuando compite, pues tiene un nivel máximo para jugar, poder jugar la Champions y enfrentarse a un equipo como el Lille. Y bueno, y saber que no va a ser fácil, pero creo que tenemos un equipo muy competitivo que lo ha demostrado y mañana es un día muy especial para nosotros.
1: ¿Con otra tranquilidad lo vives tú como viviste aquel primer partido del Liverpool contra el Chelsea? ¿Cómo te acuerdas de aquella primera Champions?
2: Pues en aquel momento, pues imagínate, 25 años creo que tenía, ¿no? Mi primera en Champions y fue algo muy, muy especial, muy bonito. Como la primera vez, pocas veces, siempre. Pero bueno, en esta vez, en otra etapa, como consejero, pues creo que con los nervios, ¿no? Típicos de poder hacer un buen partido, de competir, de empezar bien. Esta competición tan importante y bueno, es verdad que mañana, pues cuando se acerque el partido, todavía los nervios me van a traicionar un poquito más porque desde la grada se sufre.
1: Gracias, Joaquín, que estamos ya con el tiempo cumplido, nos metemos para adentro. Muchas gracias
2: a ti
1: por atendernos. Y Isidro, nosotros también, desde aquí cortamos esta retransmisión desde el césped de este Pierre Marois, en la previa tan ilusionante de la primera jornada de Liga de Campeones.
0: Eduardo Carrillo, Ignacio Abad y gracias también a Joaquín Sánchez por estar con nosotros en esta previa de Champions, en este programa especial en el que hemos hablado, bueno, pues de Isco Alarcón, hemos hablado de las novedades en la convocatoria, Dani Ceballos, Diego Conde, el bueno de Giovanni Lo Celso, los hemos visto a todos en ese calentamiento y estábamos centrados ahora mismo en la figura de Troy Parrott, el gran protagonista de la victoria del otro día ante el Real Madrid junto a Álvaro Valles. Hemos repasado los números, las estadísticas, esos 87 minutos que ha tardado en marcar. Solo ha necesitado 87 minutos para estrenarse como goleador del Real Betis Balompié. Íbamos a darle paso cuando llegaba Joaquín a las declaraciones de Manuel Pellegrini sobre Parrot el otro día tras el partido frente al Real Madrid.
3: Bueno, me alegro mucho por Troy Parrot, porque él viene llegando aquí al club de un fútbol distinto. Había tenido los partidos anteriores algunos minutos, había tenido la oportunidad que quizás cambiaba el marcador allá en Levante y le erró, y hoy día tiene la, no la fortuna, tiene el instinto de poder hacer ese gol después del cabezazo de Nelson de Osa, que también me alegro mucho por él, un jugador muy cuestionado y siempre comenzar una etapa en un equipo nuevo, en un fútbol distinto, haciendo el gol que le gana Real Madrid, yo creo que le va a venir a él de mucha confianza.
0: Las palabras de Manuel Pellegrini sobre Troy Parrot. Se alegraba evidentemente por el hecho de que, bueno, pues por el gol en sí, evidentemente por los puntos, pero también por el hecho de que, bueno, que se quedó Troy Parrot con ese mal sabor de boca, esas dos claras ocasiones que tuvo en los dos primeros partidos que disputó como jugador del Real Betis Balompié. Sobre Troy Parrot, la verdad es que se desató la locura aquí en el Estadio de la Cartuja en torno a la afición del Real Betis Balompié. Locura también en Irlanda, en su país. Páginas enteras, como ven, dedicadas al atacante del Real Betis Balompié, en The Irish Independent Sport. Parrot decidió el partido a favor del Betis en ese duelo frente al Real Madrid de Mourinho. Y más páginas enteras, a todo color, dedicadas al jugador del Real Betis Balompié. El Betis tiene un nuevo héroe, Troy Parrot, y es que fueron muchos los enviados especiales de distintos medios de comunicación deportivos que estuvieron aquí en ese partido frente al Real Madrid, y va creciendo la Parrot manía en verde y blanco también en Irlanda, en Dublín. Una imagen que hemos rescatado también de redes sociales. Se va a convertir a buen seguro en algo habitual ver banderas del Real Betis Balompié en Dublín. Esta es una imagen que compartía Irish Football Fans TV, banderas del Betis en la capital de Irlanda. Y lo hemos venido también comentando en la previa de Champions, cuando veíamos también a Troy Parrot en el calentamiento. Una imagen, primero, estática, la foto del momento en el que Troy Parrot debutaba con el Tottenham. Le daba la alternativa nada más y nada menos que a José Mourinho un 7 de diciembre de 2019. Fíjense, acababa el partido y el propio Mourinho tenía el detalle de darle el balón a Troy Parrot por debutar en partido oficial con el Tottenham. Fíjense las cosas que tiene el fútbol. Se encontraron aquí en el Estadio de la Cartuja y fue Troy Parrot el que con su gol hizo morder el polvo al Real Madrid del bueno de José Mourinho. El informe sobre Troy Parrot, con el que vamos a acabar esta edición especial de Diario Betis previa de Champions. Mañana estaremos durante todo el día informando desde Lille en la previa de este auténtico partidazo que va a comenzar a las 9 de la noche. Desde muy tempranito estaremos con Once Inicial, Pedro Preciado desde los estudios de Real Betis Radio, Ignacio Abad y Eduardo Carrillo desde la ciudad francesa. En Diario Betis también, resumen de todo lo que ha ocurrido en la jornada de hoy, de lo que va a pasar también en la jornada de mañana, donde van a empezar a desembarcar béticos en el Lille. Y la previa del partido, ya saben, a partir de las 7:30 de la tarde, la mejor previa en el día del Betis, una hora y media antes del inicio del partido. Todo para que los béticos estén informados de la mejor manera posible en esta temporada tan especial, temporada histórica que tiene el Real Betis Balompié, en la que 21 años después volvemos a la Champions. Así que mañana a estar pegados a la tele, pegados a la radio, porque va a ser un día bonito en verde y blanco.
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Muy buenas noches y bienvenidos todos. Un programa más aquí a Voces del Misterio, a su rojiblanca sintonía, a Sevilla Fútbol Club Radio, en la 91.6 de la FM. Hoy, un programa en el que, de la mano del entrevistador Pedro Pilar Jiménez, les voy a presentar mi nuevo libro, Sevilla Terrorífica 2. Vamos a hablar de muchos casos de casas encantadas y de hechos paranormales misteriosos. Igualmente, vamos a tratar historias felinas, historias de gatos. Seguramente les van a llamar mucho la atención la cantidad de cosas que hay en torno a nuestros felinos amigos. Igualmente, vamos a hablar del tesoro tartésico de Aliseda y del pasado tartésico de la zona extremeña de Cáceres y de Badajoz. Son los temas de este programa de hoy, de esta revista sonora de hoy de 120 minutos en Sevilla Fútbol Club Radio, en el que también quiero que recuerden que tienen un correo electrónico, vocesdelmisterio@gmail.com, donde nos pueden trasladar todas sus dudas, opiniones, peticiones y demás. Ahora es momento de disfrutar del misterio con Voces del Misterio.

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1: Volvemos a encontrarnos esta noche con nuestro compañero, con José Manuel García Bautista, porque hace poco dábamos un paseo por la Sevilla simbólica, por la simbología de Sevilla, pero es cierto que Sevilla tiene otro cariz, tiene otra cara, que también José Manuel pues es digno maestro de ella, digno guía de ella, y es la Sevilla terrorífica, porque hablábamos ese día de que Sevilla tiene 50 años más que Roma, evidentemente. En una historia tan profusa, tan amplia, pues han pasado muchas buenas cosas, como nos contaba de Julio César, que decidió no destruir la ciudad, pero también nos hablaba de cementerios ocultos dentro de Sevilla, y evidentemente esos cementerios son también símbolos de muerte, de males, de mal en sí. Hoy vamos a hablar de otro de sus libros que ha sacado para que nos refresquemos en este verano caluroso, siempre tenemos que Sevilla Terrorífica 2. Y es que Sevilla, por desgracia, tiene tanto terror acumulado que da para uno, para dos y para cuatro fascículos, ¿verdad, José Manuel?
2: Da para muchísimo, Pedro, porque no te puedo engañar. Siempre me digo lo mismo, ¿no? Procuro descansar entre libros de Sevilla y Sevilla, pero son las propias editoriales las que me plantean, oye, hay que escribir otro libro de Sevilla, que el anterior ya... Sabe a poco, y ya ves, son libros gordos, son libros que tienen casi 300 páginas, o más de 300 páginas en algunos casos, y bueno, y que te quedas como diciendo, bueno, oye, es que los casos también hay que investigarlos, y el que no se investiga, por lo menos se llama al testigo, se le entrevista, pues yo no puedo, en tres años no puedo investigar 300 casos, obviamente, ¿no? Entonces los que no he investigado, que sí es verdad que por lo menos la mitad están investigados por mí en primera persona, sí es verdad que hay una gran parte también, la otra mitad, que son llamar al testigo, reunirme con él en su casa, oye, ¿qué te ha pasado? Pues mira, me ha pasado esto, me ha pasado lo otro. Y cuando te das cuenta, formas un Sevilla terrorificado. Pues terrorífico es lo que le pasa a mucha gente de los que vienen en el libro, ¿eh? Te lo puedo garantizar, ¿eh?
1: No, si es que además es lo que hablamos, es decir, si Sevilla tiene, pues, yo qué sé, la friolera de 4.000 años, pues evidente que en 4.000 años ha dado tiempo para mucho. Guerra, represión, digámoslo porque fue así, inquisición, muerte, traiciones, es decir, que yo creo que esto da para un culebrón turco, bueno, de esto que tanto ahora se ven por la tele. Y es que Sevilla no deja de ser eso, no deja de sorprendernos, no deja de salir casos. De hecho, tú en tu libro al final dices que quien haya sido testigo o quien quiera contar su caso, que nos llame. Y yo sé que, bueno, porque doy fe de ello, porque muchas veces he estado contigo, que tu teléfono no para de sonar todos los días con gente que te dice, te tengo que contar una cosa que es que nadie se lo cree. Y tú dices, yo ya a esta altura de la película creo que me lo creo ya casi todo, pero cuenta. No sé, te voy a dejar a ti que me guíes un poco por tu libro, por ese índice que, como tú sueles decir, abuela pluma, vemos, para que me vayas guiando por esa Sevilla terrorífica, porque sabes que me encantan tus rutas y quién mejor que tú para guiarme por esa ruta que tú has hecho. Entonces, ¿por dónde quieres empezar? No sé, si quieres te pongo... Mira, fíjate, algo tan sumamente nuevo, si quieres, que estoy viendo aquí. El otro día hablaba yo con una persona de las tuneladoras del metro y demás, que en Sevilla somos tan sumamente jocosos, nos gusta tanto hacer bromas, que decíamos que no teníamos metro y teníamos ya un kiosco abajo cuando se hundió el kiosco de Cristina. Entonces, estoy viendo ya que ya tenemos fantasma en el metro.
2: Sí, uff, y además polémico, porque a algunos no les sentó bien. La información viene de un empleado del metro. Te puedo enseñar hasta el correo. Y él es el que me dice que en el metro de Sevilla, pues hay un fantasma. Y yo le digo, bueno, pero en el metro, mira, el metro es muy grande. ¿Cuál es en concreto? Y me dice, pues mira, Es la plaza de Cuba, donde se aparece precisamente ese fantasma. Y yo digo, mira, vamos a quedar y me lo cuentas en persona porque esto tiene análisis. Y fue él el que me cuenta toda la historia de una niña o una persona que llora, que se la ve allí con un vestido en una esquina, y que cuando se van a acercar a esa persona, pues simplemente es que desaparece.
1: Sí, además esto lo estoy leyendo, vamos, o sea, que me están enseñando el WhatsApp que te mandó esta persona y lo estoy leyendo.
2: Luego ya continuó la conversación, seguimos hablando un poco de todo ello, ya nos reunimos, y él, fíjate, y me vas a permitir leerlo, él me pone un mensaje que dice: buenas noches, José, si me permites una pregunta, ¿sabes algo de una niña que se aparece en el metro de Sevilla, en la estación de Plaza de Cuba? Perdón por el atraco, porque era ya de noche, ¿no? Pero gracias. Y me dice, pues mira, en el metro hay personas que ven a una niña en la entreplanta llorando. Y allí no hay nadie cuando van a ver. Es en la estación de Plaza de Cuba. Mira, la niña va vestida de blanco y está sola en el pasillo donde están los baños, donde se escuchan ruidos en el turno de noche, y me dicen que les entra tanto miedo que se largan de allí. Normalmente es en la entreplanta de la estación, donde los usuarios avisan al personal de metro y le dicen lo mismo, que allí no hay ninguna niña, de blanco y llorando. Y cuando acuden, no hay nadie. En turno de noche, que allí no hay nada, son los que escuchan ruidos en la zona de los baños, que está en un pasillo al final del todo. Eso fue un poco como antesala, sin signos de puntuación, como habrás podido ver. Pero bueno, fue un primer mensaje, ya quedamos, ya me lo explican. Y bueno, yo la verdad es que me quedo.
1: Claro, y una pregunta que me surge, porque todo el mundo cuando piensa, pues por lo menos yo, no soy todo el mundo, pero todo el mundo que haya visto un poquito de cine, imagino que sí, todo el mundo piensa en fantasma, metro, piensa en Ghost, en el que está allí, que le dice a Patricio,
2: sí,
1: que
2: yo
1: te voy a enseñar a mover la lata, porque se había tirado la del metro. Pero claro, un metro que en Sevilla lleva, no creo que lleve más de 10 años o 15 años, ¿de dónde sale esa niña? Porque no ha habido ningún caso, y eso imagino hubiera salido en las noticias, de niña muere en la vía del tren,
2: no,
1: niña, porque
2: no.
1: Además aquí es bastante complicado caer esa vía del tren por el sistema de seguridad que tiene el metro. Pero ¿de dónde puede surgir esa niña? ¿Qué explicación le puedes dar tú? Porque, hombre, es cierto que el castillo de San Jorge está bastante cerca de la Plaza de Cuba, que es un sitio de Inquisición, pero hombre, bueno, cerca, relativamente cerca, tienes que pasar otra calle Betty, ahora que estoy pensando yo, me estoy ubicando. Pero ¿de dónde puede salir esa niña? ¿Qué había en la Plaza de Cuba antes que pudiera, que tú puedas decir, pues puede ser una reminiscencia de? ¿Se te ocurre algo dentro de tu conocimiento?
2: Yo
1: de...
2: lo único que se me puede ocurrir, Pedro, es alguien que estuviera relacionado con el sitio, con la Plaza de Cuba, con el entorno de Plaza de Cuba, República Argentina, y que por alguna razón, oye, se esté manifestando allí. Pero la verdad es que, como tú bien comentabas, no hay muertes descritas, ni hay sucesos luctuosos como para podernos o para indicar que allí hayan ocurrido hechos extraños. Pero lo cierto es que hay personal, como hemos podido describir y leer, que así lo describen. Y hay personas que ya usuarios, aparte del personal, hay usuarios que así también lo atestiguan, y que te quedas, que uno siempre va con una sana actitud escéptica, porque tampoco te puedes creer todo lo que te cuentan, pero sí es verdad que hay ocasiones en las que tú dices, mira, algo debe de haber. Algo debe de haber cuando ya son varios los testigos que han coincidido y que han venido a decir, oye, es que aquí es verdad, aquí es que se manifiesta algo extraño, es que algo debe de ver. Y los testigos así desde luego lo han atestiguado, con lo cual yo me voy a quedar con eso. Y fíjate, del anterior libro, de Sevilla Terrorífica 1, me preguntan muchísimo por la experiencia de los 5 jugadores del Betis que tuvieron aquel encuentro paranormal en una casa de alquiler en Sevilla Este. Digamos, entre otros estaban Juanito, estaba Robles, estaba Pedro. Aquí hay unos pocos de jugadores que son conocidos. Robles jugó en el Barcelona y fue portero del Betis. Pinto. Robles también estaba, que también era portero. Juanito, jugador del Betis del Atlético de Madrid.
1: Internacional.
2: Es decir, que estamos hablando de gente, y fue el propio Juanito el que se lo cuenta a Enrique Olivares, compañero en Radio Nacional de España, en deporte, buen amigo mío. Y Juanito, que nos cuenta toda aquella historia de cómo se les volvían los cuadros, les arañaban las puertas. Aquello era un carnaval. Coincidí con Susana, con la mujer de Joaquín, en un programa, en el show de Bertín, y me decía, es que lo de los jugadores del Betis es para saberlo, ¿eh? Y le decía, si yo precisamente fui el que lo conté, Susana, ¿a mí qué me va a contar? Pues es que lo que se cuenta es terrible, ¿eh? Aquello sé, porque paralelamente a que saliera el libro, pues aquello coge más notoriedad. Bueno, de hecho, creo recordar que aquel artículo tuvo 2,5 millones de visitas. Hay mucho bético suelto en el mundo. Y claro, hay un momento en el que yo recuerdo que a mí me decían que había una familia que luego se queda con la casa, que también tiene que salir de allí. Y la gente que lo tiene en la actualidad, aparentemente no han vivido nada extraño. Pero que sepas que ha tenido una continuación, que aunque no está en Sería Terrorificado, los casos que se reflejan en un libro o en otro tienen todas una continuidad en el tiempo.
1: No sé por qué, es una cosa que yo he comentado contigo muchas veces, estando donde estamos, con los programas que hemos hecho, tanto en Radio Betis como en Sevilla Fútbol Club, ¿por qué los jugadores de fútbol son tan reacios con tal cosa de estas? Cuando sabemos que tanto en el campo del Sevilla como en el campo del Betis pasan cosas, y que no es ni el primero ni el único que ha visto, por ejemplo, el guarda que anda por allí por el Sánchez Pizjuán.
2: Hombre, tú sabes que nosotros hemos tenido experiencia en el Sánchez Pizjuán.
1: Sí, vamos, yo tanto en el Sánchez Pizjuán como en Villamarín.
2: Hubo un día que, saliendo de los estudios de la radio por la puerta 26, el que sepa y haya trabajado en la radio sabe que lo que estamos diciendo es el evangelio. Mm. Vimos a una mujer allí, a una mujer que estaba como viendo el campo, y nosotros, señora, aquí ya esto se va a cerrar, los últimos salidos somos nosotros, y porque nosotros tenemos una tarjeta de entrada y salida. Sí. Y yo recuerdo que yo le pegué el toque a uno de seguridad, digo, ya, hay una mujer ahí debajo de las gradas. ¿Debajo de las gradas dónde? Digo, debajo de las gradas, que lo hemos visto medio equipo de Voces del Misterio. Y dice, ahora mismo voy para allá. Y no encontró a nadie. Pero a nadie.
1: Como cuenta un colaborador de allí de Voces, cuando saliendo de allí del estadio se tenía que ir pronto y que llevaba poco menos la tarjeta para abrirle no sé cuánto, se encontró a un guarda, oiga, perdone, para salir, el guarda siguió para adelante, y el guarda luego le dijeron que evidentemente cuando dio la descripción del guarda, pues era un guarda que había muerto unos años atrás, que le dio un infarto haciendo sus labores. O por ejemplo, yéndonos al Benito Villamarín, yo recuerdo cuando empezamos a grabar Filo Real, que llegamos un día allí a la sede, bueno, a la radio, y nos coge uno de los miembros del equipo deportivo que están todo el día allí y nos dice, ¿qué había hecho? ¿Qué había hecho en el estudio de la Perín Brúa? Y yo llegué diciendo, ¿qué dice? ¿Qué estás contando? Que, hombre, que es que hay un micro que ha salido volando. Claro, quien conozca aquello sabe que el micro pesa un poquito y que está dentro de una base que hace que no se resbale para que no haga ruido. Y nos cuentan eso, que un micro que no estaba siendo utilizado empezó a arrastrarse sin que nadie lo arrastrara y salió volando de la mesa. Y de hecho nos dijeron, ese micro, que es el micro donde se suele sentar a Gustavo, porque le gusta recordar aquella historia. Pero es que ya te digo, no sé por qué.
2: A nosotros nos llegó a pasar en la radio del Betis, que, bueno, o en esta misma radio, al fin y al cabo el programa es dual, el programa es tanto para El Filo de lo Real como para Voces del Misterio, ¿no? Tanto de Radio Betis como para la radio del Sevilla. Y yo recuerdo que nosotros un día nos aporrean una puerta. Sebastián Marín está mirando a la puerta, no ve a nadie. Nosotros nos quedamos mirando, como diciendo, es Sebastián. Él lo vemos en la pecera diciéndonos que no, y la puerta estaban aporreándolo como para entrar.
1: Sigue pasando, ¿eh? Nos pasa más de una vez que estamos dentro del estudio, y sí que es cierto que pasa gente, porque por el pasillo cuando grabamos el programa pasa gente, pero hay muchas veces que no hay nadie y la puerta empieza como sola a querer abrirse, y nos quedamos todos los que estamos dentro del estudio diciendo, bueno.
2: Pero claro, es un auténtico.
1: Como ya no sabemos la historia, ya, bueno, nos da un poco más. Estamos más acostumbrados, pero la verdad que la cosa impresiona, vamos.
2: Es un auténtico aporreo, ¿eh?
1: Sí. Pues no sé, ¿qué te digo? A ver dónde nos vamos ahora. Si quieres, vámonos, por ejemplo, a. Tú tienes aquí investigación paranormal de una iglesia de Sevilla. creo que no vas a decir la iglesia por aquello de no
2: es que digan. Es que la investigación paranormal, no, sí, la iglesia es la iglesia del Cristo de Burgos.
1: Ah, bueno, sí se puede decir.
2: Sí, sí.
1: Pero es verdad que muchas veces lo que tú dices, te dicen, bueno, tú lo cuentas, pero cambian los nombres, cambian la forma, cambia incluso... Yo sé que tú una historia de cuentas que ocurre en otro sitio, que yo conozco muy esa historia, y que tú por cuestiones dijiste que había sido en otra provincia de Andalucía cuando ha sido bastante más cerca de lo que tú dijiste.
2: Sí, sí, pero bueno, hay veces que no tienes otro remedio, ¿no? Uh-huh. No tienes otro remedio y en la iglesia del Cristo de Burgos sí sé que ocurren hechos extraños. Yo soy hermano del Cristo de Burgos y me lo han contado y yo he podido vivir cosas extrañas allí. Y bueno, se corresponde con una muerte que hubo dentro de la iglesia y a partir de ahí la iglesia sí es verdad que se ha quedado impregnada por algo.
1: Y no, que es una muerte que
2: sí, sí está
1: bastante comentada porque bueno,
2: está publicado incluso sí, en Diario de Sevilla, lo es desagradable, claro, porque entra dentro de la intimidad de una persona, yo no voy a entrar en eso.
1: No, claro, pero que se habla incluso que puede ser un ritual, es decir, que se habla de que
2: sí, pero no fue un ritual ni nada, es que la persona en un acto de desesperación pues tiró por ahí, ya está. Pero sí es verdad que aquello lo ha dejado. Y él era muy... Yo te lo digo porque yo a él lo conocía. Él era muy aficionado a temas así extraños. Uh-huh. De hecho, a mí, él me dejaba grabar... hacer conferencias cuando Monseñor Asenjo prohibió dar conferencias en las iglesias. Él fue contracorriente. Y me permite, con la prohibición encima, hacer una conferencia de la Sábana Santa en la iglesia. Que a modo de protesta vinieron algunos ilustres de Sevilla, le hace, por ejemplo, Paco Robles, estaba allí, ¿no? O Manuel Jesús Roldán, es decir, estaban allí gente de mucho peso y de mucha calidad literaria y cultural en esta ciudad. Y a él le gustaban mucho estos temas, y a él le gustaba el tema de la psicofonía, muchísimo. Tanto es así que quién sabe si hoy las voces que se escuchan allí se corresponden precisamente con él. ¿Quién sabe? Su voz, desde luego, es. Y ahí lo dejo. Su voz es. Fíjate qué título te he dado.
1: Pues vámonos si quieres ahora, para no tampoco, pues ya lo has dicho, la iglesia que es y demás, quien quiera que lo lea en tu libro, que para eso también está, para que se lea, no vamos a contar todo tampoco lo que pone, a un enigma que hay en una vieja fábrica de sombreros de Sevilla. ¿Qué nos puedes contar de esa fábrica?
2: Sí, bueno, mira, la famosa fábrica de la calle Maravilla, o la calle Heliotropo, en el barrio de la Macarena. Te voy a contar una historia, que la historia es tremenda, ¿eh? La historia es realmente tremenda, porque hay un momento en el que, estando en la fábrica en funcionamiento, un operario de los que hacía temas de sombrero, sabes que los tintes antiguamente se daban con tintes de amoníaco. Y el tinte de amoníaco tiene un problema, que te crea una nube inflamable. Y aquella persona, pues con poco cuidado, en paz descanse, estaba fumando, aquello se inflamó y salió ardiendo. Una antorcha humana. El hombre, evidentemente, pues murió.
1: Me río porque vaya de verdad a trabajar, sí, bueno, en eso y la bestialidad que se hacían antes. Vamos.
2: Hay gente que le da por ahí y hay, bueno, a él le dio por ahí. Y muere. Es curioso porque pasaron los años, muchos años, y olía la gente a quemado, a carne quemada allí. Y había quien había visto a un señor cayéndosele la carne quemado por allí andando. Bueno, a mí es que me lo han contado los testigos directamente en primera persona. Aquello se desaloja y se meten ocupa. Y hay determinados ocupas que allí duran 3 horas. ¿Por qué? Porque ven por un pasillo a un señor quemado caminando y gritando.
1: Que Pacho no ocupa.
2: Y a mí me dijeron, yo tuve una entrevista con ellos, unos chavales que, dicho sea de paso, son buena persona, y te quedas como diciendo, bueno, ¿y ahora qué? ¿Y ahora qué le hago yo? ¿Y ahora qué le podemos hacer? Es decir, y todo eso, tú vas, te quedas allí, haces tus pruebas. Tú sabes que a mí me gusta meterme en los sitios, me gusta probar y me gusta hacer de todo. Y a mí me resulta asombroso. porque a mí los niveles se me disparan y porque hay un momento en el que la cámara térmica me recoge algo como una silueta humana a mucha temperatura. Y para engañar a una cámara térmica, hecha. Pero tú a ojo pelado no veías nada y en la cámara térmica estabas viendo un registro raro. En el libro también te recojo otra historia que a mí me trae muy buenos recuerdos, porque este verano pasado tuve la oportunidad de grabar con Roberto Leal un programa que se llamaba Casa, con S, Casa Fantasma. Intervenía su madre, Mercedes, y yo. Y nos fuimos al Hogar Virgen de los Reyes.
1: Buen sitio.
2: Verano. Calor de justicia. Tú no te puedes imaginar la calor que hacía aquel día. Estábamos asados como pollo. Y empezamos un poco a... A decir, oye, y ¿por qué no cogemos y hacemos una cosa diferente en este programa? Y yo planteé, digo, bueno, pues mira, si quieres hacer algo diferente, vamos a recurrir a técnicas de investigación nuevas. Ah, pues mira, a mí me parece estupendo. Técnicas de investigación nuevas. Y me llevé mis maquinitas. Él antes había entrevistado a Jesús García, había entrevistado a José David Flores, que es el testigo de allí. David es el testigo que vio al niño y a la monja, sí, el testigo directo, ¿no? Pero nosotros nos quedamos en la capilla. Éramos un montón de gente, había iluminadores, guionistas, allí había de todo. Gente de logística, los testigos, aquello era una feria. Y se me acerca el director y me dice, José Manuel, ¿tú crees que pasará algo? Y yo lo miro con desdén y le digo, ¿pero qué va a pasar? ¿Qué va a pasar? ¿Tú has visto la gente que hay aquí? Si aquí más gente no pueda ver, ¿qué va a pasar? Si esto es una feria. Bueno, pues tú haz lo que puedas, hombre. Tú enseña las maquinitas. Total, entra Roberto, entra Merche por otro lado. Nos ponemos allí, yo le explico un poquito la historia. Ellos encantados. De hecho, he de agradecerle que él, cuando sale en El Hormiguero con Pablo Moto, habla de la investigación de Sevilla y habla en unos términos maravillosos. Es decir, él... de hecho hicimos muy buena amistad, ¿no? Y hay un momento en el que yo pongo una Ouija en lo alto de la mesa y pongo una Spirit Radio y aquello empieza a funcionar, y lo que no decía la Spirit Radio la Ouija la hacía, pero es que había un momento en el que yo levantaba el dedo de la Ouija y la Ouija se movía sola. Eran ellos dos los que lo llevaban, yo con el dedito levantado. Y Roberto, con los ojos que se le iban a salir de los ojos, de las cuencas de los ojos, y la madre diciendo, pero esto, nos pasaron cosas. Y dijeron determinadas cosas que tenían que ver con la familia de Mercedes. Que luego me enteré de eso. Luego yo, tanto lo que iba diciendo la Ouija como lo que iba diciendo la Spirit Radio, le iba dando un mensaje que tenía que ver con la familia de Mercedes, de la madre de Roberto. Y se fueron muy impresionados. Uh-huh. Y me quedo con aquello, porque es de esos otros sitios mágicos que uno, bueno, pues uno no puede... Yo te diría que no puede dejar pasar.
1: Tú tienes aquí un capítulo, o una de las historias que cuentas, que yo la voy a nombrar, pero yo te voy a preguntar por otra, porque no sé si es esto o no, porque yo el libro acaba de llegar a mis manos y evidentemente no me ha dado tiempo a leerlo. Tú pones aquí fenómenos paranormales en una oficina de la Administración Pública de Sevilla. Yo, sin embargo, te voy a preguntar, aunque luego nos hable de esa oficina, si es que no es la que yo pienso, que puede ser. Mira que yo he ido veces contigo de ruta. Mira que he estado en conferencias contigo, contamos, como dice mucha gente, las batallitas que nos han pasado. Pero a mí una cosa que muy pocas veces contamos que me pasó contigo es que yo alucinaba así, yo no me lo podía creer. Yo creo que te lo decía, que más alucinado en mi vida... que es en una ruta que a mí particularmente no es que me guste mucho de las rutas que tú das, que es la ruta de la Macarena. A ti hubo una época que te dio por terminar la ruta de la Macarena, no en Santa Marina, sino un poquito más para adelante, que tú, que en el CAS también nos pasó una cosa, ¿no? Y nos pegaron tres zambombazos en la puerta un día, que yo de vamos a acercarnos, ¡bum, bum! Y pegaron tres zambombazos. Pero tú te dio una época por terminar un poquito más para adelante, donde vive Santa Marina, que además vive allí mi tío, que con lo cual conozco un poquito la zona, que es en la calle Inocente. En la calle Inocente hay una oficina del SAS, un ambulatorio.
2: ¿Un ambulatorio?
1: Que por la noche está cerrado, es decir, un ambulatorio de día. Y se ve que por la noche, una de dos, o están de mudanza o algo raro pasa. Porque es que yo te miraba a ti en la puerta y decía, pero esto, pero, lo típico es, pues esto es verdad. Miguel, esto es verdad, porque es que es increíble cómo sí. Se escuchan arrastrar las muesas, las camas, todo. Sí, sí. Y aquello está completamente oscuro y tú estás dentro escuchando cómo se está arrastrando todo el mobiliario.
2: Sí, la verdad es que uno estas cosas no las prevé. Yo, por ejemplo, no las preveo, ¿no? Entonces...
1: Aunque hay mucha gente que se crean que lo preveemos.
2: No,
1: que
2: va.
1: Que sí, nos han dicho que hemos trucado alguna cosa.
2: A ver, sí, bueno, pero eso...
1: Sí, ¿te acuerdas? Vamos, que ya te... La calle Goyeneta.
2: Barbaridades
1: que...
2: dicen... Hay muchos insensatos que dicen barbaridades, ¿no? Quien a mí me conozca o te conozca a ti sabe que eso es imposible.
1: No, la calle Goyeneta fue fuerte. Tengo y todo yo, el mundo lo habéis trucado.
2: Tengo yo pocas cosas que hacer cada día,
1: sí,
2: ¿no?
1: Sí, como para eso, como para trucar. Que se
2: y además, ahí, ¿cómo vas a trucar eso? Que es otro, ¿no?
1: Claro, que es imposible que alguien... Cuando tú estás llegando, se meten dentro de un ambulatorio que está cerrado cal y canto, vamos.
2: Yo aquel sitio lo descubro de casualidad. Hay un día en el que estoy acabando una ruta, la acabo, que yo la acababa por la parte de atrás, uh-huh. Pero aquel día dejo la moto un poquito más para adelante en San Marcos. Entonces, nada, San Marcos ahí es 200 metros.
1: Sí.
2: Entonces te vas andando desde San Luis de los Franceses para adelante. Uh-huh. Y yo paso por allí y veo a un coche de una empresa de seguridad y a mi amigo Manuel. Y digo, este Manuel, ¿y yo? ¿Qué hace? Ah, aquí estoy que tengo problemas con el sitio, Guillo. Digo, ¿qué te pasa, tío? Dice que me salta la alarma por las noches porque me mueven las sillas. Digo, pues nada, tío, dile al que esté dentro que no las mueva, ya está. No, es que este sitio no tiene vigilancia. Digo, ¿cómo que no tiene vigilancia? Que lo que tiene es vigilancia remota. La alarma, y cuando salta la alarma nosotros venimos. Digo, y la silla, bueno, la silla, la camilla, las mesas, las sillas de ruedas. Digo, ¿pero quién los mueve? Yo me tenía tan desconcertado. Dice, ¿por quién los va a mover? ¿Los tuyos? Y yo no lo cogía. Digo, ¿pero los míos quiénes son? Dice, que aquí hay fantasmas. Digo, tú te estás quedando conmigo, ¿no, Manuel? Dice, no. Entra conmigo. Venga, vale. Y entré. Y nos encontramos una silla de ruedas por ahí en medio. Rodando. Y las sillas movidas. Desplazadas pero dobladas. Digo, ostras. Dice, pero vamos, que esto es poco con lo que tienes enfrente. Digo, ¿enfrente qué pasa? Enfrente está el pabellón de deportes múltiples. Dice, ahí me ha llegado a mí a sonar la alarma, he ido, y cuando he abierto la puerta, una pelota botando en medio de la pista como si alguien la estuviera botando. Sola. Coges la pelota, la metes en el cesto de las pelotas, te vas y cuando vas a echar la llave, escucha bon, bon, bon. Te das la vuelta y está la misma pelota botando en el mismo sitio. Y dice, ahí se queda la pelota.
1: Que jueguen, hombre, que jueguen.
2: Ahí se queda. Y ese sitio era el famoso lugar donde, antes de construir el pabellón, estaba el famoso solar de la calle San Luis, uh-huh. Donde aparece un columbario de restos de huesos de gente, que da lugar a todo el caso de la calle San Luis. Ese mismo sitio, que yo, a fin de no repetirme mucho, ni lo voy a contar. ¿Por qué? Porque como ves, todo tiene una continuación. Si libros atrás yo contaba lo que pasaba en San Luis de los Franceses con los fantasmas, que en el solar se formaban las huellas, que se reía la gente, que se escuchaban voces, pues ahora, fíjate, han construido y no solo pasan cosas extrañas. En San Luis de los Franceses, en el solar, en lo que hoy es el pabellón de deportes ya construido, sino que encima lo que te vas a encontrar es que en ese otro lugar, en el ambulatorio de la calle Inocentes, también pasan cosas extrañas. Magnífico. Y sobre todo cuando pasa en directo.
1: Hombre.
2: Mira, este verano pasado.
1: Eso ya es cuando toca el gordo.
2: Este verano pasado. A mí, bueno, me llama mucho la atención porque paramos allí y hay un momento en el que los ruidos se escuchaban sin necesidad de acercarte. Ajá. Unos ruidos, unos porrazos y la gente asustada. Entonces los poquitos que se quedan conmigo nos acercamos. Claro, tú imagínate, yo estoy haciendo una ruta cultural. Yo estoy explicando las cosas de allí, ¿no? Tú lo que menos te esperas es eso. Y hay un momento en el que nos acercamos, recuerdo que venía conmigo una chavala que se llama Vanessa, se acerca conmigo, acercamos la mano, sale un frío horrible de dentro, pero horroroso, y una voz que dice, ¡fuera! Dijimos, ahora mismo, ahora mismo. San Luis es una calle, antes te lo comentabas, ¿no? San Luis es una calle que tiene muchísimo misterio, porque parte desde atrás, parte desde ya, desde la Macarena. Pero es que te puedes encontrar, mira, te encuentras este punto, el ambulatorio, y te encuentras San Luis, ¿no? Te encuentras alante el Pumarejo, que también hay un caso muy interesante. Te encuentras la iglesia de la Macarena, te encuentras San Gil, te encuentras bueno, y ya está extramuro, que es el Parlamento de Andalucía. Te lo vas encontrando todo casi, casi en fila india. Y a mí me agobiaba esa ruta porque era una ruta lineal, era una línea recta la que tenías que hacer, ¿no? Sí. Y a mí me gusta doblar esquinas y cruzar calles y hacer diagonales, pero reconozco que como ruta es altamente instructiva por todo lo que te tiene que enseñar en cuanto a misterios y en cuanto a hechos extraños. La Macarena es un sitio que no falla, que nunca defrauda.
1: Yo recuerdo que, yo no sé, vamos, imagino que sea la verdad porque este tío suele documentarse bastante bien. Hay un libro de Juan Gómez Jurado que ahora es archifamoso por Reina Roja, por la serie y demás, pero cuando él empezó, creo que su tercera o la cuarta novela es La leyenda del ladrón, que yo me parece una novela impresionante. Está basada aquí en Sevilla en el siglo de oro. Incluso juega la posibilidad de que Shakespeare y Cervantes se encontraran aquí en Sevilla. Y él cuenta que toda esa parte es donde vive el protagonista, porque aquello era un orfanato, un manicomio. O sea, todo un poco que reunía a la Baja Calaña. Entonces, no sé si se puede ser el origen de esa cantidad de cosas que pasan en San Luis, en esa calle, porque claro, lo que hemos hablado también otra vez es hablar de manicomios, que también tienes otro libro. Evidentemente no podemos pensar en hospitales idílicos como los que hay ahora. Aquello era cárcel, hospicio y manicomio, todos juntos, y evidentemente ni a los unos ni a los otros los trataban del todo bien. Con lo cual no sé si se puede ser la fuente de toda esa canalización de energía que hay allí. Pues claro, si ya en el siglo XIV, por aquel entonces, había eso, son casi 600 años pasando cosas truculentas allí en la zona.
2: Exactamente. Es confluencia, es una parte de Sevilla que es muy antigua. Es una parte de Sevilla que sabes que está cercana al río, que estaba intramuros, que había hospitales, que había un montón de iglesias, que había conventos, había casas señoriales. El mismo Pumarejo eran casas señoriales. Es decir, te vas a encontrar con tanto que hoy día es que no sabemos qué mecánica es la que hace que un sitio se quede encantado, Pedro. Ojalá lo supiéramos. La mecánica por la que un sitio se queda encantado, ¿qué más quisiera yo que conocerla? Algo que se queda por hacer, muertes violentas, no conciencia de muerte. ¿Cuántas cosas puede haber y a cuántas cosas se le puede echar mano, verdad? Pero sin embargo, tampoco podemos estar seguros de, porque nosotros no hacemos más que esbozar hipótesis. Yo a cada caso que toco en este Sevilla Terrorífica, procuro darle una hipótesis con la que poco sí, menos que poder movernos, una hipótesis de andar por casa.
1: Sí, pero hay muchos que siguen abiertas.
2: Pero que son casos que mi hipótesis es tan válida como la tuya. A mí me respalda que la experiencia. Uh-huh. Son muchos años dedicados a esto y más o menos hay casos que hemos resuelto, tú lo sabes porque has estado en algunos de ellos, que hemos acertado. Y oye, hemos resuelto un caso y la hipótesis que esbozamos se acabó convirtiendo en teoría y la teoría en una realidad. Es decir, hemos acertado, pero hay otros muchos que no, y en los fenómenos paranormales sobre todo hay que tener paciencia, santa paciencia. y tú lo sabes bien.
1: Sí, porque ellos tienen todo el tiempo del mundo.
2: No, y aparte de eso es que hoy hay un problema que son las personas que hacen turismo del misterio, pero que te lo quieren vender como si estuvieran haciendo una investigación. Y luego, la segunda parte de la película, que es igual de grave, es los que van a un sitio y ya, con haber ido una vez, han investigado en ese sitio. Y eso no es investigar.
1: No, evidentemente.
2: Tú muchas veces a mí me lo dices, ¿no? Que vamos a un sitio, vamos muchas veces, a otro muchas veces. Muchas veces que nos podemos llevar yendo un año.
1: Sí.
2: O más.
1: Yo siempre lo digo. A ver, yo no me considero un investigador para nada de esto. Yo siempre lo digo. Yo estoy aquí por hobby, porque tú me has permitido muchos sitios contigo, porque evidentemente me has permitido. Yo, mi sitio favorito donde he ido 200 veces es el sanatorio, el complejo hospitalario. Yo no puedo decir que yo he investigado aquello. Ahora, me han pasado mil cosas. Teoría, podemos tener mil teorías. La Spirit Radio me ha dicho mil cosas. Y a partir de ahí va hilando. Pero si yo, que no me considero eso y he estado allí tanto, no me considero ni un investigador aquello, ¿quién más cuando va un día y dice, yo he investigado aquello? No, tú has ido un rato de paseíto y ya está. Pero bueno. Vamos, si quieres, a otro que me ha hecho mucha gracia por aquello de que me recuerda mucho al típico spoiler que se hizo del sexto sentido, que en China fue,
2: bueno,
1: lo que fue, ya estaba madre, por si hay alguien que todavía no ha visto la película.
2: Una cosa rara, en China fue una cosa rara.
1: Sí, efectivamente, pero pone, tú lo titulas Experiencia Paranormal tras defunción y la no conciencia de la muerte, y ya estamos dando una pista.
2: Qué caso, ¿eh? Nervión no San Pablo. Bueno, Nervión San Pablo, es el mismo distrito. Bueno. Polígono de San Pablo. No, yo lo conozco hoy. Me he criado allí.
1: Claro.
2: Un chaval que se muere el padre. Además, de una forma repentina. Te puedes imaginar la tragedia, ¿no? El disgusto, ¿no? Aparte de que, hombre, la pérdida emocional, ¿no? Es lógico, ¿no? Lo llevan al tanatorio, en el tanatorio están allí, pero por las noches, pues ellos piensan que en vez de quedarse velando al cuerpo, se iban a retirar, iban a cerrar la puerta y a la mañana siguiente, bueno, pues volvían, ¿no? Llegan allí a su casa. Cuando llegan a su casa, cada uno se mete, la madre se mete en la habitación de matrimonio. Él se mete en su habitación. Él no podía dormir. A mí me comentaba que era una noche en la que estaba sumamente inquieto. Estaba dando vueltas en la cama, estaba para arriba, para abajo, no podía dormir. No podía dormir. Y se levanta al filo de las 3 y pico de la mañana, se levanta a beber agua. En el pasillo ve al padre, el fallecido. Y él en un momento no se acuerda que su padre está muerto. Es decir, el shock,
1: claro,
2: de tener asimilado que siempre con el padre, pues lo tenía allí por casa y demás. Y era como otra noche en la que se cruza en el pasillo con él. Se cruza con él en el pasillo y le dice, papá, ¿dónde vas, bebé? Ah, pues yo también. Entra el padre en la cocina y desaparece. Y él, cuando entra, esperando encontrarse al padre, ve que allí no hay nadie. Va directamente a la habitación de la madre dormía en la cama, que era de donde había aparecido el padre. ¿Quién era? Evidentemente era su padre. Eso, vamos, eso es indiscutible. ¿Por qué se aparece allí? Por lo que te comentaba antes, por no tener conciencia de muerte. Esa persona no sabe que se ha muerto.
1: Y en esa historia no te puede preguntar mucha gente qué es producto del shock, qué es producto de qué es la noche después de la muerte, o que la ha visto porque está dormido, porque claro, que prueba evidentemente no hay ninguna. Es decir, este sí es un típico caso que te puede decir la gente, bueno, pues vamos a ver, lo normal es que sea una imaginación tuya, es decir, algo que tú has imaginado. ¿Cómo puedes estar seguro de que no era así?
2: Él, yo se lo decía, digo, a ver si, hombre, el cansancio, el estrés, a ver si estabas así, casi en duerme vela, la sugestión, dice, ¿qué sugestión? Estaba más despierto que la más. Había acabado el programa de la COPE de deporte. Dice, me había quedado escuchando el que venía detrás y dice, estaba súper despierto. Si de hecho me desperté a beber agua, me levanté a beber agua porque es que no me podía dormir. Tú imagínate.
1: Hombre. hecho de ver a tu padre y además eso, es que lo entiendo, si vives muchos años con él, lo estás acostumbrado a eso, pues te lo encuentras como la cosa más normal, tener en cuenta todas las noches.
2: Es muy curioso, ¿eh? Y eso, fíjate, eso es no tener conciencia de muerte, aunque bueno, esa noche pues me imagino que ha sido la única experiencia que tuvieron. Mira, en otro hecho extraño, en el tanatorio de la Algaba,

0: siga el fenómeno de la sala 15.
1: Cuando la sala 15, por desgracia,
0: y va a estar con una
1: casi todos los
0: familia,
1: días.
0: exactamente, ¿no? No te van a dejar, pero sí, qué menos, lo que puedes hacer es entrevistar a esa familia, enterarte de lo que le ha sucedido y tratar de dar un consejo, una ayuda, un apoyo o una opinión personal y profesional. ¿Qué menos? Y tratas de hacer precisamente eso que yo hice. Y desde luego te voy a decir una cosa. Las personas se quedaban súper sorprendidas, porque luego salía y el chico que me acompañó hasta la moto me decía: es que allí en aquella sala los que trabajan allí nos han dicho que han pasado más cosas. Claro, ya vas tirando de un hilo del que sabes que están sucediendo cosas extrañas.
1: Pues mira, otro tema que me ha gustado, porque claro, estamos hablando del centro de la Macarena, de Triana, pero un barrio tan nuevo como los Bermejales, por ejemplo, y que tú ya recojas un caso de poltergeist en la barriada de los Bermejales.
0: Uf, y además tremendo, ¿eh? Tremendo, ¿eh? Piso nuevo, además. Tú sabes que los pisos que están allí
1: Sí,
0: son
1: sí.
0: relativamente nuevos.
1: Por eso te decía.
0: Y allí lo que empiezan a registrarse es, al principio, el niño de la familia decir que hay por allí un amiguito, que tiene un amiguito que se ha echado. Claro, tú
1: Otro
0: escuchas
1: Carlito.
0: a otro Carlito, exactamente, ¿no? Tú casi que te echas a reír, pero ya en la casa empiezan a escucharse cómo se toca el tambor, pum, pum, pum, pum, pum, pum, pum, pum. Y ellos al principio el matrimonio acusaba al niño: estate quieto ya, hombre, las horas que son y tú tocando el tambor, que yo no soy, pum, pum, pum, pum, pum, pum, pum, pum. Vaya por Dios, hombre, el niño. Un día salen, llevan al niño al fútbol, a entrenar. El padre se queda en la casa, la madre es en este caso el que la lleva, y pum, pum, pum, pum, pum, pum, pum, pum, pum, claro. Y el padre dice: bueno, vamos a ver. ¡Niño, cállate! Y piensa: pero si el niño se ha ido, ¿y quién está tocando el tambor? Entra en el cuarto del niño, los juguetes jugando solos. Ahí el hombre le entra a los 15.000 dolores. Las luces se empiezan a encender, a apagar, la televisión igual. Cunde el pánico por momentos. No, yo le digo: pero el piso es nuevo, es lo primero que tú preguntas. Dice: el piso es recién construido. Y a mí estos casos son los que me plantean muchas dudas. Porque claro, si allí no ha habido muerte ni había nada, ¿qué puede estar pasando?, me pregunté. La respuesta me la iba a dar la esposa. Llega al rato, yo estaba haciéndole la entrevista al hombre, ella llegó de trabajar, empezamos a hablar y por el uniforme le digo: ¿dónde trabaja? Y dice: yo trabajo ahí en Virgen del Rocío. Digo: uy, en Virgen del Rocío. Digo: y eso es un sitio animado, ¿eh? Animado en el sentido de que sabemos que
1: Sí,
0: pasan
1: sí, sí.
0: cosas. Dice: sí, me lo va a decir a mí, que ya he vivido unas pocas de cosas en la quinta y en el pasillo del maternal. ¿A mí qué me va a contar? Dice: tengo compañeras hasta que se han llevado a su casa algo. Y ahí es cuando yo digo: pues tú también te has traído algo. Y al final, verá, al final este tipo de fenómenos es cíclico, ¿no? Están un tiempo con la persona, o eso dicen los expertos, y se acaban diluyendo. Y es lo que le pasó a esta familia. Pero aquella tarde este hombre las pasa a morar. Y que tocaban el tambor. Eso era el Padre Nuestro. Tengo hasta la grabación de los ruidos. Ayer un día lo graban en el móvil y me lo manda por WhatsApp.
1: Una pregunta te hago ya eso, porque eso nos lo hacen muchas veces, muchas preguntas de eso, de que si nos podemos llevar algo. Como tú bien dices, si tú te llevas algo, es cíclico, salvo que lo cargue de energía, es decir, salvo que le dé su sitio. Si, por ejemplo, se trajo algo y pasa lo que pasa en otra célebre plaza de Santa Cruz de Sevilla, el niño empieza a jugar con ese ente y lo empieza a dotar de energía. Puede que no sea tan cíclico, ¿verdad?
0: Hombre, claro, esto es como el que hace una ouija y en vez de hacerla un día, la hace un diario en tu casa. Un día la puedes hacer,
1: ¿Y no pasa nada?
0: no te va a pasar nada.
1: Bueno,
0: No, no te va a
1: no.
0: pasar nada. Si la haces bien, no te pasa nada. Ahora sí.

0: le haces un diario, lo más seguro es que la casa se cargue. Y tú sabes que hemos tenido casos.
1: Sí.
0: Y la casa se te cargue y invoques a un familiar muerto, caso en Alcalá del Río. ¿Y para qué queremos más? Es decir, y durante un tiempo tengas una familia viviendo de una forma incómoda porque tienen algo, y tú lo sabes que hemos estado en un caso investigando juntos, que íbamos con Rafael de Alba. Y allí pasaban cosas. Y, hombre, tienes que tener cuidado, siempre hay que tener y hay que tomar unas normas de seguridad porque es que no te queda otra.
1: Para acabar, José Manuel, dos preguntas. ¿Tu libro cuándo sale o ha salido ya?
0: Está ya. Es que han salido los dos libros seguidos. Simbología secreta en Sevilla, de Sevilla. Y Sevilla Terrorífica 2 han salido juntos.
1: Vale.
0: Porque la editorial ha pensado que son dos temas diferentes,
1: Sí, es cierto.
0: que pueden convivir perfectamente en la calle.
1: Son las dos caras de Sevilla, la noche y el
0: Y
1: día,
0: ahí
1: por así
0: está. Y han
1: decirlo.
0: querido sacar la simbología. Y han querido sacar los terrores. Y yo, pues, encantado.
1: Y para terminar, ¿tu terror favorito de este libro? ¿Una pincelada de tu terror favorito?
0: Mi terror favorito de este libro, qué difícil me pone siempre. Esas son las preguntas que yo realmente le temo. Tú lo sabes.
1: Por eso es tu
0: Son
1: terror favorito.
0: las que le temo. Pues una investigación en un convento. En un convento en el centro, cerca de la calle Velázquez,
1: Y lo dejamos. Que la gente compre el
0: donde
1: libro.
0: se ven sombras. ¿Y para qué queremos más?
1: Efectivamente, las sombras siempre son mal rollo.
0: Las sombras son malas.
1: Pues José Manuel, muchísimas gracias. Invito a todo el mundo a comprar este Sevilla Terrorificador, igual que Simbología Secreta de Sevilla. Nos damos un paseo por las luces de Sevilla, pues esta Sevilla Terrorífica nos lleva a las sombras, que también son muchas de esta ciudad que nos encanta tanto. Muchas gracias, José Manuel. Buenas noches.
0: Gracias, compañero.
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3: Te hablo de historias curiosas de gatos, de historias de estos simpáticos felinos que hacen más fácil o más complicada nuestras vidas. Sea como fuere, desde luego, convivir con un gato no deja indiferente a nadie. Y hay una serie de historias que he querido rescatar y que también tiene como protagonista, entre la historia con H mayúscula y la curiosidad, a estos simpáticos animales, como por ejemplo Pool. Pooley, que era una gata veterana que participó en la Segunda Guerra Mundial, su dueño, James Lynch, la llevó a bordo del USS Fremont y desde entonces, desde ese momento, dejó su huella en la historia bélica mundial, porque se iba a convertir en una de las principales tripulantes en el astillero de la Marina de Pearl Harbor. Princesa Papul, nombre largo que tenía realmente la felina, vio acción con los marineros en Filipinas, Palau y en la batalla de Iwo Jima. De acuerdo a la información del periódico estadounidense Los Angeles Times, la felina nació el 4 de julio de 1944 en Pearl Harbor, en Hawái. Los tripulantes la mimaron todo el tiempo en alta mar. Le daban de comer, dormían con ella y jugaban con ella todo el tiempo que tenían libre. La felina además tenía un papel muy importante en el barco, pues además de hacerse cargo de las plagas, avisaba a los tripulantes de la presencia de enemigos. En los primeros días que convivieron los tripulantes del USS Fremont con la felina, hubo opiniones divididas por su estancia. Algunas personas no la querían a bordo. Pooley hizo casi lo imposible por agradar a todos. Y casi se convierte en una víctima de la guerra cuando algunos de los marinos la quisieron lanzar por la borda porque no querían convivir con ella. Sin embargo, el resto de la tripulación impidió que cayera al mar. Los marinos que no quisieron convivir con la felina atigrada tuvieron que aceptar su presencia. La princesa Papul se ganó poco a poco el reconocimiento de sus compañeros durante la guerra en el Pacífico. y las invasiones también de Saipán, Palau, Leyte y Bojima, a pesar que no estuvo presente en el campo de batalla, pero siempre notificó en el momento preciso el avistamiento de enemigos. Tenía una vista de lince, como se solía decir, pero también un sexto sentido. De acuerdo con la información del portal History Collection, la felina recibió su propio uniforme y fue condecorada con 3 cintas de servicios en campaña y 4 estrellas de batalla por los servicios prestados a Estados Unidos durante la Segunda Guerra Mundial. El animal contó con su propio camarote dentro del barco. El capitán pidió que tuviera su propia estación de batalla, donde pudiera resguardarse de los enemigos. Y cuando sonaba la alerta de enemigos, Poole corría directamente a este cuarto donde se escondía dentro de un saco de correos. Poole regresó a casa para culminar la Segunda Guerra Mundial, donde vivió sus días en un retiro tranquilo, aunque con una salud deteriorada, pues perdió el sentido del oído y solo tenía los dientes frontales, pero aún así tuvo una vida bastante digna y llena de cariño. Benjamin Kirk, familiar de James Lynch, comentó en una entrevista prestada a Los Angeles Times que a pesar de la situación de la felina pudo vivir bien sus últimos años de vida, aunque quizás ya no con la misma intensidad, pues cuando era joven nunca perdió una batalla con ningún perro y con ningún gato del vecindario. Y en este caso, pues se puede decir que 3/4 de lo mismo. Comentó también que tenía un carácter muy fuerte. La única foto que existe de la felina es un retrato que realizaron en su cumpleaños, en su 15 cumpleaños, sus dueños, que le pusieron el uniforme que utilizó a lo largo de la Segunda Guerra Mundial, y en donde se puede ver a la felina sentada en un sillón y viendo una de las esquinas del cuarto tranquilamente, mientras que en el lomo brilla un águila dorada como señal de los servicios prestados a los Estados Unidos y al cariño que se ganó de todos aquellos marineros que hicieron, de alguna forma, que esta gata fuera tremendamente querida por todos los miembros de la tripulación del USS Fremont. Quizás una historia similar es la de Sam, el gato que se hizo a la mar y sobrevivió al hundimiento de 3 barcos de guerra. Un felino que estuvo en la Marina Real del Reino Unido después de ser rescatado del agua y que pasó con ellos sus días de vida. Sam es llamado el gato insumergible. Fue el apodo que se ganó este felino después de lograr sobrevivir a la dura vida en diferentes buques que se hundieron durante la Segunda Guerra Mundial. El felino negro con pecho blanco también fue nombrado como Oscar por la Armada Británica después de rescatarlo de las aguas. El origen de este último nombre se encuentra en el código Man Overboard, relacionado y utilizado por los marineros, que sirve para señalar el nombre de la tripulación que ha caído el marinero al agua. En sus primeras embarcaciones perteneció a la Armada Alemana, por lo que decidieron ponerle un nombre germánico. Y es que efectivamente, Sam, nuestro protagonista, era un gato que perteneció a uno de los barcos de la Marina Alemana, de la Marina Nazi. De acuerdo con la información del diario británico The Mirror, el felino estuvo a bordo del acorazado alemán Bismarck, uno de los acorazados más temidos de la Segunda Guerra Mundial y también con una vida más efímera. En una feroz batalla contra la Royal Navy en mayo de 1941, solo 115 de los 2.200 tripulantes del acorazado, un acorazado de bolsillo, lograron sobrevivir después que el barco se hundió en las profundidades del Atlántico. Sam fue encontrado entre los restos, tablas de este mini crucero, y lo encontraron flotando en el mar, por lo que los tripulantes del HMS Cossack de la Marina Real Británica decidieron izarlo, decidieron subirlo a bordo y salvarlo, y desde aquel momento lo adoptaron y estuvo acompañando durante sus viajes en la Segunda Guerra Mundial a este barco. En octubre de ese mismo año, la embarcación británica que lo había rescatado fue atacada por un torpedo submarino en la costa de Gibraltar. El navío se hundió y una vez más Sam logró sobrevivir. A partir de ese momento se le empezó a llamar el insumergible y siempre lo encontraban en una tabla maullando, porque evidentemente a los gatos el agua no les gusta. Puesto que esa había sido la segunda ocasión en la que un barco en el que estaba a bordo terminaba bajo las aguas y él se salvaba, el insumergible Sam empezó a escribir una historia gloriosa dentro de la Armada Británica. Una Armada Británica que, lejos de dejarlo en puerto, considerando que era ya miembro de la propia, decidió mandarlo al portaaviones HMS Ark Royal. Y como si el destino estuviera en su contra, el barco también fue atacado por un torpedo. En esta ocasión hubo muy pocos supervivientes y a Sam lo encontraron aferrado a una tabla tratando de salvar la vida. De acuerdo con el diario británico, cuando algunos supervivientes del ataque encontraron al felino, estaba ya enterrando las garras en una tabla y las lesiones que tenía el animal no fueron suficientes para cambiar su humor, puesto que dio a entender a sus salvadores que estaba bastante molesto. La caída del Ark Royal el 14 de noviembre de 1941 significó el fin de la carrera de Sam dentro de la Marina del Reino Unido y fue trasladado a las oficinas del gobierno en Gibraltar y posteriormente regresó al Reino Unido, donde vivió el fin de la guerra en la casa de un marinero que le dio todo aquello que trataba de querer y trataba el animal de alcanzar, de lograr comida, agua, comodidades, todo. Según el Museo Real de Greenwich, el felino murió en 1955 en el Home of Sailors o el hogar de los marineros. El organismo británico explicó que si bien existan algunas dudas sobre Sam, por ejemplo, el nombre, que unos lo llamaban Sam y otros Oscar, sí existen dos fotografías de dos gatos diferentes que dicen ser aquel. Y no existen motivos para dudar, pese a que haya dos gatos, de la historia real y de su veracidad, mencionó la institución británica. Simplemente que estos simpáticos animales también dan mucho cariño en un barco y también, ¿por qué no?, como en el caso de Pully, podían avisar incluso con su sexto sentido de los enemigos que estaban acercándose. Igualmente, muestra de ello es el retrato que existe de Sam y que fue hecho al pastel, donde se representa la figura del felino en una tabla en medio del mar. Y comenta o explican desde el museo que no hay razón para que el artista haya hecho este retrato si no hubiera existido. Igual que lo explican en la web del mismo museo y de todas las historias que giran en torno a este simpático animal. El Museo Real de Greenwich, que consideró que el felino no era una mascota como tal, que estuviera en el barco alemán Birma, sino que lo más probable es que fuera un animal que abordó ilícitamente la tripulación y que se percató de su existencia una vez que se hundió el barco, pero que en la ocasión en la que pudo ser parte de lo que era una tripulación real de un barco británico, no dudaron en subirlo porque aquel animal traía bien y, entre otras cosas, aquel animal se ganó el cariño nuevamente de toda la tripulación. Tom Billy era el nombre de un gato que bien podría compararse con la historia de Moro, aquel perro de Fernán Núñez que hizo que todos le cogieran un gran cariño. Don Billy vivía en las calles de Turquía. Era apacible y no solía meterse en problemas. Gustaba de apoyarse en un banco público con la pata delantera echada sobre el respaldo como si estuviera en la barra de un bar, viendo cómo paseaba la gente. Es curioso porque Don Billy no era un gato, sino una gata, con muchísimo carisma. Todos cuidaban de ella y siempre le buscaban el poder tener un sustento con el que aquel animal comiera. Además, siempre buscaba la gata al ser humano. Y vivió en las calles durante 11 años e hizo a muchas personas felices con sus ronroneos y sus frotes. No tenía problemas en alimentarse. Siempre había alguien dispuesto a darle de comer y que aquella gata se sabía que era diferente, era especial. 11 años viviendo en la calle son muchos años, máxime para un gato callejero al que siempre, por desgracia, tiene una corta esperanza de vida, 3 o 4 a lo sumo. Pero Don Billy supo vivir mucho tiempo con buena salud. Visitaba a un carnicero que le daba de comer y hasta puso unos kilitos de más. Eso hizo que, con el paso del tiempo, tuviera una insuficiencia renal que terminó con su vida apenas un mes después. Cuando murió en Estambul, todos lloraron la pérdida de la gata. La ciudad pasó a ser un poco más triste. El pueblo turco, agradecido y cariñoso, comenzó a dejar ramos de flores donde solía estar Tom Billy y a recordar su memoria para siempre. Todos se acordaban de Tom Billy. Debido a ello, se creó una iniciativa por la que se esculpiría una figura en honor de la gata en el mismo sitio donde se la solía ver. Hasta 17.000 firmas y apoyos se recibieron y se creó la estatua en bronce de una gata apoyada en un banco a la que Estambul siempre llevará en su corazón. Hoy hay una placa que recuerda lo que significó Tom Billy para la ciudad y el amor que se le tuvo, así como la tristeza que se vivió con su muerte. Y cuando uno pasea por Estambul, se puede encontrar una estatua de bronce a tamaño real de Tom Billy junto a la placa. Y eso hace que en esta ciudad se le tenga un especial cariño y un especial amor a los gatos. Porque esta es la historia de una gata que pasó por Estambul, hizo historia y que se ganó el corazón de toda Turquía y de todos los estambulitas. Fue noticia de informativos, de diarios, en la radio, y ese personaje, el Udo, hizo que todos estuvieran un poquito más cerca de ese lado humano que tienen estos animales y que sin duda todo aquel que ha tenido gato sabe lo que significa tener alguien así, un pequeño personaje de estas características que con su ronroneo te sirva para hacerte la vida un poquito más fácil, arrancarte una sonrisa con sus ocurrencias, o por qué no, como se suele decir en internet, a los gatos ni tocarlos. ¿Por qué? Porque son casi, tienen ese aura mística que los hace sagrados. También nos vamos a encontrar a Vasca, que fue una mascota que regalaron en un hogar a unas mujeres y que iba a cambiar su vida en plena Segunda Guerra Mundial, con el sonar de las bombas en Leningrado y bajo el asedio nazi. La comida escaseaba y la vida aún más. Eso relata la nieta e hija de aquellas mujeres rusas que vivieron aquellos momentos tan duros. Además, la historia se iba a trasladar a otra oriunda de Rusia, Varya Malina, quien es parte de un programa que quiso rescatar la historia de esta gata tan especial. Cuando la guerra apremiaba en Leningrado y sus habitantes se esforzaban en sobrevivir, ellas tenían a un escuálido felino que cuidaba de ellas, y no al revés, como suele suceder en tiempos normales. Los tres, las dos mujeres y el felino, pasaban periodos de hambre. No había que comer. Entonces Vasca entraba en acción con las fuerzas que le quedaba. Cada día Vasca solía cazar y traía de regreso algún ratón o incluso alguna rata. Y la abuela destripaba a los ratones hacia el estofado porque no había otra cosa que comer. Y el animalito, consciente de aquello, iba y aguardaba su turno para probar la comida ya cocinada que proveía las mujeres. Y a la hora de compartir, iba más allá de un tiempo de alimentos. El gato siempre se sentaba junto a ellas, junto a la abuela, y esperaba el turno de comida. Y los tres, incluso, se metían bajo la misma manta y se quedaban dormidas con el ronroneo de aquel gato. No es un comportamiento difícil de creer. Quienes tienen gatos saben que estos poseen la capacidad de intuir algo cuando los humanos lo necesitan, y en ese momento están al 100% con ellos. Y así estaba Vasca. Estaba débil. Conforme el acecho nazi se consolidaba, el hambre y la desesperación se agudizaba, y eso alcanzaba a animales y a humanos por igual. No obstante, el gato se las ingeniaba y cazaba junto a una de las humanas con las reservas de fuerzas que tenía. El hambre era terrible. Vasca estaba hambriento y flaco, como todos los demás. Durante todo el invierno, la abuela guardaba migajas para los pájaros y cuando llegaba la primavera, salía con Vasca a cazarlo. Esparcía las migajas, se ocultaban y luego sabía que el instinto rápido y preciso de Vasca haría lo siguiente. Pero Vasca estaba desnutrido y tenía pocas fuerzas para matar ya a un pájaro. Entonces la abuela lo agarraba y se encargaba del resto. Era un trabajo en equipo y también procuraban que le quedara una buena ración a aquel animalillo que se estaba ganando el cariño y también la supervivencia de aquellas mujeres. Los aviones nazis sobrevolaban todo lo que era el cielo de Leningrado y Vasca sentía y presentía que las bombas iban a caer. Entonces se ponía a maullar y avisaba de la desolación que esperaba y todos corrían a refugiarse. Lo más sorprendente en la hazaña de este felino es la forma en la que anticipaba a las bombas que caían del cielo. Él, el gato, se percataba de los bombardeos mucho antes que se pudieran sentir el ruido de los aviones. Cuando Vasca comenzaba a inquietarse y a maullar con angustia, la abuela sabía que era el momento de coger ropas, agua y meterse en un sitio que fuera seguro. Por supuesto, nadie lo dejaba atrás. No solo se trataba de cuidar al proveedor de alimentos, aquel simpático felino, es que era un integrante más de la familia, que era visto por otros como la comida de varios días, pero nadie se atrevía a hacerle nada. Cuando debían correr a un refugio antibombas, siendo un miembro más de la familia, se llevaban al gato y lo vigilaban de cerca para que nadie pudiera comérselo. A esa estura de la guerra, Vasca estaba muy débil, pero estaba con la familia. Y de ahí que la invasión también desencadenara una plaga de ratas que él se encargaba de cazar. Sin embargo, vino un final feliz. Vasca vio la retribución de ser noble con sus humanas. Nadie lo cazó. No murió descabalgado. Al contrario, vino un periodo mejor, donde los bombardeos cesaron y se vio recompensado por aquella fiel protección que tuvo con aquellas mujeres humanas. Cuando por fin se levantó el bloqueo de la ciudad y volvió a llegar comida, incluso después de la guerra, la abuela siempre le guardaba los mejores trozos al gato. Lo acarició cariñosamente y le decía: tú fuiste nuestro salvador. La vida retribuye y eso es lo que sucedió con esta historia. 5 años después del fin de la invasión nazi llegó el fin de un animal que dio todo por sus humanas. Vasca murió en 1949 y la abuela se las arregló para sepultarlo en el cementerio y que nadie pisoteara su tumba. Le puso una cruz donde escribió Vasily Bugrov. Cuando llegó su momento, la madre sepultó a su abuela junto al gato. Y ella misma, la madre, al morir, yace su cuerpo junto a ellos. Hoy los tres están en la misma tumba, con la misma lápida, tal y como estuvieron en la guerra. Los tres juntos bajo una misma manta. Y es que aquel gato se ganó nuevamente el cariñoso amor de todas aquellas personas que estuvo a su amparo y que admiraron la historia de otro gato que llegó al alma de las personas con las que convivió. Son historias felinas, historias de gatos, el sexto sentido de estos animales, pero también aquellos que tienen un cariño muy humano. Cuando necesitan el amor del ser humano, lo buscan. Y cuando no, lo rechazan, como el propio ser humano. Y es que no hay nada mejor que estas historias para demostrarnos cuán importantes pueden ser los felinos en la vida de los seres humanos, todo lo que nos dan y lo poco que piden. Los peluditos, eternos acompañantes, que no mascotas, de estos simples mortales que siempre lo van a adorar como hicieran los antiguos egipcios. como dioses del siglo XXI.
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3: Hoy te quiero hablar del tesoro tartésico en joyas que se encontró en Cáceres y que en la localidad de Aliseda fue un auténtico notición, porque entre otras cosas mostraba una serie de iconos de la orfebrería orientalizante mediterránea que constituyen uno de los tesoros más importantes descubiertos en España. El pequeño Genaro Vinagre, mientras sus dos tíos empleaban la tarde del domingo fabricando tejas en un horno emplazado en la propiedad de la familia en Aliseda, jugueteaba en una zona cercana con un pico. En uno de los impactos contra el suelo, el niño se topa con algo duro, con un obstáculo. Empezó a remover la tierra y sacó a la luz una vasija rota de las que emergieron unas cadenas y pulseras de oro. Alertó enseguida a Victoriano y a Jesús Juan Rodríguez Santano, que buscaban y rebuscaron y llenaron hasta dos cubos de joyas lavadas inmediatamente en el cercano arroyo de Cagancha. El 29 de febrero de 1920, de manera totalmente fortuita, se encontró este tesoro de Aliseda, un conjunto de 354 joyas muy valiosas y objetos vinculados a la cultura tartésica que probablemente formaban parte del ajuar de una tumba tumular orientalizante de una mujer perteneciente a la élite local. El lote, fechado entre finales del siglo VII y principios del VI a.C., y expuesto en la actualidad en el Museo Arqueológico Nacional, está compuesto por adornos personales como anillos, pulseras, diademas o un cinturón, además de otras piezas como un brasero, dos vasos de plata, un espejo de bronce y una jarrita de bronce importada desde Egipto, nada más y nada menos. Curiosamente, se encuentran dentro de una vasija, como también se encontraron las joyas del Tesoro del Carambolo en el Cerro del Carambolo de Camas, de Sevilla, y que también eran y son de un claro origen tartésico, también orientalizante. Cuando se dice orientalizante, es el inciso que sirve para explicar que tiene influencia fenicia, porque fenicios, tartésicos e incluso turdetanos compartieron y convivieron en un espacio comercial en el cual también recibieron la influencia una cultura de las otras. Pero volvemos a Aliseda, y durante los primeros compases del descubrimiento, el conjunto a punto estuvo de perderse para siempre. El 6 de marzo, Juan Jesús y Victoriano vieron una rápida salida al negocio de las tejas, dejar ese trabajo que era pesado, tedioso y también duro, y creyeron ver una solución a sus problemas económicos en aquel tesoro. Así, se desplazaron hasta Cáceres y vieron a una persona, a un relojero, al que iban a querer vender todo el tesoro. Ese relojero se trataba de Fernando Cesón Morales, quien iba a pagar 2.515 pesetas por 37 onzas que arrojaban un peso de tan repetidas alhajas y trozos de esta. En total, un tesoro en oro. Y 2.500 pesetas en 1920 era una auténtica fortuna. Una fortuna nada desdeñable en la época y que, dicho sea de paso, les podría haber arreglado la vida a la familia. Según explican tanto Ignacio Pavón Soldevila, Alonso Rodríguez Díaz y David Duque Espinio, profesores de prehistoria de la Universidad de Extremadura y autores de las obras Historias de Tesoros, Tesoros con Historia y el reciente Tesoro de Aliseda, 100 años después, la noticia de la venta del hallazgo se extendió rápidamente tanto por Cáceres como por la pequeña localidad de la mancomunidad del Tajo Salor. De hecho, el secretario del Ayuntamiento de la Primera, Leopoldo Sugasti, denunció el día 10 ante la policía la venta clandestina de unas joyas descubiertas en terreno comunal. Eran las joyas del Tesoro de Aliseda. El relojero y su entorno urdieron un plan para ocultar a la policía parte de aquel tesoro y obtener de sus vendedores un recibo por un importe menor al abonado. Era, en lugar de 2.515 pesetas, de 884 pesetas, señalan los investigadores. Pero no iban a lograr esquivar a las autoridades. En la mañana del día 11, los hermanos Rodríguez Santano fueron interrogados confesando la venta y entregando varios objetos preciosos que se habían guardado y, por supuesto, las 2.515 pesetas. Los agentes también requisaron las piezas que el relojero había comprado y las reunieron en el juzgado para un preliminar análisis realizado por los expertos de la Comisión Provincial de Monumentos Histórico-Artísticos de Cáceres y el arqueólogo José Ramón Mérida. La rápida intervención de la policía y de las autoridades había evitado que el tesoro saliera de España. Según reveló Juan Sanguino, miembros de la citada comisión y el director del Museo Provincial de Bellas Artes, el relojero, también se había puesto a hacer contacto con el arqueólogo alemán Adolf Schulsten, que estaba de paso por Cáceres y estaba realizando unas investigaciones de restos arqueológicos tartésicos en la zona del Guadalquivir. Al informarle que había partido ya, que Adolf Schulsten se había ido ya, Sanguino se ofreció a atenderle, pero el joyero declinó la disposición y le recomendó silencio. Estaba clara la intención de ocultar el tesoro a la comisión y también sacarlo del país, porque evidentemente era un buen negocio con la ayuda del erudito extranjero. A pesar del empeño del Ayuntamiento de Aliseda porque las alhajas se conservaran en la localidad, el Ministerio de Instrucción Pública y Bellas Artes dictó el 21 de mayo una real orden declarándolo propiedad del Estado español, en aplicación de la Ley de Excavaciones y Antigüedades de 1911, siendo Mérida el principal valedor de esa decisión que en la prensa cacereña se le presentaba como una especie de ave de rapiña. El conjunto ingresaría en septiembre del año 1920 en el Museo Arqueológico Nacional, pagándose posteriormente una indemnización de 16.976,75 pesetas a Juan Jesús y Victoriano como únicos descubridores probados, aunque el niño Genaro había sido su verdadero descubridor. Es una pena que este tipo de tesoros no estén en Extremadura, porque para eso son nuestros, y si estén, por ejemplo, en el Museo Arqueológico Nacional. Como este, otros muchos tesoros, como por ejemplo la Dama de Elche, y que luego la localidad de Elche tenga que pedir como un favor que un tesoro de su tierra tenga que ir de prestado a Elche durante unos días. Parece una incongruencia. El tesoro de Aliseda, más allá de su intrincada historia y su enigmático contexto histórico-arqueológico, supone un material de primer orden para el estudio de los profundos cambios surgidos en el seno de la cultura tartésica. Como consecuencia, todo ello de la presencia fenicia en las costas del suroeste peninsular, al menos desde inicio del siglo IX a.C. La importancia del tesoro radica en el uso de innovaciones tecnológicas de origen fenicio, que ya tiene su presencia en muchas joyas, como por ejemplo el uso de la filigrana, el granulado, así como las soldaduras para elaborar adornos de pequeño tamaño y con decoraciones de inspiración oriental como palmeras, rosetas, flores de loto o un héroe luchando contra un león que a muchos les ha querido recordar al propio Hércules, pero no, simplemente es un héroe. El tesoro refleja la influencia orientalizante de la cultura fenicia en diversos ámbitos de la cultura de las poblaciones autóctonas, que llegaron a apreciar más el oro por la tecnología utilizada, por el valor intrínseco, y que asumieron como propias o reinterpretaron unas creencias de compleja significación y unos símbolos y una iconografía que, por su fuerza simbólica, daban al oro un significado mayor de poder e influencia sociopolítica a sus propietarios. Aunque la procedencia del conjunto en sí misma, es irresoluble, sí es cierto que años después se ha encontrado en un proyecto de investigación destinado a desentrañar su significado que la totalidad de sus piezas son todas de un gran interés. En cuanto a los elementos áureos, destacan las alhajas realizadas con técnicas heredadas de los colonizadores fenicios, especialmente el cinturón y la diadema. Las joyas podrían haber sido fabricadas en un taller peninsular en el que trabajarían artesanos fenicios y también propios de la población, o solo propios que hubieran estado anteriormente en contacto con los propios fenicios. La factoría además creó un nuevo tipo de joya, la diadema de extremos triangulares, uno de los símbolos tartésicos considerados por excelencia. Igualmente, estas joyas ya icónicas de la orfebrería orientalizante peninsular y mediterránea, probablemente el ajuar funeraria de una dama aristocrática, aunque los expertos no ocultan que pueda haberse debido a un tesoro guardado en secreto allí, permanecieron enterradas durante más de 2.500 años y que solo el niño Genaro había sido capaz, por casualidad, mientras que jugaba con aquel pico, de encontrarse unas joyas que hoy son parte de un tesoro que no nos podemos ni imaginar el valor que tiene, en este caso, para todo lo que es Extremadura y también el valor histórico que tienen las mismas. Era ese 29 de febrero de 1920, en aquel paraje conocido como El Ejido, cerca de Aliseda, y allí es cuando iba a surgir este tesoro, que el tesoro de Aliseda es hoy día uno de los íconos de orfebrería orientalizante más importante, refinadas joyas de oro y plata, trabajadas mediante esa técnica de la filigrana y el cincelado, y todo parece indicar que es un ajuar de la Edad del Hierro, del siglo VII a.C., aunque también es verdad que se desconoce aún mucho de ese tesoro, un tesoro que está compuesta por esa diadema, un collar, un pendiente, una pulsera, dos anillos, un cinturón y esas 354 piezas, la mayor parte en oro, de una sola pieza. En años posteriores cuentan que bastantes alicedanos se dedicaron a excavar a la luz de la luna en las zonas limítrofes donde fue hallado ese tesoro, creyendo que si se había encontrado el ajuar de una dama, ellos podrían encontrar, por ejemplo, las alhajas del caballero. Existe una leyenda al respecto y es que 4 años antes de haber sido encontrado el tesoro, en 1916, la mujer de un ciudadano portugués llamado Manuel da Silva sonó y soñó en varias ocasiones con un gran tesoro oculto en la localidad casereña, por lo que el luso se pasó varios días excavando en el terreno sin llegar a encontrar nada. Actualmente estas joyas se encuentran en el Museo Arqueológico Nacional de Madrid, aunque en Aliseda sí se pueden ver una reproducción de estas joyas, que de alguna forma amortigua, palía esa carencia de un tesoro propio que, como indicaba anteriormente, es parte de la historia de España.
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3: Hoy vamos a hablar de tartésicos, de tartesos en Extremadura, que es uno de esos típicos temas que nunca pasará de moda, ni nunca pasa de moda en función y en virtud de la importancia que tuvo y que todavía tiene a nivel arqueológico, a nivel histórico, dentro de lo que es el panorama de la historia y también en todo lo que es la historia de la comunidad autónoma extremeña. Porque nos vamos a encontrar que Tartessos fue una vieja cultura que se extiende hacia el año 1100 antes de Cristo aproximadamente, y era una cultura preíbera que floreció principalmente entre el sur de Portugal, toda la parte de Huelva, Cádiz, Sevilla y sur de Extremadura. Y ahí nos vamos a encontrar que desde hace miles de años existen referencias a Tartessos en textos griegos y romanos, pero que debido a las descripciones contradictorias y durante mucho tiempo a la falta de pruebas arqueológicas concluyentes, no ha sido fácil para los historiadores arqueológicos y los arqueólogos en sí modernos identificar qué era Tarteso, si una ciudad, un reino, un yacimiento, un asentamiento a orillas de un río. Ya Heródoto, al historiador griego del siglo V antes de Cristo, escribió sobre la ciudad portuaria que era y que estaba más allá de las columnas de Hércules, el actual estrecho de Gibraltar, y llevó a muchos investigadores a pensar que Tartessos era un cuerpo de agua, o también a otros a pensar que era un puerto, posiblemente ubicado alrededor de Cádiz, de Huelva, en la costa sur. Incluso hubo otras teorías, teorías inspiradas por escritos de Aristóteles, que Tartessos era la Atlántida mítica, aunque esto ha sido ya ampliamente desestimado por la comunidad científica, entre otras cosas, porque la Atlántida no deja de ser un mito y Tartessos es una realidad, puesto que tenemos yacimientos arqueológicos que nos hablan de ello. Tartessos ahora se considera como una civilización que se formó a partir de una mezcla de pueblos indígenas y colonizadores griegos y fenicios en la península ibérica, y que era rica gracias a recursos de metal precioso y también, como podía ser la plata y oro en menor medida, y también a una próspera economía comercial con otros pueblos, como podían ser los turdetanos, los fenicios, los propios griegos. En total, se han identificado más de 20 yacimientos tartésicos en toda España. Y hay unos de ellos que los podemos localizar en Extremadura y que están en el Valle del Guadiana. Canchorroana, Casas de Turuñuelo y La Mata. Los arqueólogos descubrieron Canchorroana en 1978 y ya se reveló otra parte de la historia. Y poco a poco iban dejando de ser una leyenda prácticamente para ser hoy día una realidad. Y el sitio contiene los restos de tres templos tartésicos canchorroanos que se construyeron en sucesión, cada uno sobre las ruinas del anterior, y todos ellos orientados hacia el amanecer. Los muros de adobe del templo más reciente, construido a finales del siglo VI antes de Cristo, delinean 11 habitaciones y abarcan un área de alrededor de 500 metros cuadrados. Los muros de adobe del templo más reciente son dignos de ver. Pero también es verdad que por razones que los arqueólogos no han descifrado, a finales del siglo V antes de Cristo, las personas que vivían aquí realizando diferentes tareas hicieron un ritual en el que comieron animales, desecharon los restos en un pozo central, prendieron fuego al templo y lo sellaron con arcilla, dejando una gran cantidad de objetos ardiendo en su interior, como herramientas de hierro, joyas de oro y demás. Y después cubrieron con arena este lugar. Esto que puede parecer una condena fue lo que ha hecho que se haya mantenido durante todo este tiempo de una forma tan aceptable y tan excelsa en detalles. El descubrimiento de Canchorroano fue una revolución en la arqueología dentro de la península ibérica, puesto que a raíz de todos los estudios que se han hecho, pues se han podido ir sacando diferentes conclusiones sobre él. Por ejemplo, que a pesar del fuego, las paredes del sitio, el altar, el foso y los artefactos que había, los objetos como joyas, anteojos, una estela guerrera, quedaron muy bien preservados. Casas de Turuñuelo, que fue hallado en 2015, es un edificio protohistórico que se considera hoy día como el mejor conservado del Mediterráneo occidental y en el lugar donde ocurrió precisamente el mayor sacrificio animal de toda la zona, con más de 50 animales. Turuñuelo era un santuario donde también se practicaba el sacrificio de animales y se los echaba a una fosa. También fue quemado y sellado con arcilla, de la misma manera que Cancho Roano. No es algo que diga yo abiertamente, sino que lo dice el director de la excavación durante 23 años, Sebastián Celestino Pérez, que a su vez es investigador científico del Instituto de Arqueología de Mérida. Y él comentaba precisamente eso, que Turuñuelo es un santuario donde se practicaba todo lo que era el sacrificio de animales y luego se los echaba a una fosa, como en Cancho Roano. Y Turuñuelo tiene otra funcionalidad, más ostentosa. Es como un símbolo de poder. Es contemporáneo a Cancho Roano, pero sin embargo las técnicas de construcción que se emplearon son mucho más avanzadas y los materiales de mayor riqueza y traídos de muchos puntos del Mediterráneo. Usando una nueva tecnología llamada fotogrametría, los arqueólogos están tomando fotografías de las ruinas de Turuñuelo y luego usan un software para combinarlas y crear imágenes en 3D que reconstruyen virtualmente estos edificios y que son de una gran ayuda. El proceso ayuda a comprender los tipos y técnicas de construcción y las materias primas utilizadas. Y como también el resultado que se puede obtener, ahora se sabe que las ruinas de Turuñuelo son tartésicas en lugar de romanas, pero como se pensaba anteriormente que eran romanas, y sin embargo, no, estas son también tartésicas. Luego, es un punto que une aún más Tartesos con Extremadura. Y luego nos encontramos el sitio de La Mata, donde se encontró mucho antes que los otros dos, los restos de Tartesos. Estamos en la tercera década del siglo XX, 1930, pero aquí fue el momento de su descubrimiento donde hay similitudes sorprendentes con la técnica que ahora se utiliza con Turuñuelo y que puede desvelar sus secretos. Porque lo más sorprendente era la costumbre peculiar de los tartesios de destruir las casas, sus propias casas. En todos los sitios que se han encontrado se ha seguido el mismo comportamiento: vaciar las vasijas y las ánforas, quemar el edificio y enterrarlo todo. Como indicaba Ana Belén Gallardo Delgado, que es historiadora y guía precisamente en La Mata. Con las nuevas tecnologías, pues está logrando avanzar muchísimo en lo que es el avance del conocimiento de estos tres lugares. Hay otros de menor tamaño y de menor importancia diseminados por Extremadura, pero es que la zona de Badajoz es muy rica en construcciones tartésicas y por tanto nos habla de una grandísima historia. Y se continúa hoy día la investigación en los yacimientos de Cancho Roano y de La Mata, que están abiertos al público, y todos los aficionados de la historia también pueden ver las herramientas tartésicas recuperadas, las estatuillas de caballo, el marfil con el que se decoraba y que están en el Museo Arqueológico de Badajoz. Y también hay que decir que en todo esto, pues nos vamos a encontrar incluso la escritura tartésica, que se trata de una escritura palindrómica de alrededor del siglo VIII a.C., que proviene del alfabeto fenicio y que puede leerse de derecha a izquierda o viceversa, aunque los sonidos representados en cada símbolo son de un carácter incierto. Además del idioma, de los sacrificios masivos y de los incendios, hay otro gran enigma en torno a Tartesos, y es por qué desapareció abruptamente hace unos 2.500 años. La teoría actual es que pudo haber un terremoto a mediados del siglo VI a.C., o un tsunami que afectó a los principales puertos tartésicos y sería la causa de una rápida caída de Tartesos, alentado todo por la competencia que tenía con los fenicios. Si bien es importante comprender por qué desapareció esta cultura, el foco de la investigación actual está dispuesto en el impacto social y cultural que tuvo Tartesos. Se ha localizado lo que parece ser un puerto tartésico en Huelva. Se han localizado restos tartésicos en Sevilla. Se han localizado una gran cantidad de rituales y de edificios de gran importancia en Extremadura. Las llamadas tumbas tartésicas del Guadiana, Canchorroano, Turuñuelo, La Mata, son claves para conocer mejor esta cultura, que es sin duda alguna una de las más importantes que ha tenido la península ibérica, pero también una de las más importantes que ha tenido a nivel preíbero. Algo que nunca, nunca debemos olvidar. Y la Atlántida también se relaciona con todo lo que es Canchorroano, continente mítico allá donde los haya, los cuales, pues, o el cual se ha descrito en los diálogos de Platón, tanto Timeo como Critias, y que no se conoce a ciencia cierta si lo que relata el filósofo griego es una leyenda, una fábula, o es que la Atlántida realmente existió. A día de hoy, hace más de 2000 años que se sabe de esos relatos y que continúa siendo un misterio sin que nadie haya pedido ni podido ubicar la exactitud de este centro tan ostentoso de la antigüedad. Por eso, creer que está enraizada en la leyenda. No obstante, los escritos de Platón la describen como más grande que Libia y Asia juntas, y su extensión se extendería desde las columnas de Hércules, que ha sido situada hoy día en el estrecho de Gibraltar, hasta la región de Gadeira, en el archipiélago de las islas que actualmente conforman la bahía de Cádiz. De ella se decía que era la ciudad más avanzada de su tiempo y que un terrible día y una funesta noche fue tragada por el mar. Y a lo largo de la historia, diversos lugares han sido asociados a la Atlántida. Las marismas de Doñana, Malta, el mar de Azov, Oriente Próximo, el norte de África, Irlanda, Indonesia, la Antártida, las Antillas, las Islas Canarias o el altiplano boliviano. Sin embargo, sí es también justo reconocer que es la zona de Andalucía, más allá de las columnas de Hércules, donde se la ubica con un grado de mayor certeza, sin que en una leyenda pueda existir certeza alguna. Es muy curioso porque hay un doctor, un profesor de la Universidad de Hartford en Connecticut, en Estados Unidos, Richard Freund, el cual ha afirmado que se podría encontrar enterrada en las marismas de Doña Ana y todo lo que era la zona de influencia, incluyéndose Extremadura, y que en la antigüedad esto podía haber sido realmente una gran bahía. Freund, en un documental para National Geographic, decía que se basa en la hipótesis que prosigue la investigación del físico alemán Rainer Wickbold Kuhn, que en 2004, tras ver unas imágenes por satélite de las marismas, reparó en unos círculos concéntricos que le llamaron poderosamente la atención y que se ajustaban a la descripción de la Atlántida que realizó Platón. Esta hipótesis del alemán dieron lugar al inicio de una investigación en 2005 liderada por el Consejo Superior de Investigaciones Científicas en colaboración con la Universidad de Huelva. Tanto las investigaciones de Wickbold Kuhn como las de Freund vienen a comprobar sobre el terreno si esas formas geométricas que se advierten en las imágenes del espacio natural de Doña Ana obtenidas desde los satélites se correspondían con el yacimiento arqueológico como la Atlántida o Tartesos. Pero, como decía, lo primero no deja de ser un mito. Lo segundo es una realidad. Y hay un desastre natural que pudo haber provocado el hundimiento y posterior enterramiento de la Atlántida y que igualmente podría coincidir con la propia Tarsis, con la propia capital de Tartesos. la ciudad mencionada en la Biblia, además, y que se identifica con esa capital que podría haber sido la descrita por Platón, ya que coinciden muchas ilustraciones, incluso relatos del Antiguo Testamento, y como describe el filósofo,

0: y su hijo Juan Fernández Amador de los Ríos, de una gran importancia en la ciudad de Sevilla. Según indica este mismo investigador para National Geographic, un tsunami y terremotos podrían haber engullido lo que era la Atlántida, encontrándose entre las provincias de Huelva, Cádiz, Sevilla y Badajoz. Y así, de esa forma, el yacimiento arqueológico de Canchorroano pues habría tenido una gran importancia, puesto que entre cuyos restos se hallaron de nuevo círculos concéntricos y unas formas que se podrían haber relacionado con la Atlántida. Canchorroano, que podría haber sido construido, según esa hipótesis, que no es la mía, por los supervivientes de la Atlántida en recuerdo de una ciudad hundida, y podría tratarse de una ciudad ritual o una réplica en miniatura de la antigua Tarsis o la Atlántida. Y se han encontrado diversas muestras que revelan que la cultura tartésica pudiera ser la misma que la de la Atlántida. Por ejemplo, que tienen dependencias empedradas con losas, y esto lo encontramos en Canchorroano, que pudo ser la residencia de un sacerdote, y que esta piedra no es de la zona del interior de Badajoz, sino de la costa, que la forma que tiene el altar del templo refuerza la conexión con la Atlántida de Platón, ya que se trata de un símbolo faraónico que el filósofo griego ya recrea en sus escritos en relación con los atalantes y los egipcios. Y hay una prueba más con la posible relación de Canchorroano con la ciudad perdida. Y es que se trata de una piedra grabada en la que aparece un guerrero con una lanza y una serie de círculos concéntricos en cuya forma es idéntica a la que habla Platón en sus escritos. Y de esta forma, la Atlántida y Tarsis podrían haber sido la misma ciudad. ¿Quién sabe? De alguna forma, bueno, pues simplemente es relacionar todo esto de lo que hemos estado hablando, que es Tartesos, que históricamente está demostrada su existencia, con un mito, que es la Atlántida, que tal vez la Atlántida no dejaba de ser Tartesos, que Platón llamó de esa forma tan evocadora y que hoy historiadores, aventureros, arqueólogos y soñadores siguen buscando en todo el mundo.
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